0: matrimonios no sean afectados por la inmoralidad o la infidelidad. Porque muchos se casan con la firme intención de que haya fidelidad y que no haya problemas de este tipo. Sin embargo, olvidan que todos somos capaces de caer si descuidamos ciertos elementos y si se dan ciertas condiciones. El que más frágil está para una caída en la moralidad es aquel que piensa que nunca va a caer. Así que, habiendo dicho esto, Eduardo, quizás el primer elemento a mencionar es el hecho de tener un matrimonio con fisuras, un matrimonio con diversos problemas no tratados. Es imposible que dos pecadores estén juntos y que no haya diferencias entre ellos. Eso es imposible, eso no existe. Pero al mismo tiempo, hay que ser intencional en tratar de resolver los problemas que se van dando. Porque la verdad que así como un matrimonio que maneja bien las dificultades y que procura limar las asperezas es deleitoso, de igual manera, un matrimonio donde todo es una dificultad o donde hay dificultades sin resolver, se empiezan a convertir en una carga pesada y llega a producir que los cónyuges se hastíen de la relación matrimonial. Y cuando ellos quizás no están apercibidos, pueden darse ciertas condiciones que les facilite caer en una infidelidad o en un pecado moral. Marcos, así que es importante trabajar con los matrimonios en todos los aspectos.
1: Eso yo lo entiendo. ¿Tú me podrías enumerar alguna de esas áreas en las cuales debemos trabajar? Por ejemplo, un problema de comunicación, conflictos que no se resuelven, problemas de intimidad. ¿Qué cosas debemos trabajar dentro de todos esos puntos que necesitamos mejorar en el matrimonio?
0: Mira, las áreas de dificultades en el matrimonio pueden ser muchas. Y las puedo mencionar algunas. Lo importante es entender que todas pueden y deben ser trabajadas para tratar de que no sean un obstáculo. Puede haber problemas de comunicación, no ser transparentes, no expresar cada cónyuge lo que le gusta, lo que siente, lo que valora y sobre todo lo que espera del otro. Puede haber problemas en el área de las finanzas, que tienen diferencias de cómo debe manejarse los recursos del matrimonio. Puede haber problema en el área de las responsabilidades de cada uno y sus roles delante de Dios, que el esposo está esperando de la esposa algo que no le corresponde o viceversa. Puede haber problemas en el área de la intimidad, que en alguno de los dos haya ciertos tabúes o haya ciertas prácticas que al otro no le gusta y no se ponen de acuerdo. Puede haber problemas aún en el área del manejo con los hijos, en el área del manejo de otras personas, amistades, familiares. Son muchísimas las áreas en las que puede haber dificultades. En el hecho de no saber manejar las diferencias, en hacer de las diferencias de criterio un motivo de conflicto cuando no necesariamente tiene que hacerlo. Cuando no se sabe manejar lo conceptual de una manera conceptual, sino que lo convierten siempre en algo personal. Todo eso, Eduardo, causa conflictos.
1: Sí, Marcos, pero la pregunta es la siguiente. ¿Qué tanto tú piensas que las parejas están conscientes de todas estas cosas? Porque estamos viviendo en un mundo acelerado. Entonces, tú has mencionado muchas cosas que debemos tomar en cuenta. Y las parejas se casan y muchas, o la mayoría, no son entrenadas, no son enseñadas en todos esos aspectos del matrimonio que debemos tomar en cuenta. ¿Y entonces, Marco?
0: Bueno, de ahí la importancia de tener como una prioridad el trabajar intencionalmente en sus matrimonios, y muchas veces no lo pueden hacer solo porque no tienen los recursos. De ahí la importancia de buscar consejo, de buscar ayuda. Porque el punto fundamental aquí, Eduardo, es que si tu matrimonio, en lugar de ser un deleite, tu matrimonio se convierte cada vez más en una carga pesada, porque hay elementos de diferente naturaleza que están haciendo que no sea disfrutable, que llegar a tu casa es sentir que llega

0: a un campo de guerra, eso te da una fragilidad fuera de lo normal. No, con mucha frecuencia, los que caen en infidelidad y en pecados morales, cuando tú te acercas, te das cuenta que sus matrimonios no andaban bien. Así que uno de los mejores antídotos para no caer en adulterio es tener un matrimonio que camina bien dentro de lo que es posible a dos pecadores caminar bien.
1: Ok, Marcos, entonces tú nos has dicho que debemos trabajar con todas esas áreas: comunicación, conflicto, expectativas, intimidad. ¿Qué más debemos tomar en cuenta, Marcos?
0: Bueno, otra cosa importante es que nosotros podamos ser como cristianos disciplinados. ¿Qué significa esto? Bueno, que no es suficiente que nosotros hayamos conocido al Señor Jesucristo. El cristianismo no es una serie de creencias o un credo. El cristianismo es una relación personal con una persona, valga la redundancia, es una relación personal con Cristo. Y es una relación que, como cualquier relación interpersonal, tiene que ser cultivada. En cada caída moral podemos distinguir a alguien que no estaba bien espiritualmente hablando, alguien que había descuidado las disciplinas espirituales, alguien que había descuidado su relación con Dios, la lectura de la Escritura para conocer su voluntad y escuchar su voz, la oración para expresarle sus anhelos, sus necesidades, sus preocupaciones. Cuando nos desconectamos del Señor, Eduardo, somos presa fácil del enemigo y de sus mentiras. Así que una de las mayores áreas para fortalecer nuestro matrimonio es dedicarnos intencionalmente a fortalecer nuestra relación de intimidad con Dios. Y eso requiere que seamos disciplinados espiritualmente.
1: Pero
0: eso requiere que no negociemos ese tiempo.
1: Pero tú sabes, Marcos, como pastor, que esa es una de las áreas donde los cristianos más se descuidan en su relación con Dios.
0: Lamentablemente es así, y eso tiene consecuencias, porque lo que nos permite andar correctamente delante del Señor no es en nuestras propias fuerzas que lo vamos a hacer, es con la misma gracia que nos salvó, con la misma conciencia de nuestra imposibilidad de tener relación con Él sin Cristo, que nosotros nos convertimos. Esa misma conciencia debe estar para nosotros vivir nuestra vida cristiana. Y cuando nos casamos, o se casan dos creyentes o se casan dos inconversos. Se supone que debe ser muy diferente los resultados. Cuando se casan dos creyentes, no es una relación de dos, es una relación de tres, donde Dios es el centro. Es impresionante, y tú como pastor lo sabes, cómo inmediatamente uno de los cónyuges empieza a descuidar su vida espiritual, empiezan a presentarse problemas en su matrimonio, problemas interpersonales, porque ya no estamos poniendo a Dios en el centro. Ya lo más importante no es lo que Dios quiere, sino lo que yo quiero. No es importante lo que Dios le gusta, sino lo que a mí me gusta. Y cuando nos ponemos a nosotros en el centro, nosotros seguimos siendo pecadores. Pecadores perdonados, pero pecadores al fin, que nuestra naturaleza pecaminosa nos inclina hacia el pecado. Así que un matrimonio que quiera permanecer fiel al Señor y fiel el uno al otro, es indispensable que esté bien aferrado al Señor y que sea disciplinado en cultivar esa intimidad con Dios.
1: Marcos, tú nos has dicho que primero debemos ver los diferentes aspectos del matrimonio, los conflictos, el manejo de los mismos, la comunicación, las expectativas que tenemos o debemos tener un canal de comunicación abierto, es lo primero. Lo segundo, nuestra relación con Dios, debemos estar afianzados en nuestra relación con Dios. Pero generalmente, Marcos, cuando una persona va a tener un fallo moral, si podemos decirlo así, o va a cometer una infidelidad, eso no sucede de improviso ni de imprevisto. Cristo, si podemos decirlo así. Una persona no sale y se encuentra con una mujer, por ejemplo, un hombre no sale, se encuentra con una mujer y tiene una infidelidad, sino que hay pasos, hay un proceso en el cual uno va cayendo y es bueno apercibirse de ese proceso para estar alertas. ¿Es así?
0: Sí, Eduardo. Normalmente digo que la mayor causa de caída en pecados sexuales no es la lujuria. La gente siempre piensa, wow, eso fue por lujurioso. Cuando estamos hablando de creyentes serios, y me refiero a creyentes que no tienen la intención ni el deseo inicial de pecar de inmoralidad, yo pienso que el principal factor es la ingenuidad. ¿Cómo así? Sí, que no ven nada de malo en compartir estrechamente con alguien del sexo opuesto. Y a veces esa es la puerta de entrada a una caída. Olvidamos que
1: no es algo casual lo que tú dices.
0: ¿Perdón?
1: Que no es algo casual, no es un encuentro casual.
0: No. Lo que pasa es que, mira, por ejemplo, tú sabes la cantidad de casos que ha habido caídas trabajando juntos en el ministerio cristiano. Un hombre y una mujer.
1: Hay muchos casos, y no solo en el ministerio cristiano, sino en sus lugares de trabajo, pero tenemos que ir a una pausa y me gustaría que tú sigas hablando del tema cuando regresemos. Siga con nosotros en su programa Entendiendo los Tiempos.

0: Marcos, en el segmento pasado tú nos decías cómo en los lugares de trabajo, aún en ministerios cristianos, cuando tenemos contacto, ¿verdad? Hombres con mujeres, se desarrolla una relación que puede ser peligrosa. ¿Tú podrías seguir hablando de este tema?
1: Bueno, Eduardo, decía que a veces somos ingenuos, porque si uno es un creyente que ama al Señor y uno tiene el deseo de obedecerlo y honrarlo, yo no creo que uno va a planificar, déjame ver cómo yo creo las condiciones para irme con fulana a tal sitio. No, pero ¿qué pasa? Se dan situaciones de trabajo, ya sea en el ministerio, ya sea en nuestro lugar laboral, un banco, una empresa, una compañía, donde a veces uno tiende a no ser cuidadoso. Un ejemplo sencillo. Se necesita que vayamos a otra ciudad a cumplir una labor. Bueno, y resulta que nos vamos con una empleada. Y resulta que objetivamente hablando, nosotros como hombre podemos decir que esa empleada se ve muy bien y que es muy simpática. Uno no puede montarse en un vehículo y sencillamente pensar que no hay problemas. Primero, uno no sabe lo que está pasando por la cabeza de esa mujer. Segundo, si ya uno de antemano sabe que se ve bien, uno no sabe cómo uno va a responder. Entonces, es como, ¿entonces qué hace? No va, bueno, quizás la primera vez que se da, uno va muy alerta, pero cuando se vuelve a producir, uno tiene que tratar de ser consciente de los engaños de su propio corazón. No es lo más conveniente. Uno tiene que tener cuidado. Pero ¿qué ocurre con mucha frecuencia? Oh, que uno se pone muy simpático, uno se pone muy amable y empieza a envolverse sin darse cuenta. Si añadimos a eso que esta mujer tiene en su casa una situación matrimonial difícil o complicada, uno no sabe cómo puede reaccionar. Y cuando uno viene a despertar, ya se ha pecado.
0: Y lo contrario, Marcos, no solamente los pensamientos del hombre, sino de la mujer, porque tú no sabes qué problema puede tener el hombre. Entonces aquí sucede mucho, que es algo natural, que en un lugar de trabajo donde hay hombres, mujeres, uno comparte, hay un... Una mujer que tiene un niño enfermo le dice a su compañero de trabajo que está preocupada por ese niño enfermo que tiene, que dejó en la casa, y ve quizás en ese hombre o viceversa, el hombre en la mujer, cualidades, preocupaciones que no ven su cónyuge. Y esto establece, Marcos, un contacto emocional, si podemos decirlo así, que puede ir profundizando en la medida de que pasa el tiempo.
1: Exacto. Por eso, como medida general, no debemos compartir dificultades matrimoniales o aspectos de nuestras vidas personales que nuestra relación con nuestras esposas o con nuestros esposos con amigos del sexo opuesto. Precisamente, tú como pastor sabes que nosotros tenemos que siempre cuidarnos. En nuestras oficinas las puertas son de vidrio para que se vea claro hacia adentro. Porque ocurre, ha ocurrido y seguirá ocurriendo que a veces empiezas a trabajar con una mujer que tiene un problema matrimonial serio y empiezas a aconsejarla. Y cuando empiezan a hablar de aspectos más íntimos, el pastor sigue aconsejando, se empieza a involucrar emocionalmente sin darse cuenta. La mujer, cuando escucha hablar al pastor, ve en el pastor un hombre tan diferente a su esposo. Su esposo es un hombre insensible, su esposo no es un hombre detallista, su esposo no es un hombre que la valora. Y resulta que aquí ahora el pastor le está hablando de una manera y la mujer, sin proponérselo, empieza a sentirse no solamente amarrada emocionalmente, sino también atraída hacia un hombre de ese tipo. De ahí a que ocurra algo inadecuado es un paso. Entonces tenemos que estar alerta, tenemos que tener mucho cuidado, tenemos que evitar esa ingenuidad de olvidar que hombre y mujer siempre hay que tener un cuidado adicional porque cualquier cosa puede suceder. ¿Tú sabes lo común que es escuchar cuando uno dice este tipo de cosas a personas decir, ay, pero tú sí eres mal pensado? Sin embargo, como pastor, Eduardo, ¿cuántas veces nosotros hemos visto situaciones que uno le dice, pero ¿y cómo tú te arriesgaste tanto? ¿Y cuál es la respuesta? Ay, pero yo no pensé que eso era tan así. Ah, precisamente no fuiste, entre comillas, mal pensado. Te metiste demasiado profundo y se hizo una ligación emocional que cuando viniste a despertar ya no sabías cómo manejarla.
0: Es así, Marcos, y es mayor el problema en las empresas donde uno pasa 7, 8, 9 horas juntos diario compartiendo. Marcos, háblanos del peligro de las redes en ese aspecto.
1: Wow, la tecnología es buenísima, pero también puede ser malísima. Es muy común que las personas se promuevan en las redes. Es muy común encontrarse con fotos inadecuadas en las redes. Es muy común uno empezar a interactuar con alguien en las redes sin saber quién es la persona. Una vez más, tanto esposos como esposas, tenemos que ser muy cuidadosos. Como principio, de verdad, nosotros no debemos establecer relaciones con personas del sexo opuesto en las redes. Porque nosotros no sabemos lo que la otra persona está pensando. Nosotros no sabemos lo que la otra persona persigue. Sin embargo, Eduardo, es impresionante para mí la simpleza de muchos creyentes. A veces uno encuentra en el muro de un creyente una foto de una mujer en traje de baño que él vio y le dio like. Tú dices, primero, ¿qué hace un hombre cristiano mirando a una mujer en traje de baño? Ah, pero que solo de ustedes, que ustedes son unos exagerados, porque ¿qué problema tiene el traje de baño? Mira, por favor, vamos a dejarnos de cuentos. O sea, no me digas que tú como hombre, tú ves una mujer en traje de baño y eso es como que tú estás viendo un carro o estás viendo una casa que te gusta. Mira, de verdad, si a ti no te causa nada, entonces yo no solamente te felicito si es que fuese verdad, pero más bien pensaría que cuál es el otro cuento que tú me vas a meter o hacer, de verdad. Entonces, ¿cómo es posible que un hombre diga de lo más sinceramente, dije, no, porque fue que yo la vi, una mujer bonita, es como cualquier otra cosa? No, por favor. En ese sentido, Eduardo, es muy importante escuchar a nuestras esposas. Si tu esposa se queja, óyeme, hazle caso. No la tildes inmediatamente de celosa.
0: No, Marco, dos cosas ahí. Uno, por eso la Biblia nos dice que el hombre debe cuidar sus ojos, porque aquel que mira a una mujer para codiciarla ya, ¿verdad? Pecó con ella en su corazón. Eso es un punto. Y muchas personas hacen en las redes comentarios inocentes, entre comillas, de ciertas situaciones o cosas que hacen de relajo, como decimos nosotros, que tienen su doble sentido también, lo cual es peligroso.
1: Eduardo, nosotros vivimos en un mundo, de verdad, está exacerbado el aspecto sexual, todo eso, casi todo apunta hacia ahí. Y el que viene de ese mundo inconverso sabe muy bien cómo es. Cuando ve a una mujer que le interesa, tira una frase que no puede ser catalogada como que tú estás detrás, pero da la apertura para que si la persona está en la misma sintonía, te dé una respuesta que tú dices, ah, sí, está detrás. En otras palabras, es ese tipo de jueguito donde yo digo algo y si la persona me dice, no, pero yo no estoy interesada, no, pero yo en ningún momento he dicho que estoy interesado. Es como que uno va soltando y probando. Entonces, ¿qué hace un cristiano comentando y metiéndose en conversaciones con personas del sexo opuesto a través de las redes? No, pero que es para predicarle. Mira, predícale, tú eres hombre, predícale a los hombres por las redes. y predica de manera genérica. Es para predicarle. Tú estableces contacto y hablas con una hermana para que ella siga predicándole. Para ponerlo a veces con la ingenuidad que nosotros tenemos, tenemos que ser sospechosos de nosotros mismos. Tenemos que saber que somos capaces. Tenemos que tener cuidado porque podemos ser envueltos. Y el problema del pecado sexual es que cuando esos factores orgánicos se encienden, ya es muy difícil de apagar. Entonces, ¿y no esto, debemos de arriesgarnos a entrar en condiciones y situaciones que nos llevan ahí?
0: Y esto lleva a otros pecados, ¿tú me entiendes? Mentiras para mantener esa situación, gastos en lo económico. ¿Qué tú nos dirías de esto, Marcos?
1: Bueno, que no deja de ser cierto que si el cónyuge está alerta, pudiera darse cuenta que algo está ocurriendo. ¿Por qué? Bueno, porque a veces hay mentiras. El que miente en una relación con otra persona del sexo opuesto ante su esposa, no hay ninguna razón buena para esa mentira. No, lo que pasa es que si yo te decía, tú ibas a pensar, bueno, si tú sabías que ella iba a pensar, entonces no debiste meterte. Si ya te metiste, entonces sé transparente y díselo. Porque te va a ayudar que tu cónyuge lo sepa, aunque pases un momento vergonzoso y no te gusta lo que te van a decir. No todo lo que es beneficioso nos gusta. A veces necesitamos oír lo que no nos gusta para nuestro beneficio. Por otro lado, nosotros vemos ciertos comportamientos. Una mujer conoce a su esposo, cómo se trata con una mujer. Y en un momento determinado, él nota que con determinada persona, él es como más simpático de la cuenta. O nota el trato diferente. Pues las mujeres son muy perceptivas. O un hombre puede darse cuenta también de que su esposa se siente muy impactada por la personalidad de fulano o de mengano. Entonces uno tiene que estar alerta para tratar de ayudar a poner el freno y de evitar que se llegue a una condición o a una situación donde ya es difícil echar para atrás.
0: Marcos, yo decía al inicio del programa que muchos matrimonios están pasando por estos problemas de infidelidades. Hay muchos matrimonios que están al borde del fracaso también. ¿Qué podemos hacer para evitar esto?
1: Bueno, si hablamos desde una posición externa, seguir hablando, predicando, exponiendo la palabra de Dios. Si le vamos a hablar directamente a los matrimonios, pues entonces es decirles que depongan su egoísmo, su egocentrismo y que le crean a Dios y su palabra y empiecen a vivir para Dios, y allí en su palabra tienen todo lo que Dios espera de un esposo y de una esposa. Un matrimonio ideal, por decirlo de alguna manera, es aquel donde la esposa vive como Dios espera y el esposo vive como Dios espera. Eso va a hacer que su relación se estreche cada vez más. Y cuando hay una relación estrecha, Eduardo, esa es una relación prácticamente impenetrable. Como tú dijiste hace un rato, una caída moral no ocurre de la noche a la mañana. No es verdad que yo salí a comprar algo a una plaza y allí una mujer me envolvió y de ahí nos fuimos a un motel. No es verdad que eso va a suceder si yo tengo una buena relación con mi esposa o si tengo una buena relación con mi esposo. Eso no es verdad. Así que debemos de ser intencional en cultivar una buena relación matrimonial para la gloria de Dios, para el bien de nuestro matrimonio y para testimonio de su nombre. Eso es fundamental.
0: Marcos, qué bueno oír todos estos principios que tú nos has dado. Qué bueno es ver que debemos estar alertas para evitar un fracaso moral en nuestro matrimonio. Solo me queda decirte gracias por haber estado con nosotros.
1: Óyeme, qué rápido se pasó el tiempo. Pensaba que teníamos más por delante. Pero sabes que siempre es un gozo compartir contigo, Eduardo.
0: No, el gozo es nuestro, Marco, y no te preocupes que estaremos juntos, Dios mediante, en otros programas. Y a ustedes, gracias por haber estado con nosotros en su programa Entendiendo los Tiempos.
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3: 20 horas, 32 minutos.
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0: buena compañía como siempre aquí en la Hornopirén FM en esta jornada. Fíjese que a propósito de buena compañía, es bueno hablar también de quienes se preocupan de cuidar el medio ambiente, quienes se preocupan que el ambiente laboral de sus trabajadores sea el adecuado, también que su remuneración, que su indumentaria, que donde se botan los desechos y todas esas cosas que son algo hoy día que muchas veces solo para el discurso. 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
1: 20 horas, 45 minutos.
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0: 20 horas, 54 minutos.
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1: 20 horas, 59 minutos.
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0: 21 horas, 10 minutos.
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0: 21 horas, 16 minutos.
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0: 21 horas, 21 minutos.
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0: 21 horas, 26 minutos.
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1: 21 horas, 29 minutos.
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5: La generación de hierro versus la generación de cristal. Un día, un joven le preguntó a su abuelo: "Abuelo, ¿cómo pudieron vivir antes sin tecnología, sin internet, sin ordenadores, sin drones, sin TikTok, sin Instagram, sin Facebook?" El abuelo respondió: "Al igual que tu generación vive hoy, sin oraciones, sin dignidad, sin compasión, sin vergüenza, sin honor, sin respeto, sin personalidad, sin carácter, sin amor propio, sin modestia, sin honra. Nosotros, las personas nacidas entre 1950 y 1989, somos los más bendecidos. Nuestra vida es una prueba viviente. Cuando montábamos en bicicleta, nunca usamos el casco. Si nos hacíamos daño, la mercromina lo curaba todo. Después de la escuela, hacíamos los deberes y salíamos a jugar a la calle hasta el anochecer. Cada padre nos llamaba con su particular silbido y sin rechistar para casa. Jugábamos con amigos de verdad, no amigos de internet. Si alguna vez nos sentíamos sedientos, bebíamos agua de la fuente, no agua embotellada u osmotizada. Nunca nos pusimos enfermos compartiendo el mismo vaso con nuestros amigos o amigas. nunca ganamos peso comiendo platos de arroz todos los días y chocolate con pan. No le pasó nada a nuestros pies a pesar de andar descalzos durante horas. Nunca usamos suplementos alimenticios para mantenernos saludables. Solíamos crear nuestros propios juguetes y jugar con ellos. Nuestros padres no eran ricos. Ellos nos dieron amor, no materiales mundanos. Nunca tuvimos teléfonos móviles, DVD, PlayStation, Xbox, videojuegos, ordenadores personales, iPhone, iPad, Netflix, Internet. Pero sí tuvimos amigos de verdad, y no amigos virtuales. Visitábamos las casas de nuestros amigos sin haber sido invitados, y disfrutábamos de la comida con ellos. Los familiares vivían cerca para disfrutar el tiempo con la familia. Es posible que hayamos estado en fotos en blanco y negro, pero podemos encontrar recuerdos muy coloridos en esas fotos. Somos una generación única y más comprensiva, porque somos la última generación que escuchó a sus padres. Y también la primera que tuvo que escuchar a sus hijos. 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
1: Les voy a contar un cuento que yo contaba en Villa Ángela antes de ir a Cosquín. Y acá debe haber gente que es de campo o que vivió en el campo. ¿Ha visto? Y sabe lo que voy a decir, porque eso es lo bueno para tener testigo de lo que uno dice. En el campo hay que levantarse temprano. Y el peón que es lerdo dura poco. Y el de la historia mía llegaba tarde siempre. Se dormía. Y llegó a oídos del patrón. Y el patrón lo encaró. Che, Baristo, ¿vos crees que es hotel esto? ¿Por qué, patrón? ¿Cómo, por qué, patrón? ¿Cómo vas a llegar a 7:30 de la mañana? A las 6 ya están todos trabajando por los corrales, los potreros. El trabajo de campo es temprano. Sí, patrón, pero usted sabe que yo no soy así de mezquinarle el lomo al trabajo, pero me duermo, patrón. Es una cosa que, no sé, pero me duermo. Y no es mala voluntad, para colmo yo vivo allá en el rancho atrás del puestito último, así que no hay nadie que me patee la puerta para que me despierte. Me despierto solo cuando ya me da la luz en la cara, si no tampoco. Bueno, está bien, yo te resuelvo el problema. Ahora después venís a la tardecita, pasás por casa, yo te voy a dar un despertador viejo que tengo ahí, a ver si... Y mañana te quiero ver con toda la peonada, ¿eh? En la matera a la hora que están todos tomando mate. El único que no estaba el otro día era Levaristo. 8:20 aparece. Y le dice el patrón, dice, ¿vos me estás tomando el pelo a mí? Pero no, patrón, no sonó. Si yo en serio, yo qué más quiero que trabajar si yo vine a pedir trabajo acá. No es que me agarraron al cruce y me dijeron, ¿quiere trabajar? Yo vine a ofertarme porque yo necesito trabajar. Y como yo, usted piensa, además usted me vio que cuando yo entro a cinchar ya no, yo ni pregunto la hora y yo voy para adelante. Sí, en eso no te puedo negar. Y bueno, entonces, pero mi problema es que me duermo. A veces a la noche doy vuelta y vuelta y no. Y después me duermo después todo. Dice, bueno, a la tardecita me traes el reloj. Yo te lo voy a poner en hora porque por ahí vos no lo sabes poner. Y le traes la tardecita el reloj y se lo mete. 6:05 se lo puso. 8:15 llegó el otro día. A mí me parece que vos me estás tomando pa'l churrete. Pero no, patrón, a mí se me cae la cara de vergüenza, pero me dormí porque no sonó tu reloj, amigo. No sonó. Anda a traer el reloj. Y trae el reloj, efectivamente, lo prueba en una hora y no sonó. Te pido disculpas, tenés razón. Pero no te vas a salvar mañana. Ensilla el morito. Te vas hasta el pueblo, entre el juzgado de paz y el Banco Nación, ahí está el boliche del ruso Benivesky, el relojero. Decile que te manda el patrón de la estancia Las Garzas, él ya me conoce a mí, decile don Esteve, que te arregle el reloj delante tuyo y le pagás lo que sea, y si no te alcanza, vení a buscar. Pero yo mañana quiero que ese reloj ande y que vos te levantes horario. ¿Estamos? Porque si yo me enojo, me va a costar aguenarme. ¿Eh? ¿Estamos? Sí, patrón. Y agarró su morito y envolvió en una toalla el reloj, esos reloj de antes, ¿viste? Grandote, con las campanas arriba. ¿Se acuerda que tenía una? Que tocaban las dos campanas. Unas mariposas. Y bueno, y se fue de un galopito hasta el pueblo y llegó. Dice, yo soy el Levaristo, empleado de don Esteve de la estancia Las Garzas, y me mandó mi patrón, me dijo, allá entre el juzgado de paz y el Banco Nación está el relojero, el ruso Benivesky. Dice, ¿cómo? Benivesky dijo que te quiera y que me arregle el reloj acá delante mío y que yo le voy a pagar la plata y no me alcanza, ya voy y busco y ya traigo la plata y ya me tengo que llevar el reloj también porque... Pero delante mío dijo que arregle. Viste, los relojeros solían tener como
2: como un bajo mesa, así que era un bastidor con tela o lona para que no se le caigan las, cuando se arreglaban los relojes, que eran con todos esos engranajecitos. Y entra a sacarle la mariposa, tres tornillos que tenía, y cuando saca la tapa, se ve el tiempo sin usar, cae una cucaracha muerta. Y mira el Evaristo, pero como para andar también si estaba el maquinista muerto.

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1: 21:54.
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1: 21 horas, 58 minutos.
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nosotros a estudiar hoy una parte de la Escritura donde Jesucristo mismo, el eterno Dios, mencionó una profecía de advertencia para toda la iglesia. Cuando sus discípulos le preguntaban y le decían a Jesús, ¿cuándo mismo será el día de tu regreso? Esa esperanza bienaventurada de todos. Y Jesús le dijo, bueno, déjame explicarte cómo va a ser y dónde va a ser. Y ahí es donde Jesucristo menciona estas palabras que vamos a dar lectura. Mateo capítulo 24, versículo 37. Puestos de pie, vamos a dar lectura a la palabra de nuestro Señor. Y de hecho, el capítulo 24 se ha caracterizado por uno de los capítulos proféticos que la boca de Jesucristo, el Hijo de Dios, lo dio al respecto del fin de todas las cosas y de su venida. En el capítulo 24 usted puede leer con calma, con reposo. Tengo una serie que voy a compartir con ustedes, conocido como Escatología, donde voy a enseñar, esperemos que en este año podamos hacerlo, donde voy a enseñar acerca del fin del siglo, acerca de el arrebatamiento de la iglesia, acerca de lo que conocemos como el anticristo, el hombre de pecado, la bestia, y bueno, todo ese tipo de cosas voy a enseñar a la iglesia, porque creo que ya es hora de que la iglesia pueda tocar esos temas también. Así que leamos por favor el capítulo 24, el versículo 37. Y si ustedes pueden notar en el verso 29, menciona la venida del Hijo del Hombre, hablando acerca de que Jesucristo regresa por su esposa. El capítulo 24, verso 37, menciona de la siguiente manera. Estaban preguntando acerca de cuándo va a ser la venida del Hijo de Dios. Lean conmigo desde el verso 36 para que haya más sentido a la lectura que vamos a hacer. Pero el día y la hora.

características iguales como ocurrió en los días de Noé, así, de la misma manera, será la venida del Hijo del Hombre. Igualito, así como ocurrió en los días de Noé, así mismo será la venida del Hijo del Hombre. Y luego el verso 38 dice lo siguiente: porque como en los días antes del diluvio, la explicación de los días de Noé, porque en los días antes del diluvio estaban comiendo, número uno, dos, y bebiendo, número tres, y casándose, número cuatro, y dándose en casamiento, hasta el día que Noé entró en el arca. Y no entendieron hasta que vino el diluvio y se los llevó a todos. Así será también la venida del Hijo del Hombre. Presta atención, así será también la venida del Hijo del Hombre. Increíble. Mira cómo Cristo dice, así, ustedes vayan a la historia, revisen en la historia, vean lo que pasó en los días de Noé. Y cuando vean esas características, entiéndanse ustedes que Jesucristo viene por su iglesia. El juicio viene en el siglo XXI. Los discípulos habían preguntado, no vayan a cerrar el capítulo 24 porque quiero que lean el verso 3, por favor, conmigo, lean el verso 3. Los discípulos le habían preguntado a Jesús, preocupados, porque él dijo, yo ya me voy a ir y va a venir el final del tiempo. Cuando venga el final del tiempo, yo regresaré por ustedes. Entonces los discípulos le preguntan, versículo 3, lean conmigo. Y estando él sentado en el monte de los olivos, los discípulos se le acercaron aparte diciendo, dinos, ¿cuándo serán estas cosas y qué señal habrá de tu venida y del fin del siglo? Fíjate nada más, Jesucristo con sus discípulos, él estaba predicando a toda la muchedumbre, le estaba enseñando, le estaba hablando, le estaba diciendo. ¿Diciendo qué cosa? Diciendo que él va a regresar y que el fin del mundo viene y que todo se va a acabar, el juicio se va a realizar. Todo eso estaba advirtiéndolo. Pero los discípulos se quedaban, como siempre en todas las parábolas, ellos se quedaban pensando, no hilando, no entendiendo. Pero cuando ya Cristo Jesús está solo, dice que aparte le preguntaron, bueno, Cristo, por favor, Jesús, dinos cómo será que va a ocurrir esto. Y por favor, Jesús, enséñanos, dinos, por favor, ¿qué señal habrá? Dame una señal del día en que vayas a regresar, porque nosotros no sabemos ni el día ni la hora. Ni el Padre, solamente el Padre en su potestad, ni los ángeles saben, pero nosotros no sabemos, danos una señal. Haz una señal como los niños en casa cuando están haciendo alguna travesura. Entre hermanos dicen, ponte allá afuera y observa a papá. Cuando papá vaya a querer entrar a la casa, haznos una señal. Y dice eso, ¿qué señal quieres que le haga? Me voy a tocar la oreja 3 veces. Esa es la señal. Entonces los muchachos están haciendo travesuras adentro y cuando el papá quiere ir a ver una herramienta adentro, el muchacho que está allá hace la señal y el otro que está vigilando dice, mi padre viene. Él le dijo, gritó, mi padre viene, papá va para allá, dijo eso. No, ¿qué hizo? La señal que ellos habían acordado, ¿cierto? Y esa señal que ellos habían acordado estaba determinando que su papá va a entrar a la casa y tengan cuidado y pónganse cómodos, estén tranquilos porque para que su papá no sospeche. Y así sucesivamente en todas las cosas. Eso pasa entre esposo y esposa, bueno, etcétera, etcétera. Siempre existe una señal. Dame una señal. Hazme una señal. En la compañía, aquellos que han trabajado en la compañía, hay mucho ruido. Y uno no puede gritar de acá, decir, ¡ey! No puede, porque el ruido es demasiado fuerte, demasiado grande. Entonces se utilizan las señales. Y las señales son las que determinan el peligro que hay, o tiene que detenerse, o ya corta, ¿sí? O me voy a dormir. Cosas como esas, las señales, ¿no es cierto? Con determinación. Y señales de advertencia. Usted va por la calle, encuentra las señaléticas que están advirtiendo qué cosa. Dice, usted ve la señal en una recta, usted ve una señal ahí con una curva de esta manera. ¿Qué significa? Que ahí más adelante existe una curva peligrosa. Usted va a toda velocidad y dice, ahora tengo hambre. ¿Y qué está buscando? Una señal donde exista un plato y un juego de

cubiertos allí. ¿Qué es? Un comedor está más adelante. Señales que advierten que estás próximo a una gasolinera, próximo a un puente o próximo a un derrumbe. ¿Y qué pasa cuando tú vas manejando, conduciendo y te encuentras con un letrero que dice peligro? Y ahí está un dibujo de un hombre con un pico. Hombres trabajando. Las señales son advertencias de lo que seguro está más adelante. ¿Sí está claro eso, verdad? Entonces, ¿sabes lo que están diciendo los discípulos? Dice Jesús: maestro, rabino, por favor, usted se va a ir y nosotros estamos preocupados, necesitamos nosotros conocer cuándo es su venida. Usted ha dicho que va a venir, porque de hecho dice: yo volveré por vosotros, yo regresaré por vosotros. Pero nosotros, por favor, queremos nosotros tener una señal. Queremos tener una señal. Y ahora, ¿cuál es la señal que Cristo da en primer lugar? No da ninguna señal, sino da una advertencia en vez de dar una señal. Lee ahí mismo el verso, por favor. Versículo 4. Recuerda que termina el verso 3 diciendo: ¿cuándo será estas cosas y qué señal habrá de tu venida y del fin del siglo? Señal de tu venida y del fin del siglo. Dinos una señal y mira la respuesta. Respondiendo Jesús les dijo: mirad que nadie, ¿qué cosa? Os engañe. No le dio una señal, sino le dio una advertencia. Dice: mirad, tengan cuidado, estén atentos. Palabras morochas latinas, pilas, que no te vayan a engañar. ¿Entendieron ahora sí, verdad? Pilas, sí, ojo al piojo, se suele decir. Estate atento. Lo primero que van a tratar de hacer es señales mentirosas para engañarles a ustedes, para decir que ya está cerca. Tengan mucho cuidado. Dice: mirad que nadie os engañe. ¿Por qué razón hago esta advertencia? ¿Qué dice el versículo 5? Porque vendrán muchos en mi nombre diciendo: yo soy el Cristo, y a muchos engañarán. Una advertencia. ¿Le ha dado una señal? No, antes de darle una señal, le voy a dar una advertencia. Entonces, te voy a poner un ejemplo para que entiendas esto. Dice: en los pozos petroleros, los que han trabajado en las compañías petroleras, en los pozos petroleros, por ejemplo, de allá dentro de Repsol y YPF, es un laberinto total de calles por aquí, calles por allá, y los nombres son casi semejantes. Verdaderamente, quien entra ya debe conocer para conducir. Una vez me perdí todito un día, porque son tan parecidos todos. Pero cuando le van explicando a uno, dice: mira esta situación, dice, ahí hay una calle que es idéntica, y hay una señal que es idéntica, pero se diferencia en los colores de las rayas. Ten cuidado. Mira, acá tiene tres colores y acá tiene solamente dos. Ten mucho cuidado. Por donde están las tres colores no entres. Por donde son las dos colores, por ahí entra. Por eso es que los nombres de los lugares allá adentro son lagarto, y bueno, con nombres de animales y todo eso para identificar, porque eso es, ustedes acá, nosotros acá en Laguario, en el pueblo, vivimos así, no nos damos cuenta, por adentro. Eso es un laberinto, como que si fuera esto, es como cuando tú juegas, así juegas y haces calles por todo lado. Eso es un laberinto. Quienes han ido para allá, ellos deben entender. Tiene que realmente conocer. Entonces, cuando le instruyen a uno, nos advierten y nos dan un mapa para guiarse adentro, cómo tienes que guiarte y todo eso. Pero existe una advertencia también. Tú te vas y dices: antes de llegar a la ciudad, existe una garita a mano izquierda, y el guardia sabe estar siempre dormido, y su apellido es Arango. Entonces tú ya sabes, y entonces encuentras un guardia ahí, y sí. Entonces, este, y ves, hasta está dormido. Este es, aquí ese es el lugar. Entonces estamos bien cuando buscamos algo, siempre las señales, ¿no? Dice: oiga, ¿no sabe usted dónde queda tal cosa? Sí, sí, vas adelante. Y ahí va a ver usted un rótulo gigante que dice aquí, sí. Entonces, donde dice aquí, ahí es. Ahí entre. Es señales. Pero Jesucristo da una advertencia. Dice: tengan cuidado, porque hay señales que van a colocarse, pero que a la hora de la verdad esas señales no van a ser relevantes. Lo primero que quiero que sepan es que no deben dejarse engañar. No se dejen engañar.
Porque van a venir muchos falsos cristos dando señales falsas. No se dejen engañar. Tengan mucho cuidado. Es lo primero que recomienda Cristo. No se dejen engañar. ¿Por qué? Porque Cristo había mencionado, lean Juan, váyanse al libro de Juan, por favor, capítulo 14, versículo 1. Juan capítulo 14, verso 1. Dice así, Jesucristo mencionó y dijo lo siguiente: no se turbe vuestro corazón, no estés apenado, en otras palabras. Creéis en Dios, creed también en mí. En la casa de mi Padre muchas moradas hay, y si así no fuera, yo os lo hubiera dicho. Voy pues a preparar lugar para vosotros. Voy pues a preparar lugar para vosotros. Versículo 3. Y si me fuere y os preparare lugar, vendré otra vez y os tomaré a mí mismo, para que donde yo estoy, vosotros también estéis. Esa es la esperanza bienaventurada. Esa es la esperanza bienaventurada. Ahora, dice eso, va a haber señales. Y cuando esas señales estén ocurriendo, semejante a las señales que ocurrió antes del diluvio, cuando eso esté ocurriendo, señales antes del diluvio, entonces ustedes lean el capítulo 24 del mismo libro de Mateo, versículo 30. Dice entonces, aparecerá la señal del Hijo del Hombre. Aparecerá la señal del Hijo del Hombre en el cielo, y entonces lamentarán todas las tribus de la tierra y verán al Hijo del Hombre viniendo sobre las nubes del cielo con poder y gran gloria. Y verán, todos los seres humanos van a mirar a Cristo Jesús venir por su iglesia. Y enviará, dice, sus ángeles con gran voz de trompeta, y juntarán a sus escogidos de los cuatro vientos, desde un extremo del cielo hasta el otro extremo del cielo. Bueno, ya está dicho la promesa de que va a ir y va a regresar. También está hecha la advertencia de que tengan cuidado, que no se dejen engañar. Y también dice que así va a ocurrir, todo ojo lo va a ver, no hay tal rapto secreto, no hay el arrebatamiento, todos lo van a observar. Va a irrumpir en el cielo y todo ojo va a observar. Esto va a ser un testimonio abierto, no es nada secreto, nada de, en silencio, no. Pero pastor, dice que como ladrón en la noche, eso tiene otra explicación bíblica mismo, que pronto lo voy a enseñar. Entonces, dice, todo eso va a ocurrir. Pero bueno, ellos se quedaron con la pregunta, bueno, pero ¿qué señal? Por favor, danos una señal. Y ahí ustedes leen más adelante, dice, habrá terremotos, habrá esto, habrá aquello. Pero en el versículo 37 menciona unas palabras que es de sumo interés. Dice, así como en los días de Noé, así como antes que venga el diluvio, revisen la historia, busquen la historia, revisen la historia y observen lo que pasaba antes del diluvio. Y eso que pasaba antes del diluvio se va a volver a repetir antes de mi venida. Dice, esa es la más grande de las señales que le doy a ustedes. Y ustedes revisen paso número uno, ¿qué pasó? Dos, ¿qué pasó? Tres, ¿qué pasó? Cuatro, ¿qué pasó? Cinco, ¿qué pasó? Entonces, cuando vean que ya se haya cumplido paso uno, paso dos, paso tres, paso cuatro, cuando vean que se han cumplido todas esas señales, erguíos y levantad vuestras cabezas, porque vuestra redención está cerca. Es porque seguro, seguro, seguro, yo voy a volver por ustedes. Por lo tanto, no se amedrente en su corazón. Por lo tanto, no se sienta adolorido ni preocupado, sino que revisa la historia. Vea la historia, revisa qué pasó, y es lo que vamos a hacer con ustedes. Y vamos a mirar nosotros hoy en esta mañana 9 puntos, de los 9 los que alcancemos a mirar hoy. 9 características y 9 cosas o 9 eventos que pasaron antes del diluvio. Cuando se cumplieron estos 9 eventos, el diluvio cayó y todo se acabó. De la misma manera, estos 9 eventos tienen que volver a ocurrir otra vez, dijo Cristo. Revisen la historia y quiero que ustedes, por favor, ahora sí, vamos a tratar el primero de los puntos. Primero, el primero de los puntos que pasó, la primera evidencia que nosotros tenemos que mirar ahora en los últimos tiempos, es que cuando antes del diluvio
Todo empezó por una gran apostasía. La presencia de una gran apostasía. ¿Qué es apostasía? Apostasía es torcerse de la verdad, hacer un camino alterno, construir un camino junto al camino de verdad, construir uno que se parezca a verdad. Eso es apostasía. Quiero que ustedes vayan conmigo, por favor, a Génesis capítulo 3, versículo 21. Es ahí donde se originó todo. Génesis capítulo 3, verso 21. Recuerda, antes de que Adán y Eva fracasaran, todo estaba bajo el dominio absoluto, 100% de nuestro Señor y de la santidad de estos dos seres que Dios había creado. Pero ocurrió lo que ocurrió en el huerto. El fracaso del pecado, la desobediencia, el pecado entró al mundo. Y ahí tenemos nosotros al hombre y a la mujer avergonzados por causa del pecado. Lee conmigo el verso 21, por favor, del capítulo 3. Dice esto: y Jehová Dios hizo al hombre y a su mujer túnica de pieles y los vistió. ¿Y por qué razón Dios tuvo que hacer túnica de pieles a estos dos para vestirlo? ¿Por qué? Porque recuerda, cuando Adán y Eva fracasaron, pecaron, por consecuencia de ese pecado, dice que los ojos de los dos fueron abiertos y descubrieron que ellos estaban desnudos. ¿Y qué hicieron en primer lugar cuando ellos descubrieron que estaban desnudos? Se fueron y se escondieron. Adicional a eso, ¿qué hicieron? Se hicieron vestidos, delantales, para cubrir su desnudez, su parte íntima, de hojas de higuera. La higuera en la Biblia representa a la religión. La higuera en la Escritura representa a la religión. Hojas de higuera representa a la religión. Lo primero que hizo al hombre cuando fracasó, lo primero que el ser humano hizo, Adán, cuando fracasó y se dio cuenta que había pecado, había faltado, lo primero que hizo fue buscar una manera de reconciliarse con Dios, buscar una manera de justificarse con Dios, buscar una forma de presentarse ante Dios usando la religión, la vestimenta de hojas de higuera. Esa vestimenta construida por ellos mismos, se imaginaron que así debe ser, se imaginaron que así tiene que vestirse, vestirse de justicia para poder presentarse delante de Dios. Ellos se inventaron una religión. Consecuencia de la caída, vergüenza. Consecuencia de la vergüenza, religión humana. Se vistieron. Dios se acerca y dice: ¿por qué están así? ¿Por qué están ustedes cubiertos? Porque estamos desnudos. Ah, ok, ustedes conocen la historia. Maldición a la serpiente, a la mujer y al hombre. Luego de eso, el hombre enojado con Eva, dice: ya no te llamarás más varona, ahora te vas a llamar Eva. Ya no te vas a llamar varona, porque me hiciste quedar mal, por tu culpa estoy así. Ahora te llamas Eva. Entonces Dios llama a Adán y a Eva y dice que Jehová Dios hizo túnica de pieles y los vistió. Aquí vemos nosotros la presencia de dos religiones: la religión humana mediante el pensamiento, intelectualismo o filosofía, mediante eso encontramos aquí, y también la religión, y también la presencia del conocimiento de Dios por parte de Dios. La justicia del hombre mediante la ideología del hombre se vistió, pero la presencia de Dios mediante la palabra y el poder de Dios vistió a Adán y Eva con otras túnicas. Nota esto: no le dejó salir fuera del huerto, no le dejó salir fuera del huerto, no sin antes Dios haya establecido en Adán y Eva el tipo de religión que Adán y Eva debían profesar. Dios hizo túnicas de pieles para cubrir a Adán y Eva. ¿Qué significa eso? Hubo derramamiento de sangre. Ese es el gran rastro de sangre que nosotros enseñamos en una serie y está en nuestro canal. El rastro de sangre. Dios marcó un rastro de sangre, sacrificó a dos animales y la piel de esos animales colocó como túnicas para estos dos individuos que acababan de fracasar dentro del huerto de Edén. Entonces dijo esto: ustedes no van a estar así delante de mí. Así, de esta manera, tiene que haber derramamiento de sangre de un inocente. Un animal es inocente siempre.
Debe haber derramamiento de sangre inocente para cubrir el pecado de vosotros. Por lo tanto, esta es la forma y la manera como deben vivir ustedes. Salieron del huerto. Así que pasó el tiempo. ¿Cuánto tiempo pasó? No se sabe cuánto tiempo pasó, pero el hecho es que tuvieron dos hijos, Caín y Abel. Caín tenía una edad más o menos, dicen los estudiosos, entre 28 y 30 años, y Abel entre 25 o 26 años tenían en edad. Lean conmigo, por favor, capítulo 4, versículo 3. Recuerda, antes del diluvio, ¿qué era lo que ocurrió? ¿Cómo empezó todo? Con una religión falsa y con una religión que Dios estableció. Dice esto, capítulo 4, versículo 3. Dice, y aconteció, andando el tiempo, que Caín trajo del fruto de la tierra una ofrenda a Jehová. Y Abel trajo también de los primogénitos de sus ovejas, de lo más gordo de ellas, y miró Jehová con agrado la ofrenda de Abel. ¿Por qué razón Dios? Es aquí la respuesta a las preguntas que quizás nos hemos hecho. ¿Por qué Dios recibió la ofrenda de Abel y rechazó la ofrenda de Caín? Porque recuerda que venían a presentarse delante de Dios. Caín tenía una religión humanista y Abel tenía una religión que tenía costo y precio de sangre. Hubo derramamiento de sangre en la ofrenda de Abel. Y en la ofrenda de Caín no hubo derramamiento de sangre. El principio que Dios estableció. Aquí encontramos dos religiones, dos formas de acercarse a Dios, dos maneras de alabar a Dios y dos maneras de glorificar a Dios. El uno glorifica a Dios relajado y tranquilo. El otro glorifica a Dios sufriendo por la víctima que presenta delante de Dios. Encontramos dos líneas, encontramos dos caminos, encontramos dos religiones, encontramos dos maneras de presentarse delante de Dios. Recuerda, Adán y Eva intentaron hacerlo, Dios los corrigió. Caín y Abel traen delante de Dios una ofrenda, Dios rechaza la de Caín y acepta la de Abel. Desde ahí empieza la rivalidad hasta el día de hoy, la rivalidad entre dos caminos, el ancho y espacioso que no tiene sacrificio, y el angosto y estrecho, el que tiene dolor y que tiene lágrimas y que tiene sacrificio. Dos evangelios. Un evangelio que es relajado, light. Un evangelio que no tiene compromisos. Un evangelio que tiene amistad con el mundo. Un evangelio que es amado por el mundo. Y un evangelio que es aborrecido por el mundo. Un evangelio que tiene sacrificio, que tiene dolor. Ahí tenemos el inicio de dos frentes que promueven predicar o enseñar de Dios. Ocurrió, empezó con Caín y Abel. Bien, pero ¿qué ocurrió por consecuencia de que Dios acepta la ofrenda de Abel y rechaza la ofrenda de Caín? ¿Qué ocurrió? ¿Qué pasó? Hubo dolor en el corazón de Caín y en el corazón de Abel hubo agradecimiento y humillación. Ahora, ¿qué pasó con la religión de Caín? La religión de Caín, observando tal cosa, lo primero que hizo fue, lea conmigo lo que dice, capítulo 4, versículo 8. Y dijo Caín a su hermano Abel, salgamos al campo con engaños, Es una religión engañosa. Salgamos al campo, vamos a pasear, ñaño, hermano, te invito a pasear. Te invito a una comida, te invito a mi casa, te invito a una merienda, pero es traicionero, pero habla a tus espaldas, pero critica a tus espaldas, habla mal de ti. ¿Te das cuenta? Salgamos al campo. Y aconteció que estando ellos en el campo, Caín se levantó contra su hermano Abel y lo mató. Muerte significa separación. Lo mató. Decidió quitar la vida a Abel. ¿Por qué razón le quitó la vida a Abel? Solamente porque se sintió ofendido, porque Abel, la ofrenda de Abel fue aceptada delante de Dios y la ofrenda de Caín no fue. Bien, nosotros podemos observar cómo esa religión de Caín fue creciendo
Y lean conmigo capítulo 4, el versículo 23, para no leer todo. 23 dice esto: ahí tenemos al hijo, al descendiente de Caín. Porque ¿qué dijo Dios? Que cualquiera que matara a Caín será siete veces vengada su muerte. Pero ahora, el hijo de Caín, Lamej, dice esto: oíd, mujeres de Lamej, escuchad mi dicho, que un varón mataré por mi herida y un joven por mi golpe. Presta atención acá. Si siete veces será vengado Caín, Lamej en verdad 70 veces siete lo será. En otras palabras, si Dios ha dicho esto, yo voy a corregir lo que Dios ha dicho. Si Dios dijo que siete veces va a ser vengada la muerte de mi padre Caín, yo voy a establecer una nueva ley. Yo voy a corregir lo que ha dicho él. Quien mate a Lamej 70 veces 7 va a ser muerto ese individuo también. Yo voy a corregir lo que Dios ha dicho, porque Dios ha sido muy, muy calmado, muy paciente, pero yo voy a poner una regla mayor que la de Dios. La religión de Caín, tratando de perfeccionar al máximo su proliferación de ese falso mensaje, de esa falsa noticia. Ok, hasta aquí nosotros tenemos ya las dos religiones, dos caminos, dos evangelios, porque recuerda que evangelio significa buena noticia. Aquí tenemos a dos clases de seres humanos, dos líneas que se van a proliferar en todo el planeta Tierra. Bien, pero Génesis 4:25, ahí mismo, dice: y conoció de nuevo Adán a su mujer, la cual dio a luz un hijo y llamó su nombre Sed. ¿Por qué? Dijo ella: me ha sustituido otro hijo en lugar de Abel, a quien mató Caín. Y Sed también le nació un hijo y le llamó su nombre Enos, a este Sed, que dice ahí adelante. Entonces, los hombres comenzaron a invocar el nombre de Jehová. ¿Qué significa esta palabra aquí? Entonces los hombres comenzaron a invocar el nombre de Jehová. Que hasta antes de Sed y hasta antes de Enos, ¿qué hacían los hombres? ¿Cuál religión era la que promovían? ¿Sí están entendiendo o no están entendiendo? Habían dos religiones. La una fue con Abel fue borrada. Y Caín empezó a proliferar esa religión. Prácticamente estaba inundado en todos los descendientes de ahí, inundado toda la religión de Caín. Pero cuando Eva concibe a Sed y Sed tiene a su hijo Enos, y dice que entonces comenzaron los hombres por primera vez en la historia de la creación a invocar el nombre de Jehová. A invocar el nombre de Jehová. Mientras la religión de Caín estaba ya inundado por toda la creación. Pero recién empieza la buena simiente, empieza a invocar el nombre de Dios. Para que se den cuenta nada más. Bien. La evidencia de esto lo tenemos nosotros en Primera de Pedro, capítulo 3, verso 20. Antes de los días de Noé, antes del diluvio, la gran mayoría que se encontraba en ese mundo conocido tenían una religión apóstata, la gran mayoría. Esa religión no tenía precio de sangre, no había derramamiento de sangre, igual a la religión que fundó su padre Caín. Y todos ellos se perdieron. ¿Qué dice ahí Primera de Pedro 3:20? Los que en otro tiempo, hablando acerca del final del diluvio, desobedecieron cuando una vez esperaba la paciencia de Dios en los días de Noé, mientras se preparaba el arca, en la cual pocas personas, es decir, ¿cuántas? Imagínate, 8 fueron salvadas por agua. En el diluvio, antes del diluvio, ¿cuál era la religión que estaba, la religión dominante? ¿La religión que tenía, que daba su precio con sangre, o la religión relajada, la religión light, la religión tranquila, un evangelio relajado, un evangelio de gloria o un evangelio de cruz? Un evangelio de gloria, un evangelio de relajamiento espiritual.
un evangelio de prosperidad, un evangelio de tranquilidad. Esa era la religión que dominaba el mundo antes del diluvio. Y Cristo Jesús dijo, mira, así como en los días de Noé, así será la venida del Hijo del Hombre. Antes del diluvio, ¿qué religión era la que dominaba toda la creación? Una religión, la religión de Caín. ¿Cuál es la religión de Caín? La religión que no derrama sangre, no quiere pagar un sacrificio, no quiere sufrir. Una religión sin sufrimiento. Voy a presentar estas ofrendas, los frutos, porque al final no cuesta nada. Pero la religión que derrama sangre, la de Abel, fue cortado por la falsa religión de Caín. Y cuando vino el diluvio, toda la creación de ese entonces, ¿qué clase de religión ellos practicaban? La religión de Caín, la religión sin frutos, la religión que era, o sea, una religión mística, una religión emocionalista, una religión sentimentalista, como en la actualidad tenemos. ¿Pasa o no pasa en la actualidad? La mayoría de iglesias en el mundo están solamente cultivando los sentimientos, las emociones, cultivando el relax. Cuando un pastor se aparece por allí predicando el pecado y hablando con fortaleza y con fuerza acerca del pecado, confrontando con la palabra, de manera natural le dicen que es un radical, un enfermo, religioso, apático, una cantidad de cosas. Pero ¿qué tal ahí tenemos un Dante Hebel, por ejemplo? Hay hermanitos que, hermanitas, inclusive hasta de nuestra congregación, y ahí en los muros de Facebook, eso comparten Dante Hebel, motivadores que te hacen sentir bien, ahí están predicadores que te hacen sentir glorioso, ahí están motivadores, ¿cómo es que se llama ese motivador que ahorita está de moda, que no se sabe si es evangélico o no es evangélico? Daniel Javid, creo que, si no me equivoco. Y eso está de moda, todo el mundo hace los evangelios. ¡Qué linda palabra! ¿Cómo le hace sentir a uno tan bonito? Este tipo de religión está inundado por todas partes, en todo rincón, por todo lugar. En internet encontramos el tipo de religión de Caín que no paga un precio. No importa, Dios no mira el cuerpo por fuera, Dios mira solo el corazón. Vístete como quieras, vive como quieras, haz lo que tú quieras. Lo importante es que tú estés bien con Dios mediante tus diezmos o mediante qué sé yo. Intenta vivir de esa manera, no importa cómo te viste, no importa cómo hagas, no importa. ¿Te das cuenta? Es que no leo la Biblia, no leas la Biblia, lo importante es el diezmo. No importa, en la iglesia se duermen, déjenlo tranquilo que duerman, no les molesten, hay que respetar. Pero cuando les molestan en la iglesia porque se duermen, lo despiertan porque se duermen, dicen, no, es que estos no respetan el derecho de los demás. Una iglesia, un evangelio que no tiene sufrimiento, un evangelio que no tiene identidad. Así que, dice esto entonces, más como en los días de Noé, así será la venida del Hijo del Hombre. Vamos a mirar en la actualidad. Romanos 12, 1, 2, por favor. Vamos a comparar con ahora. Así que, hermanos, hace 2000 años atrás, bueno, no 2000 años, sino 1000 y tantos años, que el apóstol Pablo envía esta carta a los hermanos, a la iglesia en Roma, y dice esto: así que, hermanos, os ruego por las misericordias de Dios que presentéis vuestros cuerpos en sacrificio vivo, santo, agradable a Dios, que es vuestro culto racional. ¿Qué debemos que presentar nosotros delante del Señor? ¿Una ofrenda, un borreguito, una oveja, un cabrito, una palomita? ¿Qué tenemos que presentar nosotros? Nuestros propios cuerpos en sacrificio vivo, no muerto, sino vivo. ¿Qué significa eso? Que tiene que dolernos a nosotros el cambio de actitud. Es que mi forma de vestir, así soy, pastor, no puedo evitarlo. Es que me duele, exactamente. Tiene que dolerte el cambio de actitud. Tiene que dolerte la manera como ahora te vistes, como te conduces, la manera como ahora hablas, la manera como eres ahora. Tiene que dolerte. Es que verdaderamente yo no soy, toda mi vida he sido así. Me duele.
Me duele dejar esto. Tiene que dolerte. Presenta tu cuerpo en sacrificio vivo. Qué extraño, ¿eh? Tu cuerpo en sacrificio vivo. Santo, apartado y agradable a Dios. Ese es el culto que Dios está demandando. Verso 2. ¿Cómo lo vas a hacer? No os conforméis a este siglo, a este mundo, sino transformaos por medio de la renovación de vuestro entendimiento para que comprobéis cuál sea la buena voluntad de Dios, agradable y perfecta. Nos aconseja a nosotros ahora. Ya en el diluvio ocurrió. ¿Cuántos se salvaron? 8 se salvaron. Y los demás se condenaron. ¿Por qué? Porque tenían una religión que no tenía costo, no tenía sacrificio, no tenía dolor. No, ellos decían, negarse a sí mismo. No, eso no me voy a negar. Yo hago lo que yo quiero. Yo pienso como yo quiero. A mí me parece eso así. Esto es así y yo llevo mi religión de esta manera. Yo adoro a Dios de esta manera. Yo en mi casa mismo oro. En mi casa mismo leo la Biblia. En mi casa mismo yo hago todo. Yo estoy mejor que el pastor o mejor que ese hermanito hipócrita que va a la iglesia. El hipócrita llega acá y dice, Señor, sé que soy un hipócrita. Ten misericordia de mí. Y Dios le perdona. Pero el que no cree ser hipócrita, dice, ahí están una bola de hipócritas, una bola sarta de hipócritas y fariseos, por eso no voy a la iglesia, por eso no voy, porque yo soy santo o santa, inmaculada concepción, soy santa, es que yo soy bien santa o yo soy santo, ahí están un poco de hipócritas. El hipócrita llega aquí con su corazón derrumbado y pide misericordia. Y el santo en la casa cree que está haciendo bien. Su religión no tiene sacrificio. Pero ¿cómo me voy a ir si está lloviendo? Estoy cansado. Cuando esté relajado, cuando esté desocupado, cuando tenga tiempo y cuando me sobre tiempo, ahí voy. Esa es la religión de Caín. ¿Están acá? Es la religión de Caín. Pero anoche nomás estuvimos en el culto, pues en Jambelí, y todavía otra vez toca ir hoy en la mañana. No quieren sacrificio. No hay sacrificio. A mi hermano Carlos, ¿dónde está Carlos? Ya se va a dormir, creo. A mi hermano Carlos, estos días me ha acompañado allí, pegado a mí. Y el día de ayer en el carro se quedó dormido. Dice, oiga, pastor, usted ya va a tener 50 años. Y usted, qué fortaleza que tiene. No se cansa. No se cansa. Yo ya no jalo, ya no puedo más. Viernes en la mañanita tuvimos que cargar unas cartones de aquí rumbo a Chuchufindi con mi hermano Diego. Por eso hoy día el hermano Diego se dio vacaciones para quedarse acá. Pasamos todo el día trabajando allá, hablando prácticamente todo el día. En la iglesia hasta las 3 de la tarde. De la iglesia salimos a una comunidad, regresamos a las 7 de la noche casi ahí, también compartiendo allá a la iglesia. En la noche a predicar. Salimos de allí, llegamos acá como a las 11 y media, hasta la 1 de la mañana coordinando y el sábado 7 de la mañana teníamos que salir otra vez para Chuchubín, otra vez nuevamente. Y Carlos dice, yo creo que mañana no voy a ir. Bueno, no vayas, hijo, tranquilo. No, yo sí creo que voy a ir, pastor. Ok, vamos. Nos fuimos a Chuchufín. Tuve la oportunidad de compartir con los niños en la iglesia allá. Regresamos de Chuchufín. Nos fuimos de tarde acá a una célula que estamos abriendo en el kilómetro 6. A una reunión. Y en esa ida allá se quedó dormido. De aquí al kilómetro 6 se quedó dormido atrás. Pastor, es que ya no jalo, pastor, ya no jalo. ¿Y usted cómo es que hace? Digo, pues si yo soy joven. Tú ya estás viejo, hombre. Sacrificio, hermano. Sacrificio. Yo sé que tú estás diciendo, ja, eso no más. Yo trabajando. Sí, trabajo en el día, en la noche también. Yo hago acá, yo hago allá, yo también trabajo. Pero trabajas por plata. Yo por plata trabajo las 24 horas. Claro, doblando turnos, por dinero uno hace maravillas. Hermano, uno por dinero hasta un oso le baño. Por dinero hasta un tigre le voy a amansar. Por dinero hace cosas increíbles. Pero hazlo por servicio, hazlo por amor a Dios, hazlo. Nos llegamos allá.
A las 5:30 en otro lugar estuvimos. A las 6:30, y por eso las hermanas de Jambelí dicen, pastor, otra vez atrasado. Pero no saben qué es lo que andamos haciendo. 6:30, Jambelí. Llegué allá, predicamos hasta las 9:00. Y luego de ahí regresar a casa a intentar descansar un poco para hoy día estar aquí. Y Carlos dice, oiga, pastor, yo quería ser pastor, pero ya no quiero ser pastor. Esta semana han dado conmigo pegado allí. Hermanos, es trabajo, sacrificio. ¿Cómo queremos amar a Dios? ¿Cómo queremos decir yo soy siervo de Dios cuando no hay sacrificio? ¿Cómo podemos decir que quiero servir al Señor, amo a Dios, Señor, yo mi vida daría por ti, pero no podemos cerrar el negocio un rato para poder servir? No, es que se me va la plata. ¿Te das cuenta? Es que estoy cansado. Llegar atrasado a la iglesia como que no pasa nada. Es que hay que rico dormir. ¿Dónde está? ¿Una religión de Caín o la religión de que Dios estableció con Abel? ¿Te das cuenta? La religión de Caín, relajado. Culto de oración, ¿para qué ir? Porque eso ahí estar orando, eso es cansado. Religión de Caín. ¿Cuántos se salvaron en el diluvio? Oye, ¿y cuántas personas habían allí? Habían miles de miles y miles de personas. Millones de personas en ese mundo, en el mundo del diluvio, en cuando fue destruido por el diluvio, el antiguo mundo. Había miles y cientos de miles de personas. ¿Y cuántos se salvaron? 8, solamente 8 estaban siguiendo la religión o la doctrina que Dios estableció. De dolor. Mientras el mundo estaba disfrutando, ellos estaban en casa diciendo, Señor, aquí estamos para adorarte. Mientras ellos estaban haciendo, mientras ellos estaban celebrando sus fiestas, ellos estaban alejados. ¿Te das cuenta? ¿Qué religión? No, mi alma volará al son de la trompeta, mi alma volará. Y volará, y volará, y volará, y mi alma volará. ¿Cuántos se van al cielo cuando Cristo venga? Amén. Hasta el que está dormido se levanta. Amén. Hermanos, vivimos un engaño. ¿Y por qué razón vivimos un engaño? Porque nadie nos ha dicho las cosas como deben de ser. Pero eso es esta serie, esta pequeña serie, es justamente para confrontarnos a nosotros mismos. ¿Qué clase de cristianismo nosotros abrazamos? ¿Qué clase de cristianismo abrazamos nosotros? Es que estoy cansado, pastor. Es que usted no entiende, pastor. Usted no comprende, pastor. Mi mujer es bien difícil de llevar. Es que mis hijos, es que mi trabajo, es que mi vida, es que yo tengo depre, tengo esto, tengo aquello, tengo lo otro. Es que usted entiende, mi vida no tiene sentido. No, no, no, no. A mí no me importa tu vida, porque no es mi vida. Tú tienes que importar tu vida y tienes que presentarte delante de Dios, decir, Señor, bueno, soy como... Recuerda que Cristo dijo, así como los días de Noé, estamos en los días de Noé ahora o no. Nadie quiere pagar un precio, y no hablo de economía. Nadie quiere pagar un precio de sacrificio para adorar y glorificar a Dios. Leer la palabra nadie quiere porque le da sueño. Orar nadie quiere porque vienen al culto de oración, sentados están orando. No quieren ni siquiera doblar sus rodillas, no quieren humillarse delante de Dios, sentados relajando. Toda tu vida has estado sentado. Toda tu vida ha estado acostado. Ríndete delante del Señor. Dobla tus rodillas y ora al Señor. Es que me duele las rodillas. Dos de los siervos obreros, un culto de oración, llegaron, oraron y luego salieron afuera. Pastor, ¿en qué puedo servir? Adelante, quiero verte. Pero ya oré, pastor. Anda adelante a orar. Pero ¿cuánto tiempo hay que orar? Hasta que se acabe el tiempo de oración. Agacharon la cabeza y vinieron allí. Y yo le estaba chequeando. Regresaban a ver atrás a ver si alguien se ha levantado para levantarse también. Pero para decir, soy siervo, soy obrero. Para decir, eso sí, soy obrero, cuidado, soy. Pero orar, es que, oiga, las rodillas duelen, pastor. Claro que duele, por supuesto que duele. Claro que duele. ¿Qué quieres, una religión sin sacrificio? ¿Qué quieres, una iglesia? ¿Qué quieres ser, una iglesia sin sacrificio? Quiere ser una novia mimada. ¿Qué pasó con la novia mimada que tuvo Jesús, el eterno Dios con Israel? ¿Te acuerdas? Se prostituyó. ¿Qué dijo Cristo Jesús? El que quiera venir detrás de mí tiene que negarse a sí mismo. ¿No entienden eso? No, mejor al culto de oración ni vengo. Ahora soy dominguero nada más. El domingo nada más vengo.
Culto de jueves, nada que ver. ¿Para qué? Lo que pasa es que da sueño. ¿Qué te pasa? ¿Eres de Caín o eres de Abel? ¿Eres de Caín o eres de Cristo? Dice la palabra que Dios compara a Abel con Cristo. Dice, así como la sangre de Abel clama desde la tierra, así también la sangre de Cristo sigue hablando por nosotros. ¿Te das cuenta? Entonces, ¿de qué lugar eres? ¿De qué clase eres? ¿Por qué razón? Es que está lejos, pastor, ir de aquí. Aplaudo a mis hermanos que vienen de lejos. Aplaudo a mis hermanos cuando hacen el sacrificio. Pero hay hermanos que están aquí cerca, tienen carro, tienen moto, tienen transporte, pero tienen pereza. Y todavía dicen, Señor, cuando vengas, llévame. Date cuenta lo que dice Mateo 7:21. ¿Qué dice allí? Muchos en aquel día me dirán, Señor, Señor, pero yo les declararé, no les conozco, malditos hacedores de maldad. Debemos tener bien en claro, mi amado hermano, qué clase de evangelio nosotros profesamos, qué clase de evangelio nosotros vivimos. Un evangelio de sacrificio. Y no es que Dios pida sacrificio, es de nosotros tenemos que entregarnos y presentarnos con sacrificio. Lee lo que dice 2 de Timoteo capítulo 4 versículo 1. Dice esto, 2 de Timoteo 4, 1 al 5, te encarezco delante de Dios. Te confronto delante de Dios, dicen otras palabras, y del Señor Jesucristo que va a juzgar a los vivos y a los muertos en su manifestación y en su reino. En otras palabras, en su venida. Que prediques la palabra, que instes a tiempo y fuera de tiempo. Mira, cuando tengas tiempo y cuando no tengas tiempo, predica la palabra, comparte la palabra, lee la palabra, vive la palabra. Es que no me sobra tiempo, pastor, dijo uno de los obreros. Pastor, si usted supiera, mi vida es bien complicada. Mi tiempo no me alcanza. No me alcanza ni para mí y sigue engordando. ¿Por qué todos le miran a Cristian? No me alcanza, no tengo tiempo. Pero seguimos. Hermano, déjeme decir una cosa. Este es una falta de conocimiento. Es que vivo lejos, es que no tengo tiempo, es que esto. Mira, a tiempo y fuera de tiempo. Y tiempo sí hay. Lo que pasa es que no se quiere. Tiempo sí hay. No me vengas con esa historia, ese cuento de que tiempo no hay. Y tú que nos miras por el canal, nos miras por estas redes, tiempo existe. ¿Por qué? Porque dice la palabra que todo tiene su tiempo en la vida. El problema es el corazón del ser humano. Esa religión de Caín que está enquistada allí, que cree tener el control sobre todo y dice, no, yo quiero, si yo quiero voy a adorarte, si no quiero no voy a adorarte. Si yo quiero voy, si no quiero no voy. Tú colocas dentro de ti mismo, te conviertes en un Dios y te adoras a ti mismo y terminas siendo tu propio Dios. Exhorta, reprende con paciencia y doctrina. Versículo 3, porque vendrán tiempos cuando no, ¿qué cosa? ¿Qué dice allí? ¿No qué? Ahí si no quieren decir no, ¿no qué? No sufrirán la sana doctrina. Hermanos amados, la doctrina sana es sufrida. La doctrina sana es dolor. La doctrina sana tiene precio de sangre. No querrán sufrir la sana doctrina. ¿Eso qué significa? Que la doctrina enferma y la doctrina falsa no es sufrida. Es relajada, es tranquila, es delicada. Cuando quieras, ven, no hay problema. Lo importante es que tú traigas el dinero. No hay problema. Lo importante es que cumplas mensualmente con lo que tienes que dar. Es lo más importante. Dijo una vez un trabajador de Petroecuador, le sonó extraño y él nunca se va a olvidar de esta iglesia y de este servidor. Él venía todos los días domingos, parqueaba su carro fuera con su chofer y entraba, venía derechito acá, se paraba aquí al frente y él aquí decía, Señor, con el sobre en la mano, oraba, dos, tres palabras, oraba. Y luego colocaba la ofrenda o el diezmo, no sé qué es lo que era para él, colocaba y luego salía y se iba.
Yo miré eso hacer como unas 4 o 5 veces, miré eso hacer. Pero nunca venía a la congregación, me molestó. Y un día estaba en la parte de afuera, justo yo en la parte de afuera, y él paró el carro allí y entró. Le dije: mi hermano, Dios te bendiga, bienvenido. Y él entró. Yo dije: si le abordo antes que entre, pueda que venga esta vez al culto. Y él vino conduciendo, parqueó el carro, entró. Y yo me absorbé así, no estaba mirando para chismear, sino estaba mirando. Vino, hizo lo mismo, colocó y salió. Entonces dije: ahora es la hora cuando voy a hablar con él. Conversé con él, hablé con él, y él me dijo estas palabras: lo que pasa es que Dios sabe que no tengo tiempo, pero yo le prometí a él serle fiel con mi ganancia, con mi dinero. Yo quiero solamente venir y dar lo que corresponde a Dios, porque hay que dar a César lo que es de César y a Dios lo que es de Dios. Eso, mi querido pastor, porque no tengo tiempo. Digo: ¿puedes venir el martes en la noche? Es que yo duermo temprano porque yo madrugo. El día jueves, igual. Entonces, cuando tengas vacaciones, es que vacaciones me voy a mi casa que tengo en las playas allá, porque tengo ahí la gente en un hotel trabajando. Y la... O sea, tú nunca te congregas. No, pero a donde quiera que estoy, a donde quiera que yo voy a dejar lo que le pertenece a Dios. Entonces le dije: te hago una pregunta. ¿Tú crees en Dios? Sí. Le hice las preguntas de rigor. Y le dije: ¿sabías tú, mi querido hermano, de que Dios no quiere tu dinero, Dios quiere tu corazón? ¿Sabías tú que estás cometiendo un error grande? Y lo que me dijo él me asombró a mí. Lo que me dijo él me asombró a mí. Me dijo ese: pastor, mire, en todas las iglesias que he ido yo a dejar mi dinero, nunca nadie me ha dicho lo que usted me dice. Porque siempre me han dicho que lo más importante es que yo sea fiel con los diezmos, porque Dios entiende mi ocupación. Yo le dije: ve, mi hermano, déjame decirte algo. Yo sé que después de eso quizás no vuelvas más, y en efectivo no volvió más. Le expliqué, le prediqué el evangelio, le hablé la palabra y le dije que haga lo que haga, ponga lo que ponga, si su corazón no se humilla delante del Señor, lo que está haciendo en nada va a favorecerlo a él, en nada, porque va a ganar el mundo entero y perder su alma. Porque aquí, mi amado hermano, lo más importante es que el corazón del ser humano se arrepienta, porque dice la palabra del Señor que el corazón contrito y humillado jamás Dios despreciará. Le pregunté: ¿cuántos conoces de Cristo? ¿Cuánto conoces de Dios? Dijo: lo básico, pastor, lo básico. ¿Y cuántos años llevas en el evangelio? Llevo 7 años en el evangelio. Entre los 7 años, solamente un año se congregó, el resto del tiempo no, por trabajo. Y cuando yo le dije: no me digas mentiras, tú tienes tiempo, sí tienes tiempo. Porque tú, ¿qué eres? Yo soy jefe, el jefe siempre tiene tiempo. Hermanos, déjame decir una cosa. A veces queremos tapar el sol con un dedo. Queremos nosotros hacer nuestra propia religión. Queremos decir: Dios, así tienes que tú aceptarme a mí. Y si te gusta, acéptame a mí. Y si no te gusta, pues ya de malas, porque yo quiero servirte de esta manera. ¿Qué dijo Caín? Así te quiero servir, si te gusta bien y si no también. ¿Qué dijo Abel? Diste una muestra, ¿cómo debes hacer? Y voy a ser Señor. ¿Cuántos se salvaron en el diluvio? 8. ¿Te das cuenta? ¿Cuántos eran? Eran cientos de miles de personas, pero se salvaron solamente 8. Solamente 8. ¿Por qué? Porque no quisieron sufrir la sana doctrina. Porque creyeron que, como dice Televisión Enlace, aquí el dinero es primero y lo demás después. No es así. Primero es el arrepentimiento. El corazón arrepentido Dios jamás despreciará. Buscad primeramente el reino de Dios, no tu bolsillo. Tú tienes que buscar primeramente el reino de Dios, para que luego Dios traiga todo por añadidura. Ese es el evangelio que profesamos, es el evangelio que dice: porque vendrán tiempos donde no sufrirán la sana doctrina, sino que teniendo comezón de oír, se amontonarán maestros conforme a sus propias concupiscencias, y apartarán de la verdad el oído, y se volverán a las mentiras, a las fábulas, a los cuentos de hadas, a las revelaciones místicas, a que yo escuché, yo soñé, yo vi, yo siento que Dios me habló, anoche yo tuve un sueño. Se regresarán a las fábulas, porque teniendo comezón de oír,
un hermano que me escuchó hablando con esta persona que le mencioné hace un momento afuera. Y él me decía a mí, el que estaba trayendo, y te digo algo, daba en sus sobres, si era significativo lo que daba. Y el hermano después me dijo, pastor, usted acabó de cometer un error. Dije, ¿cuál error? Dice, pastor, ¿se va la ofrenda? Pues, pastor, lo que necesitamos aquí en la iglesia, se va, pues, ella no va a venir a poner, pues, usted, pero no debe hacer, más bien, anímele que siga dando. Yo le dije, jamás voy a vender. Jamás voy a vender por 30 monedas de plata el mensaje de la palabra de Dios. Yo no voy a negociar la escritura con nada ni por nada. Por 30 monedas de plata Judas vendió el verbo de Dios, la palabra de Dios. Y yo no voy a hacer por 30 monedas de plata. No voy a cargarme. ¿Para qué? Para que al final del tiempo, ¿qué hizo Judas al final? ¿Le sirvió o no le sirvió esos 30 monedas de plata? No. ¿Tú crees que a esos pastores que viven ahora enriqueciéndose a costillas de los ignorantes, tú crees que le va a servir el dinero el día de mañana? Aquellos pastores que han amasado fortuna y ahora son los millonarios, los magnates con avión propio, con guardaespaldas y todo ese tipo de vergüenza hoy en el mundo cristiano evangélico, entre comillas, que no es la religión, nada más la religión de Caín. ¿Tú crees que le va a servir el día de mañana? Polvo eres y al polvo volverás. Y todo lo que has amasado aquí, como la fortuna que amasaste, mañana no te servirá de nada, porque el infierno tienes por ganancia. Quien vende el evangelio, el infierno es su ganancia. El hermano me corrigió a mí, me dijo, pastor, usted, yo no entiendo, usted dice que aquí hace falta para comprar equipos y mire lo que acaba de hacer. Acaba de decir que porque que no traiga, usted en otras palabras le dijo, ¿para qué traes esa ofrenda? Le dije, sí, en realidad yo no quiero esa ofrenda. No necesito en esta congregación ofrenda de personas que vengan a entregar solamente para tratar de comprar a Dios o calmar su conciencia con dinero, no. Corazones constritos y humillados, arrepentidos, la ofrenda de ellos el día de mañana servirá mucho más que la ofrenda de aquellos que quieren comprar la bondad de Dios. El hermano hasta el día de hoy, cuando hace falta dinero en la congregación, hasta el día de hoy me dice, pastor, pero ¿se da cuenta la vez pasada usted no permitió y sigue dándose todavía? Y no más volvió. No volvió más. Y algunas personas que han venido aquí con la intención de manipular el ministerio, manipular el púlpito con plata, con dinero, dando esto, pero quieren decir, pastor, eso no está que predique, predique mejor esa otra cosa. He tenido el valor y agradezco a Dios porque me ha dado fortaleza. He tenido el valor de decir, ¿sabe qué, mi amado hermano? Hágame un favor. No se meta en lo que eso no le compete. Aunque usted esté ayudando económicamente, pero usted no está bien lo que está haciendo. Si es que esa ayuda es con condición, mejor no ayude. Me han dicho que soy altivo, orgulloso, que soy malagradecido. Una cantidad de cosas dicen de mí. Pero déjame decirte una cosa, mi amado hermano. Exactamente conozco la religión de Caín y también conozco la religión que Cristo Jesús estableció. Conocemos la palabra, la doctrina sana es sufrida. La doctrina falsa es relajada. La doctrina falsa llena las iglesias. Pastores que me han preguntado, pastor, ¿usted cuántos miembros tiene? Le digo la cantidad de miembros que tenemos. Dice, pero increíble, oye, que la gente dice, le gusta que le traten mal. Le gusta que le traten mal. No, no se trata de tratar mal. La verdad nos hace libres. Y porque somos libres, amamos la verdad de la palabra tal y cual como está escrita. Porque se dice esto, versículo 5, pero tú, hablando de los líderes, hablando de los pastores y siervos, pero tú sé sobrio en todo, soporta las aflicciones, haz la obra de evangelista. Y Cristo Jesús en el Nuevo Testamento menciona capítulo 9 del libro de Lucas, Lucas 9:23, y decía a todos, dice, a todos le decía a Jesucristo lo siguiente: si alguno quiere venir en pos de mí, niéguese a sí mismo, cargue su cruz cada día y sígame, porque todo el que quiera salvar su vida la perderá, y todo el que pierda su vida por causa de mí, este la salvará. Esta es la doctrina de Cristo Jesús.
Dice esto: el que quiera venir detrás de mí, bórrese a sí mismo, niéguese a sí mismo, quite ese egocéntrico loco que quieres apantallar lo que tú no eres. Busca de Dios en primer lugar, deja tu trabajo en segundo lugar. Y con esto no digo que te tires al abandono de la vagancia. No, hasta las 6 de la tarde tu trabajo, sé disciplinado hasta esa hora. Dijo un hermano: pero justo esa hora

que estás, sé disciplinado. Habla con tu jefe, hazle entender, haz comprender. Dile, yo soy un trabajador suyo, cumplo mi horario. Pero en este horario, por favor, entiéndame, compréndame. Pero él es terco, no te quiere entender. Entonces dobla tus rodillas y clama al Señor. Pon en las manos del Señor a ese jefe, porque él es ateo. Porque él dice, a mí no me interesa, a mí no me gusta. Yo no creo en eso. Como yo no creo en eso, te voy a poner a trabajar. Ora por él. Ora todas las mañanas por él y vas a ver cómo Dios va a torcer el brazo a ese individuo. ¿Entiendes eso? Es que los clientes no me llegan justo, me llegan a esta hora. Es cosa extraña, pastor, justo ese día es donde más necesito. ¿Por qué viven alcanzados hoy por hoy? ¿Por qué no hay ni siquiera para una finalín no tiene? ¿Por qué? No porque no haya, sino porque han tratado de buscar primeramente la añadidura antes que buscar el reino de Dios. Busca primeramente el reino de Dios y su justicia, dice, y el resto de cosas van a venir por añadidura. Así funciona, esa es la verdadera doctrina, el verdadero evangelio funciona de manera. Pero el evangelio de Caín, en cambio, esa religión es liberal, es libre, tranquila, relajada, no hay problema. Es como ir a misa cada domingo, un solo día a misa, luego toda la semana, un solo bautismo, un solo catecismo y luego me olvidé de todo. Y el cura dice, no hay problema, está salvado ya, la religión de Caín. Eso pasó antes del diluvio. Recuerda, ¿cuántos se salvaron en el diluvio? Eso quiere decir que la religión de Caín había faz de la tierra. Supuestamente adoraban a Dios, pero estaba lejos, completamente lejos. Mira esto, leo 3, versículo 11. Para cerrar esta parte de aquí, el primer punto, la religión falsa y la religión verdadera. Primera de Juan 3, 11, 13. Porque este es el mensaje que habéis oído, ¿desde dónde? Desde el principio, ¿te das cuenta? Desde el origen, desde el inicio. Porque este es el mensaje que habéis oído desde el principio, que nos amemos unos a otros. No como la religión de Caín. Ahí dice, no como Caín, que era del maligno, y por ser del maligno mató a su hermano. Y dice esto, ¿y por qué causa lo mató? Porque sus obras eran malas y las de sus hermanos justas. Hermanos míos, lee esto con atención. Hermanos míos, ¿qué dice? No os extrañéis si el mundo os aborrece. ¿Qué me importa que el mundo me aborrezca? ¿Qué me importa que el cuerpo de pastores me aborrezca? ¿Qué importa? No, ese pastor no, porque ese pastor está en contra de nosotros. ¿Por qué? Porque ese pastor predica que no más la ley. Porque ese pastor dice, la ley se acabó, la ley ya no está. Para los que estamos en Cristo no hay ley. Por lo tanto, el diezmo ya no está, el gran negocio del evangelio. El cuerpo de pastores te aborrece, tu familia te aborrece, porque tú ya no estás metido en la misma historia de los demás. ¿Te das cuenta? Pero la religión de Caín dice, no importa, tengamos relación con todos, no hay problema, vamos a disfrutar tranquilo, no pasa nada, hagamos las cosas, Diosito me perdona, anda y preséntate delante del Señor para que veas cómo Dios rechaza tu ofrenda. Y cuando hablo de ofrenda, no estoy hablando de dinero. Recuerda lo que dice Romanos 12:1, presenta vuestros cuerpos en sacrificio vivo, que ese es una ofrenda agradable delante de Dios. ¿Te das cuenta? Y nos llamamos cristianos y creemos que somos cristianos. No, Señor, el cristiano se parece a Cristo y Cristo se reproduce en nosotros y tenemos la imagen de Cristo en nosotros. ¿De qué tanto hablas todo el día? ¿En qué piensas todo el día? En Cristo. Entonces no deberías faltar un martes, no deberías faltar un jueves, no deberías faltar un domingo, deberías estar en la casa del Señor orando, clamando al Señor por tu familia, por tus hijos, por tu casa, por ti mismo. Pero no sucede eso. Buscamos el mínimo pretexto para alejarnos de la congregación. Un mínimo pretexto, un tonto resentimiento. Buscamos cucos, fantasmas. Buscamos a alguien para echarle la culpa. ¿No se ha encontrado con esas personas que no vienen a la iglesia? Y esto no.

0: solamente acá en Ecuador, en Lago Agrio, eso pasa en Alemania, en Francia, en Chile, en todas partes. Encuéntrate con una persona que no viene a la iglesia. Pregúntale por qué no va a la iglesia. Y lo primero que hace, nunca mencionan tal cosa. Nunca dicen, hermano, le voy a ser honesto, yo soy un pecador, una pecadora, soy un sinvergüenza, soy una sinvergüenza en realidad, un descarado, me aparté del Señor porque me torcí, qué vergüenza siento, perdóneme por estas palabras que le digo, pero soy una miseria humana. No, eso no dicen. ¿Qué dicen? ¿Qué es lo que dicen cuando se encuentran? Hermanita, ¿por qué no te vas a la iglesia? Bueno, hermanito, ¿por qué no te viste en la iglesia? No, yo no me voy a la iglesia. No, bueno, fuera que sea, no hay tiempo. No, no me voy a la iglesia porque ahí hay puro hipócritas. Ese pastor ya me tiene harto. Porque el pastor así, el pastor asado, el pastor cocinado, el pastor esto, el pastor aquello. El pastor es un pecador, no sabe nada, es un ignorante, dice lo que no sabe porque yo sí conozco, yo sí he leído, yo. Si no es con el pastor, rajan con los líderes. Y si no es con el líder, con la familia del pastor. Y si no es con la familia del pastor, rajan con los hermanitos, pero buscan pretextos con cualquiera. Si has visto a esa hermanita que se sienta adelante, adelante, si has visto, esa es una hipócrita, lengua larga, ha hablado mal de mí, ha dicho esto, ha dicho lo otro, ha dicho aquello. Buscan pretextos. Nunca encontrarás una persona que se alejó del Señor que diga la verdad. Soy un pecador, soy un cínico, verdaderamente yo soy un pecador, yo soy un Judas que merece arrepentimiento. Nunca, jamás vas a encontrar así, que reconozcan su falta, su pecado, que se alejaron de Dios por la concupiscencia de su corazón, jamás. Por eso que cuando tú preguntas a alguien por qué no va, te envenenan el corazón a ti y tú sales envenenado. Dice, ¿será cierto, Dios mío? ¿En dónde me he ido a meter? Mejor yo también me voy. ¿Te das cuenta? Algunos hermanos son valientes, se acercan, dice, pastor, mire, dijeron esto, no sé si será cierto. Y yo le explico, les hago entender. Dice, sí, ¿verdad, pastor? El diablo me estuvo avalando. Es el diablo. Es Satanás. Satanás con falda o con pantalón, pero Satanás está allí. Dañando, porque la religión de Caín es para dañar. Es para hablar mal, es para criticar, es para meter en chismes, en problemas. La religión de Caín es la que separa. Recuerda qué hizo Caín a Abel, mató. ¿Qué significa muerte? Separación. No te lleves con esa hermanita porque esa hermanita así. No te lleves, ten cuidado, no te lleves. Mira, no sabes lo que ha dicho. Cuando tú escuches una hermanita que esté hablando mal de otra persona, mándala para que se vaya a lavar, a bañarse, a limpiar su corazón con la palabra del Señor porque está corrompida hasta los huesos. ¿Entendiste eso? Y si es un hombre, dile que se vaya a nacer de nuevo, porque un hombre no debe ser así. Hermanos, déjame decirte algo, es hora, estamos viviendo los últimos tiempos, así como los días de Noé, así será la venida del Hijo del Hombre. Así como los días de Noé. ¿Cómo eran los días de Noé? Apostasía pura. ¿Cuántos se salvaron en los días de Noé? 8. ¿Cuántos se condenaron? La mayoría, pero creían que ellos alababan a Dios. Porque tenían su religión, su orgullo. La mez que dijo, ja, a este pecho, el que le mate 70 veces 7 tiene que ser muerto, porque yo soy el grande. Yo soy. Es increíble, hermano. Es increíble lo que está pasando. Mira, Cristo dice esto, así como los días de Noé, tengan cuidado, vayan a la historia y revisen. Y el mundo entero está plagado ahora de falsas religiones, de falsos evangelios, de falsas confesiones de fe y todo eso de falso en la actualidad. Pero ¿cómo podemos diferenciar? ¿Cómo diferenciamos nosotros si somos o no somos? Cristo dice esto, ¿quieres venir detrás de mí? Niégate a ti mismo, carga tu cruz y sígueme. Sufre la sana doctrina. ¿Y cómo tengo que sufrir, pastor? Explíqueme, el mundo te va a aborrecer. El mundo te va a odiar, el mundo te va a despreciar, tu familia te va a dejar a un lado, tus vecinos no te van a parar asunto, te van a aborrecer todos, estos hermanitos locos. No, yo me fui ayer a visitar a un doctor, un miembro de la iglesia en Shishufindi, otro médico. No llegó y fui a visitarlo, buscamos y entramos al lugar y llegamos al consultorio. Y le preguntamos, y apareció un médico y dice, estamos buscando al doctor Luis. Y dice, ese es hermanito, dice, él los días sábados sabe ayunar. con, así con, de manera despectiva. Es hermanito ese. Los sábados saben ayunar, es hermanito. Dice, ¿por qué? En otras palabras, ¿qué necesitan? Digo, ah, somos sus amigos. Dice, pero ahí está el número de teléfono. Y efectivamente llamé por teléfono y me contesta el hermano. Digo, ¿cómo estás, mi hermano? Dios te bendiga. Y él me pregunta, ¿con quién hablo? Digo, te habla el pastor Norman. Y el doctor frente a frente conmigo. Te habla el pastor Norman, mi hermano amado, bendiciones, ¿por dónde andas? El hermano Diego acá, el hermano Carlos acá, y él frente a frente. Cuando escuchó, dijo el pastor Norman, dio media vuelta y se metió al consultorio. Porque trató de hablar despectivamente. Dice, este está loco, ese médico bruto, tonto, loco, que anda hecho el hermanito, yéndose al culto, yendo esto. Eso se llama, ¿qué cosa? ¿Evidencia de qué? De que el mundo nos aborrece. En cambio, cuando tú vas a un lugar, sí es hermanito, pero qué chévere que es, relajado, sí, sabe bailar bonito, viene a las fiestas. Ese sí es un evangélico bien, bien sincero. ¿Te das cuenta? Religión de Caín y religión de Abel. ¿Cuál en el principio dice esto? Así fue en el principio. Y hoy en la actualidad estamos viviendo lo mismo. Entonces, ¿sabes qué? Cristo Jesús está más cerca y a las puertas. En segundo lugar, déjame ver. Sí, en segundo lugar, terminemos la parte 1. En segundo lugar, evidencia número 1 es que había apostasía del Evangelio, de la palabra, del conocimiento de Dios. Conocían a Dios a su manera. En segundo lugar, era un tiempo de rebelión absoluta. Antes del diluvio había una rebelión absoluta. Lee Génesis capítulo 6, verso 3. Era la rebelión tan grande del hombre contra Dios que Dios dijo estas palabras. Y dijo Jehová, no contenderá mi espíritu con el hombre para siempre. ¿Sabes qué significa? Contender, pelear, discutir. No peleará mi espíritu con el hombre para siempre, porque ciertamente él es carne, mas sus días serán 120 años. Ahí fue cuando Dios recortó el día, los días, porque Dios dijo esto: si estos hombres viven, anteriormente vivían 700, 500, 600 años, 800, 900 años, y la rebelión era absoluta. Y Dios le dijo, vivan 500 años para ver si que ustedes se arrepienten. Al contrario, más malvados y más perversos. Dijo Dios, voy a cortar los días de su vida. Porque yo no voy a lidiar mucho con estos seres humanos. Porque se han vuelto rebeldes en su totalidad. Escucha con atención ahora. La rebeldía a su tope en los tiempos de Noé. En su tope. En los tiempos de Noé. Versículo 5, de ahí mismo, del mismo capítulo. Y vio que la maldad de los hombres era mucha en la tierra, y que todo designio de los pensamientos del corazón de ellos era de continuo solamente el mal. Y Jehová se arrepintió de haber hecho hombre en la tierra, y le dolió en su corazón. El hombre por su maldad se rebeló contra Dios de una manera impresionante. Dios buscó entre todos buscó si había alguien que fuera digno de ser salvado. No encontró a nadie, solamente Noé. No encontró a nadie más, solamente Noé, el justo Noé. Eso pasó cuando Dios observó, dijo, voy a destruirlos porque no hay, todos se han rebelado contra mí. Todos se han rebelado, no hay nadie que se haya rebelado contra mí. Toditos se han ido en contra de mí. Hoy en la actualidad, le hago una pregunta. De 100 personas, si usted contabiliza 100 personas, ¿cuántos obedecen a Dios de 100 personas? No estoy diciendo cuántos dicen que son cristianos o son evangélicos, de 100 personas, si a mucho habrá 10, pero los 90 son aborrecedores de Dios. Si dentro de la iglesia mismo existen personas aborrecedoras de Dios, aunque estén levantando las manos en alto, porque con la boca dicen una cosa y con su corazón dicen otra cosa. El mundo en la actualidad se rebela contra Dios de una manera impresionante. Ya no hay respeto por Dios. Los gobiernos han sacado a Dios de la Constitución, nuestro Ecuador, nuestro país. Anteriormente en la Constitución se decía Dios, patria y libertad. Ahora quitaron a Dios y colocaron Pachamama y libertad. ¿Te das cuenta? ¿Por qué? Porque el hombre se rebela contra Dios. Antes en las escuelas nos enseñaban religión, aunque sea el catecismo, pero hablaban de Dios. Ahora prohibido completamente hablar de Dios. Pobre de aquella persona que hable de Dios, es echado fuera. Ahora, en reuniones afuera, hablar de Dios, quieren prohibir totalmente esta reunión de culto, quieren prohibir totalmente, y lo lograrán hacerlo, porque la rebelión cada vez es mayor. No quieren hablar de Dios. Al contrario, date cuenta, en los Estados Unidos sacaron las estatuas donde estaban la imagen de Dios, de los santos que tiene la Iglesia Católica. ¿Y sabes qué? Levantaron allí la estatua de Moloch, la estatua de Satanás, el diablo, adoradores de Lucifer de frente. Anteriormente eran escondidas, ahora ya hay iglesias de Satanás para adoración a Satanás de manera libre. Estábamos como en los días de Noé. La rebelión del hombre ha llegado hasta el límite. Cuando la rebelión del hombre llegó hasta el límite, Dios dijo: voy a borrar totalmente. Hasta aquí se acabó. Voy a borrar totalmente. Y así fue. Y Cristo dijo: así como estén en los días de Noé, en cuanto a la rebelión, ustedes prepárense, porque pronto el Hijo del Hombre viene a juzgar al mundo, a juzgar a esta tierra. Mira esto. Isaías 1:2 dice esto: oíd cielos y escuchad tu tierra, porque habla Jehová. Mira lo que dice el Eterno Dios. Ahora, en la actualidad, porque recuerda que después del diluvio, Dios no ha vuelto a borrar a los seres humanos del planeta Tierra. No. Pero Dios advirtió, porque después del diluvio aparece el rebelde Nimrod, que se rebeló contra Dios de manera directa. Luego de eso, Dios escoge un pueblo, una nación llamada Israel. Y luego la nación de Israel se rebela contra Dios y Dios dice lo siguiente: oíd cielos y escuchad tu tierra, que son testigos de lo que pasó allá en el tiempo de Noé. Porque habla Jehová: crié hijos y los engrandecí, y ellos se rebelaron contra mí. El buey conoce a su dueño y el asno el pesebre de su señor. Israel no entiende, mi pueblo no tiene conocimiento. Oh gente pecadora, pueblo cargado de maldad, generación de malignos, hijos depravados, dejaron a Jehová, provocaron a ira al santo de Israel, se volvieron atrás. Eso pasó hace mil y tantos años atrás. 500, 700 años antes de Cristo ocurrió esto que estoy leyendo. Ahora, después de Cristo, lee Romanos capítulo 1, verso 21. Después de Cristo, cómo se ha ido acelerando. 1:21 de Romanos: pues habiendo conocido a Dios, no le glorificaron como a Dios, ni le dieron gracias, sino que se envanecieron en sus razonamientos y su necio corazón fue entenebrecido. Profesándose sabios, se hicieron necios, se hicieron tontos. Y cambiaron la gloria del Dios incorruptible en semejanza de imagen de hombre corruptible, de aves, de cuadrúpedos y de reptiles, la religión de Caín. Por lo cual Dios también los entregó a la inmundicia en las concupiscencias de sus corazones, de modo que deshonraron entre sí sus propios cuerpos, ya que cambiaron la verdad de Dios, o sea, la verdadera religión o la verdadera doctrina por la mentira, honrando y dando culto a las criaturas antes que al Creador, el cual es bendito por los siglos. Amén. ¿Te das cuenta? Estamos viviendo hoy la rebelión absoluta como pasó en los días de Noé. Sí, Señor. ¿Qué dijo Cristo? Así como en los días de Noé. Yo les invito a que vayan a la historia, revisen la historia, cómo ocurrió, cómo pasó. Dice que la maldad de los hombres era mucha en la tierra, y que todo el pensamiento del corazón del hombre era de continuo solamente el mal. Le hago una pregunta: ¿acaso hoy no es igual? ¿Acaso no estamos en este tiempo que el hombre se levanta por la mañana buscando a quién ganarle, a quién estafarle, a quién robarle, a quién hacer daño? ¿Acaso no se acuestan maquinando qué daño causar? ¿Acaso no está la maldad frente a nuestros ojos? ¿Acaso no nos asustamos nosotros al ver tremendas maldades que el hombre es capaz de hacer? Un hombre, un propio padre violando a su propia hija de 3 meses, de 1 año, de 3 años de nacido. ¿Se dan cuenta? ¿Qué maldad más perversa? Un niño de 11 años decide matar a su profesora, hiere a un profesor, hiere a 6 niños más y luego se pega un tiro. 11 años. Salió por las noticias recientemente la novedad y la gente dice, wow, qué barbaridad, qué barbaridad. La maldad del ser humano ha llegado hasta el tope. Niños son robados para sus órganos ser sacados y luego botados a la basura como que no vale. ¿Qué pasa con la sensibilidad del ser humano? ¿Qué ocurre con el hombre? El mismo hombre, 2 mujeres entran a un edificio, tratan de robarse un bebé. ¿Para qué? Para vender, para que saquen sus órganos. ¿Para qué? Para venderlo y convertirlo en adrenocromo, para sacar la droga que las grandes élites utilizan para saciar sus instintos, para hacer la transfusión de sangre entre los viejitos millonarios, la sangre de un bebé. Y mientras el bebé va muriendo, porque la sangre va saliendo, va muriendo, ellos van cobrando más vida. ¿A dónde puede llegar la maldad del ser humano? Recientemente está corriendo las noticias por todas las redes sociales acerca de este cantante, Justin Bieber. No sé si es que es así el nombre, pero háganse de la idea, más o menos es así. Y él denuncia en una canción, a modo de canción, y él da a entender que a él le violaron. Le violaron con el precio de la fama. ¿Y quiénes fueron? Los grandes de la disquera, porque es una mafia elitista, satánica. Y ahora quisieron que él viole a un niño de 3 meses, que viole y que lo mate para darle más fama aún todavía. Y todos esos cantantes, hasta evangélicos, cantantes cristianos, entre comillas, hablaré de la música, pero no será ahora, porque antes en el tiempo de Noé, ¿sabes qué había? Música por todas partes. Música por todas partes en los días de Noé. Y te explicaré esto que ahora la mayoría, hermano, si yo pregunto a la mayoría de aquí, ¿le gusta la música? La música cristiana que no es cristiana. Y este cantante, Justin Vives o Vines o no sé cómo es que es, dice él que le dijeron a él que haga eso, pero él se negó rotundamente a no hacerlo. No quiso hacerlo. Vean la noticia, está en todas las redes sociales. No quiso hacerlo y él salió y le quitaron. Están luchando para quitar la fama de él, acabarlo a él. Michael Jackson de la misma manera. Y algunos cantantes mundanos que tienen más conciencia que los mismos cristianos. ¿Sabes qué? Y ahora en una canción que él hizo, cuenta la historia a modo de canción. Y toda la élite está preocupada porque se está saliendo a la luz. ¿Qué clase de mentes son? Existe una red, existe un internet que se llama la red profunda. La deep web se llama. Que no pueden ingresar las personas comunes y corrientes, que para entrar a esa dead web se necesita tener una cantidad de llaves para ingresar. Los que han ingresado allí, los que han entrado hasta ese lugar, todos aquellos que navegan esa red, si no se vuelven locos, se vuelven psicópatas, maniáticos, se vuelven locos, porque en esa red están las perversidades más increíbles que el ser humano ni siquiera se ha imaginado. Ni siquiera se ha imaginado. Me contaba una persona que había ingresado y me mostró un video que lo habían descargado de manera inmediata, solo por placer a un niño, para sentir, para el sacrificio que entregan a sus dioses. A un niño le quitaron la piel mientras él iba gritando, le pelaron la piel, le sacaron la piel y solamente le dejaron solo los cartílagos, los tendones, y todavía estaba vivo. Y mientras eso hacían, ellos se divertían. Y luego de haberle quitado la piel, le violaron. Y eso todo es filmado y eso es compartido. Para los que no saben, existen 2 redes, 2 internet, se podría decir. Uno que está arriba para que todo el mundo observe y otro que está profundo, del estado profundo, de las logias, de las sociedades secretas que se comparten la información. Cosas horribles y horripilantes que tus ojos ni siquiera se han imaginado ver. El mundo está podrido Cristo Jesús mencionó, así como los días de Noé, así será la venida del Hijo del Hombre. ¿Y cómo eran los días de Noé? La maldad de los hombres estaba, ¿qué cosa? Al tope de la maldad. Todo pensamiento del corazón del ser humano era de continuo el mal, el mal, el mal, el mal y el mal. México es considerado ahora el país más violento del mundo, donde está la mafia más brava del mundo. Colombia era, antes los colombianos decían, nosotros somos los más bravos. No, ahora México le ganó. Con los carteles de la droga en México, ¿cómo hacen temblar a la sociedad? ¿La culpa tienen los narcotraficantes? No. ¿La culpa tienen los consumidores? No. La culpa tiene los gobiernos corruptos que se alejaron de Dios, que dejaron a Dios de por fuera, que sacaron a Dios de la Constitución, que se alejaron del temor de Dios. Ecuador tendrá que sufrir el día de mañana, porque gobernantes como los que ustedes conocen, el gobernante que sacó a Dios de la Constitución, cavó un hoyo muy profundo para la sociedad de Ecuador. Es increíble cómo el ser humano se rebela contra Dios. ¿Qué hace Dios metido en la Constitución? Hay que sacar a Dios de ahí. Un hombre que promueve la revolución. Sacar a Dios de allí. Hay que sacar a Dios de allí. Porque yo soy mejor que Dios. Pongamos a Pachamama. Ya mucho tiempo ha estado Dios metido allí, hay que sacarlo. ¿Qué dice la palabra? El hombre se rebeló contra Dios. Y aquí tenemos en Ecuador, recientemente el presidente Lenín Moreno, ¿qué está haciendo? Equipando a los policías, pobres policías. No saben ni leer ni escribir, porque están lejos de Dios. La policía no tiene la culpa, son tontos útiles de un sistema. También son seres humanos como nosotros, víctimas del socialismo en contra de un capitalismo. Lucha de poderes sociales, los blancos con los negros, los negros con los blancos, la sociedad civil contra el gobierno contra la sociedad civil. Es una lucha desenfrenada por poder. ¿Por qué? Porque nos hemos alejado de Dios, porque los gobiernos se alejaron de Dios, porque el sistema pisoteó la palabra de Dios, porque escupieron la palabra de Dios. ¿Se dan cuenta? No tiene nada que ver, esto no es de izquierda ni de derecha. Es que el ser humano se rebeló contra Dios. Así como en los días de Noé, así será la venida del Hijo del Hombre. Cuando veas, dice, ¿cuándo serán estas cosas? Danos una señal para la venida. Ok, revisen la historia, cómo fue en los días de Noé. La religión, lo social, lo militar, revisen. Y ahí está la historia, lo acabo de mostrar. Hoy tenemos al tope de rebeldía. Hijos rebeldes a sus padres, porque los padres son rebeldes a sus padres y los padres son rebeldes a Dios. Un Estado que se rebela contra Dios. Un presidente que juega a ser Dios. ¿Entiendes eso? Estamos cada vez estamos en la cuerda floja. Pero bienaventurados aquellos que colocaron su confianza en Jehová. Bienaventurados aquellos que creyeron, entendieron y comprendieron que es mejor amar y honrar a Dios por sobre todas las cosas, aunque el mundo nos aborrezca. Aunque el mundo nos aborrezca, aunque la sociedad nos eche para un lado, aunque mañana nos persigan, aunque el día de mañana salgan leyes por un gobierno corrupto para cerrar las congregaciones, las iglesias, prohibir el culto libre, aunque eso suceda. Nosotros vamos a continuar porque nosotros sabemos en quién hemos creído. Recuerda, mi amado hermano, la doctrina que tiene sufrimiento es la doctrina del camino verdadero. Pero no, pastor, yo estoy sufriendo porque presté al chulco y todos los días me molestan. ¿Cómo sufro? Sufre, tranquilo, que eso no tiene nada que ver con Dios. Eso no tiene nada que ver con Dios. Por sufrir por la fe. Eso es por la fe. El sufrir por la fe es lo que marca la diferencia. Que el mundo te aborrezca porque tienes la lengua larga. Que el mundo te aborrezca por metido. Eso no es sufrir por Dios. Sufre tus propias consecuencias. No sé si entendieron. Es hora de que alguien nos diga en realidad lo que dice la palabra del Señor. Por lo tanto, dice, Dios mismo le entregó a la inmundicia, porque yo, dice, ya me cansé. ¿Quieren ser inmundos? Sean inmundos. ¿Cuántos se salvaron en la era de Noé? Ocho. ¿Y cuántos se condenaron? Todos aquellos que profesaban ser también los adoradores de Dios. También se acercaban con su ofrenda, sin sacrificio, sin sangre, sin dolor, sin precio que pagar. ¿Te das cuenta? Segunda de Tesalonicenses 2:3. Mira lo que dice aquí, Segunda de Tesalonicenses 2:3. Nadie les vaya a engañar en ninguna manera, porque no vendrá sin que antes venga la apostasía. ¿Te das cuenta? Cristo no va a venir, no sin antes venga la apostasía. ¿Qué significaba la apostasía? Que la falsa religión cobije al planeta Tierra y se manifieste el hombre de pecado, el hijo de perdición. ¿Y cuál es ese hombre de pecado y cuál es ese hijo de perdición? Verso 4. Ese hombre es el que se opone y se levanta contra todo lo que se llama Dios, es objeto de culto, tanto que se sienta en el templo de Dios como Dios haciéndose pasar por Dios. ¿Quién es? El anticristo. ¿Y cuál es el anticristo? Esa es otra de las cosas que necesito enseñar a la iglesia. Todos están esperando que aparezca un hombre, un paladín, uno que gobierne el mundo. Se siente en el templo de Dios haciéndose pasar por Dios. El hombre de pecado, el hombre que se rebele contra Dios. En otras palabras, un sistema que se rebele completamente contra Dios. Y ese sistema se está estableciendo frente a tus ojos, se está estableciendo frente a tus narices. Un sistema científico, tecnológico, genético que se está levantando contra Dios. Un sistema que dice, Dios, no solamente Él es Dios, yo también soy Dios. El hombre jugando a ser Dios. Eso lo explicaré más adelante, porque voy a tocar ese tema. Porque Primera de Juan 2:18 habla de ese mismo anticristo diciendo, hijitos, ya es el último tiempo. Y según vosotros oíste que el anticristo viene. Sí, así ahora han surgido muchos anticristos. ¿Por qué dice eso? Siempre me llamó la atención esta parte. El anticristo viene, pero ya han surgido muchos anticristos. Se supone que el anticristo es un hombre solito que va a gobernar el planeta Tierra. Pero ¿cómo es que han surgido otros anticristos? Me llamaba siempre la atención. Por esto conocemos que es el último tiempo. ¿Por qué? Porque muchos anticristos chiquiticos han aparecido. Salieron de nosotros, aquí está la clave. Salieron de nosotros, pero no eran de nosotros. Porque si hubiesen sido de nosotros, habrían permanecido con nosotros. Pero salieron para que se manifestase que no todos son de nosotros. Hermanos, hay un sistema que está empezando a gobernar el mundo y va a gobernar el mundo. Y este sistema va a ser adorado. Y este sistema va a ser exaltado. Y este sistema va a ser glorificado. Y la creación de este sistema que va a gobernar el mundo pronto está más cerca que nunca de gobernar, porque los indicios ya están. Ya escucharon la noticia, la novedad, que ya pueden resucitar a los muertos. Y eso no es solamente, ¿se acuerdan que yo les hablaba, venía diciendo hace 3 años atrás? Les decía, y todos me miraban, decía, pastor, no sé qué come. No sé qué es lo que él toma, no sé por qué razón él dice cosas, eso no va a ocurrir. Y ahora todos se han quedado calladitos porque han escuchado en las noticias que ya es la resurrección de los muertos. Científicamente ya es un hecho. Y yo les he hablado a ustedes acerca de la vida eterna, que la ciencia descubrió la vida eterna y la mayoría dice, no, dijo un hermano. Digo, pastor, usted anda viendo muchas películas, le está haciendo daño, le recomiendo lea la Biblia. Está bien, piensa lo que tú quieras, hijo. Tienes derecho a pensar, tienes derecho a decir, pero cada cual tiene que entender lo que la Escritura menciona en cuanto a la profecía. Y mañana ustedes van a darse cuenta de lo que acabo de mencionar. La vida eterna para los seres humanos, la ciencia, este sistema llamado la bestia, que estaré enseñando a la iglesia, la bestia, el 666 y todo eso, No de gana dice calcula el número de la bestia, no de por gusto dice calcula el número de la bestia, y todavía es, y su número es 666. No, que el Papa, que esto, no, no. Hermanos, a nosotros nos engañaron, a nosotros nos llevaron por otro camino para no enseñarnos, dejar que nosotros entendamos la verdadera interpretación en el contexto de los tiempos. Muchos anticristos están en camino. El anticristo está por venir. Eso está ocurriendo en nuestra actualidad. ¿Y tiene que ver con qué? Con la rebeldía del ser humano, el jugar a ser Dios, el tratar de sacar a Dios afuera. Hoy las iglesias evangélicas, escucha esto, con esto voy a terminar esas dos partes. Mira, Dios creó los cielos y la tierra y dice la palabra, e hizo Dios al hombre a imagen y a su semejanza. Y ordenó al hombre para que el hombre vaya y se multiplique y se fructifique y que gobierne la tierra. Presta atención, eso hizo Dios antes del diluvio. Después del diluvio, en nuestra era, sucede de esta manera. Y creó el hombre un Dios a su imagen y conforme a su semejanza. Y ordenó y decretó a ese Dios para que ese Dios se multiplique, se fructifique conforme a la voluntad del hombre. Así es como está ocurriendo hoy. Los pájaros contra las escopetas. Iglesias, ministerios, cristianos, pastores, apóstoles, profetas y toda esa cantidad de gente que se ha proliferado por todas partes, predicando un falso evangelio, construyendo dioses a la medida, evangelios a la medida, doctrinas a la medida para no dañar al pueblo, lleno de psicología, lleno de emocionalismo, de sentimentalismo. Se han construido dioses a la medida y ahora cada cual adora a Dios a su manera. ¿Y por qué razón? Porque construyeron un Dios a su manera. Estamos viviendo los últimos tiempos. Así como en los días de Noé, así será la venida del Hijo del Hombre. Cierro con esto. ¿Cuántos se salvaron en el diluvio? ¿Cuántos se condenaron? ¿Te das cuenta, mi amado hermano? Lo mismo va a ocurrir ahora. Porque no es extraño lo que Cristo dijo. El reino de los cielos es semejante a lo que voy a explicar. Existen dos caminos. Un camino y una puerta que es ancha y espaciosa, es relajada y es de gloria. Muchos son los que entran por allí. Pero existe una puerta estrecha y un camino estrecho, complicado, difícil de caminar. Todos te aborrecen, todos te odian, todos hablan mal de ti. Para nadie eres bueno. Por ese camino, pocos son los que entran. Y Jesucristo dijo, yo soy este camino. El que por mí entrare tendrá vida eterna. El que por mí entrare, el que por mí entrare y por mí perdiera su vida la encontrará. Pero el que quiere salvar su vida en el camino amplio y espacioso la va a perder, se condenará. ¿Por cuál camino entraron los habitantes de la era antidiluviana? Por el amplio y espacioso, por la religión y el camino de Caín. ¿Y cuántos entraron por el camino angosto? Ocho. Ocho entraron al arca, nada más ocho. En la actualidad el arca es el evangelio, la iglesia de Cristo. Y pocos quieren pagar un precio para escuchar la verdad de la palabra, aunque duela. La espada del Espíritu, que es la palabra de Dios, que corta, que hace sangrar, que separa el pecado, que limpia, y que limpia esa planta, que limpia el árbol que está sucio. La espada del Espíritu en una congregación tiene que fluir. Mis amados hermanos, continuamos la próxima semana porque existe otro detalle. Antes del diluvio, dice que había matrimonios, pero cualquier cantidad. Leyes que favorecían el matrimonio. Extraño, ¿verdad? ¿Y qué tiene que ver? ¿Qué de malo hay matrimonios? Miraremos nosotros en el contexto de la historia. ¿Qué clase de matrimonios existieron antes del diluvio?
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2: 23 horas, 46 minutos.

0: 23 horas, 49 minutos.
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0: 23:53.
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0: través de nuestro WhatsApp, el más 569-85-21-23-60. Si es que quieren compartirnos alguna noticia, alguna información, o si quieren comentar y también los saludos habituales acá en ADN. Vamos a estar revisando las principales noticias que marcaron la jornada, particularmente con lo que ha sido el escenario judicial, también lo que ha sido la política y, por supuesto, el deporte. Pero antes de eso, hacemos un breve repaso por las temperaturas actuales, y es que en Santiago, 2 grados a esta hora, y en Puerto Montt, un escenario bastante similar, menos 2, eso sí, allí en la región de Los Ríos, una humedad del 100% es lo que dicta ahora los termómetros, escenario completamente distinto que el que se vive en Arica, en el extremo norte de nuestro país, donde hay una temperatura de 18 grados, una humedad de 77%. También recordamos parte de las alertas que se han levantado por parte de la Dirección Meteorológica con respecto a heladas en la zona central de nuestro país, pero también con las altas temperaturas que se van a regir en el norte, particularmente con una ola de calor que podría durar hasta la próxima semana, temperaturas bastante agradables a diferencia de lo que vimos acá en la capital. De esta manera, pasamos ahora a la revisión de las noticias.
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0: La justicia decretó prisión preventiva para Dionis Orozcos, acusado del asesinato del carabinero Emanuel Sánchez. Hoy enfrentará a los tribunales por el secuestro con homicidio en contra del exteniente Ronald Ojeda. El Ministerio Público espera también la extradición de otros miembros del Tren de Aragua, Rafael Gámez, el Turco, y del líder Larry Changa. Los detalles los tiene Alejandra Rojas.
2: Ante el sexto juzgado de garantía llegó Dionis Junior Orozco Castillo, alias El Botija, ciudadano venezolano apuntado como uno de los líderes del Tren de Aragua, imputado dentro del caso del exteniente Ronaldo Ojeda y también como autor de los disparos que mataron al carabinero Emanuel Sánchez. El tribunal le decretó prisión preventiva

0: participar en la presencia del imputado Dayonis Orozco Castillo y le hemos comunicado los cargos que sigue el Ministerio Público en su contra por los delitos de homicidio consumado a funcionarios de Carabineros en el ejercicio de sus funciones y el delito de porte ilegal de arma de fuego. Se expusieron los argumentos por parte del Ministerio Público, el tribunal estimó que eran suficientes para decretar su prisión preventiva, decretándose un plazo de investigación de 90 días.
1: A Dayonis Orozco se le atribuye la participación en el delito en contra del exteniente venezolano Ronaldo Ojeda y también otros hechos ocurridos en la comuna de San Bernardo. Por ambos delitos deberá comparecer el día de hoy ante los tribunales para ser formalizado. Recordemos que la causa de Ronaldo Ojeda ya se encuentra en etapa de preparación de juicio, por lo que los imputados del caso que estén recién llegando a Chile deberán enfrentar un juicio por separado. Orozco cumplirá su prisión preventiva en el recinto especial penitenciario de alta seguridad aquí en Santiago por su peligrosidad. En relación a las medidas de resguardo que se deben tomar para estos delincuentes, se refirió el ministro de Seguridad, Martín Arrau.
2: Un régimen solitario, con muy poco tiempo de patio al día, cumpliendo todos los estándares de derechos humanos, pero con el máximo nivel de severidad y de seguridad. Son personas no solamente violentas, con hechos de sangre, son personas peligrosas, personas con un poder de daño enorme. Y por tanto, como país, lo que decía al principio, tenemos que entender que hay que invertir en efectivamente infraestructura penitenciaria adecuada.
1: Además de lograr la extradición de Dayonis Orozco desde Colombia, Estados Unidos confirmó que también será extraditado Rafael Gamés, alias El Turco, señalado también como autor intelectual de los crímenes del Tren de Aragua. La llegada del turco está vista como un triunfo para el Ministerio Público, ya que para el ente persecutor es una de las cabecillas más importantes de la organización transnacional que ha protagonizado una gran cantidad de delitos desde su llegada al país. Según la indagatoria de la Fiscalía, Gamés sería quien coordinó desde el extranjero la ejecución del secuestro del ex militar venezolano, ocurrido el pasado febrero del 2024. Juan Carlos Manríquez, abogado de la familia de Ronaldo Ojeda, valoró la llegada del imputado y la coordinación entre los países para lograrlo.
3: Es un logro muy relevante de la Fiscalía que conduce el fiscal Barros y la Fiscalía Nacional, que demuestra que la cooperación y asistencia jurídica entre los estados es eficaz y eficiente cuando se pone todo el empeño que casos como el del teniente Ojeda y otros requieren, y evidentemente demuestra que la justicia chilena tiene la fortaleza suficiente para juzgar este tipo de situaciones con total garantía y seguridad a todos los involucrados.
1: La llegada de Rafael Gamés, alias El Turco, está programada para la próxima semana, pero desde la Cancillería, en conversación con las autoridades estadounidenses, se dio un plazo tope del 28 de agosto para su arribo a Chile. Alejandra Rojas, ADN.
4: Son las 0:10, ADN.
5: Pasamos a materia política porque el presidente José Antonio Kast, acompañado por los timoneles de los partidos oficialistas, hizo un llamado a recuperar las confianzas y ordenar el sector luego de una reunión en la que buscaron mostrar unidad. Sin embargo, pese a este balance positivo que entregaron públicamente, en privado tanto Chile Vamos como Republicanos dejaron ver su molestia. Los detalles con Diana Copa.
6: El Salón Prat del Palacio de la Moneda fue el escenario de una reunión clave para el oficialismo. Los presidentes de Chile Vamos y Republicanos llegaron a un encuentro que originalmente sería encabezado por los ministros Claudio Alvarado y José García Ruminot, pero que finalmente terminó siendo liderado por el propio presidente José Antonio Kast. El objetivo era ordenar al bloque tras las tensiones que se han acumulado en las últimas semanas, especialmente después del fracaso de la acusación constitucional contra el exministro Nicolás Grau, episodio que en el sector calificaron como un bochorno. Según asistentes a la cita, hubo un espacio para la autocrítica y se reconoció que impulsar este libelo fue un error estratégico. La reunión se extendió por más de 2 horas y aunque estaba previsto que el ministro Alvarado encabezara la vocería, nuevamente fue el presidente quien tomó la palabra. Desde el patio de los Naranjos, acompañado por los 4 timoneles oficialistas, llamó a fortalecer la coordinación y reconstruir las confianzas en una clara señal de que asumió personalmente la tarea de ordenar al sector.
7: Tenemos que afiatar las confianzas y eso corresponde en gran parte al gobierno, en general las instancias para que podamos generar esas confianzas.
6: Pese a ello, el malestar interno quedó en evidencia a puertas cerradas. En Republicanos hablaron de sentirse desplazados. En Chile Vamos se reconocieron sentirse ninguneados, según participantes del encuentro. Sin embargo, públicamente el tono fue distinto y los dirigentes hicieron un balance positivo de la cita, pese a que inicialmente se les había pedido no dar declaraciones. Fueron el timonel gremialista

0: Guillermo Ramírez y la presidenta de RN, quienes se refirieron a esto a las afueras del Palacio de la Moneda.
1: Conversamos acerca de la necesidad de coordinarnos bien, de tener reuniones más periódicas. Yo al menos salí de la reunión muy, muy contento.
2: Es una reunión de coordinación mirándose el futuro, los desafíos que tenemos. Hoy día el país está en un minuto económico complejo, necesitamos sacar el proyecto de mega reforma, así que fue una buena reunión de coordinación en mirar cómo mantenemos cohesión, cómo trabajamos en equipo y cómo miramos los distintos desafíos que tiene hoy día el gobierno.
0: En cambio, la eventual conformación de una coalición común quedó sin definiciones, ya que en Republicanos se consideran que aún no es el momento para abrir ese debate. Así lo hizo ver el diputado y jefe de bancada Benjamín Moreno.
3: Yo creo que estar pensando en coaliciones o alianzas a esta altura del partido es un poco, creo yo, apresurado.
0: Entre los pendientes, el presidente encargó a los ministros Alvarado y García Ruminot a establecer reuniones semanales con los partidos para mejorar la coordinación, un espacio distinto al comité político ampliado que habitualmente se hace los lunes. Desde el Palacio de la Moneda, Diana Copa, ADN.
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5: Seguimos la ruta de la Copa del Mundo 2026. Ya se han completado los cuartos, el cuadro de los octavos de final. Manolo Fernández, ¿qué tal? Muy buen día.
6: Claro que sí, muy buen día, porque Argentina y Colombia sellaron el viernes su paso a los octavos de final del Mundial. Bien dices tú, los trasandinos en Miami, como marcado por recién, derrotaron en alargue a Cabo Verde tras empatar 1-1 en tiempo reglamentario con goles de Lionel Messi, que llegó a 7 tantos en esta Copa, y de Eloy Duarte. En la prolongación del partido, Lisandro Martínez puso en ventaja otra vez al albiceleste con empate posterior de Sidney López en un golazo desde la izquierda al ángulo superior opuesto del portero argentino Emiliano Martínez. El tercero de los trasandinos, con participación protagónica de Cristian Cuti Romero, terminó en autogol de Dinei Borges para la victoria del vigente campeón del mundo. Tras el compromiso, Lionel Messi aseguró que la resistencia de Cabo Verde, que para muchos fue sorprendente, no fue novedosa para su escuadra.
7: Sabíamos que iba a ser difícil. Esto es mata-mata y nadie te regala nada. Si bien nosotros siempre desprestigiamos las selecciones por nombre, nosotros sabíamos que no iba a ser para nada fácil. Y esto es lo que te marca este Mundial en especial, ¿no?
4: Kansas City.
6: Y el partido siguiente lo compartimos, Gabriel Riveros, que terminó hace algunos momentos nomás. Colombia eliminó a Ghana, derrotándole por 1-0. El gol cafetalero fue de John Arias al minuto 13, bastando para el festejo multitudinario de los hinchas hasta esta hora y seguramente por harto rato más en Kansas y también en el país, ¿cierto? Sudamericano. La figura del partido por su despliegue fue Gustavo Puertas. El mediocampista destacó el desgaste que tuvo su selección rumbo a la victoria.
8: Con el alma en cada pelota, yo creo que vamos como si fuera la última, y yo creo que más allá de eso, la familia que hemos formado es lo que nos ha traído hasta acá. Terminar la noche celebrando con nuestra familia y ya desde mañana empezar en el siguiente objetivo, que es Suiza.
6: Exactamente, el próximo martes va a ser eso. Este viernes supo también de la clasificación de Egipto, que por penales dejó en el camino a Australia tras empatar 1-1 ambas escuadras en tiempo regular. El elenco africano se medirá ante Argentina en la siguiente ronda del Mundial. Y para este sábado, para hoy, los octavos de final arrancan con dos partidos. Canadá versus Marruecos a las 13 horas con transmisión de ADN, y Francia ante Paraguay a las 4 de la tarde, también con presencia de nuestra emisora. A nivel local, la Copa Chile sabrá del choque entre Universidad Católica y Deportes Copiapó, entre otros partidos. Y en el rugby, ojo con la Nations Cup, que se inicia en el Estadio Nacional para Chile con el duelo entre Chile y Rumania. De todo aquello les contaremos en la programación especial este día de ADN Deportes, Gabriel.
5: Esperemos que sea una jornada tan emocionante como la que vivimos hoy día, Manolo Fernández.
6: Veremos.
5: Ojalá.
6: Todos invitados, chao.
5: Que tenga buen día. Los primeros 17 minutos ya este sábado 4 de julio. Nosotros dejamos hasta acá este repaso informativo de medianoche, no sin antes extender la invitación a que siga revisando estas informaciones y muchas más en nuestro portal web adn.cl. También lo dejamos en estos momentos con lo mejor de nuestra programación para que continúe nuestra sintonía. Nosotros nos volvemos a encontrar en cualquier momento en los servicios informativos. Muy buen día.
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2: No, pero lo sabemos, el panel de los viernes tiene eso, y aquí tenemos un megamix. Lo vamos a presentar al tiro. Estamos con Gabriela Hilliger, abogada, máster en Derecho de la Universidad de California, directora jurídica del Servicio Jesuita Migrantes. Gabriela, como siempre, un gusto.
3: Un gusto.
2: Con Camilo Charme, director ejecutivo de Generadoras de Chile, especialista en regulación económica y políticas públicas. Bienvenido, Camilo.
4: Buenos días.
2: Y el panel alternativo en este caso lo representa Francesca Parodi, magíster en comunicación política y miembro de la Comisión Política de Evópolis. Bienvenida, Francesca.
5: Muchas gracias.
2: Ya, Juan, partimos.
4: ¿Tú eres team Cristiano Ronaldo?
5: Eso. No. No, ya teníamos que salir con este tema para partir el día con rabia. Estaba muy, muy emocionada yo ayer viendo el partido de Croacia, esperando que, más que gane Croacia, que no gane Cristiano Ronaldo. Entonces, la verdad me llevó una decepción. Importante.
2: La verdad, encima, estoy frustrada.
5: Creo que las cámaras tienen una obsesión con Cristiano Ronaldo de mostrarlo todo el rato, cuando estaba muy contento por haber ganado, siendo suplente, por cierto, porque lo habían sacado. No estaba en la cancha, así que...
4: Y festejaste el gol de que entró porque fue el que reemplazó a Cristiano Ronaldo.
5: Festejé todos los goles que fueron en contra de Portugal y todos los anulados también. Así que, no, la verdad que, bueno, ese no será ayer el día que pierda Portugal, pero probablemente en la próxima ya... Va a ser una despedida para Cristiano Ronaldo.
4: ¿Tú, Gabriela, de qué team eres?
6: Kiki, porque mi hijo de 9 es fanático y está muy indignado con lo que está pasando con Argentina. Ha rebautizado a la FIFA y yo creo que hay, así como vamos a hablar de otras acusaciones, hay antecedentes suficientes para tener indicios para una acusación constitucional contra la FIFA por favoritismo con Argentina.
4: ¿Cómo se llama? ¿Eso tu hijo la FIFA?
6: Sí. Federación Internacional a Favor de Argentina. El a favor le quedó más o menos, pero igual. Yo le hago a su mérito. Es FIAFA.
7: No sé, yo encuentro que está siendo muy exigente. A ver, Cabo Verde es un tremendo equipo para enfrentar a Argentina. Lo tiene todo.
6: Vamos a ver, pero...
2: Cociña.
6: Curazao, ¿qué pasó con Curazao? Ese era un gran equipo y yo estaba súper pendiente de
5: Alemania,
6: Curazao.
5: Alemania lo bautizó.
7: Sí, Alemania.
6: Oye, Alemania quedó fuera, alto.
7: No, eso sí me dolió. Tengo que confesar, en mi caso familiar. Sí, pues tú tenías un... Mi caso familiar eso dolió. ¿Verdad? Mi mujer es alemana.
6: ¿Verdad?
7: El norte de Alemania, no es Valdivia, así que...
6: Importante aclaración.
7: Sí. Y no, pero además fue como... Ahora, la verdad es que Alemania no jugó a nada ese partido. A nada. Lo vimos y mal. No jugó a nada.
5: Pues, ¿ustedes han hecho la pregunta qué hubiera pasado si hubiera ido Chile al Mundial?
2: ¿Para qué?
7: Chuta, la fantasía larga. ¿Cómo fue eso?
5: No, porque ves los partidos finalmente y ves un nivel de fútbol que yo creo que...
7: ¿Qué hay? Que nosotros teníamos un nivel para estar ahí.
5: No, yo creo que no.
7: Creo que era Cabo Verde, no, nada. No sé
5: Cabo Verde, no voy a hablar en particular de Cabo Verde porque no he visto ningún partido de Cabo Verde, pero creo que estamos lejos de ese fútbol. Siento como que... Como que fue justo que haya quedado último en la clasificatoria.
7: Pero yo tenía un punto contradictorio ustedes dos. Encuentro que el fútbol es un deporte de equipos y se ha ido transformando en esto, en el team de el jugador. Messi, Ronaldo, sí, Mbappé. Y la verdad que tal vez deberíamos rescatar, así como hay que rescatar...
6: Es como en la política.
7: Hay que rescatar los equipos, hay que ver cuál es el equipo que verdad está jugando.
6: Oye, encuentro que esa reflexión es muy buena.
4: El Mundial de Pelé entonces no valía, y el de Maradona tampoco. Y el
6: no,
4: de
6: pero igual Cruyff. Era... No,
7: pero
6: ¿cómo se llama? Equipo, Brasil 70 la serie.
7: El Brasil de Pelé había más que Pelé.
6: Digamos, no recordamos ninguno.
7: Los equipos de los años 80, 90.
6: Italia, Maldini, Baggio.
7: Los equipos alemanes jugaban con...
5: Porque eran guapos.
6: Sí.
5: Pero eso no tiene que ver.
6: Por eso los recordamos a todos.
7: Los short.
5: A mí me gusta, yo encuentro que es una gran pérdida para...
4: La humanidad.
5: Para la humanidad femenina.
6: Que no es Italia.
5: Que no es Italia.
6: ¿Qué dije yo cuando partió esta cuestión?
5: Se perdió un rating. Oiga, importante.
7: Ya lo hemos hablado los dos últimos viernes, sí. Yo ya me estoy empezando a sentir incómoda.
2: Bienvenido a la
4: familia. A los italianos no nos gusta que nos cosifiquen, Francesca.
5: Ah, no, nah, a mí tampoco, si gusta, me pasa lo mismo y me pasa lo mismo. Sí,
7: Francesca, a los chilenos del puerto tampoco, ¿eh?
6: Qué gran país Italia, qué gran
7: ya, y lo otro,
2: mejor
7: lo otro,
2: país del mundo.
6: Mejor país del mundo mundial.
7: ¿No encuentro también que le están metiendo demasiada tecnología y demasiada cosa gringa a un deporte que también la gracia era esa suspicacia,
6: esos ese pies descalzos en la favela de Pelé con la pelota
7: pero,
6: de trapo.
7: No, eso, pero que el penal era penal, ¿no? Entonces ahora el VAR, ahora el chip, que la pelota entró, mira que lo medimos.
4: Por más tecnología que le metáis, la suspicacia sigue igual.
7: No, se hace peor, po, sí. Porque ahora la suspicacia es...
4: Sospechamos la tecnología.
7: Exacto.
6: Exacto.
7: ¿Y quién maneja la tecnología?
6: De hecho, en Viernes de Recomendaciones hay una saga de libros que recomiendo a madres, padres, apoderados de niños y niñas que a veces les cuesta el tema de la lectura, Futbolísimo, donde hay un análisis ahí, un grupo de niños, es un equipo mixto que juega fútbol porque tienen que llegar a todos los públicos y siempre tienen un misterio y ahí siempre hay suspicacia.
4: Reemplazó a los supercampeones, básicamente.
6: Exactamente.
4: Ya, hablemos de política. Gabriela, pero ¿tú crees que la suspensión del concierto de BTS es el peor golpe que recibió este gobierno?
6: Yo la verdad es que no me manejo mucho en el tema de ¿cómo se llama la barra de los BTS?
5: The Army.
7: Armies.
6: The Armies. Yo Army, soy más Armies. Del grupo de las Swifties y Rodrigos, pero pero yo voto que le busquen un espacio para BTS. Además BTS es del, yo he visto grupos bailando en Alameda, que hagan un concierto abierto en Alameda, ¿o no? ¿No? ¿Una idea ahí? Para que la recoja.
4: Con todo lo que nos costó remodelar la Plaza Italia.
7: Porque el tema del escenario de BTS está hecho entre 60 grados. Entonces, la gracia es que se vea en ángulo de arriba hacia abajo.
6: No, Camilo se maneja un nivel de BTS, pero
7: no,
6: impresionante.
7: Bueno, yo no lo quiero constar, pero yo tengo entradas para el primer, segundo y tercer. No, mentira, Aldo. Es mentira.
4: No te creo, Camilo, te creo.
7: No.
6: Yo también le creo. Oye, pero ¿se acuerdan que Taylor Swift tampoco vino?
7: Tampoco, ninguno es...
2: El escenario de Taylor era más grande.
6: Era más grande que el de BTS, sí. Porque, y Taylor se casa este fin de semana.
5: Oye, sí. Porque tenemos tantos datos que yo no manejo.
6: O sea, de hecho se casa hoy, se supone.
4: No solo se casa.
6: ¿Cuatro?
4: Ah. No solo se casa, Francesca, sino que adivina qué banda está invitada para tocar en su matrimonio.
5: Tengo ni idea.
6: BTS.
4: Paul McCartney.
6: Hazte esa, Bobaldo. Hazte esa.
2: Bueno, pero Dulipa tuvo Elton John.
7: Le canta a su... No, te pasaste.
6: No esperaba menos.
4: Yo cuando me casé invité a Alberto Plaza. No me...
6: ¿Y cantó? ¿Cantó?
7: Una cosa de invitar. Oye, que llegara.
5: ¿Y fue Alberto Plaza?
7: Obvio.
6: No seas cruel, no sabes cómo... Bueno, buenos temas tiene igual a veces.
2: Ya, espérate. Todavía has planteado algo de política y quedó ahí en BTS, así que no avanzamos con una pauta que yo mandé ayer y que me llegaron...
7: Pero perdón, lo que no entendí es que tiene la política con BTS.
6: Mucho.
2: Porque la
6: aprobación en la Academia. Aprobación en la Academia.
4: A ver. Si la Academia le preguntara a los cabros de entre 12 y 18 años...
6: Sube el límite igual. Yo te diría a uno... A la edad de Camilo Charme le preguntaron también. Fan de BTS.
7: Oye, del K-drama y toda la cultura coreana.
4: La medida más o sea, ni el MEPCO se acerca a una medida tan impopular como...
6: Ni la subida de la luz el gobierno pasado.
4: Exacto.
7: Bueno, como a mí no me auspicia, pero no fue la productora la que metió las patas hasta el fondo, vendiendo entradas cuando no tenía la autorización formal del Instituto Nacional del Deporte.
4: Son detalles, la gente se queda con el titular grande.
7: La próxima vez que vaya el gobierno, decir, mira, detalle me da la concesión. Vamos a construir aquí el... No sé. Yo creo es que ese es el problema, ¿eh? Porque ahí hay un buen punto. ¿Qué pasa si eso se empieza a generalizar? Es decir, yo empiezo a hacer publicidad, vendo, y después le digo al gobierno, mira, no tienes mucho nada más que hacer porque yo ya tengo todo.
6: Oye, buen punto, Camilo.
7: No, porque eso podría ser una... Lo hacemos tendencia. Entonces, hagamos las cosas en base a la presión.
6: Yo voy a traer a Taylor Swift. Dame... Ya tengo toda la Swift reclutada, me tenéis que pasar la moneda. No sé, ¿por qué estáis?
4: Pero empaticen un poco con nosotros. Tú sabes la cantidad de partidos por los que se han vendido entradas y que finalmente se suspenden, ¿no?
6: ¿Por no tener autorización?
4: ¿Porque no tiene autorización del delegado presidencial?
7: Ah, ya, pero ahí tal vez hay un pequeño detalle, hay que distinguirlo, ¿no? Porque tal vez ahí se presta a veces un poquito más para la
4: discrecionalidad. Está muy de letras chico hoy día, Camilo.
6: Está muy abogado, el panel de abogado.
7: Sí, me puso abogado.
2: Y de regulación y de todo el detalle. Y ahora sí.
7: No sé, todavía encuentro que en esta oportunidad es responsabilidad del sector privado, no es la responsabilidad del sector público.
4: Pide hasta a punto de golpear la mesa porque hizo una pauta ayer tarde y quiere ponerla.
6: No, la mandó súper temprano.
2: La mandé súper temprano para que estudiaran porque estaba, sí, porque estaba intensa y con temas difíciles, ¿cierto?
7: Sí.
2: No, no difícil.
7: Yo reclamé. Yo pensé que el café venía con malicia esta mañana.
2: Ya, pero es que justo pasaron cosas. Y creo que tenemos que partir por el informe de Contraloría sobre la... Porque venimos saliendo de la acusación constitucional contra el exministro Grau y al parecer podríamos estar empezando, o Díaz está pensando, en una acusación constitucional a una exministra, pero de este gobierno. Y Trinidad Steiner podría enfrentar esa situación debido a este informe de la Contraloría donde se señala que excedió, digamos, sus atribuciones al pedir información a la Policía de Investigaciones. Francesca, parto contigo.
5: Bueno, yo creo que la acusación constitucional contra el exministro Grau abre la caja Pandora. Yo creo que eso iba a venir revancha. No solamente lo que pueda pasar con la ministra Steiner, que puedo entrar en detalle, efectivamente, de lo que dice Contraloría, sino también de un revanchismo que se ha ido viendo durante los últimos años, de hacerle un poco la vida imposible al que está en el gobierno a través de estas acusaciones constitucionales. Yo creo que el ministro Grau fue una torpeza, pero grande. Yo creo que el hecho de, efectivamente, de no haber proyectado bien la cifra económica no lo hace una falla constitucional, sino que lo hace más bien un error que puede pasar en economía. Y hoy día, claro, tenemos la situación de la ministra Steiner, donde efectivamente la Contraloría te dice que ella excedió sus atribuciones como ministra. Mm. Salió el ministro...
4: ¿Rau?
5: No, vocero. El ministro vocero...
4: Pavés.
5: No, ese es subsecretario.
3: Alvarado.
6: Claudio Alvarado.
3: El ministro interior.
4: El ministro interior que delega en Pavés en la vocería. Sí,
5: claro. Siendo claro. Que todos los ministros cometen errores. No, esto no es un error. Me parece... O es un desconocimiento absolutamente de la función pública de un ministerio. El hecho de no saber cuáles son tus atribuciones, hasta dónde puedes llegar y cuáles son las motivaciones que eventualmente podría haber tenido la exministra para hacer lo que hizo, me parece en ambas situaciones, por desconocimiento o por una motivación personal, igual de grave. Entonces yo creo que a raíz de la torpeza que se hizo con Grau, que creo que fue muy torpe haber hecho eso, más allá en el momento que se hizo. Y bueno, era obviamente el tiempo que se podía hacer para que la limitación legal de los 6 meses pudiera eventualmente cobrarle un gallito político al Frente Amplio, particularmente al gobierno del presidente Boric, particularmente a ese sector. Así que terminemos en una batalla que yo creo que al ministro Quirós también lo van a acusar el próximo año cuando no le achunte la cifra exacta. Y esto efectivamente, con respecto a la ministra Steiner, creo que efectivamente da para hacer una acusación constitucional. Ahora, perder el tiempo en una acusación constitucional es lo que yo cuestiono desde el punto de vista de una persona que ya no está en el gobierno, lo mismo que me pasa con Grau, de alguna manera, aunque creo que lo de Grau no era una falta constitucional. Pero creo que vamos a entrar en esa dinámica producto de una torpeza estúpida por parte de la derecha, en este caso, de abrir esa caja que lamentablemente creo que no vamos a poder cerrar.
3: Pero ahí, a ver, dos ideas. Una, ¿tú crees que en este caso el informe de Contraloría da sustento para una acusación constitucional contra la ministra Steiner, que independiente que parece que no lo hizo bien, no estaba bien evaluada y por eso también al final ni siquiera hubo un cambio de gabinete, simplemente le dijeron, por favor, un paso al lado y váyase del gabinete? Porque la acusación constitucional es un elemento muy fuerte, es decir, conlleva la muerte civil por 5 años de personas. Por lo tanto, la proporcionalidad con que se piense el uso de esto debería ser importante, al menos uno esperaría eso. Y lo otro, con todo lo que ha decaído la institucionalidad y este instrumento de la acusación constitucional, ¿ustedes no piensan que tal vez la oposición podría actuar un poquito más inteligente y decir, esta es la oportunidad para no caer en ese juego, porque nos vamos a seguir desprestigiando, lo más probable es que tal vez tampoco la van a ganar en el Senado, entonces seguir enlodando eso? Me recuerda a mí un poco las clases de historia, porque Chile esto ya lo vivió, esto tampoco es que lo inventamos ahora, es decir, hace 100 años, más o menos, un poquito más, no era la acusación constitucional, eran las corridas ministeriales, porque Chile nunca, siempre estamos como con parche, entonces teníamos un sistema como si fuera parlamentario, entonces los presidentes los elegíamos, pero el parlamento le decía con qué ministro podía trabajar. Y no funcionó hasta que vino, ustedes también se acordarán algunos, el Ruido Sales, los oficiales jóvenes, Alessandri, Constitución del 25. Entonces, seguir jugando con estos instrumentos de forma desproporcionada, sin racionalidad, que a la ciudadanía yo creo que no le importa nada. Yo no sé si los ven siquiera los telediarios, la radio ya este tema, porque como tú bien, en esa parte del consumo muy bien, porque es un juego de suma cero. Tú me pegas, yo te pego, pero se está transformando como un, ¿cómo se llama? De payaso, cachetada de payaso, que ya es como que a nadie le importa, fue simpático en su momento, pero ya ni siquiera te hace reír. Entonces, tal vez esta es una buena oportunidad de no seguir cayendo,
5: pero
3: en esto.
5: Yo te encuentro toda la razón, si estoy absolutamente de acuerdo con lo que estás diciendo, pero no creo en la inteligencia desde el punto de vista de decir, ya paremos el payaseo. Porque efectivamente las acusaciones constitucionales, independiente que no prosperan, no llegan a ningún lado, creo que en los últimos 20 años se ha acusado 3 veces, creo. Digamos, con la condena final, digamos.
3: Con resultado.
5: Que creo que Chadwick.
4: Jana Provost
5: y me faltó.
6: Harald Beyer.
5: 3.
3: Y que ahí también hubo una especie como de rencilla. Tú me eliminaste una ministra de educación, yo te elimino un ministro de educación.
5: Pagaste con la misma moneda, digamos, y al mismo precio.
3: Claro.
5: Pero yo estoy absolutamente de acuerdo, si es el momento de parar con esto. Pero ahí yo creo que. Y por eso también valoro lo que hicieron esta bancada transversal de muchos colores políticos de poder subirle un poco el precio a hacer una acusación constitucional que requiera más firmas. Aún me parece ridículo que requiera menos firmas una acusación constitucional que obviamente una comisión investigadora o la interpelación. Entonces yo creo que esa inteligencia, digamos, política se tiene que exigir por normas, porque creo que la inteligencia política y creo que el minuto de televisión que te da una acusación constitucional vale más que realmente la calidad democrática de lo que se está haciendo en el Congreso.
4: Gabriela, Hilliger.
6: Yo como para dar un matiz nomás, diría que, o sea, lo que yo he escuchado es que evaluarían una posible acusación constitucional y ahí lo que uno quisiera ver es, porque efectivamente hay una devaluación y una deslegitimización de esta herramienta que está destinada a establecer responsabilidades políticas de actos que son bastante graves. O sea, aquí es cuando una autoridad infringe la Constitución y las leyes, cuando pone en riesgo la seguridad del país. Es el marco de lo que se establece en la Constitución. Delitos como la traición al gobierno. Entonces, ahora, lo que se dice de los antecedentes que tenemos, claro, podría haber aquí una infracción a la Constitución y las leyes. Y ahí lo que uno esperaría es que si los antecedentes ameritaran una acusación constitucional, o sea, que no caigamos que en el fondo se diluya el uso en causales como superfluas, pero que también se entienda que cuando hay causales que lo ameriten, la acusación constitucional es la herramienta propiamente tal. En el caso de la ministra Steiner, claro, hay todavía muchos cabos porque además hay que recordar que la Contraloría, el análisis que hace es un análisis respecto de la legalidad del actuar administrativo, no tiene competencias ni expertise para establecer la comisión de delito. Ahora, infracciones a la ley sí pueden dar sustento a una acusación constitucional y aquí lo que habría que ver es si en este caso concreto lo que sí identificó la Contraloría, que es este actuar y esta solicitud de antecedentes particulares de un caso, responden más a inexperiencia y que por lo tanto, ahí puede haber un juicio como público de decir que hubo un desafortunado nombramiento por parte del gobierno de una persona que claramente no tenía la experiencia, la expertise ni las capacidades técnicas para un ministerio tan relevante, porque actuó incluso pidiendo información como si fuera el Ministerio Público cuando se trataba del Ministerio de Seguridad, y ahí está la contradicción. O esa solicitud de información particular podría haber tenido una interferencia respecto a una investigación que sí estaba llevándose respecto de conductas ilícitas. Ahí, claro, ameritaría analizar en su fondo si amerita una acusación constitucional. Entonces, ahí mi opinión va más a decir lo que yo esperaría, no necesariamente es que no haya, sino que si es que procede, veamos en los antecedentes, la presentación, en la argumentación, que se sustenta en usar la herramienta para los fines que persigue y que no haya este uso superficial, poco fundado, en escritos que en definitiva, para los abogados, en el fondo son acusaciones constitucionales en que tratan de amarrar el argumento para tratar de justificarlo, entonces al final también es una pérdida de tiempo del Congreso que se moviliza, que se en el fondo paralizan días para tramitar esto, cuando hay materias súper urgentes también, si eventualmente esto no tiene esa urgencia. Yo quería
2: quería conversar de la ley de responsabilidad penal adolescente. Es uno de los temas que se ha estado tocando durante las últimas dos semanas, por lo menos, desde la muerte, la trágica muerte de Alejandro, este niño de 12 años en medio de una encerrona, y conociendo los antecedentes de que quienes realizaron este delito son en su mayoría muchos de ellos menores de edad, y ha comenzado una discusión política al respecto. La diputada Lorena Fríes, de hecho, que sabemos está ligada profundamente a temas de derechos humanos, advirtió que juzgar a menores como adultos, que es una de las propuestas que se ha realizado, vulnera también tratados internacionales. O sea, ya esto se estaría como escapando un poco también de lo que hay que hacer con respecto a los derechos de los niños, considerando que son menores de edad. Gabriela, quiero partir contigo. Tus impresiones con respecto a las propuestas que se han hecho para mejorar, cambiar, modificar la ley de responsabilidad penal adolescente.
6: Yo creo que estamos frente a algo que nos ocurre mucho como sociedad, porque la muerte de Alejandro nos tocó una fibra, fue muy trágico todo. Y claro, yo creo que ahí hay que distinguir como las áreas. O sea, a la familia hay que respetar su dolor y ellos van a manifestar, o sea, hay una ira, y ahí también como quienes son sus vecinos, sus amigos, la familia, y uno también a veces desde la humanidad uno empatiza y dice esto no tiene ningún sentido, esto es brutal, y espera como efectividad y ciertas como decisiones, ¿no es cierto? Pero por otro lado está el debate que tiene que darse a nivel legislativo, del ejecutivo, de quienes ejercen el gobierno, el debate académico también que nutre esto, y eso tiene que hacerse con mucha responsabilidad. Porque, en definitiva, las causas de tragedias como la que sufrieron Alejandro son muy complejas. Entonces, las soluciones a problemas complejos nunca son simples. Menos en un tema como la responsabilidad penal adolescente, y menos cuando estamos ante la muerte trágica de un adolescente, un niño que no debiera haber muerto jamás. Entonces, dicho eso, creo que dentro del debate se ha perdido ciertas cosas que es. Cuando estamos hablando de responsabilidad penal adolescente, quiere decir que efectivamente cuando los adolescentes cometen crímenes y delitos, a ellos se les hace responsable. Los estándares internacionales, y ahí, claro, está la Convención de Derechos del Niño, está la Convención Americana de Derechos Humanos, el Pacto de Derechos Civiles y Políticos, que en el fondo son de rango constitucional en nuestro país a partir del artículo 5, inciso 2 de la Constitución. Entonces forman parte del marco normativo. Tienen ciertos estándares de que, por razones de madurez, por razones como de desarrollo, efectivamente la adolescencia se distingue de la adultez, y por lo mismo los fines con respecto a cómo se hace efectiva la responsabilidad frente a la comisión de delitos debiera ser distinta, ¿ya? Y ahí, en el fondo, uno no puede borrar como todo lo que ha hecho los expertos, todo lo que se ha avanzado en el fondo a nivel global con respecto a la convención y tratados que tratan de marcar eso. Porque en definitiva, ahora, claro, alguien puede decir, yo he visto que en el debate se dice, bueno, pero es que 16, 17 años es casi un adulto, 18 años, claro, o sea, pero por algo se estableció ese punto, ¿no es cierto? Hay cierta evidencia que rodea eso. Dicho eso, yo creo que acá lo urgente es ver las causas de lo que está ocurriendo y tomar medidas, y muchas veces lo que pasa es un frenesí legislativo, es cómo modificamos la ley. Y efectivamente la ley de responsabilidad penal adolescente acaba de experimentar un tremendo cambio de institucionalidad, de todo, con el fondo el cambio del Sename a que hubieran dos servicios en que se distinguiera entre los menores que son vulnerados en sus derechos, los niños, niñas y adolescentes, y los niños, niñas y adolescentes que son infractores de ley. Antes eso estaban bajo la misma institucionalidad. Sí. Ahora eso se separó, hay una ley de protección. Entonces, cuando uno dice ya, inmediatamente ocurre un hecho de la tragedia y la magnitud de lo de Alejandro, la respuesta suele ser, en este contexto político, cambios legales. Pero uno esperaría que más que eso hubiera una cierta evaluación, que pasara también el tema de la técnica, ¿no es cierto? De dar más recursos a la institucionalidad que hay y evaluar cómo está funcionando eso. Porque lo que dice la experiencia también es que la existencia de sistemas especializados para hacer valer la responsabilidad de un adulto frente a la comisión de un delito de un adolescente, también distinguen en que el adolescente tiene una larga vida por delante donde el fin de reinserción es muy urgente, porque también hay ductilidad y hay cierta flexibilidad en que uno puede rehabilitar esa vida de manera más, además del deber ético que hay como sociedad de rehabilitarla, también con todos los individuos que cometen delitos, pero por sobre todo con los adolescentes. Entonces también hay distintas posibilidades y distintas intervenciones que se tienen que hacer. Entonces cuando la discusión pasa a ser eso, porque desde la comunidad frente a la indignación de un crimen como el de Alejandro, yo ahí lo que pediría de parte de las autoridades es cierta responsabilidad responsabilidad para que no caigamos en reformas que efectivamente nos pongan al margen de la evidencia, de la expertise, de los tratados internacionales, y que en definitiva no apunten a resolver el problema, y es que estos crímenes no se cometan, que el crimen organizado no utilice a las niños, niñas y adolescentes, y que les podamos ofrecer un mejor futuro en sectores de vulnerabilidad donde efectivamente ahí adultos y el crimen organizado se están aprovechando.
2: Francesca Parodi.
8: Sí, estoy muy de acuerdo con lo que dice Gabriela. Creo que cuando pasan estos hechos de alta connotación pública, recuerdo también, aparte obviamente la lamentable muerte de Alejandro, también recuerdo cuando fueron baleados o quemados vivos los carabineros en la provincia de Arauco, salen rápidamente el populismo legislativo, digamos, pidiendo incluso penas de muerte y cosas muy sobre el caliente del hecho puntual que ocurrió, que no está diciendo que la delincuencia no sea muy puntual, porque efectivamente no lo es, pero la connotación pública de un caso así, de ver lo que pasó con Alejandro, hace rápidamente que cabezas por ganarse el titular más rápido digan bestialidades con respecto a al populismo penal que de alguna manera existe. Yo creo que hay bastante evidencia internacional con respecto a qué pasa con los delitos cuando se aumentan las penas, qué tan eficiente es eso. Y con esto no quiero ser pesimista, pero creo que es bastante más que penas la delincuencia. Finalmente, cuando ya estás hablando de penas, es porque ya cometiste el delito, fuiste condenado por eso. Creo que la mirada es mucho más profunda. Pero siento también, y lo podemos ligar incluso con lo que hablamos en el primer bloque, cuando hablamos de estas devueltas de mano con las acusaciones constitucionales, que las medidas, digamos, más profundas con respecto a temas de seguridad, incluso educación y otros temas, probablemente salud, son muy poco sexy electoralmente porque son muy a largo plazo. Entonces, me vale más como diputado salir a pedir la pena de muerte que realmente sentarme a pensar cuáles son las medidas más eficientes, no efectistas, no pirotécnicas, con respecto a algo que tenemos que tomar como sociedad. O sea, no estamos hablando únicamente de niños que se van a delinquir, sino que muchas veces son niños que son ya presos de verdaderas bandas, donde los utilizan para que cometan los delitos. Y eso, soy poco optimista, porque efectivamente es cuando hemos hablado mil veces de también que es un tema muy poco sexy, que yo siempre lo traigo a colación, que creo que es muy necesario, la famosa reforma al Estado. Es un tema que no le interesa a nadie, efectivamente. Pero si yo mañana le pregunto probablemente en una encuesta a las personas qué opinan de endurecer las penas, incluso de poder avanzar hasta penas que sean casi castigo físico para las personas, van a tener un alto nivel de aprobación, porque efectivamente cuando estamos al calor de algo que nos conmueve, que nos indigna, como lo que pasó con Alejandro, lo que pasó con Carabinero, otros actos que han tenido mucha connotación pública, la primera reacción es la más agresiva por parte de nosotros. Y ahí yo creo que esto amerita una conversación mucho más profunda con respecto, obviamente, a qué vamos a hacer con las adolescentes que están delinquiendo. Y no solamente las adolescentes, si finalmente tenemos un problema bastante más amplio que un grupo en específico. Ahora, obviamente, yo sí creo que tiene que haber una diferenciación entre el trato a una persona que es menor de edad contra una persona que es mayor de edad, porque por algo estamos diferenciados. Y ahí yo creo que se tiene que revisar, obviamente, la normativa, se tiene que hacer un trabajo serio y profundo. ¿Sí? Esto yo creo que vamos a terminar, como siempre, en quién dice la bestialidad más grande, para tener, digamos, para que sea casi como el paladín de la seguridad en Chile, cuando finalmente vamos a terminar haciendo cosas que pueden sonar muy bien en el papel, pero que finalmente estamos agravando un problema, o más que agravando, no haciéndonos cargo del problema, que yo creo que es lo más grave.
2: Camilo Charme.
3: Sí, siguiendo con la línea tanto de Gabriela como de Francesca, que no puedo estar más de acuerdo. Si este es el típico caso donde nos centramos en el árbol, todo el rato en el árbol, cómo cortamos el árbol, pero nunca vemos el bosque que hay detrás de ese árbol. Y efectivamente, a ver, esos niños, esas niñas, esos adolescentes, esos menores de edad, no están ahí porque en verdad a ellos se les ocurrió y eso es lo mejor que pueden hacer con sus vidas, y ellos, es decir, las características, las circunstancias donde están ellos desarrollándose, es lo que no estamos hablando. Y si no hablamos de las características y las circunstancias donde ellos están naciendo, donde se están desarrollando, qué tipo de comunas, urbanización, educación, sistema de salud, cosas tan básicas, iluminarias, servicios de transporte.
8: Acceso al deporte.
3: Acceso al deporte. Claro, entonces nos vamos a ir a lo simplista, es que metamos los presos. Ya, hagamos el ejercicio estúpido, los metemos presos a todos. ¿Qué vamos a tener? Una cárceles llenas de menores de edad. Esa es la propuesta de nuestro sistema de líderes políticos, tener las cárceles llenas de... No, pues deberíamos estar preocupados que esos niños, ¿cómo pueden acceder a mejor educación, deporte? Es decir, ¿dónde van a formar ya que estamos en el tema del mundial, ¿dónde están nuestras canteras de jugadoras y jugadoras de las futuras generaciones doradas? ¿Dónde están nuestros niños estudiando computación e inteligencia artificial? Eso, pero a mí me llama la atención y es muy perplejo de que nuestros líderes no nos están proponiendo eso. Nos están proponiendo más palos y cárceles para... Estamos hablando de menores de edad, es decir, y que además es nuestra responsabilidad. ¿Por qué los tenemos así? ¿Por qué lo mejor es que, y ahí Gabriel lo dice muy bien, un grupo, ¿verdad?, criminal organizado les ofrece ser soldados, los empodera, les da dinero en efectivo, una pistola, un auto, y le dice, ya señora, ustedes ahora son algo, imagínense, con eso ustedes son algo, y vayan a cazar. Entonces estamos transformando esto, ¿verdad?, en una especie de gueto, por un lado, con tribus, donde ellos ya no se sienten parte de nosotros. Nosotros somos, ¿verdad?, parte de su cacería. Y nosotros respondemos con, ustedes tampoco son parte de nuestra tribu, entonces también los vamos a cazar. Entonces, esa forma de ver la sociedad es una fractura, no es una conciencia. Entonces, insisto, me llama la atención que nuestros líderes no nos están ofreciendo ninguna alternativa de mediano o largo plazo. Y ahí yo también coincido contigo, Francesca, tanto la sociedad civil como el sector privado deberían empezar a preocuparse un poco más que la reforma al régimen político y al Estado son estratégicos. Y al final, el no meterse ahí porque creen que no les corresponde, porque es otro mundo, va a jugar en contra. Va a jugar en contra de cómo nos conformamos como sociedad civil, va a jugar en contra de cómo nos organizamos el urbanismo, cómo las inmobiliarias pueden construir, ¿verdad?, cómo los negocios se instalan en Chile, porque el crimen organizado le da lo mismo. Y le da lo mismo, tanto le da lo mismo que son capaces de meter a niños de 12, niños. Es decir, estamos hablando... Es decir, yo veo a mi hija que tiene 19... Claro, tiene 19. No sé si les pasa a usted, pero yo no podría decir que ella tiene todo claro en su vida y tiene todos los paradigmas resueltos. No, está todavía en formación. Entonces, imagínate, menores de edad de 12, 13, 14 años. Entonces, ahí el llamado es, ok, ¿cómo nos organizamos para que esto sí empiece a hablarse y no sigamos hablando del populismo penal, de la acusación constitucional, del voto en malo? Porque yo encuentro que si hay un tema que está poco trabajado en Chile es cómo nos hacemos cargo del crimen organizado. Todavía yo escucho gente que dice, no, pero es que nosotros no somos Colombia ni México. Viejo, los colombianos y los mexicanos en un momento también opinaron lo mismo.
6: Claro.
3: ¿Ah? Y esto, la marea es como el juego de la marea. Uno dice, oye, la marea no es, y de repente está en la nariz. Y entonces, ahora... ¿Cómo separamos también lamentablemente, a los adolescentes que ya están ahí? Yo creo que no es con la solución penal ni meterlos en la cárcel. Obviamente hay que tomarlos y hay que ver que ya las familias no funcionaron, entonces tenemos que tener un régimen para ello. Yo no sé si ustedes saben, pero yo no he escuchado a nadie que ofrezca ese régimen tampoco, porque ahí también son las otras. Hay cosas que hay que mitigar, hay otras cosas que hay que compensar, y hay otras cosas que de frente hay que reparar. Es decir, acá hay menores de edad que hay que repararlos. Es decir, que hay un daño en ellos, en su emocionalidad, en su psique, en su físico, y eso hay que repararlo. Y la parte de la mitigación es cómo hacemos para que menos, o ojalá ningún adolescente, ¿verdad?, o menor de edad,
8: sea atractivo.
3: Entra a ese juego. Bueno, pero ahí, de nuevo, la solución es sistémica. Es decir, en verdad es juntar al Ministerio de Interior, al de Urbanismo, al de Deporte, al de Cultura, al de Seguridad, y hacer una política pública omnicomprensiva, porque, o si no, Santiago se está, y las ciudades grandes de Chile se están partiendo y se está viendo el fenómeno del gueto. Hace unos meses atrás fue un carabinero, un oficial de la PDI, que dijo que él tenía un informe donde decía que Antofagasta estaba favelizándose, no sé si existe eso. Entonces, y ahí pasó un par de meses y no sé qué ha pasado con ese informe.
6: Claro.
2: Tremenda reflexión la que hemos tenido hoy día.
8: Más profundo.
2: Muy profundo, sí. No, de verdad. Es una interesante discusión la que se ha dado, y obviamente les agradecemos siempre a nuestros panelistas por estar con nosotros y por entregarnos a esta altura del debate. Creo que es muy, muy importante.
6: Antes de que nos vayamos, hace unos días sucedió el terremoto en Venezuela, ¿no es cierto?
2: Sin duda.
6: Y ha estado muy... yo creo que no hay que olvidar lo mismo que pasó con Venezuela en su momento, con la crisis política y las distintas hitos. Pasa, está en el debate un espacio y después se diluye. El drama que se sigue viviendo ahí es muy... es muy terrible. Los ciudadanos venezolanos que están aquí sin saber, todavía hay familias que no han logrado ubicarse completamente. Este sábado va a haber una misa en favor de Venezuela en la Catedral Metropolitana, oficiada por el arzobispo Chomalí, Monseñor Chomalí. Así que ahí, para que la comunidad venezolana en nuestro país, que es una comunidad muy importante, se sienta acompañada, se sienta visualizada en algo que nosotros también como chilenos y chilenas hemos experimentado, que son los terremotos. Así que eso.
2: Una buena recomendación e invitación.
4: Mucho más vergüenza terminar tan frívolamente el programa después de tan profundas reflexiones de nuestros panelistas, pero para la fanaticada que escucha País ADN y que además es fan de BTS, quiero decirles que Colo Colo está ofreciendo el Estadio Monumental para hacer el concierto, solucionando una crisis musical y política muy profunda.
2: Nacional.
4: Sí.
2: Muy bien.
6: Ahí parece.
2: Ahí Gabriela atenta a las entradas.
6: Voy. ¿Camilo me va a invitar? Pues si tiene entradas para los tres días. Así que vamos, Camilo.
3: Sí.
2: Muchísimas gracias.
3: nemobts@gmail.com.
2: Gabriela Gilliger, Francesca Parodi y Camilo Charme, muchísimas gracias por haber estado con nosotros.
6: Gracias a la Fran por venir, y saludo a Christian Stewart, porque está fuera ahí.
2: Está con licencia médica, sí, pero recuperándose.
6: Qué
2: salió
6: bueno,
2: todo bien.
6: Qué bueno. Muchos cariños, Cristian.
3: Fuerza, Cristian.
4: Que ha podido ver todo el mundial, digamos. Sí.
3: No, vaya, más sí. Cómodo. Cómodo.
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0: pasa que la Contraloría concluyó que la exministra se excedió en sus atribuciones y vulneró el deber de abstención.
1: Ya.
0: Al solicitar mediante un oficio reservado, enviado apenas dos días después de asumir el cargo, información detallada a la PDI por el traslado de detectives que habían trabajado con ella cuando era fiscal regional de Tarapacá en el caso del clan Chen. La exministra en su momento dijo que el Ministerio de Seguridad Pública requería esta facultad de pedir información a las policías para poder operar y cumplir con su rol de planificación. Pero lo que dice el dictamen es que esta petición incluyó antecedentes de funcionarios vinculados a una investigación penal en curso. Y ese nivel de detalle no era necesario para las labores de diseño y monitoreo de las políticas públicas de su cartera. Entonces ahí le hizo un parelé. Ahora, sí da pie al llamado a retiro de Consuelo Peña.
2: ¿Y quién es?
0: Jefa de inteligencia de la PDI en su momento, quien se resistió a entregar esa información reservada que pedía la ministra.
1: Oh.
0: La Contraloría explicó acá que el retiro de Peña es legal porque recae en una decisión interna del director general de la PDI, Eduardo Serna, y no como una imposición del gobierno. Ahora, ¿qué impulsó al jefe policial a tomar esta decisión?
2: ¿Por qué? ¿Por qué? ¿Por qué?
0: Eso no lo sabemos. No lo consideró el ente contralor.
2: ¿Por qué?
0: Desde el gobierno, el ministro del Interior, Claudio Alvarado, dijo que el Ejecutivo respeta el pronunciamiento de la Contraloría y dijo que esto servirá como referencia para actuar con mayor cuidado en adelante. Y sumó una frase más, que a la larga podía ser un boomerang. Escucha.
3: De acuerdo a este deber de atención, que se hizo una consulta respecto a personas que estaban llevando una causa, que estaban en desarrollo, que estaban en investigación y que le corresponde al Ministerio Público. Nosotros somos agradecidos y reconocemos el aporte de la ministra Steiner en su paso por el gobierno y en el ejercicio de un cargo público, todos los ministros de pronto podemos cometer algún tipo de error. Y en ese sentido, la Contraloría aquí manifestó públicamente que había una falta al deber de abstención que suele ocurrir en muchas oportunidades.
0: Un error de un ministro en ejercicio puede ser no leer o no respetar el dress code de una reunión importante, usar calcetines cambiados, contratarme a mí como asesor.
4: Leo siempre se merece todo.
0: Pero en el caso de la exministra Steinert, hablamos de una abogada, exfiscal, la ministra estrella en su momento del gobierno, que a su vez contaba con un equipo de abogados, de asesores, para hacer su trabajo.
5: Son puros zorrones nomás.
0: Es que nadie sabía que estaba excediendo la norma o en la lógica del gobierno. ¿Todos se equivocaron?
6: Cabro, ahí la cagan.
0: El ex ministro de Justicia Jaime Gajardo, aquí en ADN, le respondió al ministro Alvarado y le replicó en duros términos. Escucha.
7: No, es que esto no es un error. Esto es actuar fuera de la órbita de sus competencias. Lo que precisa, esto es muy grave porque lo que uno espera de los ministros, y sobre todo del ministro de Seguridad, es que no exceda sus competencias. Es que actúen en el marco de la ley y de la Constitución. Y lo que le dice la Contraloría acá no es que ella cometió un error, llegó tarde un día a una reunión, no es un error administrativo, esto es una falta muy seria, muy grave. Todos los posibles motivos que haya tenido la ministra para actuar como actuó son muy malos escenarios.
0: En lo político se abrió la posibilidad de una acusación constitucional en contra de Steiner, también la posibilidad de una comisión investigadora. Pero el oficialismo quiere evitar lo que podría ser justamente un nuevo chasco después de lo que ocurrió con el ex ministro Grau. Eso dejó quebrado el camarín. No les conviene entrar justamente en ese juego. Ahora, el detalle es, hubo quienes estuvieron a favor de aprobar ese proceso, aunque no había pruebas de irregularidades, pero aquí, donde la Contraloría sí las plantea, no. La sabiduría popular define esto con la teoría irrefutable del embudo, o bien, la del equino orejón. Con la suspensión de la serie de conciertos de la banda surcoreana BTS, está la escoba.
7: Está la Fox.
0: Y ojo, no es para minimizarlo. Económicamente es un descalabro tremendo para la industria del espectáculo. Además, para la imagen país o de la industria privada de la producción de eventos masivos quedamos como el forro.
8: Típico chileno.
0: Sí. Esto es como para tomar el peso al asunto. El Instituto Nacional de Deportes le prohibió a la productora que organiza este evento utilizar la cancha principal del Estadio Nacional, argumentando que el pasto quedaría muy dañado.
9: Uf.
0: Como solución de emergencia se propuso hacer el concierto en el parque del recinto. Hay que decir que no es uno, sino que son varios conciertos. Esta es la ministra del Deporte, Natalia Ducó.
10: El Ministerio

0: del Deporte ni el Instituto Nacional del Deporte nunca confirmó con los decretos de confirmación que se suelen hacer en estos casos las fechas, y se ha hecho común que las productoras salen a vender entradas sin estas confirmaciones.
1: Ahora, ¿qué pasa con quienes compraron sus entradas? Aún no se han dado respuestas oficiales, ni por parte del ministerio, ni de la productora, pero los fanáticos y fanáticas están viendo todas estas opciones que se están empezando a agotar, por su paciencia también, y las opciones de judicialización se abren, y también el peor escenario.
2: Ya.
1: Un nuevo estallido social. Acuérdate que organismos de inteligencia responsabilizaron en su momento a cultores del K-pop como incitadores.
3: Como una invasión extranjera, alienígena, no sé cómo se dice.
1: ¿Qué más ha pasado? Alcaldes acusan un portazo del ministro de Hacienda en las negociaciones por la mega reforma. Están molestos por la falta de apertura del gobierno para flexibilizar el régimen de contribuciones que los perjudica. La fiscalía presentará cerca de 200 testigos por el secuestro y homicidio del ex militar venezolano Ronald Ojeda. El Ministerio Público solicitará penas que van desde los 5 años de cárcel hasta el presidio perpetuo. Y se está investigando un homicidio que ocurrió en la comuna de Independencia, esto en las últimas horas. Un hombre murió acribillado cuando al menos 4 personas entraron a su vivienda y le dispararon.
4: ¡Qué terrible!
1: Soy Leo Honores y esta fue una pausa necesaria.
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En ADN, Nelly Furtado. 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
2: La usura, la amenaza, la extorsión. Los prestamistas ilegales generan muchas veces que una deuda ya no sea solo una situación compleja por el endeudamiento de por sí, sino que porque puede terminar en amenazas y en un problema serio. Según la encuesta financiera de hogares 2024 del Banco Central, más del 51% de los hogares chilenos declara tener algún tipo de deuda y un 6% de los hogares reporta tener deudas informales u otras deudas. ¿Qué es lo que está pasando? Los prestamistas ilegales están aprovechando la urgencia económica de las personas que no logran acceder al crédito formal o que necesitan dinero de forma inmediata, y el enganche suele ser simple: entrega rápida, pocos requisitos, un pago diario, semanal o a muy corto plazo. Pero detrás de toda esa facilidad pueden aparecer algunas prácticas delictivas que vamos a conversar hoy día junto a Sabas Chaguán, abogado socio del área penal de Grupo Defensa.cl. Sabas, ¿cómo estás? Bienvenido, buenas tardes.
3: Hola, bien, muy bien, gracias a Dios.
2: Qué bueno, porque vamos a hablar de un tema difícil. Así que pongámonos las pilas con eso, porque de hecho yo me imagino que hay muchas personas que, si es que no lo han vivido, conocen la historia de la historia de la historia, o por lo menos incluso, y más complejo puede ser aún, saben muchas veces a quién acudir en caso de prestamistas ilegales o de necesitar muchas veces dinero por urgencia. Para partir desde lo básico, ¿cuándo un préstamo informal deja de ser solo una deuda y se transforma ya en un delito?
3: Bueno, hay que decir que esto es más muy antiguo.
2: Sí.
3: Como dicen, el campo más viejo que el hilo negro, digamos. O sea, de hecho, ya Constantino, el emperador romano, echó a los prestamistas del imperio, digamos, lo echó de, en ese tiempo, Estambul, Constantinopla, el actual Bizancio, digamos, el antiguo Bizancio. Y pasa a ser delito cuando, porque cualquier préstamo, aun cuando sea, entre comillas, formal, me explico, entendiendo por formal que tenga un respaldo jurídico, puede ser un delito si excede lo que te están cobrando como interés, el máximo que la ley permite estipular.
2: Ya.
3: Ahora, los tipos, los usureros, son hábiles, muy hábiles. Entonces, muchas veces disimulan, inclusive han caído en ello, no en delito de usura, pero sí colindando con él, hasta casas comerciales en su tiempo, porque te cobraban conceptos distintos, o sea, multas, o mantención, o otras cuestiones anexas, que te aumentaban el cargo mensual. Uh-huh. Y encubrían, para decir que no eran intereses. Entonces puede haber una suerte de usura encubierta, pero la usura en definitiva es ni más ni menos que cuando te dan un préstamo, formal o informal, digamos. Uh-huh. Y te cobran más del interés estipulado o permitido por la ley. Y eso es el interés máximo convencional, que es un promedio que se saca, pues está disponible, lo pueden buscar en la página web de la ex superintendencia de banco, perdón, la Comisión de Mercado Financiero.
2: Claro. ¿Y qué diferencia hay entre, por ejemplo, prestar plata de manera informal y cometer usura?
3: Esa, la principal.
2: La principal, digamos, el tema de la usura son los intereses.
3: Claro, lo que pasa es que, a ver, lo que, no quiero ser latero, pero para hacerlo lo más sencillo posible, cuando...
2: No sé, aquí somos reiterativos por eso. Está bien.
3: El concepto que inventó el gran Pedro Carcuro hace años, cuando hablaba del foul reiterativo. La palabra reiterativo no existe en la lengua española, es reiterado, pero bueno. Hablaba del foul reiterativo, sí, y todos creen que existe, no existe esa palabra, pero bueno. Un préstamo de cualquier cosa se llama mutuo. O sea, comodato, ¿ya? ¿Ya? Pero si el préstamo, si te presta un hervidor de agua, es un comodato. Puede, uh-huh, tener plazo, puedes tú eventualmente hasta pagarme alguna remuneración por cuidártelo. Bueno, pero el préstamo de dinero se llama mutuo. Uh-huh. Cuando hay un mutuo, es un préstamo de dinero. ¿Ya? ¿Ya? Y el mutuo puede ser un mutuo, entre comillas, escrito o no escrito. Podemos estar de acuerdo los dos.
2: Claro.
3: En que te presto dinero y me va a pagar un interés de un 1% mensual, digamos.
2: Como de palabra.
3: De palabra. Uh-huh. Y yo pagarte los intereses regularmente y una cuota del capital que tú me prestaste, y eso no es delito. El tema es que los mutuos tienen que pagar un impuesto, ¿ya? Si es por escrito, hay un impuesto de timbre y estampilla que se llama. Uh-huh. O sea, podría haber un mutuo al margen de la ley, pero no ser delito, ¿me explico?
2: Sí.
3: O sea, yo le pido plata a mi primo hermano, y mi primo hermano que tiene muy buena situación me dice, necesito tanto, no sé, 10 millones de pesos, ya te los presto. ¿Y cuánto me cobráis? No, lo que la UF más un 0,1% porque eres mi primo. No es delito.
2: No es delito.
3: No es delito, pero en teoría yo debería pagar un impuesto si es que lo escrituro. Un impuesto de timbre y estampilla, porque el mutuo a él le va a generar una ganancia. Ya. Ahora, si me prestan en UF y no me cobran interés, bueno, no es ganancia.
2: Ya. Perfecto.
3: Pero el préstamo informal sí es delito. Y el préstamo formal, inclusive yo puedo plasmarlo en una escritura pública, pagar un impuesto de timbre y estampilla, y que nadie se dé cuenta, digamos, porque ha pasado. Y un préstamo absolutamente formal, uh-huh, pagué el impuesto de timbre y estampilla, o un mutuo por escritura pública ante notario, bla, bla, bla, bla. Pago mensualmente, pero constituye un delito. Y eso pasó hace años, con, ¿te acuerdas esto? Tú eres muy, muy joven, pero en los 90 ya habían nacido, no me voy a equivocar.
2: 91.
3: Chuta. Sí. Ah, no, pero si esto la define en los 90, sí.
2: Entonces sí, no tengo quizás recuerdo.
3: No te acuerdas de, ¿cómo se llama esto? De el primer, o sea, un caso de usura muy sonado, Eurolatina se llama.
2: Pero sí, ¿ya?
3: Eurolatina fue muy... Es que después se demoró la causa como 10 años más.
2: Exacto.
3: Desde fines de los 90. Pero fueron condenados los dueños. Tenían unas mansiones más o menos interesantes y se quedaban con la casa de gente muy, muy humilde, pero que estaba, como tú escribiste muy bien, apurada de plata porque tenía un protesto, no podía pedir en el crédito formal de los bancos, o tenía una enfermedad grave de un pariente, etcétera. Estaba desesperada y acudían a estos desgraciados. Y estos desgraciados le exigían como garantía una casa o cualquier bien raíz que tuvieran. Uh-huh. Como las cuotas eran usurarias o usureras, ¿ya? Porque cobraban más del máximo convencional y tenían además lo que se llama una cláusula de aceleración, ojo con eso, que los bancos la ocupan y es legal, ¿eh? O sea, yeah, si yo no pago dos cuotas me pueden cobrar, o tres, me pueden cobrar el total de lo que debo. Eso es legal, lo utilizan.
2: Ya.
3: Yeah. Se llama cláusula de aceleración. Pero estos desgraciados lo ponían, y como los intereses eran usurarios y eran muy altos, uh-huh, la gente no podía pagar.
2: Claro.
3: Y le remataban las casas, y se quedan con las casas.
2: Uy, qué complejo.
3: Bueno, los condenaron por usura y una muy larga tramitación, etcétera. Sistema antiguo, sin fiscalía, digamos, y al final los condenaron por usura, si mal no recuerdo.
2: Ya. Yeah.
3: Pero eso es delito, cobrar un interés sobre el máximo que permite la ley. Delito de usura, puede haber otros delitos, porque yo puede que no te cobre...
2: un interés tan alto.
3: Un interés tan, te cubre un interés legal, pero seguramente lo vas a mencionar tú, te extorsiones, etcétera.
2: O te amenace, claro.
3: O te amenace, claro.
2: Ahora, desde el punto de vista penal, lo decías tú, no todo préstamo informal es necesariamente automáticamente un delito, pero puede existir, dependiendo de distintos puntos que habíamos mencionado. Ahora, si yo estoy en esta situación, solicité un préstamo informal ya usurero, ya con amenazas, ya con extorsión, ¿qué soluciones puedo tener o a quién puedo acudir?
3: Mira, Piedad, la distinción que se nos quedó pendiente es que la ilicitud, lo ilegal, lo ilegítimo del préstamo, puede ser que sea usurero, o sea, supere la tasa de interés máximo que la ley permite establecer, o la forma de cobro. Mm. Porque resulta que yo puedo haber recibido un préstamo informal en que me presten dentro de la tasa máxima, pero me digan, si no pagáis la cuota te mato. Ocupé el lenguaje coloquial, digamos.
2: Sí, sí, por
3: si
2: supuesto.
3: No, podríamos decirlo, si no pagas la cuota te sufrirás un mal, tú o tu familia, o tu propiedad, que es la definición de amenaza. Entonces, la ilicitud podría venir de alguna de las dos partes, pero lo que hay que hacer siempre es súper fácil, y la gente, espero que ningún auditor que no esté escuchando esté en este problema, pero sí, si lo está, puede decir, ¿y este qué está hablando? Es fácil hablar detrás de un escritorio. Sí, es verdad que es fácil, porque gracias a Dios no estoy en esa situación, pero he conocido varios casos. Uh-huh. Lo difícil, lo muy difícil es soportar la amenaza, que amenazan a tu familia, que son gente violenta la que presta plata muchas veces. Los usureros en general, los tradicionales, los prestamistas, los que te ponen avisos en el diario, sí, urgente, dinero urgente, facilidad, etcétera, son usureros, suelen no ser tan delincuentes, son delincuentes, pero no tan delincuentes violentos. Sin embargo, la otra vez, y me tocó por casualidad estar en una audiencia donde le están confirmando la prisión preventiva, o sea, yo estaba esperando para una audiencia mía, en los tribunales salió un tipo que hace un año y medio, dos años, salió en todas las noticias de la noche, que era el prestamista del sector alto de Santiago. Claro, y que mandaba a amenazar a un sujeto extranjero, que era su brazo armado, por así decirlo, y el tipo tenía autos de lujo, departamentos, de hecho la oficina de la usura estaba ahí en pleno barrio Las Condes, donde termina la avenida Kennedy, ahí en, ¿cómo se llama? ¿Estoril la calle?
2: Sí.
3: Ahí. Entonces era un edificio, era muy elegante todo, pero mandaba, oye, paga o te va a matar, lo mandaba al matón.
2: Claro.
3: Bueno, y está, por suerte, está, no sé si salió ahora en libertad, pero llevaba un año preso el usurero. Bueno, entonces ese es el tema, que la gente, lo que hay que hacer es hacer de tripas corazón, aguantarse como sea, tomar resguardo a la familia, sí, pero hacer la denuncia.
2: Ya.
3: Hacer la denuncia. Y la denuncia se hace en la fiscalía directamente, o en la policía de investigaciones, o en Carabineros de Chile, y excepcionalmente en los tribunales con competencia criminal, o sea, que el juzgado de garantía, el tribunal de juicio oral o penal. Recomiendo que lo hagan en alguna de las policías, porque todos estos receptores de la denuncia, bueno, y si es dentro del recinto penitenciario el delito, se le puede hacer a la gendarmería, pero todas estas denuncias tienen que llegar al Ministerio Público, a la Fiscalía, entonces es primordial que se haga la denuncia y que se pidan medida de protección.
2: Sí, ese punto yo creo que es súper importante.
3: Seguramente algo anunciaste tú, vamos a ver cómo acreditarlo, digamos, la prueba.
2: ¿Y cuál es el error más común, crees tú, Sabas, de las personas cuando están siendo presionadas por prestamistas ilegales? Porque un error, claro, sabemos, es lamentablemente caer en esa situación y recurrir a esos préstamos informales y eventualmente usureros con amenazas, con extorsiones. Pero una vez que ya estamos en eso, que es lo que estábamos diciendo recién, ¿cuál es el error más común que pueden cometer las personas cuando ya la situación se empieza a poner grave con amenaza, por ejemplo, o extorsión?
3: Bueno, es que es fácil, nuevamente te digo, si nosotros no estamos en esa situación,
2: sí,
3: es fácil hablar de error, pero si la gente está desesperada, bueno, es un error, por así decirlo, forzado. Pero bueno, el error grave sí es que tratarse de salir del tema porque estamos frente a delincuentes sin hacer la denuncia. O sea, yo puedo estar asustado, entiendo que son delincuentes y por eso me da miedo hacer la denuncia, etcétera, pero va a ser un círculo vicioso. Los tipos van a ir aumentando la violencia porque a ellos lo que les interesa es cobrar y cobrar su basura de intereses.
2: Claro.
3: ¿Ya? Ahora, el tema es que las amenazas pueden ir creciendo, pueden ir aumentando. Ah, no me creíste, te voy a quemar el local. Ha pasado, los pulpos lo hacen.
2: O te empiezo a entregar información tuya, como manejo toda esta información tuya para asustar.
3: Sí, claro.
2: O de tu familia.
3: O de tu familia. Ahora, ojo que la amenaza no es, la extorsión es otro delito. Uh-huh. Porque la amenaza es, te voy a matar si no me pagas, voy a matar a tu hijo si no me pagas, te voy a quemar la casa si no me pagas, o te voy a matar nomás porque aquí tengo ganas, porque son condicionales o no condicionales, no quiero entrar a la diferencia del delito de amenaza. Pero la amenaza puede ser para que yo firme un documento con violencia o intimidación. Me dicen, ya, firma acá nomás, o te mato. Y ese documento puede ser legal, y ahí me meto en un problema, porque si el documento lo quieren hacer valer, uh-huh, van a poder hacerlo valer diciendo que es un documento legal. Me explico, pueden llevarme con una pistola bajo la mesa y llevarme a la notaría y hacerme firmar una escritura pública, sin que se den cuenta los notarios.
2: Claro.
3: Ya, eso es un delito y se llama extorsión. Ese documento firmado bajo amenaza, o tengo secuestrado a tu hijo, anda a firmar a la notaría, ese delito, ese instrumento es producto de un delito y es nulo. Uh-huh. Es un delito de extorsión. Entonces, las amenazas pueden ser un delito por sí misma, amenazar para que tú hagas algo, o un delito de amenazas para cometer extorsión, que es que con la violencia o intimidación,
2: claro,
3: o con la amenaza de matarte o de un mal grave, te hago ilegítimamente suscribir o firmar un documento, o hago que tú me entregues dinero. Que ese delito en Chile no existía como tal, el chantaje era secuestro o era otro tipo de delito, pero se modificó hace ya más de 10 años y se entiende por extorsión lo que todos entendemos por extorsión, porque antes explicarle a la gente que la extorsión era solamente hacerte firmar un documento bajo violencia o intimidación, esa era la única extorsión, pero ahora extorsión es la que todos entendemos por extorsión. Dame plata o mata a tu hijo. Es extorsión.
2: Eso creo.
3: Firma aquí la escritura o te quemo el auto. Eso es extorsión.
2: Eso, claro, todo eso es extorsión. Todo eso es extorsión.
3: Y puede estar, o sea, de hecho, muchas veces vinculado a los al delito de usura, porque los usureros no descansan de sus maneras de asegurar que les paguen y que les paguen su basura de intereses. Y digo basura de intereses porque es repulsivo. Para mí la avaricia ya es repulsiva y un usurero es doblemente repulsivo. Entonces, pero te pueden estar cobrando con amenazas y revés, ¿qué aseguremos? Este tipo tiene una casa y le ponen una pistola, le afirma acá nomás y respalda el préstamo y te dan el crédito de nuevo, entre comillas.
2: Claro.
3: Como si no te hubieran dado y te aseguran con una casa y se no pagan las cuotas, cláusula de aceleración y te rematan la casa.
2: Eso yo creo que es uno de los probablemente sustos más grandes que pueden tener las personas, sabes, que están pasando por una situación de endeudamiento. Y por eso, para cerrar, te quería preguntar, tratando de simplificarlo, pero ¿qué recomendación le podrías entregar tú hoy día a una persona que está endeudada, que tiene miedo y que no sabe cómo salir de ese círculo para que no caiga en esto?
3: Lo primero, no pida crédito informal. No pida crédito informal.
2: Claro.
3: Tampoco con los intereses usureros. Y lo segundo es que busque asesoría. Hay empresas especializadas que lo pueden asesorar. El mismo Grupo Defensa tiene hay otros también, porque lo que pasa es que menciono Grupo Defensa porque es el que conozco. Hay otras empresas que les prestan asesorías para que no caigan esto en el círculo vicioso, y siempre puede, dentro de la ley, si es que es un préstamo que tiene un respaldo formal, aunque sea usurero, pero si tiene un respaldo formal o tiene muchas deudas y no le puede pagar a estos tipos, puede pedir su liquidación o su reorganización, inclusive aunque sea persona natural, y ahí paga lo que tiene, y después, una vez que no tiene nada más para pagar, queda liberado y puede reemprender.
2: Es el
3: espíritu de la ley, claro. Lo que pasa es que nadie quiere desprenderse de que tiene que tener un sillón, digamos, para sentarse, etcétera. Ahora hay cosas inembargables, jamás le van a rematar la cama, por ejemplo. Claro. Ya se ha entendido que ni un microondas ni un refrigerador, porque uno necesita eso para vivir. Pero no caiga en préstamos informales y sobre todo no pida otro préstamo para pagarle a un prestamista usurero, y lo otro, haga la denuncia.
2: Siempre.
3: Carabinero, investigación. Siempre. Porque si no, va a ser un círculo vicioso y siempre, cada vez se va a ir ahondando más y las amenazas van a ir creciendo porque estos tiempos no van a parar.
2: Y ese es uno de los mayores problemas que representa este tipo de casos y de situaciones. Sabas Chaguán, abogado, socio del área penal de GrupoDefensa.cl. Muchísimas gracias por haber estado con nosotros hoy día en este ADN Te Escucha, conversando sobre este tema que es complejo, difícil, pero que siempre es bueno saber que hay soluciones.
3: Gracias a ti, Vida, por la invitación.
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2: Estoy fallando.

0: Marcador, ¿quién es en la cancha hasta ahora, Tigre Cruces?
1: A esta hora partido que se juega entre Australia, llegaba cerquita del conjunto de Australia, 0-0 frente a Egipto en 5 minutos de compromiso, lo tuvo Volpato.
0: Es la propuesta que además nos regala hoy el editor de camisetas, ¿ah? Entre los canguros y los camellos, Tigre.
1: Y pegó la pelota en el travesaño, era clarito, era el primero de los Socceroos con camiseta amarilla y verde. Y aquí están, mira qué linda están, tienda Tifosi como siempre. Provee, dispone, exhibe.
2: Estaba difícil hoy.
1: No, estaba difícil. Estaba difícil, pero no falla. No. No tiene una en contra en el Mundial.
2: No, es verdad.
1: Mejor que todos.
0: ¿Por qué no desafiamos al editor de camisetas?
1: A ver, con qué partido, a ver.
0: De aquí al término de la justa.
2: La justa.
0: Pase lo que pase con Argentina, una camiseta de Cabo Verde.
1: No.
0: Debiera ser, ¿no?
1: No.
0: Debiera ser, ¿no?
2: Coincido, pero si la hace ya.
0: Si la hace, ya se consagra.
2: No, ya.
1: Yo iba a poner la vara más alta.
0: Todavía. A ver cuál sería.
1: ¿Se acuerdan en el después de la final del 2002 de Brasil y Alemania?
0: Sí.
1: Se jugó la otra final, que era Bután contra Montserrat.
2: Ah, los más malos.
1: Sí. Ahí, si consigue esas dos, ya.
2: Ahora, además, me tocó una transmisión donde aquí estaba la camiseta de Uganda.
1: No,
2: Uganda,
1: fue una locura.
2: Uganda.
1: Sí,
2: Uganda.
0: Alguna vez, ojo, también la de Albania.
1: Idi Amin.
2: Albania.
0: ¿Te acuerdas?
2: Sí, Idi Amin.
1: Y sabes que además, como están era todas, David Marambio, tienda Tifosi.
2: Era caníbal.
1: Me contaron que ya trabajaba.
0: Ya trabaja.
1: En la camiseta especial y la última de San Marcos de Arica.
0: No, la de ya.
1: La de.
0: El convenio con el ejército.
2: Yo le puedo ayudar.
1: ¿La tiene?
2: Yo le puedo ayudar.
1: Ojo que David Marambio está en esa.
2: Sí, yo le puedo ayudar. David, por interno, yo le puedo ayudar.
1: Atenti, aquí están Australia y Egipto exhibidas por los tenores en 6 minutos de compromiso empatando 0-0.
0: Se conecta entonces en el streaming de los tenores de ADN para que vea la camiseta de Australia, la de Egipto, para que lo vea también a Burgueño, a Cristian Arcos. A la distancia también lo saludamos a Danilo Díaz, el tenor del pueblo en Estados Unidos. Pero abrimos con la información del minuto a nivel del fútbol directivo, fútbol chileno. Eduardo Figueroa, tú nos cuentas.
3: ¿Qué tal, tenores? Gusto en poder saludarlos. La noticia del minuto que ha salido hace un rato ya a la luz es que Jorge Yunque no será candidato al NFP ni a lo que él pretendía, a la Federación de Fútbol de Chile. Ha dado una entrevista al diario La Tercera donde explica sus razones. Uno podrá leerlo y sacar conclusiones y estar de acuerdo o no con lo que él plantea, pero lo claro es que no será candidato, más allá que él nunca anunció públicamente que iba a ser candidato, pero todos sabíamos que se estaba trabajando para ello y que finalmente el actual secretario general de la NFP y de la Federación de Fútbol de Chile no estará en la lista para ser el principal actor y dirigente del fútbol chileno, información que ha salido hace un rato. Sin duda, porque esto me lo han dicho ya desde el interior de Quilín, que lo dicho por Justo Álvarez ADN el día miércoles, en que las elecciones no se iban a adelantar de la federación, y nosotros lo veníamos diciendo hace varios días, que ese movimiento perjudicaba la candidatura de Jorge Yunque, bueno, fue clave no tener los votos de ANFA en esta decisión, además de otros factores, pero lo angular fue que él pensaba que iba a tener los votos de apoyo de ANFA y se dio cuenta que no los tenía, no había agua en la piscina, no tiene los apoyos que él esperaba y se baja de esta postulación. Voy con ustedes, tenores, para ir comentando y todo lo que se pueda venir en este nuevo escenario político.
0: Lo primero, ya vamos a entrar al análisis, pero despejando lo que publica La Tercera hace solo instantes y información que usted también manejaba desde muy temprano, Eduardo Figueroa, las razones por las cuales Jorge Yunque se resta de esta decisión de asumir en la federación, en la NFP, y lo que yo creo que es más importante para el hincha, para el oyente, ¿cómo va a repercutir este cambio completo en el panorama, en la elección del seleccionador, del técnico de la selección chilena?
3: Bueno, eso es algo que ahora uno empieza recién a poner estos posibles escenarios, porque no va a estar Yunque, que era, por ejemplo, un nombre que sabíamos, y Danilo lo sabe muy bien, que Salinas lo sabe muy bien porque lo hemos expuesto, un nombre como el de Manuel Pellegrini no estaba dispuesto a trabajar con un nombre como el de Jorge Yungue. ¿Qué va a pasar ahora? Bueno, las elecciones de Quilín en noviembre, con este escenario de que las elecciones y los nuevos estatutos de la federación no se van a realizar hasta que haya un nuevo presidente de la NFP, esto quiere decir que las elecciones de NFP se van a hacer con el formato actual, el que rige actualmente, es decir, lo van a elegir a los 32 consejeros, y ese presidente de NFP, que se elija en noviembre y asume en enero, va a ser todavía presidente de la Federación de Fútbol de Chile. Entonces, hay que ver, y hoy día toma mayor relevancia la elección de la NFP para saber quiénes van a ser los candidatos, porque el que gane en noviembre y en enero va a ser todavía presidente de la Federación de Fútbol de Chile, salvo que quien asuma la testera en Quilín designe a alguien para encabezar la Federación de Fútbol de Chile, a alguien tal vez negociado, conversado con ANFA, para que asuma la presidencia de la Federación de Fútbol de Chile mientras se cumplen los plazos para la separación de ANFP y Federación, con todo lo de la ley, el reglamento, estatuto federación, todo lo que se viene. Ese es un escenario que hoy día está muy abierto con esta situación. Sabemos que hay alguien, hay nombres que han salido, como el de Antillo, que a ADN le dijo en una entrevista que él va a ser candidato de la NFP, es el nombre que va a correr hasta ahora. También ha salido el nombre del actual presidente de Limache, más como una aventura personal, porque yo, por lo que he podido conversar con los presidentes, no hay mucho apoyo a ese lado.
0: Sí, te interrumpo simplemente. Cristiano Gall también tenía, o sea, nos había comentado que tenía mucho interés en asumir un cargo importante en la liga, en la NFP sería entonces, ¿no?
3: Es que ahí, claro, él puede ir en alguna lista. Él puede ir en alguna lista de la NFP. Recordemos que para la NFP son 7 nombres que se presentan en una lista. Obviamente hay el que encabeza, es el que es el presidente, pero después los otros de la lista se designan los cargos, lo que pretenda uno o el proyecto que se tenga. Entonces, claro, Cristiano Galde puede ir en una lista. Hay varios nombres que pueden ir en la lista. Con esta bajada de Yungue, ¿qué pasa con Juan Tagle? Esa es una también cosa que se van a ir resolviendo con el paso de los meses y se acerque la elección. Pero el tema también del técnico de la selección chilena, que se espera que ya a partir del 2027 esté designado, quien va a firmar ese contrato va a ser el presidente que sea elegido en noviembre en la NFP, mientras no se concrete la separación de NFP y Federación. Ese es más o menos el escenario que se empieza a abrir político en este minuto. Ya sabemos que Pablo Milad no va a continuar, sabemos ahora que Jorge Yungue tampoco se va a presentar, y se abre a este nuevo escenario de cara al futuro del fútbol chileno.
0: Ya comentan los tenores, porque hay novedades en ese partido que comentábamos, ¿no? Y que anticipábamos en entre Australia y la selección de Egipto, Víctor Cruces.
1: Y la visita, claro, en el papel, porque recordemos, el partido aparece con Australia como equipo 1, gol de Achaur, el que había intentado, que casi se había perdido un remate, ha jugado de balón detenido en la otra instancia, pelota detenida, llovida, al segundo palo, está habilitado, que ha sido la polémica de las últimas horas, y Achaur abre la cuenta para Egipto. Minuto 13 de partido, gana Egipto por la mínima Australia. Australia nunca ganó en 2 intentos en partido de eliminación directa. Egipto nunca ganó en eliminación directa, en un intento lo gana Egipto, el equipo de Mohamed Salah.
0: ¿Y el que gana esta llave es rival de quién, Víctor?
1: Te cuento de inmediato.
4: Cabo Verde o Argentina.
1: Cabo Verde o Argentina, por ese lado del cuadro, se juega en Dallas a esta hora.
0: Ya. Qué Oye, nuevo, ¿eh? hay harto para comentar de la información que nos entregaba Eduardo Figueroa con esta nota que acaba de publicar La Tercera. Danilo Díaz, escuchó atentamente, ¿no? Me da un comprendido de Estados Unidos que todavía no lo saludo.
5: Lo escuchamos atentamente, me gustó lo de la camiseta de San Marcos de Arica.
4: Sería incluso para la selección chilena en algún momento esa camiseta en alguna instancia. Ya. Con adiós al séptimo de línea de fondo. Pero leí la entrevista también, cero autocrítica de Junge, un mundo paralelo, un mundo de fantasía, de Bilsipap, que termina por derrumbar la peor administración en la historia del fútbol profesional chileno. Y caramba que hemos tenido malas administraciones. Las de la dictadura, por ejemplo, la del general Eduardo Gordon Cañas, la de Rolando Molina, para qué decir el de... Lo de Sergio Elías Jadue está en otro nivel, es otra cosa, es delictual. Pero en este caso... A lo que se ha llevado al fútbol chileno es realmente lamentable y es como estamos en el sótano. Se abre un cuadro político, creo que este programa, a través de la entrevista que se hizo a Justo Álvarez y lo que veníamos reporteando en este programa, el presidente de la ANFA le quitó totalmente el piso a la aspiración de Jorge Junge y de un grupo de dirigentes que querían dejar todo atado y bien atado al estilo franquista, pero no pudieron. Justo Álvarez, como lo recordó en algún momento y lo dijo en Los Tenores, yo no quiero pasar a la historia como el dirigente que vendió a la ANFA, como en su momento se vendió el cupo de la tercera división y se permitió la creación de la segunda división profesional, porque para eso, para que ocurriera eso, hubo que tener el acuerdo de la ANFA, del fútbol amateur. Ese abre un cuadro nuevo. Me parece que acá los dirigentes tendrán que buscar con cierta grandeza lo que viene, con mucho... yo creo que con equilibrio, pero también con pragmatismo, entender que hay una urgencia, que es la necesidad de un seleccionador nacional. No está en los estatutos, pero de pronto quizás la consulta al Consejo de Presidente y que el Consejo de Presidente se haga cargo y resuelva y asuma la decisión política de contratar al próximo entrenador, y que el directorio, que como bien lo dice Eduardo, el próximo directorio, el próximo presidente va a ser el último presidente que se va a elegir como presidente de la federación y de la NFP, sea un presidente que diga, ¿sabe qué? Yo vengo por un año y medio, vengo al proceso de instalación, y una vez que se genera esa instalación, yo renuncio. Quizás el resto, el vicepresidente, todos para abajo, tengan la posibilidad de seguir, pero que sea un hombre magnánimo, que sea capaz de poner su trabajo por el bien del fútbol chileno para salir de este marasmo, para salir de esta pesadilla que hemos vivido en los últimos años.
5: Hay una pregunta clave, Danilo, dentro de la entrevista de La Tercera. Le preguntan, Justo Álvarez, el presidente de la ANFA, ahora avisa que no está dispuesto a adelantar las elecciones de la federación. ¿No lo traicionó? Le preguntan a Junge. La respuesta es muy buena. Mira, yo creo que... punto suspensivo, que es el silencio de toda entrevista, y que ahí claramente cambia el foco y dice, yo no he leído las declaraciones después de eso, no he escuchado las declaraciones, por lo tanto no te puedo opinar mayormente. Ahí está la clave para mí de lo que hablabas de Justo Álvarez y Jorge Junge.
4: Lo que pasa, muchachos, es que, y les paso la pelota, es que siempre en la NFP en Quilín, eso lo dijo Eduardo, creían que estaba listo Justo Álvarez, que estaban listos los votos de la ANFA. Pero Jorge Junge, Justo Álvarez y el presidente y Elías Vistoso de la tercera división nunca les dieron el ok, nunca. Siempre fueron rumores, que siempre se armaron cuentos, filtraron a la prensa, le dijeron a los dirigentes, esto está listo. Y nosotros en ADN lo dijimos siempre, esto no está cocinado para nada. ¿Desde cuándo que veníamos diciendo, muchachos, de que... desde antes de viajar, incluso, mucho antes, casi un mes, que lo que se dijo en su momento, que la ANFA no iba a tomar ninguna decisión porque había un nuevo cuerpo legal, y ese cuerpo legal tenía que ser instalado por otra gente? Eso lo dijimos, ¿cuándo? ¿Hace 40 días? ¿45 días?
0: Sí, voy contigo, Cristian, simplemente agregando, sumando un nuevo antecedente, una fuente bien informada del fútbol, nos comenta, nos allega la siguiente información: se trabajará en levantar una tercera vía, y la confianza de este equipo de gente es tratar de convocar a los más serios dentro del fútbol. Una tercera vía, le dejo el antecedente ahí, Cristian Arcos, y su comentario.
2: Hay tanta gente que está incluido acá, yo sé que tiene que ver con estatutos y todo, pero creo que acá hay cruces que son demasiado distintos. distintos, ¿no? Y que al final desembocan en algo que termina siendo muy, muy enredado y medio complejo. Porque los objetivos y la mirada que tiene, por ejemplo, ANFA es muy distinta a la que puede tener la primera división, por decir algo. O la que tiene el fútbol playa, por ejemplo, o el fútbol femenino. Son distintos. Yo sé que son parte de la misma conversación, pero son demasiado, demasiado diferentes. Por lo mismo, y no lo digo por este caso, lo digo en general, creo que va a costar un mundo que hayan acuerdos ahí, ¿eh? Pero va a costar muchísimo, porque creo que las miradas legítimamente son demasiado, demasiado distintas. Dicho eso, claro, esta mesa se queda sin continuismo, digamos. Cualquier persona que venga no tiene que ver con el continuismo, y sería bien raro que hubiera continuismo en relación a lo que hemos visto desde todo punto de vista, administrativo, deportivo, en fin. La duda que me queda a mí de aquí para adelante es cómo se rearma todo esto y qué rol juega acá lo que hemos conversado, porque acá hay repercusiones deportivas con lo de la búsqueda del técnico de la selección. Ayer cuando hablábamos de eso y decíamos que había entrenadores con los cuales se está negociando que estaban vinculados a algunos nombres, por eso era tan importante ponerle nombres propios, porque hay gente que vendría a trabajar si solo si está tal dirigente, o si solo si, al revés, estos dirigentes no están, ¿no? Entonces es súper importante saber hacia dónde van los tiros. Por eso, lo decía Figue en un momento, cuando desliza de pronto el nombre de Juan Tagle, ¿en qué rol va a ocupar aquí? Cuando Juan Tagle habíamos pensado hace un par de meses que él se retiraba de todo, de todo, y él también lo había dicho que se retiraba de todo. ¿Se habrá retirado de todo Juan Tagle o no? Solo por tirar un nombre a la mesa, está el de Ogalde, está el de estas aventuras más bien personales como el del señor Villegas, en fin. Está todo muy, muy enredado, que es una postal del momento en que estamos, ¿eh? Este enredo es propio de la Federación y de la NFP, del fútbol, que salió décimo de 10 en la eliminatoria.
0: Públicamente, y lo que sabemos y lo que es concreto, es que se ha retirado de la carrera Jorge Junge, que es el secretario general de la NFP. Un detalle que tal vez Tigre Cruces había pasado inadvertido. Esto es información pura y dura, que tiene que ver con un deseo de Manuel Pellegrini con respecto al Real Betis y lo que ha ocurrido en las últimas horas.
1: Que en su equipo era importante la permanencia para esta temporada, que además trae Champions, de que permaneciera en el equipo español Ricardo Rodríguez, el lateral izquierdo de la selección de Suiza, que jugó, recordemos, la pasada campaña con el Betis. Y resulta que en estos días y en las últimas horas ha confirmado la salida del Betis, precisamente de Ricardo Rodríguez.
0: ¿Algo más que saber, Eduardo Figueroa?
3: Bueno, que es lo que va a venir ahora. Yo he estado preguntando si se ha convocado al Consejo de la Federación, donde están estos nuevos cuatro miembros de la Liga, donde está Jorge Huawei, donde está Cecilia Pérez, donde está...
6: ¿Nos libera la verdad? Sí. Y la verdad es lo que Dios dice. Y la máxima verdad está encarnada en el Señor Jesucristo. Jesús dijo que conoceríamos la verdad y que la verdad nos haría libres.
7: Escúcheme, la verdad no puede liberarle hasta que usted la conozca. No importa cuán verdadera sea la verdad, no importa cuántas maravillosas verdades usted encuentre en la Biblia, no habrá ninguna libertad hasta que usted conozca esas verdades. Usted debe conocer lo doctrinal antes que pueda llevarlo a la práctica.
6: El problema con la enseñanza moderna de que cada uno tiene su verdad es que eso es una gran mentira, porque la única verdad está en Dios y no en los hombres. Amigos, bienvenidos a El Amor que Vale. El doctor Adrian Rogers, en la voz del pastor Lenín de Llanón, nos entrega su mensaje, ¿cómo desarrollar una autoimagen positiva?
7: Busque el capítulo 1 de Efesios. Hoy vamos a hablar del orgullo. Cómo el orgullo pone de manifiesto nuestra depravación y cómo el orgullo precede a la destrucción. Espero que así podamos entender que el orgullo es algo horrible y que busquemos más bien ser humildes. El problema es que mucha gente no entiende la genuina y bíblica humildad. Creen que humildad es tener un complejo de inferioridad y pensar que no son nadie. Mi amigo, eso no es cierto. Usted es alguien que necesita desarrollar el potencial que Dios le ha dado. Necesita entender lo que Dios dice acerca de usted. Necesita saber quién es usted en Cristo. Bien, veamos Efesios 1 desde el verso 1. Pablo, apóstol de Jesucristo por la voluntad de Dios, a los santos y fieles en Cristo Jesús que están en Éfeso, gracia y paz a vosotros, de nuestro Dios el Padre y del Señor Jesucristo. Bendito sea el Dios y Padre de nuestro Señor Jesucristo, que nos bendijo con toda bendición espiritual en los lugares celestiales en Cristo, según nos escogió en Él antes de la fundación del mundo, para que fuésemos santos y sin mancha delante de Él, en amor, habiéndonos predestinado para ser adoptados hijos suyos por medio de Jesucristo, según el puro afecto de su voluntad, para alabanza de la gloria de su gracia, con la cual nos hizo aceptos en el amado. La clave para vivir victoriosamente la vida cristiana es el descubrir quiénes somos en Cristo. Muchos cristianos nunca lo descubren. Son como un hombre que tenía un problema de identidad. No sabía quién era y estaba demasiado cansado para averiguarlo. Sabía que la Biblia tiene muchas porciones que tienen que ver con el comportamiento. Por ejemplo, Efesios 6 nos dice que debemos ponernos toda la armadura de Dios y prepararnos para la batalla. O el capítulo 12 de Romanos, que nos dice las cosas que debemos hacer y las que no debemos hacer. O el capítulo 5 de Mateo, con las bienaventuranzas, que nos dicen cómo vivir y actuar. Pero quiero que entienda bien lo siguiente acerca del cristianismo. No es una modificación de comportamiento, aunque muchos piensan que sí. Dios no modifica nuestro comportamiento para poder cambiarnos. Dios nos cambia para que modifiquemos nuestro comportamiento. Recuerde que el pecado es un trabajo interno. El gusano no hace un hueco en la manzana para entrar, sino para salir, porque él nació dentro de la manzana. Lo mismo es con el pecado. El pecado sale del corazón del hombre. Por eso Dios trabaja primero en el corazón del hombre. Usted no purifica el agua pintando de blanco el filtro, así como no puede purificar su vida con modificaciones externas. Hacerlo así es estar practicando el legalismo, y eso es mortal. En Efesios 1, Pablo nos dice quiénes somos, y esto es primordial entenderlo. En los capítulos 2 y 3 nos dice cómo es que llegamos a ser lo que somos en Cristo, y en los capítulos del 4 al 6 nos dice cómo vivir porque estamos en Cristo. Y siempre es así el método de Pablo. Primero da una porción doctrinal, lo que somos y cómo llegamos a serlo. Segundo, cómo vivir de acuerdo a lo que somos. Primero trata con el ser y luego con el hacer. Ahora, si usted comienza con el hacer en vez del ser, si usted no entiende lo doctrinal y sencillamente comienza en lo práctico, será un legalista. Y se sentirá frustrado porque estará viviendo en contra de una identidad que no tiene ni en su mente ni en su corazón. Jesús dijo que conoceríamos la verdad y que la verdad nos haría libres. O sea, es la verdad la que nos libera. Y la verdad es lo que Dios dice. Y la máxima verdad está encarnada en el Señor Jesucristo. Escúcheme. La verdad no puede liberarle hasta que la conozca. No importa cuán verdadera sea la verdad, no importa cuán maravillosas verdades hay en la Biblia, no habrá ninguna libertad hasta que usted conozca esas verdades. Usted debe conocer lo doctrinal antes que pueda llevarlo a la práctica. A los bebés elefantes, desde que son pequeñitos, les ponen una cadena en la pata de atrás, y esa cadena está asegurada en una estaca clavada profundamente en el suelo. El elefantito trata de liberarse de esa cadena y no puede. Lo trata infinidad de veces, pero la estaca que sostiene la cadena está bien segura en el suelo. Y con el paso del tiempo, El elefante sabe que no podrá zafarse de esa cadena. Y en los circos, usted ve a esos enormes elefantes sujetos por una cadena asegurada en una estaca que apenas está enterrada 15 centímetros en el suelo. El elefante con su tremenda fuerza podrá romper esa estaca como si fuera un palillo de dientes y liberarse, pero no lo hace. ¿Por qué? Porque en su mente recuerda que en el pasado trató miles y miles de veces de romper esa estaca, pero no pudo hacerlo. Así que ahora en el presente ni siquiera lo intenta. Lo que él cree no es la verdad. Piensa que esa estaca lo detendrá, lo cual no es cierto. ¿Sabe? La verdad que puede hacerle libre, o sea, sacar la estaca enterrada en el suelo, pero no sabe que podría sacarla sin mayor esfuerzo, y vive encadenado, en vez de vivir como lo que realmente es. Vive de acuerdo a una percepción errónea, y es esa percepción la que en realidad lo mantiene encadenado. Muchos cristianos no entienden la verdad. No saben lo que son en Cristo. Nunca han entendido su propia imagen. No saben lo que tienen en Cristo. Por lo tanto, no conocen la verdadera libertad. Han bloqueado sus mentes espiritualmente y se dicen, ¡ay, no puedo hacer! ¡No puedo hacerlo! ¡No puedo liberarme! ¡No puedo tener éxito! ¡Estoy encadenado a este hábito! ¡Estoy encadenado al fracaso y al limitado conocimiento! Mi amigo, eso no es verdad. Pero si creemos que lo que creemos es verdad, terminará siendo verdad en nosotros. Muchos cirujanos especializados en cosmetología plástica dicen que muchos de sus clientes, aún después de una exitosa cirugía plástica, se ven a sí mismos deformes físicamente. Voy a compartir con usted tres cosas para que tenga una positiva autoimagen, para que comprenda lo que Dios dice acerca de usted. Esto le dará una saludable autoimagen y hará resaltar en usted la verdadera humildad. Primero, reconozca su justicia. Efesios 1:1. Pablo, apóstol de Jesucristo por la voluntad de Dios, a los santos y fieles en Cristo Jesús que están en Éfeso. Si usted está en Jesucristo, si le ha recibido como su Salvador en forma personal, si ha sido bautizado por el Espíritu Santo y pertenece al cuerpo de Cristo, si usted se ha arrepentido de sus pecados y por fe ha confiado en Jesús, usted, mi amigo, mi amiga, ya es salvo. Y no solo eso, usted es un santo, aunque usted no lo crea. La jerarquía de la Iglesia Romana escoge a ciertos individuos, hombres y mujeres, que han logrado ciertas cosas en sus vidas religiosas y los canoniza. O sea, los declaran santos y santas. Escuche, nadie me puede hacer un santo, porque ya lo soy. Usted está escuchando a San Adrián. Y no lo estoy diciendo con arrogancia o por vanidad, sino porque es verdad. Y no lo digo yo, la palabra de Dios lo dice. Y si usted es ya salvo, usted también es un santo o una santa. Hay dos clases de personas, las que son santas y las que no lo son. Y usted y yo, o somos lo uno o somos lo otro. Ahora, ¿qué significa la palabra santo? Pablo llama a todos los creyentes en Éfeso santos. Significa una persona

Humildad es. Humildad es aceptar lo que Dios dice acerca de usted. Y Dios dice que si usted es un santo, usted es un santo, ¿no le parece? Hay personas que son muy difíciles de guiarles a Cristo porque no creen y menos aceptan lo que Dios dice, no acerca de su condición de pecadores, sino también acerca de su santidad cuando ya son salvos. Algunos cristianos no quieren llamarse santos porque dicen no son lo suficientemente buenos. Escúcheme, Cristo murió por usted. Y si usted, por ser salvo, es uno de los santos, ¿qué derecho tiene usted de decir que no es bueno? Otros dicen, no soy lo que debo ser. Y aunque eso suene a humildad, no lo es. Eso es rebeldía. Permítame preguntar, si usted no es lo que debe ser, ¿por qué no lo es? ¿Piensa que Dios aceptará eso como una excusa? Dios le llama santo. Y si usted pregunta, pastor, ¿eso quiere decir que debo ser impecable? No, no, no, no. Nadie puede ser impecable, solo Jesús. Pero usted sí puede ser sin mancha. Mire Efesios 1:4. Según nos escogió antes de la fundación del mundo, para que fuésemos santos y sin mancha delante de Él. Cada cristiano debería ser sin mancha delante de Él. Somos santos de Dios. Y usted me dirá, pero pastor, yo no soy perfecto. Mi amigo, a los ojos de Dios, si usted es santo, Dios lo ve como perfecto. Busque Romanos 4:4. Pero al que obra, no se le cuente el salario como gracia, sino como deuda. ¿Eso quiere decir que si usted pudiera salvarse por ser buenito, estaría ganando su propia salvación? Y que Dios está en deuda con usted. Mi amigo, Dios no le debe nada a nadie. Ahora mire el verso 5. Mas al que no obra, sino cree en aquel que justifica al impío, su fe le es contada por justicia. Y en el verso 6 el apóstol dice, como también habla David de la bienaventuranza del hombre a quien Dios atribuye justicia sin obras. La Biblia enseña, porque por gracia sois salvos por medio de la fe, y esto no de vosotros, pues es don de Dios, no por obras, para que nadie se gloríe. Cuando confío en Jesús, el momento que entrego mi corazón a Cristo, en ese mismo instante, soy justificado delante de Dios. Soy un santo. Y alguien me preguntará, ¿y qué si vuelvo a pecar? Mi amigo, ¿qué quiere decir con eso, si vuelvo a pecar? Por supuesto que usted volverá a pecar. Todos pecamos. No hay ni una sola persona entre los miles y miles que me escuchan que no haya pecado. Pastor, cuando uno peca después de ser salvo, pierde la salvación. ¿Habrá alguien que no haya pecado después de ser salvo? Estoy seguro que no. Pero si usted se arrepiente de sus pecados y confía en el Señor Jesucristo, usted está justificado delante de Dios. Y si fracasamos espiritualmente, dice la Biblia que en Jesucristo tenemos un abogado que intercede por nosotros delante del Padre. Cuando pecamos, debemos confesar nuestro pecado. Pero ¿cuántos de nosotros hemos confesado que somos hechos justicia de Dios en Cristo? Por eso es que la Biblia dice en Romanos 12:3, digo pues por la gracia que me es dada a cada cual que está entre vosotros, que no tenga más alto concepto de sí que el que debe tener, sino que piense de sí con cordura, conforme a la medida de fe que Dios repartió a cada uno. En otras palabras, el apóstol está diciendo que no debemos envanecernos ni enorgullecernos de la fe y de la gracia que Dios nos ha dado. Así que usted puede tener una autoimagen positiva si sabe quién es en Cristo. Si tiene una personalidad saludable, bien balanceada, entonces tiene la justicia de Dios.
Ahora esta justicia nada tiene que ver con sus obras.

0: porque está únicamente relacionada con su fe en el Señor Jesucristo. Su justicia no es suya propia, sino la justicia que Dios le otorga a usted por medio de los méritos de Cristo, porque lo que Jesús hizo por usted justifica el que haya sido usted justificado. Segundo, confíe en sus recursos. Veamos Efesios 1:3. Bendito sea el Dios y Padre de nuestro Señor Jesucristo, quien nos bendijo con toda bendición espiritual en los lugares celestiales en Cristo. No solo que usted está justificado a los ojos de Dios, no solo que Dios le considera santo, sino que Dios le ha dado todo lo que necesita para vivir la vida cristiana. Ahora permítame hacer una pregunta. ¿Cuántos de ustedes tienen toda la paciencia, todo el amor, toda la sabiduría, todo el dinero o toda la fe que necesitan? Y muchos responderán, no tengo lo suficiente de todas esas cosas que necesito. Gracias por su honestidad. Pero, ¿qué es lo que nos dice el verso 3? Nos dice que Dios ya nos ha bendecido con toda bendición espiritual en los lugares celestiales en Cristo. Entonces, ¿quién tiene la razón, usted o Dios? Dios dice que usted tiene todo lo que necesita para su vida cristiana. O sea, tiene toda la paciencia, todo el amor, toda la sabiduría, todo el dinero y toda la fe que necesita. Y no faltará quien me pregunte, pastor, si ya lo tengo, ¿cómo es que no lo tengo? Mi amigo, eso es porque usted no ha entendido lo que tiene. No se ha visto a usted mismo poseyéndolo. Y como no concibe poseyéndolo todo, vive como si no poseyera nada. Recuerde que en la vida cristiana primero viene lo doctrinal, luego lo práctico. Y para comportarse como cristiano tiene que saber y entender que usted ya está en Cristo. No solo debe reconocer la justicia que le ha sido otorgada, sino que debe confiar en sus recursos espirituales. Cuando usted sabe la verdad, esa verdad le hará libre. Pero si usted no entiende lo que tiene en Cristo, podría estar pidiendo por algo que ya tiene. Ahora recuerde que Dios nunca le pedirá a usted algo que Él mismo no le haya dado. Todo lo que Dios demanda de nosotros es porque ya nos lo ha dado. Y de acuerdo a Efesios 1:3, Dios ya nos ha bendecido con toda bendición espiritual en los lugares celestiales en Cristo. ¿Está usted gozando de esas bendiciones? La única forma de tenerlas es si usted ya ha aceptado a Cristo como su Salvador. Si aún no lo ha hecho, no le gustaría hacer esa decisión ahora mismo. Entonces, le invito a orar conmigo la siguiente oración. Señor Jesús, deseo que seas la verdad absoluta en mi vida. Por eso, reconociéndome pecador y sabiendo que tú diste tu propia vida en la cruz para pagar el precio de la culpa de mis pecados, vengo a pedirte con profunda fe que mueres en mi corazón como mi Salvador y Señor y tomes el control de mi vida. Ayúdame a ser un vivo testimonio de tu gracia y misericordia. Lo pido en tu santo nombre. Amén. Si usted sinceramente hizo esa decisión por Cristo, sus pecados ya le han sido perdonados. Para gozarnos espiritualmente con usted, le invito para que nos escriba contándonos acerca de su decisión. Su carta no solo que será de bendición y ánimo para nosotros y este nuestro Ministerio de Estudios Bíblicos Radiales, sino que también nos dará la oportunidad y privilegio de orar por usted y su nueva vida como creyente en el Señor Jesucristo. Que Dios le colme de bendición.
1: Son las 5 de la mañana, 19 minutos.
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0: Son las 5 de la mañana, 28 minutos.
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0: Son las 5 de la mañana, 32 minutos.
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0: Son las 5 de la mañana, 40 minutos.
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0: Son las 5 de la mañana, 51 minutos.
1: No es solo trabajar, hay que dejarle un buen capítulo para las locuras que tenga cada uno. Sos libre cuando gastas tiempo de tu vida en cosas que a ti te motivan, que te gustan. Que a uno puede ser jugar al fútbol, otro pescar, otro investigar una molécula, otro el arte, qué sé yo. Somos distintos. Pero tener una causa, tener una pasión que... Y eso lleva tiempo. Es una filosofía de la vida. La filosofía no está de moda porque no se cobra. Pero hay demasiada infelicidad en el mundo. No solo pobreza. Hay pobreza acá. Y en el alma. Para sentir las cosas hay que dedicarles tiempo también. Y el problema, ¿en qué gastas el tiempo de tu vida? ¿En qué gastas el milagro de haber nacido? Si no te haces la pregunta, no te preocupes. Y el mercado se va a encargar y te vas a pasar toda la vida pagando cuentas y comprando cosas y hasta que seas un viejo destruido. Y tú no compras con plata. Compras con el tiempo de tu vida que gastaste para tener esa plata. Pero el tiempo de la vida no se repone. La vida es una aventura.

0: Son las 5 de la mañana, 56 minutos.
1: Siempre ha habido analfabetos, pero la incultura y la ignorancia siempre se habían vivido como una vergüenza. Nunca como ahora la gente había presumido de no haberse leído un puto libro en su jodida vida, de no importarle nada que pueda oler levemente a cultura o que exija una inteligencia mínimamente superior a la del primate. Los analfabetos de hoy son los peores porque, en la mayoría de los casos, han tenido acceso a la educación. Saben leer y escribir, pero no ejercen. Cada día son más y cada día el mercado los cuida más y piensa más en ellos. La televisión cada vez se hace más a su medida. Las parrillas de los distintos canales comienzan a ofrecer programas pensados para una gente que no lee, que no entiende, que pasa de la cultura, que quiere que la diviertan o que la distraigan, aunque sea con los crímenes más brutales o con los más sucios trapos de portera. El mundo entero se está creando a la medida de esta nueva mayoría, amigos. Todo es superficial, frívolo, elemental, primario, para que ellos puedan entenderlo y digerirlo. Esos son socialmente la nueva clase dominante, aunque siempre será la clase dominada, precisamente por su analfabetismo y su incultura, la que impone su falta de gusto y sus morbosas reglas. Y así nos va a los que no nos conformamos con tan poco, a los que aspiramos a un poco más de profundidad, un poquito más, hombre, un poquito más, joder.

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1: Hola amigas y amigos, nuestro canto temporada 2026 en el 91.7 de Santiago y la red de ADN para todo Chile y ADN.cl para el mundo. Nuestro canto a 50 años de su creación, el 1 de mayo de 1976, y las gracias al Teatro Nescafé de las Artes por su aporte a la presencia de nuestro canto en esta temporada 2026.
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1: En Santiago, ADN y nuestro canto se escuchan en el 91.7. Santiago, que está cruzado por el río Mapocho, de este a oeste, y que desemboca en el río Maipo. Como es fácil suponer, Mapocho es una palabra del mapudungún. Es una contracción del vocablo mapucheco, que significa agua o río de los mapuches. Otra interpretación es la que dice que deriva de mapuchuco y que se traduce como agua que penetra la tierra. Los pueblos ancestrales lo llamaban mapuleufú, que no deja lugar a dudas sobre el significado, río de los mapuche.

cuyos nombres inspiran esta canción: Rodrigo Rojas de Negri y Carmen Gloria Quintana. Rodrigo, de 19 años, regresa a Chile desde el exilio. Habla 3 idiomas y se ha convertido en fotógrafo. Carmen Gloria, 18 años, estudia ingeniería eléctrica en la Universidad de Santiago. Hace 40 años, el 2 de julio de 1986, se desarrolla una de las tantas protestas de ese tiempo en Santiago. Ambos son detenidos por una patrulla militar a cargo del teniente Pedro Fernández Vitus. Los golpean, rocían sus cuerpos con bencina y les prenden fuego. Los abandonan en una zanja. Rodrigo muere 4 días después. Carmen Gloria sobrevive con el 62% de su cuerpo quemado. Rodrigo deja un importante legado fotográfico de aquellos negros años de la dictadura. Hoy Carmen Gloria es psicóloga y dedica su vida a la defensa de los derechos humanos. José Miguel Márquez, en Alemania, espantado por la tragedia, compone para seguir viviendo. Y Yapu graba esa canción y nosotros hoy, en nuestro canto, en alas de su música, recordamos a estos dos muchachos que, como tantos otros, solo querían un Chile libre, justo, y fueron quemados por aquel grupo de criminales.

para seguir viviendo. Título que nos recuerda a Rodrigo Rojas de Negri y Carmen Gloria Quintana, de 19 y 18 años respectivamente. Ambos rociados con benzina y quemados vivos hace 40 años por un pelotón al mando del teniente de ejército Pedro Fernández Ditus. Miles de víctimas produjo la dictadura en Chile. La primera de ellas, a quien recordamos cada 26 de junio en el día de su nacimiento, el presidente Salvador Allende, víctima principal de civiles y militares chilenos y del gobierno de los Estados Unidos.

Es 24 de junio de 1935. Esa coincidencia crea una especie de vínculo entre la poesía de Teller y la música de Gardel. Hoy, homenaje a tres voces en nuestro canto al así bautizado Zorzal Criollo en una de sus bellas canciones. Son Mercedes Sosa, Nito Mestre y el propio Carlos Gardel.

0: Cuando tú no estás. Canción creada por Cuatro Talentos. Letra de Alfredo Lepera y Mario Batistella. La música es de Marcel Lates y Carlos Gardel. Homenaje al Zorzal criollo a 91 años de su muerte. Las voces, Mercedes Sosa, Nito Mestre y el propio Carlos Gardel. Montaje de ambas versiones de Carlos Paul González.
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1: Y en Nuestro Canto, una grabación realizada posiblemente en 1930 con el canto de Derlinda Araya y la voz del autor del tema, Carlos Olivares Vaz.

0: no cuenta que le vayas a hacer vos.
1: Mayoradí.
2: Un fragmento de una grabación, posiblemente del año 1930 o de antes incluso. Es la tonada festiva La Llorona, grabada por Derlinda Araya y el autor, cuya voz se escucha en una especie de diálogo con la cantante y es el personaje central del libro Carlos Olivares Vázquez, primer actor. El libro lleva a quienes se interesan por la historia de la vida artística popular chilena de las décadas 20, 30, 40 y 50 del siglo XX a encontrarse con artistas, con hechos, con instituciones, con radios que constituyen la base de mucho de lo que hoy existe en ese medio y con quienes Carlos Olivares creó una enorme actividad en el teatro principalmente, pero también en la música y la radio. En el libro escrito por su hijo, el periodista Ernesto Olivares Perque, reaparecen en escenarios famosos de aquel tiempo o en radios de la época, artistas igualmente famosos, hoy desconocidos por las actuales generaciones. El libro de Ernesto Olivares muestra parte de esa rica actividad en torno al quehacer del actor Carlos Olivares y lo hace de manera atractiva y en un lenguaje que deja que la lectura fluya de una a otra página, provocando, con seguridad, admiración en el lector que desconoce esas historias y emoción en los que tuvieron la fortuna de compartir algo de la intensa vida artística y popular de Chile de aquellos años. Iniciamos esta nota de nuestro canto con un fragmento de la grabación realizada, como decíamos, posiblemente en el año 1930, La Llorona, creación de Carlos Olivares y cantada por Derlinda Araya. Y ahora, otro fragmento de un disco del conjunto Fiesta Linda, dirigido por Luis Bamón de Alvear, con la voz de Carmencita Ruiz. Es un tema dedicado al Club Everton de Viña del Mar, donde escuchamos nuevamente la voz del primer actor del libro, Carlos Olivares. La canción se llama Los Guata Amarilla, por los colores de la camiseta.

0: los Guata Amarilla con el conjunto Fiesta Linda de Luis Bamonde Alvear, Carmencita Ruiz y la voz de Carlos Olivares. Son antiguas grabaciones, van a disculpar amigas y amigos, porque tienen el ruido propio de las de entonces, pero que igual permite, en parte, apreciar la calidad de estos artistas populares chilenos. En nuestro canto, su hijo Ernesto Olivares Perque, autor del libro del que hablamos. ¿Qué te lleva a escribirlo, Ernesto, y por qué es recomendable leerlo?
1: Esto nace de un hecho muy raro. Un sobrino me visitaba y en un momento me dice, tío, ¿qué es eso? Y me señala mi vieja máquina de escribir, Underwood. Y yo dije, si mi sobrino no sabe lo que es una máquina de escribir, menos va a saber cuál es el origen artístico de la familia. Y me propuse que escribir el libro a través de la figura de mi padre, porque la verdad es que no sabía mucho, yo tampoco sabía mucho de él. Y gracias a que encontré un cajón con recortes, entrevistas, fotografías, en fin, un montón de material, que empecé a reconstruir la vida de él, a armarla cronológicamente, con algunas lagunas, por supuesto. Y el problema era que todos sus contemporáneos estaban muertos. No había a quién preguntarle. Así que basándome en ese material, reconstruí un verdadero puzzle. Me costó, pero salió. Y cumplí con mi objetivo que era un objetivo familiar, más que nada. No pensaba yo que iba a interesar tanto en otro círculo.
0: Entre otros personajes que destacas en tu libro, bastantes por los demás, y con los que se vinculó tu padre, hay un capítulo dedicado a Óscar Olivares y a Luis Silva, el famoso dúo Los Perlas, a quienes calificas de legítimos herederos del personaje creado por tu padre. Cuéntanos de esto.
1: La personificación del roto chileno era un elemento obligado en cualquier compañía artística en los albores del teatro criollo. El dramaturgo y crítico de arte, precursor del teatro obrero en Chile, Antonio Acevedo Hernández, calificó a Carlos Olivares como el mejor roto chileno o la mejor personificación del roto chileno que había visto. Ataviado con pobre vestimenta, con su típico sombrerito y el pañuelo al cuello, paseó este personaje por todo Chile. Su hermano Óscar Olivares, padre del Perla Chico, siguió su ejemplo. Óscar Olivares Zúñiga, el Perla, formaba parte del dúo internacional, y Sergio Silva y Lucho Silva era un afamado del jazz. Fue por decantación natural y por algunos impulsos que le dio mi padre a Olivares Zúñiga, que se juntaron, se vistieron de rotito y agregaron a su número el virtuosismo con sus instrumentos tan característicos de ese dúo.
0: Ernesto Olivares Perque, periodista y autor del libro Carlos Olivares Vázquez, primer actor, que recomendamos leer para adentrarse en la historia de los primeros tiempos de los espectáculos artísticos populares y del teatro chileno. Gracias por tu tiempo para nuestro canto, Ernesto.
1: Gracias a ti, Miguel, por brindarme este espacio en tu programa, que es un espacio, yo diría, heroico e imprescindible hoy en día. Hay un rico material por descubrir en nuestro pasado artístico, y en particular del teatro criollo, aquel formado por cuecas, tonadas, sainetes y monólogos. Hay muchos jóvenes estudiosos y musicólogos que están dando ejemplos e investigando. No hace mucho asistí al lanzamiento del libro sobre peñas folclóricas en Valparaíso en tiempos de la dictadura, escrito por los jóvenes Cristian González y Catalina Jordán. En fin, se vislumbra un buen futuro en nuestros jóvenes que investigan sobre nuestro pasado. Así que una vez más te agradezco, Miguel, y un saludo para toda la gente que escucha nuestro canto.
0: Y vamos a recordar a Los Perlas, el famoso dúo que menciona Ernesto como la continuidad del personaje roto chileno. Es una actuación en vivo interpretando la cueca de su disco más vendido en Chile, El Guatón Loyola.

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No son pocos los cumpleaños de los artistas del canto popular en este mes de junio. El 24 celebra cada año el día de su nacimiento Horacio Durán, histórico integrante del Inti Illimani, cuyo charango sale ahora al encuentro de Mis Llamitas.

0: Llamitas, interpretación destacada en charango de Horacio Durán, integrante del INTI histórico, que acaba de actuar en el remozado Teatro Mauri SSD del Cerro Bellavista en la Avenida Alemania, también llamado Camino Cintura en Valparaíso. Y a propósito de aniversarios y de teatro, el Teatro Mauri se inaugura el día 28 de diciembre del año 1951 por iniciativa del empresario Sebastián Collado Mauri, siendo su arquitecto Alfredo Vargas Stoller. Tras años de cierre por un incendio, lo compra la SCD en 2014 y hace un año, el 18 de junio de 2025, se lleva a efecto su reapertura. Eso es en Valparaíso. En Santiago, el Teatro Nescafé de las Artes presenta el tercer reestreno del ballet Alicia en el País de las Maravillas desde el miércoles 1 de julio. La compañía residente de danza clásica, con más de 35 bailarines profesionales de distintas nacionalidades, cuentan con dirección y coreografía de la maestra Sara Nieto.
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0: Y reiteramos, el ballet Alicia en el País de las Maravillas se presenta desde el miércoles 1 al domingo 5 de julio en el Teatro Nescafé de las Artes. Y siguen los cumpleaños. Otro artista del canto popular que nace un 24 de junio es Mario Rojas. Con más de 30 años de carrera, es compositor, intérprete y rescatador de la música popular chilena urbana. Fundamental también en el rescate de la cueca. Mario Rojas funda junto a Pedro Fonsea el grupo De Quirusa. Es también consejero de la Sociedad Chilena del Derecho de Autor, SCD, y aporta la música, aparte de la creación, desde la organización gremial. Él es presidente de la Unión Nacional de Artistas. Entre los premios obtenidos está el del primer lugar en el Festival de Guaso de Olmué en año 2011. Mario Rojas, te deseamos un feliz cumpleaños acá en nuestro canto. Mario Rojas y Soy un capricho de ti. 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

0: Soy un capricho de ti. La interpretación es de Mario Rojas. Y llega ahora a nuestro canto la cantautora mapuche y profesora de historia Daniela Millaleo, que retoma su mirada sobre los pueblos ancestrales de América Latina. Hola, Daniela.
1: Mari Mari, Kamisaraki Yorana. Les saludo a todos y a todas en el marco de este Año Nuevo Indígena, hoy con un estreno teatral. La historia cuenta lo siguiente: como una secuela de los hilos nocturnos tejidos en Filke Peuma, Sueños, colectivo de Peu, arroja la continuación de una profecía. En Santiago del año 2092, donde hace 40 días y 40 noches que la lluvia no da tregua, la ciudad colonial y moderna colapsa, desbordada por su propia historia. El río Mapocho, antigua cicatriz que divide la capital, se convierte en el epicentro de una resistencia acompañada de ternura. Sobre uno de sus puentes, una radioemisora se rehúsa a callar. Un locutor y dos sobrevivientes sostienen la palabra para transmitir sus sueños mientras el mundo se acaba. Las ondas radiales desafían el retorno de las fuerzas primordiales. Chen Chen y Kai Kai vuelven a disputarse el territorio en el corazón de una ciudad herida. Colectivo EPEU tiene el agrado de invitarles al estreno de Magún o Lluvia, escrita y dirigida por Roberto Cayuqueo y protagonizada por Daniel Antivilo, Rayén Montenegro y Luis Tato Dubó. Funciones desde el 26 de junio ya pasado al 3 de julio en Teatro del Puente. Más información en las redes sociales del colectivo EPU. Invitadas todos y todas. Y en la música, el canto indígena de Sara Curruchich y Lila Downs con la canción Pueblos. Peu Cayal y buen retorno de este sol.

0: pueblos, tejido fuerte de dignidad.
1: Pueblos, canción en dúo con dos intérpretes latinoamericanas. Sara Curruchich, activista guatemalteca de origen maya cachiquel, cantautora e intérprete de marimba y guitarra, y Lila Downs, cantautora, productora, actriz y antropóloga mexicana. Sus voces ilustrando la nota de la cantautora mapuche y profesora de historia, Daniela Millaleo. Y reiteramos la invitación que hacía Daniela del colectivo EPEU a las presentaciones de Magún, Lluvia, obra escrita y dirigida por Roberto Cayuqueo y protagonizada por Daniel Antivilo, Rayén Montenegro, Luis Tato Dubó y Daniel Antivilo. Las funciones hasta el viernes 3 de julio son en el Teatro del Puente. Más información en las redes sociales del colectivo EPEU. Es colectivo con K y EPEU es E-P-E-W.
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1: En Nuestro Canto es la presencia ahora de David Ponce. Hola, David.
3: Hola, Miguel. Noticias de nuevas voces chilenas compartimos hoy en Nuestro Canto porque vamos a contarles sobre Isidora Pantoja, cantante, autora y percusionista santiaguina afincada en la provincia de Cautín, en Pucón, quien este mes, en junio, presentó su primer disco llamado Caminito de Plata. Como el encuentro entre la poeta del campo y la observadora de la ciudad, define Isidora Pantoja este trabajo, un disco de 6 canciones publicado por el sello Ladera Volcán. Isidora Pantoja nació en 1988, estudió canto en el Instituto Pro Jazz y antes de cantar como solista fue parte de la Orquesta de Percusiones y Lenguaje de Señas Avalancha, que dirige Antonio San Martín, y también del Laboratorio Creativocal, que lidera Valentina Palleras. Además fue alumna de Fabiola González, la chinganera en poesía popular y décima. Una de las voces invitadas en el disco es la de la cantante y autora Magdalena Matei, quien es tía del artista y reconocida también como una referencia para ella como cantautora, según dice la propia Isidora Pantoja Matei. Escuchamos la canción que da el título a su disco, Caminito de Plata, que en 2023 fue además una de las ganadoras del 8º concurso de composición musical Premio a la Música de Raíz Margot Loyola, y aparece en el disco respectivo de esa versión del concurso, convocado cada año por la Sociedad Chilena de Autores e Intérpretes Musicales, la SCD. En Nuestro Canto conocemos a Isidora Pantoja, Caminito de Plata.

0: de Plata, creación e interpretación de Isidora Pantoja, a quien conocimos hoy en nuestro canto Miguel. La canción es parte del disco Margot Loyola, Premio a la Música de Raíz, volumen 8 de 2023, y ahora en 2026 da título al flamante primer disco de Isidora Pantoja, publicado el 3 de junio pasado. Para saber más de ella la pueden encontrar en Instagram en @IsidoraPantoja.
1: Gracias, David.
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1: Sebastián Redolés nos envía una nueva grabación de su grupo Un Cerro a la Izquierda. El nombre de la banda se refiere al Cerro Barón de Valparaíso, donde se forma la banda en el año 2019, que mirado desde el mar se aprecia al lado izquierdo del puerto. Y respecto a su nueva grabación, nos cuenta.
3: Estamos muy contentos de dejar con ustedes la canción Blanco, Azul y Rojo, primer sencillo de nuestro próximo disco, Demo Gracias. Como si fuera un demo, pero la verdad no lo es. Como si estuviéramos dando gracias, pero la verdad es que tampoco lo es. Como si estuviéramos en democracia, pero la verdad es que, bueno, hay que pensarlo. Un abrazo y muchas gracias por la labor de nuestro canto en Radio ADN.
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blanco, azul y rojo, con el grupo Un Cerro a la Izquierda. Volviendo a los premios Pulsar, Miel y Hiel ganó el premio al mejor álbum de fusión y raíz. Miel y Hiel es el disco más reciente del dúo valdiviano Chola y Gitano, escrito y compuesto por Belén Rojas y Damián Gallardo. Miel y Hiel es una propuesta que mezcla música, teatro, danza y audiovisual, haciendo referencia a la metáfora apícola que remite a lo dulce y a lo amargo de la vida, a la dualidad. Una de las canciones del disco es este Pajarito, y estos son Chola y Gitano en nuestro canto.

0: Pajarito, canción del disco Miel y Hiel del dúo Chola y Gitano, ganador del Pulsar como el álbum de fusión y raíz del año. Hasta aquí nuestro canto en ADN, 91.7 en Santiago, red de ADN en todo Chile y ADN.cl para todo el mundo. Postproducción y edición final, Carlos Paul González. Te invitamos a ser parte de nuestro canto en este horario de las 10 de la noche y los sábados a las 7 de la mañana, hora de Chile, para los chilenos radicados en el extranjero. Sigue en ADN bien informado y con buenos programas. Las gracias a ustedes por la sintonía y al Teatro Nescafé de las Artes por su aporte a la cultura en nuestro canto. Abrazos, queridas amigas y queridos amigos.
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2: Sigue en suspenso el concierto de BTS. La ministra del Deporte, Natalia Ducó, aclaró que no se cancela el evento, sino que se rechaza el informe de G-Medios para usar el Estadio Nacional. Unos 100 menos pesos por litro en este caso. El ministro de Hacienda, Jorge Quirós, adelantó que la tarifa de las bencinas van a bajar ya el próximo miércoles tras la caída del valor internacional. En búsqueda de acuerdos avanza la mesa técnica del proyecto de reconstrucción nacional. Tanto el oficialismo como la oposición presionan al gobierno para ampliar los plazos para presentar indicaciones. Dayonis Orozco llegó a Chile y deberá enfrentar a la justicia por el crimen del carabinero Emanuel Sánchez y por el secuestro con homicidio del exteniente venezolano Ronald Ojeda. La Fiscalía también concretó la extradición de Rafael Gámez, alias El Turco, señalado como el presunto autor intelectual de los crímenes atribuidos al Tren de Aragua. En medio de las tensiones entre los partidos oficialistas, el presidente José Antonio Kast llamó a afianzar las confianzas. La reunión entre el mandatario Evópoli, RN, la UDI y el Partido Republicano estuvo centrada en la coordinación legislativa, además de temas de economía y empleo. En medio de su carrera por la Secretaría General de la ONU, la expresidenta Michelle Bachelet participó en un encuentro con alcaldesas de Chile. Cuestionó la violencia política hacia las mujeres. En prisión preventiva quedó el ex jefe de seguridad municipal de Yumbel. El funcionario fue detenido por carabineros luego de ser acusado de adquirir de manera irregular una pistola a un coleccionista. En noticias del mundo, la líder derechista Keiko Fujimori se convirtió oficialmente en la nueva presidenta electa de Perú. Ya comenzó la etapa de transición del gobierno con la designación de su equipo. En el deporte, Argentina y Colombia completaron el cuadro de octavos de final del Mundial. Los trasandinos derrotaron en el alargue a Cabo Verde, mientras que los cafeteros superaron a Ghana por la cuenta mínima. La tercera ronda de la Copa del Mundo parte hoy con dos partidos. Y Universidad Católica y Copiapó disputarán esta tarde en el Claro Arena el partido más destacado de la quinta jornada de la Copa Chile.
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2: ¿Cómo les va? Bienvenidos, bienvenidas a esta edición matinal de Noticias. Sábado 4 de julio y despertamos ya con esta fría temperatura, lo que hemos venido contando y pronosticando a la vez durante las últimas semanas. Santiago de Chile amanece con menos un grado de temperatura. Cielo despejado y se espera que sea así ya para el resto de la jornada, no en cuanto a la temperatura, pero sí un cielo despejado, ¿no? Se espera que la máxima en la capital llegue tan solo a 11 grados de temperatura. En el caso del domingo tendremos una máxima de 15 y una mínima de 2. Aumenta un poco y ya por el lunes también aumenta otro poco la temperatura. Se espera una máxima de 21 para el lunes y una mínima de 0 grados. ¿Cómo amanece a esta hora Arica? Con 18 grados se espera una máxima de 21 para el resto de la jornada. En el caso de Iquique, muy parecido, 18 grados y se espera una máxima de 20 para este día. Valparaíso, Viña del Mar, 4 grados, marcan los termómetros a esta hora, se espera una máxima de 13. En el sur del país, Concepción marca 2 grados los termómetros y se espera una máxima de 9 para este sábado 4 de julio. Y por último, Punta Arenas por la mañana ya marca menos 4 grados Celsius y se espera tan solo una máxima de 3 grados para la capital regional de Magallanes. Recuerden que todas las informaciones ya están disponibles en ADN.cl y comenzamos a revisar lo más importante.
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2: Nos vamos rápidamente a las calles. La Policía de Investigaciones desarticuló una banda dedicada a las estafas a asesoras del hogar. En otras informaciones, Carabineros logró la detención de dos individuos involucrados en disparos en la vía pública. Esto ocurrió en el centro de Santiago. Toda la información policial a esta hora con Vicente Quiñones. Vicente.
3: ¿Qué tal, Freddy? Muy buenos días y jornada de desarticulaciones y detenciones en distintas organizaciones criminales en la región metropolitana. Iniciamos con una investigación llevada a cabo por la Brigada Investigadora de Robos de la PDI que concluyó con la desarticulación de una banda dedicada a las estafas en distintos puntos de la capital. Según detalles de las indagatorias, la estructura criminal compuesta por varios sujetos, cuatro de estos fueron detenidos y cuyo modus operandi hacía relación con engañar a asesoras del hogar para que posteriormente estas entregaran especies de los domicilios en los que trabajaban, principalmente en las comunas de Lo Barnechea y Vitacura. Lo sorprendente, según relató personal investigativo, dice relación con la gran cantidad de información que estos sujetos manejaban respecto a la ubicación de cada cosa dentro de la casa a la que ingresaban posteriormente, así como también de los movimientos de los dueños de casa y su núcleo familiar. Todo esto tras diversas conversaciones, ¿no?, que mantenían con estas asesoras del hogar que eran engañadas por esta banda, quienes se hacían pasar por familiares o conocidos. El inspector Adrián Lincopam de la Brigada Investigadora de Robos de la PDI dio cuenta del modus operandi de esta banda liderada por un hombre desde el interior de la cárcel de Valparaíso.
4: Sujetos empezaban a solicitar especies que guardaran al interior de bolsos o maletas para seguidamente estas ser retiradas por terceras personas. La modalidad en la que utilizaban para poder llegar y hacer caer a la asesora del hogar, en el contexto de que tenían información tanto de familiares, quién era el círculo cercano, en ocasiones las mismas asesoras del hogar que estaban involucradas como afectadas, indicaron que los sujetos tenían fotografías de algunos de los residentes del domicilio.
3: Bien, de los cuatro sujetos detenidos, tres quedaron en prisión preventiva mientras dura el plazo de la investigación, mientras que el cuarto, que es el líder de la banda que operaba desde la cárcel, ya se encontraba detenido, por lo que se procederá directamente a su imputación de nuevos cargos una vez concluidas las indagatorias. En otras informaciones, Carabineros logró la detención de dos sujetos extranjeros presuntamente implicados en una serie de disparos concretados en plena vía pública en el centro de Santiago hace un par de días. Según información policial, los hechos ocurrieron en la intersección de calles en Morandé con San Pablo, cuando estos dos hombres que se movilizaban en un scooter repentinamente efectuaron disparos sin una causa conocida. Fueron peatones que pasaban por el lugar y que se vieron afectados por la situación los que realizaron la denuncia, por lo que se inició una investigación a cargo del departamento CIP de Carabineros, que concluyó con un allanamiento en domicilios ubicados en la comuna de Independencia, donde se incautó esta arma de fuego tipo pistola y 15 cartuchos, además de lograrse la detención de los dos involucrados de 18 y 16 años. El oficial de ronda de la Prefectura Central, el teniente Gustavo Uribe, entregó más detalles respecto de este procedimiento.
5: Se logró la detención de dos individuos, entre estos un adolescente de 16 y un adulto de 18, ambos de nacionalidad venezolana. Lo anterior debido al delito de disparos injustificados en la vía pública en el sector territorial de la Primera Comisaría Santiago Centro. Se logró ubicar el domicilio de estos sujetos en la comuna de Independencia, así como también recuperar el armamento, munición.
3: Tras la detención, se espera que estos dos involucrados sean formalizados durante los próximos días, todo mientras continúan las pericias para determinar las causas de estos disparos o saber en definitiva si iban dirigidos hacia alguna persona o si fueron realizados sin sentido. Todo esto era un hecho que de todas maneras pudo haber terminado de una peor forma. Freddy.
2: Vicente Quiñones, vamos a retomar contigo, nos vas contando cualquier actualización de lo que esté pasando ahí en las calles, sobre todo de la región metropolitana. Muy buen día.
3: Buen día.
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2: Y es que vamos a tener novedades durante el día por este nombre, Dayonis Orozco. Primero, esta persona fue formalizada ya por el crimen del carabinero Emanuel Sánchez. Se dejó en prisión preventiva a Dayonis Orozco, pero hoy va a enfrentar a los tribunales por el secuestro con homicidio en contra del exteniente militar venezolano Ronald Ojeda. El Ministerio Público también espera ya la extradición de otros miembros del Tren de Aragua, como Rafael Gámez, el turco, y también quién sería el líder, Larry Changa. El informe lo tiene Alejandra Rojas.
6: Ante el sexto juzgado de garantía llegó Dayonis Junior Orozco Castillo, alias El Botija, ciudadano venezolano apuntado como uno de los líderes del Tren de Aragua, imputado dentro del caso del exteniente Ronald Ojeda y también como autor de los disparos que mataron al carabinero Emanuel Sánchez. El tribunal le decretó prisión preventiva tras su primera formalización en Chile por el delito cometido en contra del policía. El mayor Sánchez fue asesinado en abril del 2024 luego de que intentara frustrar un robo. Durante la audiencia, Orozco quiso declarar y señaló que él no fue quien le disparó al teniente y que tenía que defenderse ante esta acusación del Ministerio Público. Debido a esto, la magistrada tuvo que alzar la voz para que el imputado guardara silencio. Tras el término de la audiencia, la fiscal jefe de la Fiscalía Centro Norte, Marcela Dasme, se refirió a las medidas cautelares decretadas para el imputado y el plazo de 90 días de investigación entregado por el tribunal.
7: Después de un largo proceso de extradición, hemos logrado formalizar en la presencia del imputado Dayonis Orozco Castillo y le hemos comunicado los cargos que sigue el Ministerio Público en su contra por los delitos de homicidio consumado a funcionarios de Carabineros en el ejercicio de sus funciones y el delito de porte ilegal de arma de fuego. Se expusieron los argumentos por parte del Ministerio Público, el tribunal estimó que eran suficientes para decretar su prisión preventiva, decretándose un plazo de investigación de 90 días.
6: A Dayonis Orozco se le atribuye la participación en el delito en contra del exteniente venezolano Ronaldo Ojeda y también otros hechos ocurridos en la comuna de San Bernardo. Por ambos delitos deberá comparecer el día de hoy ante

0: no solamente violenta, con hechos de sangre, son personas peligrosas, personas con un poder de daño enorme. Y por tanto, como país, lo que decía al principio, tenemos que entender que hay que invertir en, efectivamente, infraestructura penitenciaria adecuada.
1: Además de lograr la extradición de Dayonis Orozco desde Colombia, Estados Unidos confirmó que también será extraditado Rafael Gámez, alias El Turco, señalado también como autor intelectual de los crímenes del Tren de Aragua. La llegada del turco está vista como un triunfo para el Ministerio Público, ya que para el ente persecutor es una de las cabecillas más importantes de la organización transnacional que ha protagonizado una gran cantidad de delitos desde su llegada al país. Según la indagatoria de la Fiscalía, Gámez sería quien coordinó desde el extranjero la ejecución del secuestro del exmilitar venezolano, ocurrido el pasado febrero del 2024. Juan Carlos Manríquez, abogado de la familia de Ronald Ojeda, valoró la llegada del imputado y la coordinación entre los países para lograrlo.
2: Es un logro muy relevante de la Fiscalía que conduce el fiscal Barros y la Fiscalía Nacional, que demuestra que la cooperación y asistencia jurídica entre los estados es eficaz y eficiente cuando se pone todo el empeño que casos como el del teniente Ojeda y otros requieren, y evidentemente demuestra que la justicia chilena tiene la fortaleza suficiente para juzgar este tipo de situaciones con total garantía y seguridad a todos los involucrados.
1: La llegada de Rafael Gámez, alias El Turco, está programada para la próxima semana, pero desde la Cancillería, en conversación con las autoridades estadounidenses, se dio un plazo tope del 28 de agosto para su arribo a Chile. Alejandra Rojas, ADN.
3: 8:14.
4: 8:14.
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5: Y este sábado 4 de julio, en medio de las gestiones para su candidatura a la Secretaría General de la ONU, la expresidenta Michelle Bachelet participó en el Encuentro Nacional de Alcaldesas. Allí expresó que espera que la próxima reunión se realice finalmente en la ciudad de Nueva York. En un discurso de 18 minutos, la exmandataria también abordó el rol de las mujeres en la política, lo que generó también variadas reacciones y sobre todo en ese mundo. Paulina García, tienes los detalles.
6: La expresidenta Michelle Bachelet volvió a la escena política y tuvo un encuentro con la prensa en la comuna de Pirque, esto en el marco del primer Encuentro Nacional de Alcaldesas que se realizó en la región metropolitana con la participación de 57 jefas comunales, todo con el propósito de debatir sobre los desafíos y el rol de las mujeres en la política. La exmandataria centró su discurso en dos temas, uno en la necesidad de establecer redes entre mujeres vinculadas a cargos públicos y también se expresó sobre la preocupación por la violencia política que enfrentan muchas de ellas, haciendo alusión al caso de Evelyn Matthei cuando se habló de un deterioro en su salud en plena campaña presidencial. En la instancia también, la expresidenta Bachelet aprovechó de hacer mención a su campaña a la Secretaría General de la ONU, señalando que le gustaría que la próxima reunión de alcaldesas se desarrollara en Nueva York.
7: Lo comentaba que uno de los obstáculos que enfrentamos las mujeres es la violencia de género. Y eso se ha exacerbado, como decía yo, a nivel digital, como amenazas y ataques que buscan castigar la exposición pública o, lo que es peor, de repente descalificarla, ¿no? Sabemos lo que le pasó a Evelyn durante la campaña, ¿no? Que trataron de mostrarla como que tenía un deterioro y qué sé yo, con temas digitales. Entonces, sí, muchas veces las mujeres nos exponemos a muchas, o sea, no es que nosotros nos expongamos. Tenemos, lamentablemente, problemas muy brutales por el hecho de ser mujeres. Y creo que tenemos que ser solidarias entre nosotros.
6: En el primer Encuentro Nacional de Alcaldesas también estuvo la participación de Ana Hidalgo, ex alcaldesa de París, Mónica Salaquet, ex ministra de la Mujer, y Carolina Toá, también ex ministra del presidente Gabriel Boric, un evento que se va a extender hasta este sábado con el foco puesto en el liderazgo femenino. La ex ministra Carolina Toá hizo un llamado al actual gobierno a escuchar a las voces de los alcaldes en el marco del debate por la mega reforma, mientras que la alcaldesa de Las Condes, Catalina San Martín, dijo que si bien no es partidaria del sector político que representa Michelle Bachelet, de todas formas ella lo hubiese apoyado en el marco de su carrera a la ONU.
8: Quizá no solamente es un tema de apoyar a las alcaldesas o entre ellas reforzarse, porque siempre es súper difícil ser mujer en política. Ojalá esas voces se escuchen más, ojalá el gobierno de Chile actual escuche las voces de las alcaldesas y los alcaldes que han logrado en su colaboración, en su transversalidad, hacer un acuerdo y proponer una solución a un desencuentro que hay hoy día con lo planteado por el proyecto que está moviendo el gobierno de la mega reforma, y no han sido escuchados hasta ahora.
9: Yo no pertenezco al partido político de la presidenta ni al sector político de la presidenta Bachelet, pero sí creo que acá hay un tema de Estado que es importante relevar, que sea una mujer y que sea una chilena que nos esté representando. Me parece que era el camino correcto, pero bueno, el gobierno tomó una decisión, yo habría recomendado tomar otra.
6: La reaparición de la expresidenta Michelle Bachelet

0: se da en medio de su despliegue internacional. Se espera que en las próximas semanas pueda estar visitando Pakistán, Liberia, Somalia y el Congo, que son parte de los países miembros del Consejo de Seguridad, que va a ser clave la definición que tengan que tomar cuando se escoja quién va a ser el próximo secretario o secretaria general de Naciones Unidas. Paulina García, ADN.
1: En la región de Valparaíso.
2: El ministro de Vivienda, allí en esa zona del país, confirmó una investigación para determinar el origen y los responsables de la megatoma en San Antonio. Todo esto en el marco de una nueva semana de trabajos, donde las labores ya presentan un 70% de avance. El informe lo tiene Gonzalo Pérez.
3: Tras retomar las labores de despeje y demolición de viviendas en la toma del Cerro Centinela en la comuna de San Antonio, el balance que se hace por parte de las autoridades es bastante positivo. Según el último reporte, se logró, antes de lo presupuestado, demoler los 156 techos planificados, avanzando en 5,4 hectáreas, lo que a la fecha suma un total de 63 de las 98,4 hectáreas que corresponden al total de los terrenos. En este sentido, la delegada provincial de San Antonio, Soledad Loyola, explicó que durante este día viernes los trabajos se centralizan en remover los escombros y realizar limpieza de lo que ya se ha avanzado. Esperan retomar los trabajos la próxima semana en otro polígono donde ya fueron avisadas más de 400 familias.
4: Bueno, la demolición de la estructura termina para los polígonos A1 y A2, comenzando en los siguientes polígonos la próxima semana a partir del día lunes. Se comienza con el acopio de los escombros y también de cierre perimetral. 333 techos. Y 460 APP de personas en el lugar. Y claro, pueden presentar cierta resistencia y por eso hacemos el llamado anticipado. Ya hoy día se les avisó mediante un aviso de papel puesto en los perímetros y en algunas casas en el lugar. Ellos están avisados de mucho antes.
3: Sobre el proceso de desalojo y el futuro de quienes podrán optar a subsidios, el ministro de Vivienda, Iván Poduje, sigue sosteniendo que no permitirán que nadie se salte la fila y que serán beneficiados quienes comprueben un ahorro y un trabajo previo. Además, confirmó que se va a realizar una investigación sobre cómo se inició la toma y perseguirán a los responsables.
5: Estamos investigando el origen de la megatoma. Tenemos acreditado que hubo recursos, que hubo topografía, que hubo organización, y vamos a dar con los responsables de eso y los vamos a llevar a la justicia. También vamos a llevar a la justicia a las personas que le están cobrando, a familias vulnerables por irse a esa toma, a personas que administran esa toma, y también a personas que usaron esta toma para poner su segunda vivienda, que la ocupan los fines de semana, y que son de un descaro que yo nunca había visto en Chile en muchos años.
3: En el balance final, además, se contabilizó a 3 personas detenidas por delitos menores. Tampoco se detectó organizaciones delictuales vinculadas al polígono desalojado, por lo que no se registraron desmanes ni manifestaciones. En la región de Valparaíso, Gonzalo Pérez, ADN.
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0: 8:20 de esta mañana y es tercer día consecutivo que seguimos hablando de la banda surcoreana BTS, que tiene este fuerte enlace con Chile en medio de reclamos, manifestaciones de todos los fanáticos, porque el gobierno ya exigió fortalecer la protección del Estadio Nacional. Y esa va a ser la línea que transmitió también la ministra Ducó. Y en este caso, se debería trasladar el concierto del recinto, pero hay alternativas para que siga en el Estadio Nacional, que es la construcción de este puente Mecano. ¿Es peligroso, no? Bueno, lo verán las autoridades. Las alternativas no dejaron conformes a los seguidores de la banda, quienes exigen que se les respeten las condiciones entradas que muchos ya sortearon y pagaron incluso cerca de 650.000 pesos, de algo que se pudo haber previsto. El informe lo tiene Benjamín Quinteros.
1: La incertidumbre sobre los conciertos de BTS en Chile sigue creciendo. Mientras el gobierno descartó autorizar el uso del Coliseo Central del Estadio Nacional en las condiciones propuestas por la productora, cientos de fanáticos continúan movilizándose para exigir que el espectáculo se mantenga en el recinto donde fue anunciado originalmente. Reuniones de última hora han tratado de buscar una solución, pero que aún no se concreta, ya que las partes involucradas no llegan a acuerdo para que el show, que está programado para octubre, sea confirmado oficialmente. La ministra del Deporte, Natalia Ducó, reiteró que el problema no es la realización del concierto, sino la protección de la cancha del principal recinto deportivo del país. Según explicó, el escenario de 360 grados supera las 600 toneladas y el plan presentado por la productora no entregaba garantías suficientes, por lo que el Ejecutivo propuso dos alternativas para sacar adelante el evento.
2: Se han ofrecido dos nuevas soluciones. Primero, que la productora incorpore una estructura tipo Mecano que distribuya las cargas y proteja la cancha. Si la productora no toma la primera solución, el gobierno está disponible para ayudar a facilitar otros recintos aptos para realizar el concierto, como son la explanada del Parque Estadio Nacional y el Parque Cerrillos.
1: El cambio de locación planteado por el gobierno fue rechazado tajantemente por los fanáticos de BTS, por lo que se han realizado manifestaciones en distintas ciudades del país. En la capital, el Estadio Nacional y el Palacio de la Moneda fueron algunos de los lugares donde se concentraron los asistentes, que insistieron en que compraron entradas para un recinto en específico y que un cambio de ubicación modificaría las condiciones bajo las cuales adquirieron sus boletos.
3: Nosotros pagamos Nacional, se nos prometió el Nacional, la ministra Ducó prometió el Nacional. Lo dijo, lo confirmó el 27 de marzo.
4: O sea, vengo para acá porque ya tengo las entradas para los 3 días y en verdad tienen que respetar que el concierto siempre fue en el Nacional.
5: Los chicos han hecho una gira global en todo el mundo, han estado en los estadios más importantes de todo el mundo y es imposible que acá los quieran cambiar o los quieran cancelar.
1: La controversia también llegó al Servicio Nacional del Consumidor. Su directora subrogante, Carolina González, confirmó que el organismo ya recibió cerca de 80 reclamos relacionados con los conciertos y que se encuentran evaluando las medidas que podrían adoptarse para resguardar los derechos de quienes compraron entradas. Por ahora, el CERNAC se mantiene recopilando antecedentes, mientras la productora aún no informa oficialmente cuál será el futuro de los espectáculos.
6: Hemos oficiado tanto a la productora de G-Medios como a la tiquetera Ticketmaster. Nuestro objetivo es solicitar formalmente los antecedentes técnicos y comerciales del evento para poder conocer el estado real de su organización. Nuestro propósito es dar tranquilidad y certeza a los consumidores.
1: Las próximas horas serán determinantes para destrabar el conflicto. DG Medios debe definir si presenta una nueva propuesta técnica para mantener los conciertos en el Estadio Nacional, si acepta trasladarlos a otro recinto o si opta por una reprogramación, una decisión que también será seguida de cerca por las autoridades y por los miles de fanáticos que esperan una respuesta definitiva. Benjamín Quinteros, ADN.
0: Sábado 4 de julio, 8:25. Vamos a seguir revisando más informaciones también de lo que viene con el Deporte Mundial 2026. También, ¿cómo se está preparando la semana política? Porque se termina la semana distrital, vuelven los senadores, los diputados, y hay un proyecto que está a la cabeza, que es la llamada mega reforma. De eso y mucho más, luego de esta breve pausa aquí en el noticiero matinal de Radio ADN.

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0: 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Ocho, treinta minutos. 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
1: Todo lo que tiene que ver con el Mundial 2026, el paso de Argentina, de Colombia, que completaron ya este cuadro de los octavos de final. Los trasandinos derrotaron en esta agónica, parecía como final de partido, en una larga Cabo Verde, mientras que los cafeteros superaron a Ghana por la cuenta mínima. La tercera ronda de la Copa del Mundo parte hoy con dos partidos y de eso nos cuenta nuestro compañero de labores, Cristian Prieto, que tiene toda la información de lo que acontece en este Mundial 2026.
2: El vigente campeón avanza a los octavos. La selección argentina, con una nueva gran actuación de Lionel Messi, logró clasificar en un más que complicado partido frente a Cabo Verde. Luego de igualar 1-1 en los primeros 90 minutos, la albiceleste logró imponerse por 3-2 en el alargue, donde los caboverdianos anotaron lo que posiblemente será uno de los mejores goles de la competición. Tras una gran jugada colectiva que finalizó López Cabral con un derechazo inatajable para Emiliano Martínez desde el borde del área. Por su parte, el capitán argentino era consciente de la complejidad del encuentro.
3: Sabíamos que iba a ser difícil. Esto es mata-mata y nadie te regala nada. Si bien nosotros siempre desprestigiamos las selecciones por nombre, nosotros sabíamos que no iba a ser para nada fácil. Y esto es lo que te marca este Mundial en especial, ¿no?
2: Durante la noche, Colombia fue la última selección en sacar pasajes a los octavos de final. Los cafeteros, con solitario gol de John Arias, se impusieron frente a Ghana en la ciudad de Kansas. El último finalista de Copa América se deberá medir frente a Suiza, cuadro europeo que dejó en el camino a la selección de Argelia. El mediocampista colombiano Gustavo Puerta destacó la importancia de la unión del grupo.
4: Partido a partido lo hemos demostrado. Es un equipo que juega con el corazón, juega con el alma. En cada pelota yo creo que vamos como si fuera la última. Y yo creo que más allá de eso, la familia que hemos formado es lo que nos ha traído hasta acá.
2: Quien también clasificó durante la jornada de viernes fue Egipto. Los faraones definieron su paso a través de la vía de los penales frente a Australia, luego de igualar 1-1 durante los 120 minutos. La selección liderada por Mohamed Salah logró imponerse por 4-2 desde los 12 pasos y será el próximo rival de la selección argentina el día martes 7 de julio en la ciudad de Atlanta. Comienza una nueva ronda. La jornada de sábado de estos octavos de final arranca con el encuentro entre el dueño de casa Canadá contra Marruecos a las 13 horas. Mientras que en la hora estelar, la selección de Paraguay se enfrenta a la poderosa Francia a las 5 de la tarde en el estadio de Filadelfia. Gustavo Alfaro, el técnico guaraní, destacó la delantera del conjunto galo.
5: La capacidad que tiene de los cuatro hombres en ofensiva que tiene Francia es extraordinaria, pues no es solamente la capacidad individual que ellos tienen, sino que ellos tienen el talento al servicio del equipo. Y esos talentos son complementarios, que es el ideal que uno busca como entrenador.
2: En el ámbito nacional continúa la Copa Chile con su quinta jornada, donde destaca el partido entre Universidad Católica y Deportes Copiapó. Los cruzados llegan como líderes absolutos del grupo B con canasta perfecta, mientras que el León de Atacama se ubica en la tercera posición con 4 puntos. El encuentro está programado para las 20:30 horas en el Claro Arena. Y para finalizar, los Cóndores debutarán en la Nations Cup. La selección nacional de rugby tendrán su primer desafío frente a Rumania en el Estadio Nacional este día sábado a las 18 horas. Cristian Prieto, ADN.
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1: Y ya se viene la discusión para la próxima semana del proyecto de mega reforma. Ayer en horas de la tarde se desarrolló la segunda mesa política que reunió a senadores de todos los sectores, además de la presencia del ministro de Hacienda, Jorge Quirós, una instancia que se conforma como una señal clara de apertura al diálogo para ir destrabando los principales topes que tiene la iniciativa y que dice en relación principalmente, en este caso, con la baja de impuestos a las grandes empresas. Y el elemento de la invariabilidad tributaria. No ha sido fácil el debate. Saben desde el gobierno que el proyecto se aprobó al filo en general en el Senado hace algunas semanas, por lo que han insistido en la búsqueda de acuerdos más amplios. El jefe de la billetera fiscal, Jorge Quirós, aseguró que espera humo blanco durante los próximos días y enfatizó las líneas rojas con las que no va a transar el gobierno en estas negociaciones.
6: Siempre esperando un Blanco.
7: Bueno, vamos a tener que ver ahí comité con comité, porque en realidad hay varias oposiciones, entonces tenemos que hablar más bien de las oposiciones y no de la oposición. Nosotros necesitamos recuperar la competitividad tributaria, la certeza tributaria, la competitividad en la administración medioambiental, la certeza medioambiental, y necesitamos recaudar con medidas transitorias para poder financiar la reconstrucción.
1: Desde la oposición, en tanto, han asegurado estar claros de que el gobierno cuenta con los votos necesarios y que, por ende, se han abocado más bien a buscar que se trance en ciertos puntos. Ayer, de hecho, tras la reunión, desde el bloque del socialismo democrático, valoraron la apertura al diálogo respecto de medidas que permitan reducir el nivel de endeudamiento que implica el proyecto y elementos que ayuden a mitigar dicho impacto en la ciudadanía. La presidenta del Senado, Paulina Núñez, aseguró que se ha avanzado en puntos importantes del área tributaria que podrían permitir incluso la confección de un protocolo de acuerdo, mientras que el senador socialista y jefe de comité, Juan Luis Castro, valoró los puntos en los que se ha coincidido que, de todas formas, según dice, deben seguir siendo negociados en la interna con el Ejecutivo.
8: Me atrevo a decir que aquí estamos avanzando, acercando posiciones en el tema tributario para incluso poder trabajar en un protocolo de acuerdo que nos permita ir trabajando en las indicaciones que se van a ir ejecutando y votando en cada una de las comisiones.
9: Hemos abierto la conversación a temas que están fuera de la caja y en ese proceso es que estamos abriendo posibilidades de poder coincidir, pero eso está sometido a consultas dentro del gobierno, que el ministro dice que obviamente tiene que preguntar, y nosotros también lo propio al interior del partido político.
1: Es una discusión que sigue adelante con las distintas indicaciones en las que se va a trabajar la siguiente semana. El lunes, por ejemplo, se espera que estas se voten en la Comisión de Medio Ambiente, el miércoles en la de Trabajo y finalmente el viernes en la de Hacienda. Todo con la finalidad de que el proyecto quede listo para volver a ser votado en 2 semanas más.
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1: Y las cosas se sabían, no andaban bien en el oficialismo, que incluso todo aquello llevó a que el presidente José Antonio Kast, presidente de la República, citara a los presidentes de partidos del oficialismo al Palacio de la Moneda. Allí se hizo un llamado a recuperar las confianzas y a ordenar el sector. Sin embargo, pese al balance positivo que todas las partes entregaron públicamente ahí en el Palacio de Gobierno, tanto en Chile Vamos como en Republicanos, pero ya más en la interna, dejaron ver que la molestia sigue. El informe lo tiene Diana Copa.
10: El Salón Prat del Palacio de la Moneda fue el escenario de una reunión clave para el oficialismo. Los presidentes de Chile Vamos y Republicanos llegaron a un encuentro que originalmente sería encabezado por los ministros Claudio Alvarado y José García Ruminot, pero que finalmente terminó siendo liderado por el propio presidente José Antonio Kast. El objetivo era ordenar al bloque tras las tensiones que se han acumulado en las últimas semanas, especialmente después del fracaso de la acusación constitucional contra el exministro Nicolás Grau, episodio que en el sector calificaron como un bochorno. Según asistentes a la cita, hubo un espacio para la autocrítica y se reconoció que impulsar este libelo fue un error estratégico. La reunión se extendió por más de 2 horas y aunque estaba previsto que el ministro Alvarado encabezara la vocería, nuevamente fue el presidente quien tomó la palabra. Desde el patio de los Naranjos, acompañado por los 4 timoneles oficialistas, se llamó a fortalecer la coordinación y reconstruir las confianzas en una clara señal de que asumió personalmente la tarea de ordenar al sector.
11: Tenemos que afiatar las confianzas y eso corresponde en gran parte al gobierno, en general las instancias para que podamos generar esas confianzas.
10: Pese a ello, el malestar interno quedó en evidencia a puertas cerradas. En Republicanos hablaron de sentirse desplazados. En Chile Vamos se reconocieron sentirse ninguneados, según participantes del encuentro. Sin embargo, públicamente el tono fue distinto y los dirigentes hicieron un balance positivo de la cita, pese a que inicialmente se les había pedido no dar declaraciones. Fueron el timonel gremialista Guillermo Ramírez y la presidenta de RN quienes se refirieron a esto a las afueras del Palacio de la Moneda.
6: Conversamos acerca de la necesidad de coordinarnos bien, de tener reuniones más periódicas. Yo al menos salí de la reunión muy, muy contento.
12: Es una reunión de coordinación mirándose el futuro, los desafíos que tenemos. Hoy día el país está en un minuto económico complejo, necesitamos sacar el proyecto de mega reforma, así que fue una buena reunión de coordinación en mirar cómo mantenemos cohesión, cómo trabajamos en equipo y cómo miramos los distintos desafíos que tiene hoy día el gobierno.
10: En cambio, la eventual conformación de una coalición común quedó sin definiciones, ya que en Republicanos se consideran que aún no es el momento para abrir ese debate. Así lo hizo ver el diputado y jefe de bancada Benjamín Moreno.
13: Yo creo que estar pensando en coaliciones o alianzas a esta altura del partido es un poco, creo yo, apresurado.
10: Entre los pendientes, el presidente encargó a los ministros Alvarado y García Ruminot a establecer reuniones semanales con los partidos para mejorar la coordinación, un espacio distinto al comité político ampliado que habitualmente se hace los lunes. Desde el Palacio de la Moneda, Diana Copa, AD.
0: 8:42 minutos.
14: 8:42 minutos.
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1: También en materia política, la oposición continúa evaluando el camino a seguir tras el dictamen de la Contraloría sobre la ex ministra de Seguridad, Trinidad Steiner. En el sector también cuestionan que el gobierno haya calificado el hecho como un error y al mismo tiempo ex autoridades llaman a no minimizar lo sucedido. Todo esto cuando se supo que la ex ministra, por cierto, pidió o solicitó información de carácter sensible a la Policía de Investigaciones a 2 días de haber asumido. Y era información que pedía directamente por los nombres del equipo de policías de investigaciones que estaba trabajando en una causa que incluso ella llevó en su minuto, siendo fiscal de Tarapacá. Por todo eso, la Contraloría finalmente dijo, acá hubo una capacidad de no abstenerse, e incluso hay parlamentarios que ya apuntan a que se podrían configurar eventuales delitos asociados a corrupción o incluso conflicto de interés, para ser más exacto. El informe lo tiene Tamara Aranda.
15: Durante esta semana fue revelado un informe de la Contraloría General de la República. En este escrito se hacía referencia al oficio reservado en el que la exministra de Seguridad Pública, Trinidad Steinert, solicitaba a la Policía de Investigaciones el traslado de funcionarios a otras zonas del país. El ente contralor fue categórico y determinó que la otrora autoridad actuó fuera de sus atribuciones legales y que incluso incumplió con el deber de abstención. Actualmente la oposición se mantiene en reflexión y tras una reunión de coordinación, parlamentarios integrantes de la Comisión de Seguridad del Congreso analizaron el dictamen y junto con ello evalúan adoptar acciones y sanciones, en donde se baraja desde la conformación de una comisión especial investigadora hasta una posible acusación constitucional. El diputado y jefe de bancada del Partido Socialista, Raúl Leiva, entregó más detalles.
16: Lo que corresponde ahora, ya zanjado el tema jurídico por la Contraloría, es cuáles son los pasos a seguir desde el punto de vista político y constitucional, conforme a las herramientas que nos entrega la Constitución a la Cámara de Diputados en cuanto a fiscalización, y por eso no descartamos ninguna alternativa, sin perjuicio de que hay que realizarlo de manera responsable y ponderada, y que eventualmente una comisión especial investigadora va a poder profundizar en esta materia, y sin perjuicio de que existen todas las herramientas constitucionales a disposición de la Cámara de Diputados.
15: Ante este incierto escenario político, el timonel del Partido Republicano, Arturo Esquella, quien además fue impulsor de la designación de Steinert en el gobierno, coincide en la necesidad de que las autoridades deben respetar estrictamente el marco de sus atribuciones.
17: Es muy importante que cada uno de los funcionarios públicos tenga lo suficientemente claro cuál es el delineamiento de sus atribuciones. Creo que esto vale para todos los órganos constitucionales, tener súper claro cuáles son las atribuciones de cada uno. Hay algunos que de repente se extralimitan, sobrepasando el principio de legalidad, y es importante que los órganos constitucionales lo tengan claro. No solo en este caso puntual de alguien que ya dejó su cargo, sino que en otros que yo creo sería bueno que se pregunten internamente si es que ellos también están actuando en el contexto de las atribuciones que les da la ley.
15: En La Moneda, en tanto, en voz del biministro del Interior y vocero del gobierno, Claudio Alvarado, afirmó que todos los ministros pueden cometer algún tipo de error. Solo estas palabras bastaron para que ex autoridades comentaran justamente sobre esta situación. La ex ministra Carolina Toá emplazó al Ejecutivo manifestando que el gobierno no debe bajarle la importancia a este tipo de hechos. Lo mismo señaló en ADN el ex ministro de Justicia, Jaime Gajardo.
18: No, es que esto no es un error. Esto es actuar fuera de la órbita de sus competencias. Es muy grave porque lo que uno espera de los ministros, y sobre todo del ministro de Seguridad, es que no exceda sus competencias. Es que actúen en el marco de la ley y de la Constitución. Y lo que le dice la Contraloría no es que ella cometió un error, llegó tarde un día a una reunión. No es un error administrativo. Esto es una falta muy seria, muy grave. Todos los posibles motivos que haya tenido la ministra para actuar como actuó son muy malos escenarios. Si es desconocimiento, es más que preocupante. Creo que aquí el gobierno tiene que condenar estos hechos.
15: En reflexión se mantiene entonces la decisión de la oposición. Acciones que oscilan entre una comisión especial investigadora, una acusación constitucional o incluso algunas voces llaman a reevaluar la salida de Consuelo Peña de la Subdirección de Inteligencia, Crimen Organizado y Seguridad Migratoria. Tamara Aranda, ADN.
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1: 8:47 y avanza la mañana. Hay información también respecto al caso en el Estadio Monumental, donde la justicia se supo que modificó las medidas cautelares de los carabineros imputados, ex carabineros ya, como responsables del atropello de los dos menores de edad a las afueras de este estadio en 2025. Durante la audiencia se reveló que los ex funcionarios estaban cumpliendo su arresto domiciliario total desde un cuartel para continuar en servicio. El informe lo tiene Alejandra Rojas.
19: El 13º Juzgado de Garantía de Santiago revisó la solicitud de modificación de medidas cautelares de los carabineros suspendidos y apuntados como responsables de las muertes de Milan, de 12 años, y Martina, de 18, luego del accidente ocurrido en el Estadio Monumental en abril de 2025. Según la teoría de la familia de los menores y también del Ministerio Público, ambos murieron tras ser atropellados por un carro policial en medio de la avalancha que intentó ingresar al estadio antes de un partido de Colo-Colo por la Copa Libertadores. Los funcionarios fueron formalizados por el delito de apremios ilegítimos con resultado de muerte y permanecían en arresto domiciliario total y arraigo nacional. Lo que se reveló durante la jornada es que los carabineros se encontraban cumpliendo la medida dentro del cuartel donde estaban ejerciendo sus funciones, generando gran molestia a la familia de los jóvenes fallecidos. En relación a todo esto y a la gravedad de la situación, se refirió la abogada representante de la familia de Martina Riquelme, Mariana Rojas.
20: Increíble, o sea, si bien según el abogado estableció que había un control, la verdad es que nosotros mantenemos nuevamente la posición de la falacia de la defensa, porque fueron capaces de establecer frente al tribunal que esto se había discutido en audiencia, cuando jamás se discutió el domicilio. Jamás ellos establecieron que el domicilio era la comisaría. ¿Qué es lo grave de esta situación? Lo grave es que ellos siguen teniendo privilegios. Solicitamos que esto se cumpliera en el domicilio efectivo, cosa que ellos no sigan trabajando.
19: Desde la defensa habían solicitado el cambio de medidas cautelares para pasar de arresto domiciliario total a nocturno, algo que finalmente el tribunal terminó desechando, obligando a los imputados a permanecer con arresto domiciliario total, pero esta vez desde sus propias casas. El abogado Felipe Moraga, representante de ambos carabineros, afirmó que los imputados llevan casi 6 meses sin ver a sus familias por estar en arresto domiciliario en el cuartel. Afirmó que esto es un triunfo para ellos y no para la parte querellante.
21: Es beneficioso, toda vez que estos funcionarios policiales hace más de 6 meses que no veían a su familia y ahora van a estar en arresto domiciliario en sus respectivos hogares. No entiendo la oposición de las partes querellantes, ellos consideran que salieron gananciosos con esto, pero me parece totalmente absurdo pasar de un arresto controlado por carabineros en una unidad policial a los domicilios respectivos. No genera ningún perjuicio para esta parte.
19: Deportivo con el equipo de Colo-Colo y el club completo mostrando su apoyo por los dos menores que perdieron sus vidas intentando entrar al estadio para ver el equipo jugar. Edmundo Valladares, presidente del Club Social y Deportivo de Colo-Colo, llegó al Centro de Justicia junto a las familias y afirmó que lo fundamental es que situaciones como estas no vuelvan a ocurrir.
22: Para nosotros es muy importante poder acompañar, no solo respecto a la gestión que se ha hecho en materia jurídica, legal, que es valiosísima, que ha sido un tremendo trabajo, que hemos tratado de coordinar como club. Y para nosotros como Club Social y Deportivo Colo-Colo es fundamental de que se pueda hacer justicia, de que este tipo de situaciones no se vuelvan a repetir, que se pueda generar un precedente, que ojalá esto pueda servir para dar mayor tranquilidad a la familia, que este proceso pueda terminar lo antes que se pueda.
19: Aún quedan muchas etapas y diligencias pendientes para continuar con la investigación del caso, con una defensa que insiste en la inocencia de los carabineros, afirmando que los menores fueron aplastados por las vallas y no por el carro policial, como afirman los testigos y el Ministerio Público. Alejandra Rojas, ADN.
0: 8:50.
3: 8:50.
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1: Y con medidas cautelares quedó el director de seguridad pública de la comuna de Yumbel en la región del Biobío. ¿Por qué? Porque tenía irregularmente una pistola en su poder. Sí. Mientras el municipio pidió medidas administrativas, el gobierno salió a condenar su actuar. El informe lo tiene nuestro corresponsal en la zona, Nicolás Medina.
4: La formalización del director de Seguridad Pública de la Municipalidad de Yumbel, José San Martín, no solo abrió una investigación por infracción a la ley de armas, sino que también reactivó el debate sobre la posibilidad de que funcionarios municipales puedan portar armamento en el ejercicio de sus funciones. Recordemos que el viernes el Juzgado de Garantía de Los Ángeles decretó el arresto domiciliario total y el arraigo nacional para el funcionario, luego que fuera detenido por carabineros. Según la investigación, mantenía una pistola comprada de manera irregular a un coleccionista. Aunque la Fiscalía solicitó la prisión preventiva, el tribunal estimó que no se cumplían los requisitos para aplicar esa medida. Desde la Asociación de Municipalidades de la Región del Biobío sostienen que este hecho no debe frenar la discusión sobre el fortalecimiento de la seguridad comunal y plantean que el debate sobre el uso de armas por parte de inspectores municipales debe continuar, considerando el escenario electoral que enfrentan las comunas. Así lo comentó el presidente de la asociación, Ricardo Fuentes.
5: Abren el debate con respecto a la nueva ley que va a salir de seguridad, pero también a la implementación y cómo en el tiempo ha ido evolucionando el tema de la seguridad en los municipios. Y debido justamente a eso es que de alguna u otra manera nosotros hemos manifestado, ¿cierto?, a través de las distintas discusiones que hemos tenido con los alcaldes en la Asociación de Municipalidades, que esto debería prolongarse en términos del debate, en términos del futuro, ¿cierto? Porque habemos algunos, ¿cierto?, que estamos favorables a poder crear una policía municipal y otros no.
4: El caso quedó al descubierto mientras el OS9 de Carabineros investigaba el robo de armas que afectó en abril pasado al mismo coleccionista. Fue durante esas diligencias cuando se estableció que una de las armas robadas había sido vendido previamente al funcionario municipal, pero sin realizar el trámite legal de inscripción, por lo que seguía figurando oficialmente a nombre del propietario. Desde Carabineros precisaron que el arma estaba en condiciones de ser utilizada, aunque hasta ahora no existen antecedentes que permitan establecer que haya sido disparada o utilizada para cometer algún delito. Así lo comentó el teniente coronel José Rubio, de Carabineros de Concepción.
23: Hubo una persona que mantenía una cantidad de armas conforme a la autorización que contaba esta persona como coleccionista. En ese sentido, fue víctima de un robo con violencia, donde le sustrajeron una cantidad no menor de armas, aproximadamente 16 de estas, y que conllevó un trabajo investigativo. Dentro de ese trabajo investigativo se logró establecer que otra de estas armas, fuera de estas 16 previamente sustraídas, había una que había sido comercializada sin las autorizaciones que la ley exige. No hay registro y es parte del trabajo investigativo que va a continuar luego de esta detención en conjunto con el Ministerio Público.
4: En paralelo, la Municipalidad de Yumbel informó mediante un comunicado que está colaborando con la investigación y reiteró su respeto por el Estado de Derecho y el debido proceso. Confirmó que adoptó medidas administrativas respecto del funcionario, sin embargo, evitó entregar detalles y aseguró mantener una política de absoluta intolerancia frente a conductas que se aparten de la legalidad. Desde el gobierno también se refirieron a la investigación, valoraron el trabajo realizado por Carabineros y recalcaron que toda persona que mantenga armas fuera del marco legal debe enfrentar las responsabilidades correspondientes, independiente del cargo que ocupe. Pasamos a escuchar al seremi de Seguridad Pública del Biobío, Richard Soto.
24: De acuerdo con los antecedentes conocidos, esta detención se produjo en el marco de una investigación que el OS9 de Carabineros desarrolla por el robo de armas ocurrido con anterioridad en la comuna de Yumbel. A partir de esa diligencia se logró ubicar un arma que mantenía en cargo por robo, antecedentes que constan en la investigación que dirige hoy el Ministerio Público. Como gobierno, valoramos el trabajo investigativo de Carabineros y reiteramos que cualquier persona que mantenga un arma al margen de la ley debe responder ante la justicia, sin importar el cargo que desempeñe.
4: Mientras el Ministerio Público continúa reuniendo antecedentes para determinar eventuales responsabilidades penales, se volvió a instalar en la agenda pública la discusión sobre el rol en las atribuciones y el uso de armas de los funcionarios de seguridad municipal. En Concepción, Nicolás Medina, ADN.
1: 8:55, llegamos al fin de este noticiero. Ya siguen los servicios informativos a través de boletines y también en un formato de noticias que se nos viene de mediodía, de 12 a 12:45. ¿Por qué? Porque habrá transmisión completa de la banda de ADN Deportes, tanto para fútbol nacional, también como para el Mundial 2026. Sigan en nuestra sintonía. Ya viene Plaza ADN con Lucía López. Que tengan una excelente jornada.
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2: Hoy comienzan los octavos de final del Mundial 2026 con los primeros dos partidos. A partir de las 13 horas, la selección anfitriona de Canadá se medirá en Houston a Marruecos, que dejó en el camino a Países Bajos. Y más tarde, desde las 17 horas, Paraguay quiere dar el segundo batacazo, esta vez ante Francia en Filadelfia. 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
6: Son las 9 de la mañana.
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ser. Muy buenos días, le saludamos en que nos acompaña usted como cada día a través del 97.1, la señal abierta de FM, de Radio Hornopirén y también a través de www.radiohornopirén.com, www.radiohornopirén.cl, que es nuestra web TV, ¿eh? Canal 5 en RTV Hornopirén y también Canal 5 en RTV Futaleufú. Le damos la bienvenida a este bloque de la mañana a través de la 97.1, a través de todas las plataformas digitales que le acabamos de nombrar también y por sobre todas las cosas en todos los sectores, todos los lugares, todas las partes donde usted nos escucha en este medio de comunicación desde aquí de la comuna de Gualaihue, acá en el sur de Chile, en la provincia de Palena. Gracias por estar con nosotros como cada día. 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
1: Son las 9 de la mañana, 18 minutos.
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0: Son las 9 de la mañana, 24 minutos.
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1: Son las 9 de la mañana, 29 minutos.
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0: las 9 de la mañana, 42 minutos.
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Ahí estaba Miki con ese ansiedad. Estaba harto ansioso, ¿eh? Sí, pues. Muy, muy ansioso. Ansiedad. Fíjese que... Sí, así se llama ese artista. Miki. ¿Eh? Miki, ¿no lo había escuchado usted? Bueno, en realidad yo quizás sí, pero no le había puesto... No le había puesto atención. Bueno, el día de ayer decía que hoy... 4 de julio, día de la independencia de los Estados Juntos. Fíjese que estaría con un radiante sol, con una máxima de 10 grados y una mínima de 1, dice. Pero habían 3,8 grados bajo cero. A lo menos allá en nuestra casa. De ese toque. Mire, ahora a esta hora dentro de la radio hay 3,9 grados centígrados. Y eso que está... Lógicamente encendida la calefacción. ¿Ah? Sí, pues, hoy 4 de julio. ¿Qué irá hoy día? Las temperaturas mínimas, bueno, seguramente son consideradas, son leídas, es tomada la lectura en otra parte. ¿Ah? En una parte distinta, porque dice un grado centígrado, dice que había hoy día como mínima. Pero por lo menos en nuestra casa habían mucho más de 3 grados bajo cero. Claro que sí. Fíjese que 10 de máxima, 1 grado la mínima, dice para hoy. Meteor Red. Sensación térmica de 7 grados a esta hora. Dice que hay 5 grados afuera. Fuera hay una sensación de más de 1 grado bajo cero a esta hora. Bueno, en la realidad. Fíjese que mañana 5 de julio, 9 grados de máxima, 0 la mínima para mañana. Igual que hoy estará con radiante sol. En la tarde, después de las 14, comenzarán a aparecer algunas nubes. ¿Sí? Comenzarán a aparecer ahí algunas nubes. El lunes 6 de julio, 5.7 milímetros de lluvia. Para el lunes 6, 12 grados de máxima, 0 la mínima. El lunes 6, 5.7 milímetros de lluvia. Parece frecuencia de radio, ¿eh? 5.7. Martes 7 de julio, 23 milímetros de lluvia para el martes 7 de julio. El lunes, esto comienza al final del día, después de las 20. ¿Ah? El lunes en la mañana estará bueno. El martes ya se incrementa un poco la lluvia a 23 milímetros el martes 7. El miércoles 8... 61 milímetros de lluvia en este frente de mal tiempo que comienza al final del día lunes. Al final del día comienza este frente de mal tiempo. El miércoles 8 de julio, 61 milímetros de lluvia y viento entre 13 y 72 kilómetros a la hora. El día miércoles. El miércoles 8. El jueves 9 de julio, 26 milímetros de lluvia, 10 grados de máxima, 7 la mínima para el jueves 9 de julio. Para el viernes 10 de julio, 31 milímetros de lluvia, 9 de máxima, 6 la mínima. Eso es lo que ocurrirá en Hornopirén. ¿Ah? Eso ocurrirá en Hornopirén. Fíjese que frente de mal tiempo, que comienza, como decíamos, al final del día lunes. ¿Ah? Sí, pues, así es la cosa. Desde Gualeguay, desde Pichicolo al norte, fíjese que el pronóstico dice, de Pichicolo al norte hay algunas diferencias ahí, sobre todo con las temperaturas. ¿Ah? Sí, pues, con las temperaturas. Hoy día de radiante sol, 8 de máxima, 4 grados centígrados, la mínima. Mañana, 5 de julio, 8 de máxima, 3 la mínima. Estará con nubosidad parcial mañana. Desde Gualeguay, desde Pichicolo al norte. La zona costera norte de la comuna. El lunes 6 de julio comienzan las lluvias. Igual después de las 20 horas. ¿Ah? Y después la lluvia es bastante menor. Eso sí, los otros días. Por ejemplo, el día miércoles allá son 50 milímetros. De los 61 que caerán
acá en Hornopirén, de Hornopirén al sur, digamos, Los Pichancos, Leptepu, todos estos lugares que es mucho más llovedor, la zona cordillerana de la comuna de Gualeguay. Faltan 8 minutos, 8 para las 10 de la mañana.

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1: Son las 10 de la mañana.
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¿Qué le parece? Sí, pues ahí estaba esa canción de José Feliciano, Lágrimas Negras. Lágrimas Negras. José Feliciano, artista que nos quedaron, pero muchísimas canciones, ¿cierto? Claro que sí. Las 10 de la mañana con 12 minutos. Mañana heladísima. Todavía 2 grados bajo cero, me dicen en algunas partes. Todavía 2 grados bajo cero. Allá por la costa ya llegó el solcito. Claro que sí. Saludo a quienes nos escuchan en el 104.9, en la península de Comau, en la costa, llámese Gualaihue, Puerto Quetenye, Guimán, Rolecha, Purne, Cuero,

y la escuchan. Una cosa es llegar y otra cosa es que la escuchen. ¿Ah? Se escucha y la escuchan. De allá, a ver si me acuerdo, luego vamos a ver. Ahí fíjese que de sector de Yeguimán nos escribían el día de ayer. ¿Ah? Sí, pues, este caballero ahí ya que nos escucha en esa parte. Fíjese que 104.9 para la zona norte de la comuna de Gualeguay. 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

0: Qué maravilla, ¿eh? Fíjense que ahí estaba Carlos Vives, que nos acompañaba con esa canción, que es una canción con muy, muy alegre. Mire, escuche esto, mire, señora, señor.
1: Te enseñaron que la electricidad necesita un cable para moverse. Falso. El rayo cae desde una nube sin tocar nada. La luz del sol te llega sin cable alguno, a través de campos electromagnéticos. Ondas que se propagan solas por el vacío. No hay cable, no hay medio, solo el campo mismo, viajando. Video completo en YouTube, Carlos. Te enseñaron que la
0: Ese es el tema, ¿ah? Sí, le enseñaron, a toda la gente le han enseñado alguna vez, que fíjese que tenemos una... sí, los electrones no se mueven si no hay algo, si no hay una bobina de cobre y un imán que pase al lado de ella para que se muevan los electrones. Sin embargo, el rayo, que son son millones de volts, ¿ah? El rayo, sin embargo, cae y no hay ningún... Claro, usted dirá, pero hay fricción de esto, lo otro, de esto, lo otro. Sí, claro. Pero hay muchas cosas que no encajan con la realidad, amigo. Yo veía, por ejemplo, siempre pensé, y una vez le dije a mi profesor de electrónica, hace cuánto, casi 40 años atrás, le dije, mire, ¿y por qué un avión que impacta contra el aire a 900 kilómetros por hora, por qué no colocar una turbina, y una vez que el avión esté en vuelo, la turbina que impacta contra el aire genere la electricidad para que los motores del avión anden, funcionen eléctricos después de que ya esté en vuelo el avión? ¿Ah? Se utilizan los aviones, los motores a combustión. Me dijo, porque las empresas petroleras no tan solo te dejaría la escoba, pues te imagináis, me dice, los miles de millones de litros, miles de millones de litros que gastan por día los aviones. Y si hicieran eso que dices tú, me dice, y si sigue hablando así, va a aparecer de repente muerto en una cuneta. Me dice, la inteligencia no se puede ocupar ahora, porque si ocupa la inteligencia, te matan. No es como los tiempos en que Tesla, mire, lo murió en la extrema pobreza en un hotel, porque hacía cosas que estos yanquis desgraciados las veían como no comerciales, para no echarse al bolsillo la gente. ¿Por eso no le parece raro a usted que le regale la vacuna, señora, señor? ¿No le parece que le están regalando la enfermedad para que las farmacéuticas, las transnacionales estadounidenses, se lo echen al bolsillo a usted? ¿No le parece eso? Pero parece que la gente no se da cuenta y no quiere entender. Cree que son tan generosos en los gobiernos de todo el mundo, son tan generosos, que lo único que quieren es que usted se vacune para que usted se sane. Qué raro que los que no estamos vacunados seguimos viendo cómo mueren los vacunados. Eso es lo raro. Pero bueno, la gente no quiere entender, no va a entender nunca, ¿eh? Por eso Jeremías 17, versículo 5 dice, maldito el hombre que cree en el hombre. O sea, maldito el ser humano que cree en el ser humano y de Dios aparta su brazo y pone sobre él su fortaleza. O sea, pone la fortaleza sobre el ser humano. Y mire cómo tenemos la humanidad, una humanidad cada vez más enferma. Es más del 90% está vacunado. Y vemos los consultorios, los hospitales infestados de gente, llenos de gente. ¿A usted no le parece raro que Tesla, que era alguien que podía transmitir electricidad, o sea, encender una ampolleta sin necesidad de que haya una compañía que le esté vendiendo el kilowatt, ¿eh? Y a las brutalidades que le están cobrando ahora, Tesla muriera en la absoluta pobreza? ¿Quién lo apoyó de aquellos a los que Tesla favorecía con su invento? Ninguno. Murió en un hotel con una tremenda deuda en la pobreza. Por eso me decía mi profesor, mira, yo sé que hay muchas cosas en las que tú piensas que funcionan, claro que funcionan, pero si tú eres demasiado inteligente a esta altura de la vida, estamos hablando casi 40 años atrás, vas a aparecer muerto extrañamente, me dice, justo te va a pasar un accidente, justo te van a asaltar a ti. Justo se te van a cortar los frenos al vehículo. Así que ten cuidado, me dice, con ese tipo de cosas, porque hoy día los crímenes, la mayoría de los crímenes de la gente inteligente es por las transnacionales que se lucran vendiendo al ser humano al mejor postor. ¿Usted cree que la vacuna se la regalan para que usted se sane, señora, señor? No sea ridículo, ¿eh? Si fuera así, le regalarían el petróleo para que usted tenga un bienestar. ¿Y por qué no le regalan el petróleo? ¿Ah? Porque hasta el aire se lo cobran. Todo se lo cobran. Eso es el ser humano. El ser humano, donde se lo puede echar al bolsillo usted, allá está. Pero eso de que usted tenga... Se vuelvan generosos de pronto y a todo el mundo le regalen. Le regalen cosas. Cuando le regalan algo, cuando algo viene gratis, cuando todos están de acuerdo, usted de repente ve mucha gente de acuerdo en muchas cosas. No se olvide de esto que le voy a decir ahora, señora, señor. ¿Ah? Pese que esté mala la garganta, pero un día se pusieron de acuerdo, hubieron cientos o un par de miles de personas que gritaron al unísono: ¡danos a Barrabás! Barrabás era homicida, sedicioso. Hubieron un par de miles de personas que gritaban: ¡danos a Barrabás! Y esos mismos gritaban: ¡crucifícale! ¡Crucifícale! ¡Crucifícale! ¿Ah? Así que, si eso un día se pusieron de acuerdo para aquel que levantaba a los muertos, que daba vista a los ciegos, que sanaba la lepra, que caminó sobre el agua, que multiplicó los panes, a ese pidieron que lo crucificaran. Imagínese usted, señora, lo que pide por usted, caballero. La humanidad lo que pide de usted es que usted siga siendo el negocio que siempre ha sido para las empresas transnacionales yanquis. Bueno, y de todo el mundo en realidad. Así que eso de que de repente se vuelven generosos con usted debería llamarle la atención. Pero un día un gran genio que creía en Dios, Albert Einstein, dijo: hay dos cosas infinitamente grandes, pero que no se pueden medir. Una es el universo y la otra es la estupidez humana. Impresionante que alguien le crea de que quieren que usted se vacune para que no se enferme, ¿no? Y pese a que usted ve, va a un hospital y ve que está infectado, lleno de gente, y todos los que están ahí están vacunados, y usted se sigue vacunando. Bueno, por Dios santo, mejor dejar que siga caminando al despeñadero, al risco nomás. Sigue caminando al risco nomás, amigo. Échele para allá, agarre más velocidad. Las 10:27.

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1: Son las 10 de la mañana, 30 minutos.
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0: Como siempre, como cada día la acompañamos. Como siempre, estamos junto a usted con las noticias y datos locales también con quienes están con nosotros. 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
1: Son las 10 de la mañana, 44 minutos.
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0: Son las 10 de la mañana, 52 minutos.
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0: Son las 10 de la mañana, 57 minutos.
1: Año 1990.
2: Cuéntame, Terminator, ¿cómo es el futuro?
1: Horrible, porque se normalizó la estupidez y ahora la gente se ofende por cualquier cosa. Hay personas que se creen perros, otros gatos, incluso hacen competencias de personas caballo. Otros hacen ceremonias con colores para revelar el sexo de un bebé. Otros pierden su dignidad haciendo el ridículo para tener visitas en sus videos. Y otros usan la inteligencia artificial para hacer tiburones con zapatillas.
2: ¿Y al menos hay buena música?
1: No, la música es lo peor. Aplauden cualquier porquería que canta con autotune. La canción que ganó el Billboard dice: Gata, tú está only, mándame tu ubi. Mueve los cachetes al ritmo del TikTok. Brr.
2: ¿Esa? ¿Ganó un Billboard?
1: Sí, es que se hizo moda ser delincuente y hablar como Kuma.
2: Oh.
1: Es que ya no se puede retar a los cabros chicos porque se trauman. Ahora todos quieren ser influencers, todos hacen podcast, todos hacen contenido no por, todos son gurús motivacionales, todos son artistas urbanos y nadie quiere trabajar.
2: ¿Y para qué vamos a salvar a la humanidad entonces?
1: En todo caso.
2: ¿Y qué hacemos?
1: Tendríamos que eliminar al niño.
3: ¿A qué niño hay que eliminar?
2: Chao con la humanidad.
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0: Son las 10 de la mañana, 58 minutos.
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¿Qué le parece a las 11 con 10 minutos? Las 11 con 10 minutos en esta jornada de día, día sábado, ¿ah? Sábado. ¿Sí? ¿Me pregunta por ahí? Bueno, y va el programa hoy día de quedaban los sábados, dice acá, de don Alberto Guinao. Luego lo vamos a averiguar. En primera instancia creo que sí. En primera instancia creo que sí. Pero no lo sé. Por ahí alguien nos decía que por qué habíamos dejado de hacerlo. No, pues eso no depende de mí. Es creación de don Alberto Guinao ahí, ese programa. ¿Eh? Sí, pues un programa de él, eso. 100% de él. Él trae sus materiales, todo el tema. Así que no es tema nuestro. Fíjese que estaba leyendo porque al ser humano le gusta la esclavitud, ¿eh? Sí, definitivamente al ser humano le gusta la esclavitud, definitivamente, ¿eh? Claro, lo veíamos por ejemplo en el caso de cuando el pueblo de Israel salía de Egipto. Esto no solo lo dice la Biblia, lo dice la historia, ¿eh? Entre comillas. Esto no es religión. Y fíjese que, bueno, ellos lloraban porque querían volver a la esclavitud de Egipto. Eso es lo increíble del ser humano. Fíjese que en Radio Futuro, que es una radio hermana de ADN, el sociólogo y escritor Ariel Goldstein conversó con Futuro PQN para desglosar la silenciosa influencia y el poder global que ejercen las grandes corporaciones tecnológicas, advirtiendo sobre la amenaza de los magnates de Silicon Valley, la alerta que muy pocos están viendo en Chile. El académico analizó cómo el control corporativo de los algoritmos y la información moldea los discursos públicos a nivel global y local sin contrapesos regulatorios efectivos, señalando textualmente en la conversación que estamos frente a un poder fáctico transnacional que tiene la capacidad de dirigir debates políticos y dinámicas sociales enteras. Y es preocupante el nivel de ceguera institucional en Chile frente a un fenómeno que ya vulnera la soberanía democrática. Para el especialista, el desconocimiento de estas dinámicas tecnológicas y su cruce con el auge del autoritarismo representa un peligro directo para la estabilidad democrática regional. Al cierre de su intervención en la emisora rockera, Goldstein enfatizó la urgencia de legislar y generar una masa crítica que cuestione el rol de estas plataformas en la vida cotidiana de los ciudadanos, concluyendo de forma tajante que dejar la plaza pública digital en manos de un

la amenaza a estos personajes para con nuestra democracia. Lo decíamos delante, ¿cierto? Nikola Tesla, que estaba en favor suyo para que usted tenga energía eléctrica gratis, murió en el abandono, y murió en el abandono no solo... no estamos hablando de que murió en el abandono por parte de los otros personajes, murió en el abandono porque la propia gente a la que él pretendía favorecer y que favoreció con sus inventos, fíjese que nunca permitieron, digamos, que esta persona tuviera ni siquiera para su sustento diario, porque así le paga el mundo a la gente que lo favorece. Por eso lo decíamos hace algún rato, cuando aquel que sanó la lepra, aquel que se pidió, fíjese, alimentó a los 5.000, después a los 4.000 y todas esas cosas, fíjese que terminó una gran cantidad de personas. O sea, digamos que la asamblea en general, pidiendo crucifícale, crucifícale. Y aquel que había asesinado gente, que era sedicioso, decía, danos a Barrabás. Imagínese si en ese tiempo estaba el mundo así, ¿cómo estaremos hoy día? Estaba mirando la corrupción. El abogado Campos de Puerto Montt publicaba por ahí que definitivamente la corrupción es generalizada. Esto lo venimos diciendo nosotros hace 25 años atrás, pero la gente no pesca esto porque cree que favoreciendo al corrupto, favoreciendo a aquel que se salta los parámetros normales, cree que favoreciendo eso va a conseguir el favor del delincuente y le va a caer una parte a él. Eso no va a pasar nunca. Esa gente no respeta ni a su propia madre, no respetan a nadie. Si tienen que matar a la mamá para drogarse con los recursos que van a sacar de ahí, lo hacen. No le importa nada. Menos usted, pues, señora, señor. Si usted cree que usted ve a un corrupto y se hace el tonto, y usted cree que con eso va a ganar mucho, oiga, no va a conseguir el favor de esa gente. Pero así es el ser humano, lamentablemente. Las 11:16 minutos y medio.

0: ¿Qué le parece? La moneda cayó por el lado de la soledad. Crímenes perfectos se llama esa canción, ¿eh? Sí, pues. Pero bueno, no existe el crimen perfecto, claro que no. Fíjese que estaba viendo acá una Luis Brandoni, que murió este año 2026. Y fíjese que él, antes de morir, dejó...
1: Si están viendo esto...
0: Dejó esto, esto que está escuchando usted, mire, escúchelo.
1: Si están viendo esto, quiere decir que yo estoy muerto. ¿Por qué trabajan? ¿Para comprar cosas? ¿Para salir de vacaciones? La esclavitud no se terminó. Ahora se llama trabajo. El estudio en la universidad es todo al pedo. Bruto y culto, dos veces bruto. Este lugar no tiene solución, porque si un país entero apoya el culo en un sillón frente a un televisor para ver a 22 millonarios corriendo detrás de la pelota, no hay esperanza. Las ideologías ya no existen. Existe el hombre. El hombre concreto que actúa así o asá. El hombre no proviene del simio. El hombre es un simio parado que caga sentado. Y ahora lo más importante de todo. De tan pesimista que soy, soy optimista. Porque los extremos se tocan y el frío quema. Y váyanse todos a la mierda. Chao.
0: Si están... Qué increíble lo que dice Luis Brandoni. ¿Ah? Fíjese que algo que venimos diciendo, que vengo diciendo desde mi juventud. Porque uno de repente no encaja en este mundo de mentiras, de toda esta cochinada que existe hoy día. Y uno no encaja por ahí en este mundo. Y bueno, nos encontramos con personas como él. O como José Miguel Vallejo, fíjese este personaje que fue de la PDI.
2: Permítame contarle una historia.
0: Escúcheme.
2: En la década de los 80, durante un año, hubo una alza notoria de delitos en Santiago. Muchos lanzazos, muchos robos. Y el general Pinochet, que gobernaba el país, tuvo una idea...
0: Gobernante de facto.
2: Ordenó que se fuese a las casas de los delincuentes fichados, que se les detuviese, se los subiese arriba de unos buses y se les llevase a Pisagua. Y ahí estuvieron durante varios meses haciendo flexiones, levantándose con la diana y trotando. Cuando regresaron a sus casas, usted no lo va a creer, durante un año hubo una baja notoria de delitos en la capital de Chile. Bueno, algo impensable el día de hoy, donde los derechos de los delincuentes son los más importantes y no así los derechos de las víctimas, y donde los políticos son en realidad buqueles de cartón, aquellos que cacarean tanto. Sí, señor, se entiende, no podemos contra eso. Pero, ¿cómo solucionamos el problema? Tenemos una justicia que no juega a nuestro favor. Tenemos una mal llamada reforma procesal que definitivamente es garantista, casi al 100%, y que juega a favor de la delincuencia. Y tenemos una defensoría penal que defiende gratis a los delincuentes. No hay absolutamente ningún político deseoso de cambiar estas tres instancias. No, señor. Entonces, ¿a quién le pedimos ayuda? Al Chapulín Colorado definitivamente no se puede. Pero se la dejo, como dicen los muchachos el día de hoy. La pelota está en el suelo rebotando. Y ya nos estamos cansando.
0: ¿Qué le parece, señora, señor? Bueno, no hay que agregar mucho más al comisario, ex comisario de la PDI, don José Miguel Vallejo. No hay que agregarle mucho. Hoy día al delincuente se le entrega un abogado gratis. O sea, gratis no es. Lo paga usted, señora, usted, caballero, yo, todos nosotros los que trabajamos, generamos impuestos. Nosotros pagamos el abogado para el delincuente que lo asalta a usted. ¿No le parece paradójico eso? a usted lo asaltan y usted mismo le paga al abogado al que lo asalta. ¿Ah? ¿Y sabe qué? ¿Quién hizo esas leyes? Sus políticos. Sí, justamente. ¿Y por qué sus políticos? Porque los que están hoy día avalan toda esa cochinada que han instaurado ahí, ellos la avalan. ¿Ah? Grandes narcotraficantes con abogado gratis del Estado. Hermosa cosa. Lindo, ¿cierto? Y a usted, si va a la fiscalía por un delito contra usted, el fiscal ni siquiera lo atiende. ¿Ah? Ni siquiera lo atiende. Entonces, eso es lo que tenemos hoy día como justicia. Tenemos una justicia que no es justicia. No existe la justicia en Chile. No existe. ¿Por qué? Porque nosotros hemos dejado que venga el león, el zorro y todos los demás, y no tenga problema y se lleve a cualquiera de nosotros, y nadie defiende al otro. Nadie dice nada. Por eso hoy día tenemos un montón de políticos corruptos. ¡Ay, me puede tocar los charros de alumbraco! ¡Y estoy chupando acá con la Pamela! ¡Mire! Eso es lo que tenemos hoy día. Y ese es el apoyo mayoritario a ese tipo de medios de comunicación, que en realidad fomentan la borrachera, la delincuencia, la cochinada, la mentira, el robo, la fornicación, el adulterio y todas las cosas malas que siguen en aumento. ¿Usted cree que el mal se va por sí mismo? No, amigo. El mal nace con nosotros y si no lo matamos, nos mata a nosotros. Así de simple. El mal nace con nosotros. Nosotros nacemos malos. Si no matamos el mal nos mata a nosotros.

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1: Son las 11 de la mañana, 30 minutos.
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Brindo por la familia. Fue una canción que se transformó, digamos, en un himno de la gente que celebra algo, ¿eh? Siempre piden esa canción ahí. Brindo por la familia de este grupo, no es un grupo, pero de este dúo de hermanos argentinos, los hermanos Lucía y Joaquín Galán, llamados Pimpinela. Fíjense que mi esposa le dice Pimpinela a los abrojos, su chiquitito, ¿sí? A ellos le dice, Pimpinelas a los abrojos, ¿eh? ¿Qué le parece? Bueno, hoy día no había prometido visita a alguien, pero no dijimos ni una cosa. No dijimos nada. Así que vamos a mantenernos así como estamos nomás, pues. Claro, eso es. Faltan 19 minutos para las 12 horas. 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

Claro que sí, estaba mirando unas cositas acá. Pero en general, aparece una propagandística a políticos. Es que el político tanto hizo esto, que el político tanto hizo lo otro, que la señora tanto hizo lo otro, que la político tanto hizo esto otro. Oiga, no estamos nosotros en un medio de comunicación para que aquella propagandística por la que se le pagan millones mensuales a las autoridades aparezcan gratis en la radio haciéndole una propagandística a esta gente que, oiga, para eso le pagan, pues. Si es lo que dice Neme, tiene toda la razón. Para eso le pagan a los políticos. No es para que yo le ande rindiendo honores y agradeciéndole por su gestión en el agua, en la luz eléctrica, en los caminos. No, pues si para eso le pagan a la alcaldesa, a los concejales, para eso les pagan, pues. ¿Ah? No, no para que yo les venga a hacer propaganda gratis. Entonces, cuando empiezan a salir esa propagandística, que se tiran un peo estos personajes y toda la alcaldesa se tira un peo. Ah, no, váyanse a la cresta, po. Váyanse a la cresta. Oiga, no tengo ninguna intención yo de andar chupándole las patas a esta gente que les pagan por hacer un trabajo. Y que cuando lo hacen, tienen que aparecer en todos los medios y la gente, una fila de séquitos de personajes ahí, dándole un tremendo aplauso detrás por un trabajo para el que les pagan y millones de pesos. ¿Ah? ¿Por qué tienen que aparecer todo a cada rato? Es que hizo la gestión de esto, es que la. No, no, no, no. Hagan las cosas que tienen que hacer porque para eso les pagan. ¿Ah? A la alcaldesa les pagan aquí más de 7 millones de pesos mensuales. A los concejales también les pagan. A ellos les pagan. ¿A quién destaco yo? A los que no les pagan. A la señora Josefina Rupallán, por ejemplo, que son dirigentes que ellos tienen que gastar de sus propios recursos. Ellos sí que es digno de destacarlo. Pero la alcaldesa y todo su séquito de personajes ahí a los que les pagan, para yo hacerles propaganda gratis aquí en la radio, no, no, no, no, no. No, gracias. A mí me han costado, mis equipos me costaron a mí. No tengo por qué utilizarlo para andarles dando rédito a personas para los que el Estado gasta millones de pesos mensuales, dándole desde la camioneta hasta el combustible que gastan y pagándole un tremendo sueldo mensual. Así que si ellos quieren algo propagandística para la gestión que hacen y que tienen que hacer, porque para eso les pagan, oiga, corten el leseo. ¿Ah? 11 minutos para las 12.

Bueno, ahí estaba Estéreo 3, Amanecer sin ti, claro que sí. Oiga, el abuso del pueblo de Chile no es tan solo por las transnacionales, es por sus propios políticos. Chile es un país que tiene hasta petróleo. ¿Y por qué cree usted, señor, señora, que no se explota ese petróleo? ¿Ah? Es que hay una capa de robo que es pura mentira, ¿no? Allá al otro lado, en Neuquén, en Argentina, pasa exactamente lo mismo. Y ellos explotan igual. ¿Por qué no lo explotan? Por movidas políticas, porque los políticos están en contra del pueblo de Chile y el pueblo de Chile está en favor de aquellos que lo flagelan. ¿Ah? El pueblo de Chile los aplaude. El pueblo de Chile le chupa las patas a los políticos. Si los políticos vieran que la cochinada que hacen tiene alguna consecuencia, ¿ah? Como la tuvo alguna vez una persona aquí, la gente se volvió en contra. Yo no digo que se anden haciendo esas cosas, pero que un día le tiraron una botella con excremento a un político, de estos políticos, de los más cochinos que hay, y fíjese que yo no es que esté de acuerdo con eso, pero a la gente se le acaba la paciencia y la gente lamentablemente no actúa en favor de la propia gente. La gente siempre está en favor de Barrabás. Ese es el problema. Y por eso los políticos hacen lo que quieren hoy en día. Porque hay gente que no está interesada, digamos, en conseguir que hagan una buena gestión. Ellos se creen dioses. Andan en una 4x4. Todo el mundo los aplaude. Andan ahí regalándoles cosas de cóctel en cóctel. ¿Y por qué tienen que andar en eso si a ellos se les pagan y millones de pesos? Porque hagan un trabajo. Por el bien común de la gente. Pero jamás actúan por el bien común. Siempre en pos de sus propios intereses. Porque con lo que terminan, con la pobreza que terminan es con la de ellos, no con la de usted. Nos despedimos, que tenga una buena tarde, un buen fin de semana. Nos encontramos mañana, Dios mediante, en la mañana también.

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1: Son las 11 de la mañana, 58 minutos.
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0: 12 horas, 11 minutos.
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0: 12 horas, 24 minutos.
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1: 12 horas, 32 minutos.
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1: 12 horas, 35 minutos.
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1: 12 horas, 43 minutos.
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3: 12 horas, 49 minutos.
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0: 12 horas, 53 minutos.
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2: 12 horas, 58 minutos.
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3: Senegal. Bueno, lo decíamos por el técnico que estuvo y que destacó a México y también a Chile con el cariño que le entregan siempre a Marruecos. El silbante es inglés, Michael Oliver. Lo acompañan Stuart Burns en línea 1, James Van Warring es en línea 2 y el cuarto Danny Makiele, el holandés. Y en el bar, Jared Gillette, que afecta muy bien el inglés, y el avar Dennis Higler, holandés, André Fernández.
4: Y Michael Oliver, que dirige su tercer partido en la Copa del Mundo.
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0: 13 horas, 5 minutos.
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0: 13 horas, 13 minutos.
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0: 13 horas, 17 minutos.
1: Nunca se había politizado la ignorancia como ahora. Nunca se había hecho de la mediocridad y hasta del muera la inteligencia una consigna moral. Esto no es tanto una guerra cultural como una guerra contra la cultura. Lo que algunos están promoviendo es un auténtico apocalipsis cognitivo. Creen que cuanto más ignorante sea la gente, más le va a votar a ellos. Y probablemente tengan razón, claro, pero ¿a qué precio? La ignorancia es el combustible del populismo, y el populismo es incompatible con el progreso. Nada sirve más a un joven que el estudio, el esfuerzo, el conocimiento y los libros, y nada paraliza más que el victimismo y la ficción de los derechos infinitos. El populismo es pan para hoy y hambre para mañana. A los jóvenes hay que dirigirse como adultos, es decir, respetando su inteligencia, diciéndoles la verdad. Y la primera verdad, la más difícil pero conmovedora de las verdades, es que su destino está en sus manos.

0: 13 horas, 27 minutos.
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0: 13:38.
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0: 13 horas, 46 minutos.
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0: 13 horas, 50 minutos.
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0: 13 horas, 57 minutos.
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0: 13 horas, 58 minutos.

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0: Bueno, luego de una ausencia de varios programas, hoy día, una vez más, estamos con Pueblos Canoeros de Chiloé Continental, junto a don Alberto Guinao, el hombre, el creador de este programa, y quien conduce este programa. Don Alberto, muy buenas tardes.
1: Muy buenas tardes.
0: Y cuéntenos, por favor, qué carajo le... No.
1: No, sí. Se me... El mes de junio...
0: Se le había traspapelado el burro.
1: Sí. No, el mes de junio tuve, pero una literalmente una catarata de actividades, reuniones, la celebración del Año Nuevo Huilliche, agendar las actividades, un curso encima que tuve que coordinar, y los únicos días los sábados, así que empecé a ajustar, mejor dejarlo todo en junio y empezar a tomar el, una vez más, cierto, el programa con seriedad, y obviamente igual, cierto, con el espacio que se merece, con su concentración, con su metodología, cierto, de unidad de trabajo que estamos dando a conocer. Pero independiente, fuera de eso, don Luis, estimados oyentes, una vez más, cierto, fortaleciendo la actividad de los pueblos canoeros, que como dice el programa, de Chiloé Continental, porque tuvimos un reconocimiento el sábado 20 de nuestros maestros de Rivera, uno de los más antiguos, que es don Ambrosio González, más de 96 años. Sí, 96
0: oiga,
1: años.
0: Oiga, qué maravilla. Oiga, don Alberto, y otra cosa también, no hay que desconocer que ahora además estamos por la 104.9, sí, llegando literalmente a todo el norte de la comuna de Gualeguay, la isla y todo lo demás. Así que, bueno, usted le tocó, me parece que se escucha para allá, por
1: supuesto. Sí, el día domingo estuvimos ahí sacando la vitrola, un aparato.
0: El vegetorio se le...
1: Así que no estuvimos golpeándonos un rato ahí para que vuelva el audio, pero ahí de a poquito vino el audio, así que se volvió a conectar, y estuvimos escuchando, obviamente, igual, cierto, la radio y difundiéndolo también, igual, pues se escucha súper bien, igual, sí que tiempo atrás era muy complicado porque se escuchaba solo por internet. Y era bien, como la señal era media...
0: Claro, don Alberto se refiere a la costa,
1: ¿eh? Sí.
0: La radio acá, aquí en Hornopiré, se escucha hasta el Estepo para abajo. Eso no hay problema. Pero hacia la costa norte, por ejemplo, en Gualeguay Puerto, había en parte que se escuchaba bien. Pero otros lados ahí se escuchaba malazo.
1: No, sí.
0: Y ahora cambia la cosa. Ahora sí que se escucha clarito, como decía.
1: Sí.
0: Un general que le cae también a usted, pues.
1: No sé, quiero decir yo, no, eso es algo súper importante, porque el día de hoy el saber que existen mejores opciones para escuchar una radio de mejor calidad, una radio académica, créame que se agradece mucho, porque en el día de hoy, usted sabe, de repente uno aprieta un canal de YouTube, aparecen 30, 40 pausas, que el control, que tiene que estar pagando el plan, que muchas veces, cierto, no, al final termina mirando otra cosa, o sea, de repente ya ve la televisión, ¿verdad? Hay cosas más, te está mostrando lamentablemente todos los días puras catástrofes, verdad, que son importantes, pero que en el día de hoy nos van alejando de nuestra verdadera realidad. Entonces, eso es algo que se agradece mucho, que hay instancias de información local y sobre todo, cierto, de espacios culturales académicos. Veníamos recién hablando con un caballero, el hombre que nos trajo por acá, y él me decía, oye, pero ¿dónde está la radio? Y la radio Hornopirén es la única radio, en este momento, que nos dan espacios culturales a nuestras comunidades, a nuestros territorios. Así que se agradece eso. Entonces, el hombre, de verdad, que le venía informando aquí automáticamente, haciendo difusión, como se dice.
0: Claro, va a costar mucho tiempo, don Alberto, para mejorar, no sé si mejorar, pero para acostumbrar a la gente a que la cultura es su vida.
1: Así es. ¿Ah?
0: La cultura es la vida de la gente, y han venido medios que vienen fomentando cualquier cosa, el chamamé, la cumbia, la ranchera, una ranchera falsa más encima, que en realidad es una cumbia, pero le dicen ranchera. Oiga, un montón de cosas que hoy día no tienen nada que ver con nuestra idiosincrasia.
1: Totalmente.
0: Una señora me dice el otro día, estamos, bueno, cosechando marisco y bailando cumbia. estamos claritos con la cuestión.
1: No, sí. De repente vamos a estar comiendo un asado de corderos con este, con, ¿cómo es? Asado de cordero con este almejas, con
0: tacas. Con chamamé.
1: Sí, yo creo que por ahí.
0: Y claro, tendría que ser con, ¿cuánto es? Con guayaba. ¿Cómo se llaman unos tragos medio extraños ahí?
1: Sí, sí, no.
0: Con ron.
1: Sí, por ahí. Yo creo que sí, por ahí. Sí que vamos, se nos manda ahí con nuestra pijita. ¿Y cómo se llama este cuerito que hacen de la vejiga de los corderos que andan con su bolsita?
0: La pipa esa.
1: Esa, sí, claro. Totalmente. Sí que no, fueron instancias y espacios de fortalecer y promover la cultura. También igual estuvieron autoridades muy importantes, igual de nuestro gobierno, en nuestra celebración de Año Nuevo Huilliche. Y también igual tuvimos nuestras contrapartes igual. Pues, si imagínense que ciertas personas de comunidades que uno pensaba y piensa y cree que igual es así, que son personas que vienen al borde costero y que van a mariscar todos los días, que digan que ellos no van a participar porque se va a celebrar una conmemoración también, igual porque es el día de los pueblos originarios. No dice el día de tal pueblo, porque la ley dice claramente día de los pueblos originarios. No está, no dice tal pueblo nomás que existe, porque el día de hoy son muchos los pueblos originarios de Chile.
0: Tal tribu,
1: no tal dice cual.
0: No dice esta tribu celebra ahora, no dice.
1: No, para nada, nada, porque para eso existe una ley. El día de hoy, nos guste o no, más allá también seguimos siendo chilenos y tenemos que respetar cierto, la constitución y los derechos, cierto, de cómo vivimos. No somos animalitos el día de hoy. Entonces, en el día de hoy, en ese espacio igual, ellos decían, no, es que nosotros no vamos a ser parte de una celebración huilliche porque nosotros no reconocemos a los canoeros, no reconocemos a los maestros Rivera y tampoco nosotros no comemos marisco, porque eso, los mariscos no pertenecen a nuestro pueblo, y entonces, ¿de qué se alimentan?
0: Digo, oye, increíble que la gente...
1: ¿Hace ignorancia, don
0: Rubén? Claro, la gente que vive del mar no quiere celebrar los huilliches.
1: Totalmente.
0: Porque son del mar.
1: Porque son del mar. Oiga,
0: es paradójico, ¿ah? ¿Eh?
1: ¿Cierto?
0: Es como que a usted no le guste sentarse en el asiento de su casa, porque el asiento es de su casa.
1: Porque el asiento es de su casa, tal cual. Entonces yo le dije, no...
0: Una ridícula.
1: Totalmente. Y llegó el gobernador, llegaron, cierto, la alcaldesa, llegaron los concejales, ¿verdad? Que están.
0: Bueno, la alcaldesa siempre anda celebrando, no hay problema. Si le pasan una chueca, juega con la chueca también.
1: Y sí,
0: no sé, el gobernador, que el gobernador es de oficios periodista, ¿verdad?
1: ¿Sí?
0: Yo lo conozco desde niño.
1: Sí.
0: Bueno, él era niño, mucho menor que yo. El gobernador tiene por los 50 años nomás este hombre.
1: Un hombre joven todavía.
0: Pero un hombre que nació en la comuna de Palena, se crió en Chaitén y vivió en Puerto Montt.
1: Sí, pues, es un hombre del territorio, como se dice, que muchas veces nuestros gobernantes, a veces igual, usted sabe, pues lo nombran a nivel central, pero no conocen la realidad, no conocen el territorio el día de hoy, y de verdad que fue muy importante esa instancia de saber que en el día de hoy reconocimos a él también, igual, cierto, las niñitas de la comunidad le entregaron una dalca, y el hombre le entregó sus manos a los maestros de Rivera, porque nosotros queremos conmemorar que nuestra cultura aún está viva, y conmemorar a nuestros maestros de Rivera, que yo le hice, ellos son los que hicieron navegar Gualayhue, pues no es menos al día de hoy.
0: En todo caso, don, para decir en este programa, la otra vez nos escribieron algunas personas ahí haciendo alguna crítica, como que estamos negando al pueblo mapuche. Yo dije que no estamos negando, es que en realidad lo que se está negando al pueblo huilliche.
1: Así es todo lo contrario.
0: Es al otro lado.
1: Está como al revés, porque el día de hoy el pueblo mapuche fue uno de los primeros de ser reconocido jurídicamente, año 1994, e inclusive la ley Lafkenche, que el día de hoy es bien polémica, fue creada por los mapuches. Entonces, ¿quién
0: justo está llegando para aquellos bien? Que no pescan.
1: Así es, media extraña, pero bueno, se hace lo que se puede, como se dice por ahí. Y entonces yo creo que negación somos, que a nosotros nos niegan por decir que nosotros el día de hoy, nuestros antepasados fueron navegantes ancestrales, que el día de hoy nuestros abuelos, nuestros tíos, nuestros bisabuelos el día de hoy fueron maestros de Rivera, que nuestras madres son recolectoras de orilla, y que negar eso con todo el cariño, pero yo no voy a negar mi cultura.
0: Es negar, don Alberto, literalmente negar eso, negar... Sí. La idiosincrasia del pueblo este.
1: Totalmente.
0: Oiga, pero nadie, hay que volver. Esto lo hemos dicho otras veces. Nadie está en contra del pueblo mapuche.
1: Así
0: nadie.
1: Es, totalmente. Nadie.
0: Y si usted se cree mapuche, bueno, bien por usted. Po.
1: Sí,
0: pero los mapuches no eran gente que andaban en canoa pescando, nada de eso.
1: No, para
0: eran
1: nada.
0: Eran otro tipo de pueblo.
1: Por lo mismo.
0: Hay que interiorizarse la cultura, sí.
1: No, siempre por lo mismo. Y por lo mismo, este el espacio, ¿cierto?, del programa para poder, ¿cierto?, debatir jurídicamente, académicamente, debatir a través, ¿cierto?, desde la academia. Porque de repente pueden decir, no, oye, mira, ese cabrón, le digo, no, pero mira, yo me baso en cierto, inclusive había un amigo que vino de Santiago, me decía, oye, Alberto, viste, dijo, el botón de Nazca, y yo le digo, sí, mira, eso fue, él dijo, que es lo que pasó con la extinción cultural de los pueblos de acá, y el hombre dijo, tú, Alberto, tú, a mí tú no me puedes, dijo, decir lo que pasó acá, dijo, porque yo él es un hombre académico, po. dijo, mira, yo conozco esto, conozco lo otro, créeme que para mí es súper importante, me dijo, lo que se hace, yo le dije, mira, lo mismo que estamos diciendo ahora, qué bonito, ¿verdad?, que un hombre de 96 años que quizás estaba ahí olvidado, encerrado, ¿cierto?, solito en su casa, porque ya es un hombre viudo, ¿verdad?, ya es su propia hija, ya también ya son abuela, o sea, nuestros adultos mayores.
0: A esa edad, a los 96 años, yo creo que sus hijas, algunas pueden ser hasta bisabuela.
1: Bisabuela, claro. Ya, pues imagínense, claro. Quién vive 96 años, y el hombre no solamente fue maestro de Rivera, él era como el padrino de las embarcaciones, el hombre era el maestro, ¿cierto?, que construía las casas, los caminos, los
0: cercos. Oiga, pero ¿de qué sector es
1: él? Él es del sector de Purne Yeñimán, don Ambrosio González. Y el otro fue un hombre bien reconocido a nivel comunal, padre del concejal don Julio Gallardo.
0: Ah, sí, pues él estaba acá en la radio.
1: Sí, y el hombre igual lo reconocimos
0: don
1: por la parte...
0: Don Jaime Gallardo.
1: Don Jaime, sí. Sí, lo reconocimos por la parte de la comunidad de Mañihueco, que somos las comunidades más fuertes ahí del territorio de Hualgo de Costa. Y también igual a él lo reconocimos por su labor, por su por su hincapié en proteger la cultura. Inclusive el hombre estaba muy contento porque me dijo, Alberto, me dijo, esta era la pieza que me faltaba, la Dalca, po.
0: Claro, para exhibir ahí su museo.
1: Sí,
0: él tiene un museo.
1: Él tiene el museo. Y me dijo, trajimos un sociólogo, trajimos un sociólogo llamado el Tomás Jorquera, que él vino a hacer un taller de Dalcas. Y cuando recién empezó la actividad, nosotros le preguntamos a la gente, oiga, y dijimos, habían más de 80 personas, le dijimos, ¿alguien conoce la Dalca? Yo le hice como una entrada, como, ¿cómo es? Como una.
0: No es la Nalca, le dijo, esta es la Dalca.
1: La Dalca. Con D. Y todos me dijeron, no tenemos idea qué cosa es. Entonces ya dije, miren, vamos a dejar con usted al profesional, al investigador, porque trabaja con las universidades. El hombre también fue de Aysén, está radicado en Dalcahue el día de hoy, y le hizo una clase magistral hasta práctica el día de hoy, ¿ya? Y hizo la diferencia entre el guampo, ¿cierto?, del pueblo mapuche y huilliche, los mapuches que son de Osorno, ¿cierto?, y la Dalca, y vaya, la gente quedó pero impresionada, le puso qué tipo, cómo se cocían, cómo se usaban, mostró otras réplicas que trajo para el gobernador y para los maestros de Rivera, y la gente después de una hora y media le volví a preguntar, ahora ustedes saben que la Dalca, ya todos se manejaban, era una cosa pero impresionante el día de hoy.
0: Claro, yo tengo la mala costumbre, don Alberto, de ver programas así que tienen que ver con el corte cultural. Uh-huh. Y fíjese que estaba viendo un video en donde en países escandinavos, entonces cerca de Europa y en esa cultura, fíjese que ellos practicaban precisamente el forrar con cuero de animales las embarcaciones. Pero no eran como la Dalca,
1: no,
0: eran unas embarcaciones cuadradas distintas, pero igual no era una práctica única de acá, digamos,
1: no,
0: solo que era único de acá en la forma.
1: En
0: que se le daba y los pocos ocupantes que utilizaban.
1: Totalmente.
0: Que podían andar ahí en ese tipo de bote.
1: Sí, de embarcaciones. Y no, y esto pertenece a muchos pueblos igual marinos, el día donde dejamos, como hablamos aquí tiempo atrás, saber que si en el día de hoy decimos A, B y C, o si leemos un documento, es gracias al pueblo fenicio, o antiguamente llamado el pueblo cananeo, porque ellos llevaron la caligrafía, o digamos las letras, a toda Europa. Y al día de hoy muchas culturas se basan en el abecedario que el día de hoy leemos todos los días. O sea, eso es gracias a un pueblo navegante que por recorrer tantas distancias, ¿verdad?, por ser un pueblo comerciante, navegante, traspasó la cultura a otras partes. Entonces, si empezamos, ¿cierto?, a ver que otros pueblos y culturas tuvieron navegación excelente, todos tuvieron navegación, con la única diferencia que acá una navegación

0: nombre que niega mucho su cultura.
1: Oiga, es tan fácil cambiarle la cultura al chileno,
0: ¿cierto?
1: Que le ponemos una radio acá con cumbia y la gente empieza a escuchar esa radio con cumbia o con chamamé, y fíjese que a poco tiempo anda todo bailando chamamé.
0: Sí, y con buena.
1: Y con bombacha.
0: Sí.
1: Es increíble la facilidad, o sea, el poco arraigo cultural, don Alberto, que tiene este país. Qué poco arraigo. Perdón, sí. que me extienden esto.
0: No, sí.
1: Es impresionante. O sea, llega un pueblo de afuera, de otro lado, y todo este, vamos a ir a comer una arepa.
0: Sí.
1: Y bailando chamamé, y si no, unas cumbias rancheras, que ni siquiera existen.
0: No.
1: Y no. Pero bueno.
0: No nos olvidemos de que a veces, cierto, el internet hace su parte, YouTube hace su parte, la televisión hace su parte. Entonces decir que quién niega a quién acá, yo creo que es una pregunta más o menos filosófica, de que primero hay que mirar quién soy yo, qué es lo que niego yo o qué es lo que no niego yo, para que después, cierto, mire cómo es el que está al lado, se podría decir el día de hoy. Pero algo que nosotros el día de hoy no podemos negar es que vivimos en un territorio hermoso como es la comuna de Gualeguay, enclavada ciertos días, bueno, más contemporáneamente la provincia de Palena, pero esto antiguamente se llamaba Chiloé Continental. Así lo llamaban los primeros historiadores que recorrieron estos lugares, y por eso que el programa se llama Pueblos Canoeros de Chiloé Continental. Porque hablando de negación, ¿cierto, don Luis? Vemos el día de hoy, ¿verdad?, cómo Chiloé, el Chiloé insular o el Chiloé histórico, está perdiendo mucho su cultura. Yo le hablaba esto con el sociólogo, y hablábamos eso, pues le decía, oye, increíble como el día de hoy hasta los grupos folclóricos están desapareciendo, ¿verdad? Chilote.
1: Casi no hay conjunto.
0: No.
1: Sí.
0: Y nosotros tuvimos un hermoso conjunto que es Pamar Adentro, si me equivoco bien el nombre, y ellos pasaron a bailar una buena, ¿cierto?, una música chilota, unos vals, cueca chilota, ¿verdad?, hablando sobre el curanto, sobre la navegación, y qué hermoso. Y ellos todos decían que por favor no se pierda esto, es lo que nosotros estábamos haciendo. Inclusive los mismos presidentes de las otras comunidades indígenas que llegaban decían, le dijeron al gobernador, por favor, apóyennos el día de hoy, porque con nadie muy poco nos apoya. Nosotros tenemos que mostrar otra cosa para Conadi, y qué lamentable eso, o sea, negar lo que somos nosotros para mostrar otra cosa, porque si no es aprobado por Conadi. Entonces es lamentable, le dijimos al gobernador ese tema, pero independiente de todas estas cosas, la actividad resultó muy, muy hermosa, una tremenda convocatoria, más de 150 personas en actividad de un día de frío, de lluvia, ya que usted sabe el día de hoy que el invierno es complicado, que es un cambio de ciclo porque el sol se va alejando de la tierra, y todas estas instancias son parte igual para fortalecer y promover nuestra cultura. Y sin negar las demás, porque aquí no estamos negando ninguna otra cultura de nadie. Eso es algo súper importante que queremos siempre destacar. Así que esos fueron los resúmenes, se podría decir, de los sábados que me ausenté de este querido programa, pero fue la contribución de nuestra cultura al día de hoy, pues, visibilizarla.
1: Claro que sí, pues. Yo le decía, por ejemplo, a este personaje que nos escribía el otro día, que tiene que ver con el tema de la academia, y él me decía que era negar al pueblo mapuche las cosas de que se hacían de repente en otro medio. No. Y yo le digo, pero hagamos una cosa, po. Muéstreme la parte marítima de su pueblo, po. Muéstreme la parte. Es que hay muy poco escrito. Yo le dije,
0: no hay escrito.
1: Hay poco escrito porque no será porque no hay, po.
0: Porque no hay. Oiga, y un día voy a traer aquí a un amigo mapuche, pero mapuche, sí, po. Hablemos de mapuche, po.
1: Que nos hable de verdad de los
0: mapuche, po, que venga, que me salude mapudungún, que me hable sobre el tema de la recuperación de sus tierras, el tema del fortalecimiento, cierto, de su propia identidad, de cómo ellos trabajan en el día de hoy desde su cultura, no desde lo que le dicen. O no que le entregan un certificado y tú dices, ¿qué es esto? No, uno va a llegar el momento, ¿cierto?, que voy a traer aquí una persona que le hable sobre la cultura del gran pueblo mapuche, porque igual hay que respetar ese pueblo. Por el día
1: claro
0: de hoy,
1: sí. Oiga,
0: cualquiera lo pone encima y listo, yo soy, y listo, y nomás, y no sabe ni lo que está haciendo muchas veces.
1: Hoy en día, me decía un amigo el otro día, profesor acá, fíjese que hoy día nosotros los mapuches, dice él, somos mapuches porque alguien vino para acá y nos dio un certificado, el otro nos dijo que era.
0: Sí,
1: pues. Y en realidad

0: La identidad propia de un pueblo. No es lo que venga a decirle el otro.
1: Sí, po.
0: O lo que le diga el Winca, digamos.
1: Sí, po. Yo hablaba con una, con una presidenta, una muy, muy estimada persona acá, que en el día de hoy está un poquito complicada de salud, y ella me decía, yo me reconozco como mapuche, decía, mapuche del sur, pero yo también reconozco reconozco a ustedes, reconozco quiénes son ustedes el día de hoy, primero que nada desde lo que hacen. Más de lo que, como decía el caballero por ahí, desde lo que escriben. Y lo peor, que nadie lee tampoco. Entonces, igual ahí tenemos un drama, porque digan, bueno, vamos, hagamos el ejercicio de leer el día de hoy. Entonces, como les vuelvo a explicar, el día de hoy, yo creo que el chileno en sí tiene una identidad que la niega. Y tiene una identidad, con todo respeto, muy, muy frágil. Muy frágil para moldear, muy frágil para cambiar el día de hoy. Entonces, cuando hablemos cosas, digámoslo, hagámoslas primero que nada con la educación, con el fundamento, y también hagámoslo más desde lo cultural, también igual desde lo académico. Yo creo que el día de hoy los debates siempre deben estar abiertos, pero deben ser constructivos. No tienen que ser impositivos el día de hoy.
0: Claro que sí. Ya dicho toda esta larga introducción de más de 20 minutos, don Alberto, entramos en materia el día de hoy, porque iba a rematar usted algo que...
1: Que dejé pendiente, ¿no?
0: Claro.
1: Sí, que dejé pendiente la última vez.
0: A esta altura de la vida ya, más de un mes después.
1: Pero, este hueco más problema es como un crédito de banco, digamos. Va subiendo nomás el crédito.
0: Los intereses ya.
1: Sí, no, ya están por las nubes. Sí, totalmente. Como bien dice usted, don Luis, ¿cierto? El día de hoy queremos rematar, queremos finalizar con lo que era la arqueología de la muerte, o llamados cementerios indígenas, todo lo que se encontró ahí, las tres zonas de, se podría decir, de estudio, que fueron las huaytecas, que fue Chiloé y que fue también igual el seno de Reloncaví. Y sobre todo a lo que nosotros nos interesaba más, ¿cierto?, en los programas anteriores fue... ¿Qué es lo que se hizo en el seno de Reloncaví el día de hoy? Y es increíble, bueno, yo también igual ya lo había, cierto, leído, le había dado una lectura, como se podría decir, no tan profunda o no tan meditada. Y créanme que uno, cada vez que pasa por ahí, se profundiza absolutamente más en su propia ancestralidad, como se podría decir. Así que, en conclusión, el día de hoy vamos a pasar una lectura, cierto, anterior, antes que pongamos unas cancioncitas. Vamos a hablar sobre la parte final de esto, en la página 144 de este extensivo libro, porque igual hay, cierto, hay hojas, verdad, donde nos salen puntas de flecha, donde nos salen collares, verdad, hechos por dientes de, cierto, de lobos, verdad, de peces grandes, cierto, y también igual sobre todo lo que conllevaban las personas, hasta descubrimos, cierto, en los programas anteriores, ciertas enfermedades congénita, y sobre todo lo que tienen que ver con el tema de las cinturas, personas, cierto, que en el día de hoy tienen, como se le dice el día de hoy, esta piernita más larga que la otra. Yo no soy muy biólogo, como no estudié medicina ni biología, verdad, pero todos estos problemas, verdad, que conllevan el día de hoy de estar mucho tiempo haciendo ciertos ejercicios o haciendo ciertas como exposiciones del cuerpo, verdad, que después con los años fueron trayendo, verdad, desgaste de hueso, y eso después saltó a la generación,
0: el famoso desgaste de cadera, digamos.
1: De eso, usted llegó al palo y le mandó el palo al gato, como dice el dicho, don Luis, y vemos el día de hoy muchas personas con este tipo de enfermedad congénita o hereditaria el día de hoy, y que no saben.
0: Producto del remo, digamos.
1: Producto del mucho remo, producto de estar mucho tiempo sentado en el bote, navegando, o estar mariscando, igual por mucho tiempo estar, cierto, en una cierta inclinación del cuerpo, ya, y del buceo también, pues si cuando la gente bucea mucho también, cierto, se le viene una como un tipo de osteoporosis, ¿verdad? Un desgaste de los calcios, los huesitos el día de hoy. Y que muchos buzos el día de hoy están retirados, inclusive buzos jóvenes que en el día de hoy, verdad, están en la casa, porque estas enfermedades son claramente por la labor, el oficio que no solamente realizaron ellos, sus abuelos el día de hoy. Y de repente dicen, oye, pero llegan al hospital y dicen, oye, pero ¿qué pasó? No, mira, tienes una enfermedad, verdad, que es congénita, verdad, que viene hereditariamente. Y el día de hoy, a través, cierto, de estos estudios de cementerios indígenas, pudimos descubrir igual esto, ¿verdad? Pudimos entender también, ¿verdad? Haciendo un resumen de programas anteriores, también pudimos entender los ciertos puntos, ¿verdad? Lugares donde fueron destruidos los cementerios indígenas, y algo súper importante, entender que cementerio indígena no es como lo que vemos hoy día como un cementerio, po. Que hay una cruz, ¿verdad? O que hay un cerco que le van a prender vela, ¿cierto? Que o estas fiestas, ¿cierto? De la estas fiestas que es el Día de Todos los Santos, ¿verdad? No, no tiene nada que ver con eso, no tiene que ver con el sincretismo católico. Tiene que ver solamente que ellos en ciertas partes, ¿verdad?, iban a depositar, ¿cierto?, los cuerpos de sus seres queridos. Y cómo esto fue evolucionando a los días de hoy, y que lamentablemente hoy muchos cementerios indígenas están, muchas casas, muchos lugares están construidos sobre cementerios indígenas. Y de ahí, cierto, que de repente dicen, oye, que de repente yo veo que caminan, o de repente dicen, oye, ¿sabes qué? Siento estas cosas media raras, esta energía, pero no saben qué es lo que se hizo ahí, po. O qué es lo que hicieron, qué rituales, qué ceremonia, independiente cómo sean los temas del día de hoy, no saber dónde estás pisando literalmente, qué es lo que hay debajo de tu pie, es algo que ayuda igual, ¿cierto?, este informe de arqueología. Así que adentrándonos al texto de hoy, claramente en conclusión dice lo siguiente. Los datos respecto de las prácticas mortuarias en la Patagonia septentrional, ha evidenciado distintos niveles de profundidad y detalle en los registros arqueológicos a través del tiempo. Si bien dice que los sitios investigados con componentes funerarios no son numerosos, ¿verdad?, su estudio entrega información relevante acerca de los grupos humanos que habitaron este escenario desde el Holoceno medio al tardío. El presente trabajo, ¿cierto?, propuso, ¿verdad?, dos líneas de investigación para abordar y cotejar los antecedentes de los registros existentes desde los contextos mortuarios y sus individuos. Una revisión sistemática, ¿verdad?, igual, de la información disponible en las fuentes, la que permitió caracterizar y comprobar los elementos que componen los contextos mortuarios y los sitios arqueológicos de manera de establecer recurrencias y variaciones de las prácticas, tanto a nivel sincrónico como a nivel discrónico, estos son los tiempos, ¿ya? Sistematización, ¿verdad?, de antecedentes, también igual cierto análisis, ¿verdad?, lo que hablamos en antes, ¿verdad?, de todo lo que tiene que ver con los restos óseos, ¿verdad?, y la particularidad de las variables y las relaciones que se establecen hicieron entre ellas. Cuando hablamos de sistematización, ¿cierto? ¿Cómo podemos triangular la información al día de hoy? O sea, tenemos fotografía, encontramos ciertas flechitas de puntas de flecha, qué tipo de piedra, ¿verdad? El radiocarbono. Oye, mira, voy a los escritos, como decía ahí el crítico que me decía usted, don Luis, ¿cierto? Ya, ¿dónde están los escritos? ¿Dónde están los documentos, verdad? ¿A qué museo vamos, verdad? ¿Cómo empezamos, cierto, a trabajar con esta información y cómo la empezamos a comparar con la que existe, con la que ya tenemos? O sea, si entregamos una información, la entregamos con responsabilidad académica, como se podría decir el día de hoy. Entonces dice que la sistematización de la información con miras a caracterizar los componentes de los contextos mortuarios y los sitios arqueológicos. ¿Ya? Todo esto, o sea, se identifica, ¿verdad?, en los cementerios indígenas, no solamente cómo estaba la posición de los restos óseos, sino también igual ahí podemos entender si había algún tipo de creencia espiritual, si creían en la vida después de la muerte, por ejemplo, y que vimos que muchos creían la vida después de la muerte. Que también igual los enterraban con sus utensilios, sí, los enterraban con sus utensilios que ellos usaban en la vida. Por lo mismo se encontraron muchos tipos de collares, plumas de aves, ¿ya? Y también pudimos igual, ¿cierto?, descubrir que ellos no andaban desnudos como los dibujan, ¿eh? Que supuestamente andaban desnudos, que andaban con aceite nomás de lodo. Eso sí, pasaron en ciertos contextos, pero o era cerca de la fogata, o que estaban dentro de la dalca, ¿verdad?, con el fueguito en el centro, o en quizás en épocas de verano, ¿ya? Pero no es que, mire, imagínense cómo uno soporta el frío en estas fecha, ya, parecer que esos pobres seres humanos andarían desnudos con un grado menos 10 grados bajo cero, ahí nos fuimos dando cuenta, ¿verdad? Y más adelante en los siguientes programas vamos a ver, ¿cierto?, que lo tiene que ver con la alimentación y vamos a descubrir que no es lo que nos pintan sobre estos pueblos igual, pues, los famosos artistas, pues, algunos son medio obscenos o artistas, porque no se dibujan puras cosas medio extrañas nomás.
0: Claro, se encargaban de mostrarle los genitales de la, sí. Claro, las mamas de la,
1: de las mujeres, de las mujeres, el día de hoy,
0: no. menos mostrar cosas que verdaderamente tuvieran que ver con la cultura.
1: Y no,
0: hablando
1: y,
0: de utensilios, herramientas para,
1: cierto,
0: para pescar, o el caso de los mapuches, herramientas para el tema de la tierra, aunque ellos no cultivaban. grandes cosas.
1: No.
0: Pero se sabe que los huilliches, está demostrado, don Alberto, que los huilliches sí cultivaban. No se olvide que la papa que se conoció en Europa la sacaron de Chiloé.
1: Totalmente. ¿Ah? Y las variedades de las papas. Y muchas variedades, don Luis, de los tipos de papa que existen en el día de hoy. Entonces dice que, en conclusión, dice, este estudio permitió visualizar aspectos que, aun cuando, ¿verdad?, fueran parciales y singularmente considerados en los antecedentes de los contextos mortuarios, de los sitios de las muestras, no habían sido reunidos y trabajados desde una metodología que pudiera establecer relaciones entre ellos, incorporando las perspectivas sincrónicas y diacrónicas, como lo volvemos a explicar. Yo miraba ayer un documental muy importante, porque es muy parecido a lo que sucedió. No sé, don Luis, usted alguna vez escuchó sobre los escritos de las cuevas del Qumrán, y cómo se encontró la Biblia más antigua en esa en ese lugar, que lo encontró un beduino, un hombre sin estudio.
0: Claro, pero ¿ya? Mire, sí he escuchado, no lo he leído. Pero sí he escuchado.
1: Y el hombre, ¿cierto? Pucha, llega el arqueólogo y el antropólogo y dice, oye, aquí tengo un rompecabezas, acá hay un huesito de acá, ¿verdad? Acá tenemos un resto de un bebé, ¿cierto? De un niño, ¿cierto? Oye, mira, encontramos que tenía cierta enfermedad congénita, como hablaban en antes, hoy tenemos ciertos alimentos, y ahora mi mente, ¿cómo ordeno este, cómo es? Igual que un policía, o sea, ¿cómo ordeno esto en mi cabeza al día de hoy? ¿Ya? ¿Por qué esto? ¿Cómo? ¿Y si lo muevo, qué pasa si lo muevo por acá? Entonces
0: es... Literalmente un tema tanatológico.
1: Totalmente. O sea, el día de hoy, ¿qué es lo que pasa con esto? Entonces, este estudio lo que hizo fue dar cuenta, oye, ¿qué tipo de pueblo era? Primero que nada, ¿qué tipo de enfermedades estaban asociadas a su alimentación o al tipo de trabajo que tenían? ¿Dónde vivían? ¿En qué trabajaban? ¿Cómo se movían? ¿Verdad? ¿Qué se alimentaban? ¿Cómo se vestían? ¿Verdad? ¿Qué utensilios ocupaban? Entonces, encontrando, ¿verdad?, estos cementerios indígenas, ¿verdad?, y los patrones funerarios, ¿cierto?, de los casos. ¿Y qué es lo que se encontró? Que todos estos patrones correspondían a recolectores, cazadores y marinos, ¿ya?, de la Patagonia septentrional. Y cuando hablamos de Patagonia, ¿cierto?, con este nombre, es la Patagonia, ¿cierto?, de todo lo que tiene que ver con el seno de Reloncaví. Y nosotros estamos vinculados con el seno de Reloncaví, sobre todo el territorio que tiene que ver desde el sector de Mañihueco hasta la parte del lugar de Punta Poe, ¿ya?, o lo que se llama el día de hoy ya llegando a cerca de Balaihue Puerto, donde el día de hoy hay muy poco, aún se tienen que hacer muchos estudios todavía arqueológicos. O sea, hay mucho por aprender, hay mucho por estudiar, y como todos estos autores que nombramos, ¿verdad?, en los siguientes programas, llegaron a la conclusión, ¿verdad?, que eran pueblos que estaban totalmente relacionados con el borde marino, con el mar, ¿verdad?, y con una cosmovisión totalmente marinas. Así que eso es algo súper importante, haber dado a conocer qué tipo de culturales de grupos marinos existían en ese tiempo. Así que terminando como la primera parte, ¿verdad?, de la conclusión, ¿verdad?, ahí don Luis les quiero pedir una hermosa canción ahí de su repertorio, ¿verdad?, para, ¿cierto?, en la segunda parte después de la canción, ¿verdad?, concluir, ¿verdad?, este hermoso estudio que se hizo el día de hoy. Un gran estudio para la gente que viene,
0: claro,
1: la gente que ama nuestra cultura.
0: ¿Qué música va a querer hoy día? Porque
1: usted
0: es medio complicado en ese cuento.
1: Sí, se complica con la música.
0: Sí, tendría que ser, no sé si sería algo de la música mexicana, no sé.
1: No. algún corrido por ahí, ¿cierto?, que tenga que ver con...
0: Algo del folclore tendría que ser, ¿cierto?
1: Sí, totalmente, algo de los ríos, algo de la gente de este territorio, algún cierto recuerdo de los maestros de Rivera, algún navegante antiguo por ahí, ¿cierto? Por ahí va la... con respeto a nuestros folcloristas locales.
0: Sí, siempre tenemos algo... siempre tenemos algo de eso, ¿ah?
1: Sí.
0: Oiga, bueno, ¿qué le parece si compartimos algo del Tropero Vallejo?
1: Totalmente.
0: Ya que, fíjese que no creo, el pollito criado con guano creo que no le va a gustar. fíjese que podría ser, por ejemplo, Palena Pueblo del Sol.
1: Totalmente.
0: ¿Qué le parece?
1: Se ve muy...
0: ¿Palena
1: muy
0: Pueblo del Sol?
1: Sí, pues totalmente.
0: Bueno, acaba Palena Pueblo del Sol, de Don Adelio Vallejo Espinosa.

0: Ya, aquí le vamos con la segunda parte y el final de este programa del día de hoy, junto a su conductor, don Alberto Winao, que fíjese que igual a veces usted lo ve ahí en la tele, alcanza a aparecer en pantalla ahí tomándose un cafecito. Es que corresponde que por lo menos le invitemos un cafecito acá. ¿O no, don Alberto?
1: Totalmente.
0: Por ahí va la cosa, ¿cierto? Ahora le abro el micrófono.
1: Sí. No, totalmente igual, po. Totalmente agradecido de la atención, como se dice. Y como bien de usted dice, don Luis, ¿cierto? Hoy cerramos, ¿cierto?, la unidad de que tiene que ver con el tema de cementerios indígenas el día de hoy.
0: Era más o menos tétrico ya.
1: Sí, un poquito medio oscuro, pero no hay, son todas las formas de la ciencia muchas veces.
0: Claro, como la señora esta que le tenía miedo.
1: Sí.
0: A pasar por el cementerio, ¿cierto?
1: Sí.
0: Iba aterrorizada ella y justo en la parte se le hizo tarde y justo un cementerio en toda la pasada para pasar para su casa. Así que ella tiritaba ahí y de repente apareció un hombre. Y le dice el hombre, oiga, ¿para dónde va, señora? Le dijo, voy para mi casa. Le dijo, pero qué miedo más grande que tengo, le dijo, de pasar por el cementerio. Bueno, le dijo el hombre, pero yo la acompaño. Se fueron, claro. Se fueron para el cementerio, pasaron el cementerio, iba a todos lados, y cuando llegan al otro lado ya iban por cerca de la casa de la señora. Le dijo, muchas gracias, le dijo, por todo lo que, por la compañía, por haberme acompañado a pasar en esto que me tenía aterrorizada, le dijo. Oiga, caballero, pero sáqueme de una duda, le dijo, ¿y usted no tiene miedo a pasar por acá por el cementerio? Bueno, le dijo el hombre, cuando estaba vivo, sí.
1: Ah, bueno, está.
0: Bueno, son cosas que pasan, ¿eh?
1: Son anécdotas. Sí, hablando sí, pues, sobre esto, la da para mucho, ¿cierto? Todo lo que tiene que ver, antes, como hablamos al principio, la gente antes lo conocía, los cementerios indígenas, como los famosos entierros.
0: Los entierros. Sí. Y dice que se aparecían luces y cuestiones ahí, ¿eh?
1: Sí, pues, que las luces, que el fuego.
0: Claro.
1: Una vez debajo de la cabeza, como la anécdota.
0: En todo caso, mire, yo no creía en eso, don Alberto. ¿Eh? Y una vez en Chaitén me tocó verlo.
1: Sí.
0: Me tocó verlo. Y después pasé y la mata que se suponía que estaba ardiendo estaban a quemar, po.
1: No, pues no. Entonces, sí, pues la gente antes lo interpretaba como no tenía estos estudios. Decían, no, es que lo que pasa es que aquí existe cementerio indígena o penan, o que existe, pues, que hay arde porque alguna vez hacían actividades. Sí, pues antiguamente ellos igual celebraban sus ceremonias, celebraban el regreso del sol, pero no le entregaban un certificado verde, pues, ya. Que le decían, bueno, si tú eres esto, pues ni conocían ni la escritura. Estas personas tenían un relato oral, tenían toda su transmisión totalmente oral, pues.
0: Transmisión oral, pero aunque con dibujo igual dejaban
1: totalmente
0: testimonio.
1: Los que están en las cuevas de Vilcún, ¿no sé usted sabe en Chaitén?
0: Sí, sí, lo sé, pues sí, estaba yo.
1: Sí, hoy hay algo muy bonito.
0: Entré como 50 metros, mejor vimos eso.
1: Sí. Algo muy bonito porque hicieron un reconocimiento a los pueblos canoveros también, pues yo difundí mucho ahí la página también y me sentí muy orgulloso que en otras partes igual la gente esté dándole... haciendo trabajar la cabecita, ¿ya?
0: Claro, claro, pero antes que deje pasar el tema al Vilcún, fíjese que eso es por la playa Santa Bárbara.
1: Sí.
0: Uno accede ahí literalmente por la costa del mar sin ninguna dificultad, ¿ya? Sin ninguna dificultad, a no ser que ahora hayan cerrado ahí porque hoy en día todo lo ponen a la venta.
1: Ah, no, todo lo están loteando. Y sí, pues ahí encontraron restos, ¿verdad? Cierto antecedente, pinturas rupestres el día de hoy, símbolo bien importante el día de hoy. Y correspondiendo, ¿cierto?, a la última parte del programa, dicen, aún quedan, dicen, varios aspectos el día de hoy, ¿cierto?, introduciéndonos a la lectura, ¿verdad? Aún quedan muchos, varios temas por resolver el día de hoy a través de futuros estudios que deberían hacerse, ¿ya? En cuanto a las prácticas mortuarias de la Patagonia septentrional, entre ellos, por ejemplo, incorporar nuevos registros de contextos mortuarios existentes, aumentar el número de dataciones sobre los restos bioantropológicos, ¿ya? Para obtener mayor precisión de los fechados, de esto, atender cierto las variabilidades de las prácticas mortuarias de la Patagonia septentrional, particularmente, dice aquí el texto, aquellas que se escapan de la tendencia estadística, de las variables analizadas, por ejemplo, como la presencia de arte rupestre, lo que hablaba el Dios junto al toque de los nubes, de los artes rupestres, pues, sobre todo los cuevas de Vilcún, ¿Ves? En asociación a contextos mortuarios en el Holoceno tardío, la disposición, dice, de algunos individuos extendidos o también igual, cierto, en el cúbito central, cierto, ventral, disculpe la palabra, o sea, cuando están como estilo vientre, así como fetal, ¿ya? ¿Por qué lo ponían así? ¿Qué es lo que dice, cierto, esas pinturas rupestres? ¿Era algún tipo de escritura, cierto? ¿Era algún tipo de código que ellos tenían, verdad? ¿O por qué ciertos lugares lo ocupaban ellos como cementerios? ¿Cuál era su diferencia? ¿Cómo entendemos nosotros hoy qué es lo que es un cementerio? ¿Cómo lo veían ellos, por ejemplo? O sea, el día de hoy, los registros, cierto, verdad, de los múltiples de entierro, como también, cierto, de los entierros secundarios, o sea, todo el día de hoy hace falta, verdad, nuevos estudios el día de hoy, o que fortalezcan los que ya hay el día de hoy. Entonces, por ejemplo, lo que habíamos, por ejemplo, hablado recientemente, o sea, la gente no andaba desnuda, primero que nada, la gente no era una cultura agrícola, ya como la cultura, sí, del pueblo mapuche, que sí se encontró alfarería, ¿verdad? Sí se encontró, ¿verdad? Agricultura, ¿cierto? Sí se encontró algún tipo, ¿cierto? De ganadería, o sea, de los primeros antiguos de la cultura de Pitren, que es antecesora a lo que hoy conocemos como pueblo araucano, ¿verdad? O sea, entonces, ¿por qué esta gente, por ejemplo, no se volvió agrícola al principio, o cómo se volvió agrícola después, verdad? ¿Cómo después, cierto, de un momento a otro, verdad? ¿Cómo confeccionaron sus primeros textiles el día de hoy?
0: Entonces, claro, eso el mayor testimonio, don Alberto, de que no andaban desnudos, sí, era los amplios conocimientos que tenían ellos para el tema de la lana.
1: Totalmente.
0: Tenían hasta tipos de cómo teñir la lana.
1: Totalmente.
0: Donde hacían frazadas, lógicamente que hacían ropa de ese tipo.
1: Sí,
0: hacían ponchos, por ejemplo, y gorro y todas esas cosas que son tan propios de la cultura chilota, donde
1: totalmente,
0: no se ha ido nunca todo eso.
1: No,
0: entonces, eso de que andaban desnudo, bueno. Parece que correspondía al que escribió la historia más que otras cosas, digamos.
1: Totalmente.
0: Porque si hubieran andado desnudo, ¿para qué existiría una cultura en donde hacían todo ese tipo de tejidos, digamos, que eran justamente derivados de la lana que sacaban de sus propios animales, digamos?
1: No, y ahí podemos ver las dalcas, don Luis.
0: Claro, entre otras cosas.
1: Ahí, cierto, en cualquier momento podemos, cierto, hasta subir las dalcas que se entregaron en Tetelbué.
0: Ahí la vamos a colocar en la página, sí, nuestra.
1: Sí.
0: Para mostrar eso.
1: ¿Por qué razón? Porque ellos conocían, cierto, el coser las tablas, conocían, cierto, qué tipo, cierto, de elementos podemos sacar, verdad, para vestirnos, para ir a mariscar, por ejemplo, el canastro tiene un uso milenario al día de hoy, ya, ellos no mariscaban con su boca, con sus manos, ¿se da cuenta de lo que yo estoy diciendo? O sea, estoy diciendo algo estúpido, en el sentido de que son cosas que en el día de hoy, algunas cosas se preservaron, otras cosas no se pudieron preservar. Hay cosas que, por ejemplo, nosotros los seres humanos, y que algún día, ¿verdad?, este mundo sigue, ¿ya? Pues aunque no le veo mucho futuro. Ya, pero...
0: En todo caso.
1: Ya, pero pongámoslo con la esperanza, Geraldillo. No van a encontrar, por ejemplo, qué tipo de cabello teníamos. Van a encontrar nuestro cráneo. No van a encontrar, por ejemplo, claro, la marca de la ropa que yo andaba usando, ¿ya? Si era Nike, ¿cierto? Si era Adidas, o si era una copia de la Adidas.
0: Su Reebok, su Nike.
1: Sí. No, esas cosas no se encontraron. ¿Por qué? Porque han pasado, ¿cuánto? 500, imagínense, de la época del Holoceno tardío, o sea, más de, ¿cuánto? 5.000 años, estamos hablando de 7.000 años atrás, el día de hoy. Imagínense cuando le hablaba yo de este maestro Rivera, que tenía 96 años, el día de hoy, el kilómetro todavía anda caminando, todavía se acuerda de todas sus lanchas que él hizo, algún día de hoy, pucha, qué hermoso que quede, ¿verdad? Que el hombre, oye, mira, me fueron a sacar de mi casita, me reconoció mi hija, me reconoció mi nieta, me reconoció la comunidad, me reconoció el pueblo huilliche, me reconoció con la contribución que el día de hoy, que yo le dije, yo, ustedes, le dije yo, construyeron navegando a la Igüe.
0: Claro, nosotros teníamos un amigo ahí, don Juan Chauquepil, no sé si estará vivo todavía, dijo, él era de la zona de Kemchi, de Chiloé, y él decía, oye, mi abuelito lo tuvimos que enterrar sentado.
1: Imagínate.
0: Y nosotros decíamos, pero ¿cómo lo va a enterrar sentado? Dijo, porque ni entre cinco, dijo, pudimos enderezar al viejo.
1: Bueno, o sea, imagínense.
0: Son bromas, pero
1: sí,
0: pero igual estaba agachadito, dice su
1: No, ya está, el tipo, el caballero, el día de hoy se hace un reconocimiento, incluso igual cuando vino, ¿cierto? El arqueólogo Iván Arregui, el día de hoy yo estoy contribuyendo en lo personal y también, ¿verdad?, con las organizaciones que represento, que las autoridades el día de hoy saben muy bien. A mí igual los cores me dijeron: Alberto, excelente lo que estás haciendo. Yo le dije sí. También igual hay un espacio para la radio, porque ellos también igual escuchan, ellos ven, ellos saben muchas veces el día de hoy de lo que aquí se está haciendo el día de hoy.
0: Claro,
1: Y
0: se
1: son
0: sabe
1: pocos los
0: también.
1: espacios,
0: Sí, se
1: ¿verdad?
0: sabe también de que está por el streaming, donde lo pueden ver en todo el mundo, también hasta por la televisión.
1: Qué bueno, mire.
0: Así que son cositas, y que si nosotros podemos contribuir a esto, bueno, somos el único medio que desde que entramos acá sabemos que el espacio cultural es difundir y mostrar nuestras propias costumbres.
1: Totalmente, pues. Y para ir cerrando, ¿verdad? Este importante informe, y también igual dándole finalización al programa el día de hoy, vamos a dar a conocer alguno nomás, no vamos a escribir todo, no está como este rosario, ¿verdad? Lo antiguo. Vamos a hacer algunas referencias bibliográficas, ¿ya? Para que quienes digan de dónde tú sacaste esta lectura o de dónde lo estás sacando, vamos a dar a conocer a algunos autores como famosos autores como Abarzúa. Tenemos, cierto, a Aliaga del año 2012, su estudio. Tenemos, cierto, también a Aspillaga, ¿verdad? 2001, 1999, 2003. Oiga, el hombre estudioso a 2005. O sea, ha vuelto una y otra vez a sacar lo mismo, lo vuelve a estudiar, lo vuelve a sacar, cierto, estudio. También tenemos, cierto, a Bourdieu, cierto, también igual que estudió esto. Tenemos a igual, cierto, a Broadwell, cierto. Tenemos a Brown, 1971, prácticas mortuarias. Tenemos, cierto, igual a Bukele, cierto, no Bukele, ya. Para que no se entienda, tenemos a Cárdenas, Montiel, en su libro 1991, Los Chonos y los Beliches de Chiloé, cierto. Tenemos al Consejo de Monumentos Nacionales del año 2010, Catastro Arqueológico de la provincia de Llanquihue, ya. Manuscrito en posesión del autor, tenemos a Chapman, 2003. Ya tenemos a Constantinescu, 1999, Evidencias bioantropológicas por modo de vida, cazadores recolectores. Ya tenemos a Curry, 1997, tenemos De la Fuente, Galimani, ¿verdad? Tenemos a Díaz, a Garretón, Dillehey, tenemos Dilthey de nuevo, ¿cierto? ¿Cuánto es? Por nombrar a Galimani, ¿cierto? García, Moraga, ¿ya? Y sigue la cuenta: Gómez, González, Hanchis, 1982, La Isla de Chiloé, Capitán de Rutas Australes, Capitán de Ruta Australia, disculpen. Tenemos Heuser, cierto, biografía evidente, verdad, del Pleistoceno. Y, o sea, es una, y sigue la, como podríamos decir, y sigue la autoría. Tenemos también igual La Barca, tenemos Le Goupil, tenemos Léxico Oxford en inglés, o sea, tenemos también igual documentos que están internacionalmente, ¿verdad? Lumbrera, 1981, Arqueología de la América Andina, ¿cierto? O sea, tenemos una. Este estudio está basado en tantos y tantos autores que nadie al día de hoy nos va a decir: oye, estamos negando una cultura, oye, estamos sacando cosas que no están comprobablemente o científicamente datadas. Acá están la agarrada de autores, ya que las personas que quieran ponerse a emitir un juicio, yo creo, primero que nada, pongámonos humildes, sepamos que no lo sabemos todo y que en el día de hoy necesitamos leer, necesitamos descubrir, necesitamos saber lo que estamos diciendo, pues. No podemos empezar a hablar cosas que no que nos repiten o que nos entregan un pedazo de papel y tú eres esto y quédate con esto nomás, ya.
0: Claro, debemos reconocer, como me preguntaba un día, hace unos días atrás, mi hijo Patricio me dice, pero no hay mucho, aunque sí hay, pero no hay mucho vestigio, digamos, del paso del ser humano por estas tierras. Yo le hago un ejemplo muy palpable, don Alberto. No quiero tomarme minutos de este programa que no me pertenece a mí, pero le decía yo, mira, deja un pedazo de tierra un par de años acá sin que lo intervenga en ninguna cosa. Y te das cuenta, aquí detrás del mismo sitio de nosotros, donde eso todo lo limpió una máquina, y hoy día han pasado 3 o 4 años y ya está cubierto de bosque, de matorrales y todo eso. Entonces, muy difícil preservar, digamos, vestigios del paso del ser humano, si aquí en 20 años ya si nosotros dejáramos sin ninguna intervención esta cabaña acá donde está la radio, por ejemplo, aquí quedaría cubierto de bosque otra vez.
1: Totalmente.
0: Y se borraría de que alguna vez habitó un ser humano acá.
1: Totalmente.
0: Eso para agregarle a lo que dice usted. Por eso es medio difícil. Sí. Y lo poco que hay que, oiga, buscarlo con lupa y preservarlo.
1: Preservarlo, claro. Y sobre todo, cierto, saber que en el día de hoy, eso la gente lo va entendiendo de a poco, que en el día de hoy nosotros hay ciertos puntos que estamos trabajando, ¿verdad? Hay un proyecto, ¿verdad?, que quiere sitiar los sitios arqueológicos más importantes de la comuna o los más grandes, ¿verdad?, sin desmerecer lo más pequeño, pero es por lo mismo. Si el día de hoy nosotros como pueblo originario, ya que buscamos nuestro reconocimiento, si no nos preocupamos de nosotros mismos, no van a venir los que realmente nos niegan a protegerlo. Al contrario, creo que si ellos lo podrían destruir, ellos lo podrían hacer el día de hoy. Es una cosa que no sabemos porque por lo mismo, o sea, si habiendo tantos autores, ¿cómo esto no se conocía de antes? ¿Dónde estaban guardados, po? O sea, no sé si me explico lo que voy. ¿Dónde estaban estas autorías? ¿Por qué los antropólogos de CONADI no tomaron en cuenta esto? Entonces, es como igual me hace un poquito de ruido este tema. No es que me quiera volver un poquito conspiranoico, pero me pregunto, si estaba todo, ¿por qué no se creó una ley a través de lo que estaba ahí? ¿Por qué no se creó un estudio? Porque a mí cuando me entregaron un certificado me dicen, no, que el antropólogo estudió, hijo, que tú eras esto. Entonces, ¿por qué te entrego este documento? ¿Y qué pasa con los...? Yo aquí sin contar...
0: ¿Qué pasa con la cultura suya?
1: ¿Sí?
0: Parece que da lo mismo.
1: Parece que da lo mismo la tuya, ¿ya? Y entonces eso es algo súper importante. Inclusive hablando, ¿cierto?, lo que igual me decía la referencia, no nos olvidemos que hasta el año 1000, hasta a principios de 1900, muy poca gente conocía que existieron los mayas, ¿no? ¿Y sabe por qué no lo conocían? Porque
0: los historiadores tampoco querían que sepan,
1: pues. No, pues, claro. Una porque tenía solamente la versión de los mexicas o el imperio azteca, y era porque la selva se había comido todo el pueblo, la civilización de un maya. O sea, imagínense una civilización completa perdida en un bosque tropical en Guatemala. Claro,
0: nos decía un operador de máquina, dice, cuando abrieron la carretera acá, dice que ellos en la carretera, en medio del bosque, trabajando con máquinas así con excavadoras, con bulldozer y todo el tema, dice que desenterraron los vestigios de lo que era una especie de galpón, porque se notaba que la madera estaba elaborada en medio del bosque, imagínese, enterrado a varios metros de profundidad allá. O sea, tiene que haber sido una construcción que hubo alguna vez en medio del bosque. Me dice que eso era por ahí, por el sector de Quildaco Alto.
1: Quildaco Alto.
0: En ese sector.
1: Seguro.
0: En medio del bosque no había, pero se notaba claramente de que había sido hecho, elaborado con hacha. Y bueno, eso quedó debajo del camino, ¿no, guapo?
1: Sí, ¿verdad? Pues pasó.
0: Entonces, o sea, de que aquí vivió alguien alguna vez. Claro que vivió, pero lamentablemente el bosque, la vegetación, hace su trabajo, y dentro de un centenar de años ya no se sabe si alguna vez vivió alguien ahí.
1: Totalmente, po. Entonces imagínese que el día de hoy uno lucha contra esto, lucha contra la ignorancia, lucha contra el prejuicio también, igual que existe hacia el reconocimiento de un pueblo, y también igual lucha, ¿verdad?, con los vendehumos, pues. En el día de hoy, imagínese un tal Juan Guayquil que anda con unas botas blancas ahí haciendo la protesta, diciendo que busca el reconocimiento del pueblo huilliche, pero se está reconociendo al mismo, al pueblo huilliche, el día de hoy. Yo igual hago un llamado de atención a que trabajemos realmente con la gente que está trabajando por un pueblo, no está trabajando por su propio, ¿cómo es la palabra?
0: Por su propio interés personal.
1: Por agüita, su propio molino, como dice ahí un buen dicho por ahí. Así que eso, el día de hoy cerramos, ¿cierto?, esta unidad de en cuanto a cementerio y en cuanto a arqueología de la muerte. Y, ¿cierto?, los próximos programas se vienen, ¿verdad? Igual ahí voy a estar entregando fotitos, ¿verdad?, ¿cierto?, de los trabajos, don Luis, de todo lo que se está haciendo el día de hoy en cuanto a lo que es a gastronomía ancestral. Así que ahí vamos a hablar sobre todo hartos temitas. Vamos a hablar del origen de la chochoca, el curanto, la antigüedad, el curanto, a dónde están los vestigios, qué tipo, cierto, de piedra se ocupaba para el curanto. También igual no solamente eso, lo curanto de luche, todos los, inclusive quizás curanto que, o sea, tipo de gastronomía que ya están perdidos, porque son, eso se llama lo que sería la cultura abstracta, la que queda muy poco el día de hoy, ¿ya? Porque todos sabemos que el alimento es orgánico, po. Entonces, eso, cierto, va a ser para ya presentarlo al próximo programa. Ya, así que muy buenas tardes, estimado oyente. Gracias por escucharnos. Gracias, don Luis. Y gracias, cierto, una vez más para retomar el programa, como se podría decir.
0: Va, había apagado mi micrófono. Nos encontramos el próximo domingo. Que tenga una linda tarde con un programa cultural como este. Hasta entonces. Va, el próximo sábado era.
2: Chao, chao.
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4: Atención a la hora en Hornopirén Radio.
5: 15 horas, un minuto.
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1: Hola,
2: ay,
1: hola,
2: ¿cómo estás?
1: ¡Qué alegría!
2: Oye, damos inicio a julio, el mes de los memes. Julio arrancó con frío, julio, nos cayó julio, todas claro. Esas cosas. Y tú sabes, Andrea Hoffman, ¿cómo estás?
1: Muy bien, muy contenta, igual que tú el día de hoy, cantando, emocionada. Tanto solcito que hemos tenido en la semana.
2: Tanto solcito y tanto frío, Andrea.
1: Frío y contaminación ambiental.
2: No puede ser. Bueno, pero al parecer van a caer unas gotitas, sí. Por lo menos acá en la región metropolitana.
1: Así dicen.
2: Cosa que nos alegra mucho. Oye, y además julio, nosotros sabemos que es el mes de los memes de Julio Iglesias, pero nosotros tenemos nuestro propio Julio Jung Duvauchel, que también ha subido unos memes súper divertidos.
1: ¿En serio? Pues
2: subió uno que salía vestido carabinero y decía, Julio ya es oficial.
1: Me gustó. Qué bueno. Muy bueno. Hacerme el sentido del humor de su padre, un hombre encantador.
2: Tal cual, tal
1: que
2: cual.
1: Que hace poquito perdió justamente a su padre, a Julio Jung, y yo le mandé un cariñoso saludo y te mando muchos saludos.
2: Sí, yo también le mandé un abrazo grande. Porque
1: contestó como tres días después, porque evidentemente estaba muy colapsado con tanto cariño que tiene que haber recibido, que estaba muy contento por ese lado, pero que nos mandaba muchos cariños porque ha estado aquí en Clave Social.
2: Bueno, así que Julio empieza con cariño.
1: Ajá.
2: Julio empieza con Clave Social y hoy día vamos a tener un programa, como es la tónica de Clave Social, muy diverso.
1: Claro.
2: Vamos a estar hablando de inclusión porque junio fue el mes del orgullo.
1: Claro que
2: entonces
1: sí.
2: Vamos a estar hablando acerca de un estudio que se hizo acerca de la polivictimización.
1: Con Fundación Todo Mejora.
2: Exactamente, vamos a estar hablando con Teresita Reyes también, escritora, periodista que lanzó recientemente
1: ella
2: su libro.
1: Ella es Teresita Yacamán, que
2: Yacamán,
1: es la hija de Teresita Reyes, que la queremos tanto, pero
2: exacto.
1: es casi como el clon de la Teresita.
2: Es que yo estuve hojeando ahí un poquito su libro, de verdad es que es muy emotivo, es precioso. Uh-huh. Sí, vamos a estar hablando con ella, vamos a estar hablando con Pancho López, también actor, comunicador.
1: Gozador serial, se autodefina.
2: Gozador serial, yo también me podría definir así, fíjate.
1: Oye, estuve en un taller con él, de Ho'oponopono y de afroyoga. Oye, qué manera de disfrutar ese taller.
2: Te vi.
1: Toda la tarde, sí, pues si lo publiqué.
2: Sí, maravilloso. Y vamos a terminar también con una mujer que le cambió un poquito el rostro al presidio. Yeah. A través de sus talleres de teatro.
1: Gente privada de libertad.
2: Sí, y fíjate que su método ya ha sido replicado en otros países también, el método Rumo. Vamos a estar hablando con Jacqueline Rumo también.
1: Me encanta.
2: Así que vamos a tener un súper clave social. ¿Y te parece que partamos saludando a quienes nos apoyan en esta cruzada, Andrea?
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2: Y bueno, tu mejor versión, Andrea,
1: sí, señor.
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1: Sí, de aquí me voy para allá yo como todos los sábados. 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
2: 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Y para partir con energía, Andrea.
1: Oiga, me encantó tu lista, DJ María José García. Está buenísimo, diverso, igual como el programa, como dices tú, y muy entretenida. Y
2: buena,
1: trae,
2: ¿no?
1: Recuerdos.
2: Trae recuerdos. Sí, vamos a partir con Creedence Clearwater Revival y Fortunate Song. Vamos a buscar a nuestras primeras entrevistadas.
1: Dale.

0: Oye, qué lindo. Estamos chistositas hoy día, ¿eh?
1: Es que estamos alegres, querida María José García. Alegre porque además son temas que nos interesan mucho, que hemos tenido constantemente en Clave Social, que tiene que ver con la inclusión. Pero este estudio nos preocupa. Nos preocupa, por supuesto, porque siempre hay que estar averiguando qué está pasando, estar atento, porque la salud mental es importantísima.
0: Oye, y el sábado pasado, de hecho, por lo menos nuestra capital se vistió de colores.
1: Ay,
0: porque
1: sí.
0: Fue la Marcha del Orgullo.
1: Estuvo muy bonita.
0: Y siempre es un día donde nuestra calle principal, la Alameda, se llena de colores y se llena de mensajes también que nos hacen también y nos hacen recordar que todo el espacio que se ha ganado. Claro, de hecho, acá uno de los resultados es que 7 de cada 10 juventud. Vámonos a este estudio. Uh-huh. Esto es una, la 11ª
2: áreas, exactamente, en distintas áreas ejercida también por distintas personas, porque en un colegio te puede discriminar, por ejemplo, tus compañeros, pero también los profesores, etcétera. Hay más de, se han tipificado más de 20 y tantos tipos de victimización, y cuando esas son acumulativas se genera este fenómeno que nosotros conocemos y digamos la teoría internacional conoce como polivictimización.
0: Ya.
2: Y esto afecta significativamente la salud mental de cualquier persona.
0: Claro.
2: Y en la comunidad LGBTIQ+, más en las niñas y en la adolescencia, es algo que es muy frecuente y que daña muchísimo el bienestar de las
0: claro,
2: niñas.
0: Claro, de hecho, acá uno de los resultados es que 7 de cada 10 juventudes LGTB
1: claro.
0: han experimentado discriminación.
2: Exactamente.
1: Y lugares que son constantes, la familia, amistad, establecimientos educacionales, por eso es una polivictimización.
2: Exactamente.
1: Y estos resultados, ¿qué les hacen? Aparte de que ya es evidente de que efectivamente son personas que están más expuestas, uh-huh. seres humanos más expuestos, ¿qué otra conclusión sacaron de esta encuesta,
2: sí. Fran? Hay que, igual, partir contando que esto es una investigación bastante interesante porque no son datos que nosotros generemos, son datos que genera el INJUF, el Instituto Nacional de Juventud, hace una encuesta cada 3-4 años, y es una encuesta que está diseñada de tal forma que puede representar a toda la juventud de Chile. Uh-huh. Son más de 10.000.
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0: 15 horas, 19 minutos.
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1: 15 horas, 29 minutos.
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7: Seguimos avanzando en clave social y María José García no para de hablar con Teresita Yácame, nuestra segunda invitada, que acaba de lanzar su segundo libro. El primer libro, Ábreme la jaula, que nos encantó, que estuvimos conversando con ella, y ahora este segundo libro tiene otra tónica, tiene otro sentimiento, ahora que no estás, a propósito del fallecimiento de su madre, Teresita Reyes, conocida y querida actriz. ¿Cómo estás, Teresita Yácame Reyes?
8: Hola chicas, la verdad es que estoy bien, estoy con risa porque fue divertido, me fue a buscar y no hemos parado de hablar.
7: De copuchar. Estoy esperándola.
8: Nosotras plata, bla, bla, bla, bla.
7: Pero es lindo.
8: No, estoy bien, ya me habías preguntado cuando entré al estudio, estoy mejor, tengo momentos y momentos, por ejemplo ayer me puse a revisar el teléfono y encontré algunos videos y es como que de repente te cae el mundo encima y te das cuenta que esto es como una fantasía, porque yo ahora estoy presentando un libro, entonces estoy como disociada del hecho de qué se trata el libro ya. Uh-huh. Y después cuando entro a saber de qué se trata el libro, estoy disociada del hecho de que, uh-huh, mi mamá se ha muerto.
7: Claro.
8: Entonces de repente tengo que pegarme como una... atinás como para cachar.
7: Unas actualizadas, claro.
9: Uf, es como vivir una doble realidad. El tema de la muerte, bueno, y en tu caso además que tu madre era una mujer muy conocida, muy querida, que tú viviste al alero de eso durante toda tu vida. Entonces, vamos a conversar profundamente de esto, Teresita, pero bueno, vamos a ir a la música primero. Vamos a una pausa musical con Kylie Minogue, In Your Eyes. Nos vamos a mirar a los ojos y volvemos a conversar con Teresita.
7: Así que pueden seguir conversando. Ahora yo participo.

0: Ahora que no estás, no es solo un libro sobre la muerte de una gran actriz, sino una historia que golpea directo al corazón, la de una hija que se atreve a contar lo que nadie vio. Teresita Yacamán Reyes. Estamos de vuelta y queremos hablar sobre lo que estás escribiendo. Bueno, y sobre ti también, sobre la vida que quieres llevar, porque hemos conversado largamente. Mientras tú no estabas, María José, yo pude conversar con ella por fin.
1: Te la dejé.
0: Sí. Y sé que está viviendo acá y allá y que tiene un sueño. Me encanta todo eso, maravilloso. Pero hablemos primero del libro, ¿te parece?
1: Teresita, ahora que no estás. Sí, qué lindo, como dije ahí en el video de presentación, qué lindo testimonio de amor. Mm. Tú ya habías escrito, o sea, tienes facilidad con las palabras, eres periodista. Pero ¿en qué momento sentiste que este dolor que estabas viviendo con la muerte de tu madre tenía que convertirse en palabras?
2: No lo sentí, no fue planeado, sucedió. No sé si les ha pasado a ustedes con la escritura o con alguna otra expresión artística.
0: La danza,
2: o algo así.
0: En este caso,
2: yoga. Simplemente desperté después del funeral de mi mamá, cuando me fui a dormir a la casa después, y desperté esa misma mañana, dije, no quiero abrir los ojos, porque cuando abra los ojos no vas a estar y voy a mirar por tu ventana, y ahí salió el texto fundacional que se llama Tu ventana ya no responde. Y ahí empecé a escribir, como una forma de seguir conversando con ella. Y ahí en el libro sale que este libro nace como una forma de seguir conversando con mi muerta, como si las palabras fueran una enredadera que cruza los dos mundos. Y me di cuenta que tenía que ser un libro ya avanzado el tiempo, como en la mitad de este proceso del diario de duelo, que el diario de duelo es la parte troncal que está al medio del libro, que viene por días, y tú puedes ver como la pulsión de escribir. A veces hay un día que escribo tres cosas, después pasa una semana, mamá, no te he escrito, no he hablado nada contigo. Y pasó que me invitaron a un taller de escritura en duelo, donde todas las personas que estábamos en el taller estábamos en duelo, y el profe empezó a mostrarnos varios extractos de diarios de duelo de artistas reconocidos y también de mujeres, de personas como la Marie Curie, por ejemplo, que cuando le atropellaron a su esposo, ella empezó un diario de duelo también. Y ahí me di cuenta que era un género literario. Y ahí dije, bueno, esto es un libro. Ahí como que entendí que esto era un libro, era plausible de hacer un libro, pero yo ya estaba en...
1: O sea, estabas como en este proceso igual.
2: Es que el libro ya había nacido, porque claro. O sea, las palabras se agolpaban y yo tenía que sacarlas y tenía que escribirlas. Ya estaban escritas y iban a seguir escribiéndose, y se sentía como que hubiera un destino, como que estuviera destinado a salir. Es como este cliché de que el libro fue escrito a través de mí, claro, o no sé qué, pero sí. es ya, así,
0: pero,
2: ¿no?
0: Pero un género, es interesante saber esa información de estos libros que se escriben, como también una forma de sobrellevar el duelo a través de algo que tú sabes hacer muy bien, que es escribir. Y tú dices que el tronco es tu duelo, pero que cuentas historias de tu mamá, como aparte de este tronco central. Dices que hay cosas incómodas, que a veces una historia que golpea directo al corazón de una hija que se atreve a contar lo que nadie vio. ¿Qué es lo que nadie vio?
2: Es que lo que pasa
0: sin
2: es
0: hacer
2: que
0: spoiler, por
2: mucha
0: supuesto.
2: Gente lo vio. Mi mamá lo habló siempre en entrevistas, su tema con el peso, que fue abandonada, su bipolaridad. Entonces, claro, hay cosas que la gente no conoce, porque la gente... Pocas personas tienen la perspicacia de, sin conocer a alguien famoso, entender que esa persona no es constantemente así, como se muestra cuando está en pantalla.
0: Que era muy alegre, cariñosa.
2: Claro, pero eso es una persona. Como ustedes son una persona ahora, yo soy una persona ahora. Pero como somos en el ámbito doméstico, cambia mucho. Y como somos en relación a nuestros seres queridos más cercanos, cambia más. Entonces, eso es en el fondo lo que yo cuento, que no cuento, en el fondo. Es como mi relación con ella y cómo yo me sentía con ella, con todo su inmensidad sobre mí, porque ella era, aparte de ser Teresita Reyes, una mujer tremendamente famosa, era una mujer con tremendas carencias también.
1: Claro, y fantasmas y dolores profundos.
2: Exactamente, sí. Y yo era una hija muy cercana a ella, como digo en el libro, la hija bastón.
1: Y... bueno, de hecho, perdona Teresita, pero yo estuve leyendo las primeras páginas del libro y de hecho ahí tú cuentas que en algún minuto tú te transformas como en la madre de tu madre. Y además también hay una conexión bonita, pero también que tiene harto peso. Tienen el mismo nombre, María Teresita de Jesús.
2: Claro.
1: Tú eres su hija menor, muy cercana a ella. Estuviste presente en los momentos más oscuros de ella y los más alegres. O sea,
2: compartimos el ámbito de trabajo también,
1: claro,
2: el área por lo menos.
1: De artes y humanidades, o sea... tienen un montón de cosas. Y llega un minuto también que en la adolescencia tú te rebelaste. Y eso lo cuentas también.
2: Sí, sí. No sé si me rebelé. O sea, sí, es que yo desde chica fui súper díscola, la verdad. Desde chica fui súper díscola y me quería escapar del colegio y me cargaba la autoridad. Y siempre fui muy rebelde, pero mi mamá también era así, mi papá
0: sí,
2: también.
0: Claro.
2: O sea,
0: No tenía por dónde.
2: No tenía por dónde, no tenía por dónde. Pero cuando estaba en la universidad, bueno, yo siempre me quería ir, siempre quería viajar y empecé a viajar sola.
0: Yeah.
2: Y todos, pero ¿cómo tan joven viajando sola? Más en esa época yo llegaba y me mandaba a cambiar a Isla Pascua un mes, llegaba y me mandaba a cambiar a San Pedro sola.
0: ¿Y qué hacías para financiar todos esos viajes?
2: Trabajaba en restaurantes y me iba pobre, así haciendo deo, en la época que todavía el mundo no estaba tan malo, parece, o no me daba cuenta por lo menos. Y bueno, la primera vez que me fui a vivir realmente otro lugar fue cuando tenía 29, ya no estaba tan chica.
0: No.
2: Pero yo, si pienso para atrás, era una guagua en esa época. Po. Si me veo esa niñita pobrecita, lo único que quería era libertad. Uh-huh. Y me fui a estudiar un máster allá. Yo ya quería hace rato, Estados Unidos.
0: Ya.
2: Yo quería hace rato irme y había hecho un mural de viaje. Yo me quería ir a Holanda porque me había enamorado de un holandés y no sé qué.
0: El corazón te guía.
2: Sí, pues. Pero al final me salió esta oportunidad de irme a estudiar un máster en literatura en Estados Unidos y ahí se daba esta cosa porque mi familia árabe, familia tribal, ¿por qué la Teresita no quiere estar con nosotros? ¿Por qué quiere estar afuera? No me entendían. Y en esa época no entendían tan bien que la vida no era tan tradicional, porque vivíamos, ustedes son de mi generación, vivíamos en una época en que tú te tenías que casar y tener trabajo, y ojalá en la misma empresa, y creciendo en la empresa. O sea, esto de ser una persona que no quiere vivir en el mismo lugar, que no quiere mantener el mismo trabajo, que no se ha casado, que no ha tenido hijos, cuando toda la gente de su generación ha hecho eso, me hacía sentir a mí muy fracasada.
0: Ya.
2: Porque no encontraba pares.
0: ¿Pero te lo hicieron sentir también o era algo más personal?
2: Encontraban que estaba perdida.
1: Ya. Claro, claro.
2: Encontraban, sí, pues porque se preocupaban, sí, y que estaba
0: perdida.
2: ¿Tus
0: hermanos son más tradicionales? ¿Tus hermanos hicieron socialmente se hace?
2: O sea, son más tradicionales dentro de su no tradicionalidad, pero sí, se han quedado más o menos en el mismo lugar, han mantenido parejas, algunos, otros no, o han tenido parejas a largo plazo, no sé.
0: Pero Teresita agarra bien todo de cola.
2: Han sido hijos, han sido padres.
0: Ya.
2: No he hecho nada de lo que se supone que tiene que ser tradicional. De hecho, hoy en día vivo en dos lugares. Po.
1: Claro.
0: Qué maravilla, eso también lo podemos conversar, porque si tuviéramos dos horas programa.
2: Pero afortunadamente las cosas han cambiado, entonces me fui entendiendo que... cuando fui viendo alrededor mío que la gente más joven era más como yo dije, nací adelantada. Ese era todo el problema.
1: Oye, Teresita, bueno, en este libro que tú escribes y que es desde relatado desde lo más profundo y desde la honestidad máxima, dices que no es un libro sobre tu mamá, sino que acerca del duelo. Sin embargo, tú eres una mujer, que lo conversamos fuera de micrófono, eres hija de una persona muy conocida, por lo tanto hay como una doble orfandad. Hay uno que se te muere la madre y que eso es doloroso a cualquier edad, pero además quedas como sin piso, sin referente, porque tu madre era además como que abarcaba muchos ámbitos de tu vida.
2: Sí, yo trabajaba con mi mamá, de hecho. Y yo le llevaba las redes sociales y le hacía los reels y todas esas cosas que ella le encantaba hacer sus máscaras de palta y sus cosas y sus videos ahí divertidos. No sé si me quedé huérfana de eso, porque yo sigo llevándole su cuenta,
0: Eso te iba a preguntar, sigue vigente su cuenta.
2: En la cuenta hay entre promoción de ella, del libro, y una vez a la semana subo alguna fotito así como, ¿dónde es? Y la gente, ay, eso debe ser de marrón glacé, eso debe ser... Y la gente opina, 100, 200 comentarios, 300 comentarios, la gente le encanta ver eso. Y también subo colaboraciones que hacen las personas, por ejemplo, me mandan fotos. Uy, esta fotito la tengo con su mamá cuando estábamos en Quellón. O mire, le hice este videíto y yo voy y lo publico. Entonces, chiquillos y chiquillas, si tienen cositas para compartir, ustedes me lo mandan por mensaje. Si no lo veo, escríbanme en un comentario, le mandé un mensaje. Y ahí vamos haciendo el Instagram de mi mamá.
1: Súper colaborativo, además.
0: Sí,
1: y que sigue ultra vigente.
2: Pero es que, oye, y hemos subido de seguidores, ¿puedes creerlo?
0: Sí, pues, te creo.
2: Es que sabes que la gente, además ha sido muy linda, la gente me ha consolado mucho. Mm. Me han consolado mucho en el Instagram de ella y algunos me han seguido porque me dicen que ahora me van a seguir a mí. Como que el amor de ella se me ha heredado para mí, ¿cachai? Entonces, su comunidad virtual, que a ella le gustaba tanto y era como su refugio, porque en Instagram ella podía ser más ella, no tenía por qué ser la bolita de luz, digamos.
0: Claro. Oye, en Instagram. Me encanta su foto, Tere Reyes, actriz.
2: Esa la arreglé yo, po.
0: Es que me encanta porque el típico gesto de la Tere era así como la mano en el pecho. Yo siento lo que existo.
2: Esa fue una sesión de fotos que hicimos con unas vecinas de Las Vertientes.
0: ¿Ya?
2: Que hicimos varias fotos y todo, y ahí yo la llevé porque mi mamá no quería sacarse fotos, le dije, mamá, hagamos un estudio, gaste tu platita para esto, y esas fotos nos han servido para siempre.
0: Claro que sí.
2: Así que eso, huérfana quedé de mamá, pero la figura pública sigue vigente, hay 3 películas todavía o 4 películas por hacerse, entonces... El
0: ¿Cómo
2: libro?
0: 4 películas por hacerse?
2: Películas que ya fueron grabadas.
0: Ah, ya grabó, entonces hay que
2: editarla. Hay que buscar plata.
1: Ah, bueno, como todo aquí.
0: Como todo artístico, siempre mendigando un poco.
2: Siempre mendigando. Y eso, pues, chiquillas, pero en el fondo la que a mí me hace falta es mi mamá.
1: Sí, pues. Sí, pues
2: no la Teresita Reyes. La Teresita Reyes le hará falta al resto, pero a mí...
1: todos nosotros, a todo el resto del país nos hace falta la Teresita Reyes, pero claro, a ti te hace falta tu madre, y eso es por eso. Yo también perdí a mi madre hace 14 años y es un dolor que uno lo lleva para siempre.
2: Pero yo la siento presente igual, como que yo creo que lo que más me dolió de la muerte de ella fue la forma en cómo murió. Pero la siento presente y me pasó lo mismo con mi papá, lo siento presente. No es como que no siento momentos, a no ser que esté muy, muy, muy, muy, muy triste y abatida, en que yo los pueda llamar a ellos como de una forma así como, mamá, papá, ayúdenme. Uh-huh. Como un poco como que los pondría como en el nivel de como tú cuando llamáis a Dios que te ayude, así, pero en el día a día siento nostalgia, pero no siento dolor de extrañamiento físico. Yeah. No sé si me entienden. Yeah.
0: Que sanador. Se abrazaron lo suficiente.
1: Claro, pero sanador. Oye, Teresita, ¿dónde encontramos este libro? Yo creo que hay muchas personas que les va a hacer mucho sentido leer este libro, porque hay un proceso de duelo, hay un proceso también de honestidad, y muchas personas, como decías tú además, que le tenían mucho cariño a tu madre. Entonces, yo me lo voy a terminar de leer, llevo las primeras páginas, pero hasta ahora... La verdad es que está escrito con una sensibilidad exquisita, entonces eso se agradece mucho también.
0: Qué linda tu foto.
1: ¿Dónde, preciosa, ¿dónde encontramos el libro?
2: Mira, el libro lo editó, esta es la segunda edición, o sea, el segundo libro que publico con Editorial Forja. Uh-huh. 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Está en Busca Libre, que es una plataforma de envío a todo Chile, y prontamente ya tendría que estar por Amazon para el mundo.
0: ¡Ah, wow!
2: Y OU por Mercado Libre. Igual que Ábreme la Jaula, que mi primera novela también está en todos lados.
1: Que trataba de otra cosa y era algo bastante más...
2: Bueno, y a todo esto, gracias a este libro, aprovechando de pasar el aviso, me han llamado personas para pedirme que les ayude a escribir sus libros.
1: ¿Como ghostwriter?
2: No.
1: ¿No?
2: No es ghostwriter. Es como una especie de...
1: ¿Editora?
2: asesoría.
1: Ya.
2: Que es como lo que hizo conmigo la Emma Sepúlveda, que es mi madrina uh-huh. literaria, gracias Emma. Pero esto un poco más dedicado, más entero, así como tú nunca has escrito, yo te ayudo a escribir el libro.
0: Ya, yo te voy contando,
2: exacto, y que sé yo, tú vas escribiendo. Exacto. No, la persona va escribiendo.
0: Ya.
2: O yo voy escribiendo, ahí depende. Pero lo importante de esto, lo que quiero contar, es que ya estoy a punto de lanzar un cursito.
0: ¡Ay, qué bueno!
2: Un mini cursito para escribir desde la vulnerabilidad. Para escribir historias donde te hacen sentir vulnerable desde la no ficción. O sea, tengo una historia, quiero contar esto. ¿Cómo puedo aproximarme a contar mi propia historia? Entonces, eso ha sido bonito porque me he dado cuenta que las personas... Porque los dos libros que tengo son de no ficción.
1: Claro.
2: El primero es una ficción novelada, como le digo yo, porque tiene sus mentirillas por ahí, su fantasía. Pero me he dado cuenta que a la gente le ha resonado mucho el tono, como tú dices, como honesto, directo, para narrar los sentimientos, narrar las dudas, narrar las tormentas que a veces tiene uno. Y las historias que te pasan y los pudores, o sea, ser capaz de hablar de tus pudores. Sin sentirte tan expuesta, porque igual te sientes expuesta.
1: Expuesta, pero... juzgada.
2: Exacto.
1: Oye, Teresita Yacaman Reyes, te queremos agradecer que hayas venido hoy día, que tengas un buen viaje de retorno a Brasil.
2: Las espero allá.
0: Yo quiero ir. Feliz. Tere Reyes.
1: Tere Yacaman.
0: No. Tere Reyes, el Instagram
1: oficial.
0: Que sigues llevando tu mamá es Tere Reyes Oficial.
2: No, Tere Reyes Actriz.
0: Actriz. ¿Y el tuyo?
2: Teresita, Yacaman, Reyes.
1: Vamos a etiquetarlos a todos ahí para que puedan seguirla.
2: Sí, síganme, chiquillos, porque se vienen cositas. Voy a hacer un lanzamiento en Concón la próxima semana, el jueves.
1: ¿De este libro?
2: Sí.
1: Ya. Estupendo. Oye, y te vamos a despedir con música. Mira, ni que hubiera pensado en ti para dedicarte esta canción. Vamos a ir con Sting, If You Love Somebody.
2: Ay, lo amo.

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1: Absolutamente. 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
0: Oiga, nos vamos a ir a una pausa, unos minutitos, pero les tenemos una gran sorpresa. Así que no se vaya de nuestra sintonía.
1: Un gozador serial. Oh, me encanta eso.
0: Voy a acuñar esa frase.
2: Atención a la hora en Hornopirén Radio.
3: 16 horas, 2 minutos.
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0: 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Andrea Hoffman y María José García están presentando Clave Social.
1: Pero nosotras. Ahora, José.
2: Ahora sí, ¿sí? Es que no, escucha, ¿cómo escucha, se escucha? Escucha, escucha. Oye, Andrea Hoffman, como lo decíamos antes de la pausa, tenemos a un gran invitado, amigo de la casa, ha venido muchas veces a tu programa.
1: Sí, además que ilumina, es panelista estable, bien.
2: Yo lo sé, y además sé que participaste en un taller que quedaste, pero así, flotando por los aires.
1: Alucinada.
2: Pancho López, coach, escritor. Actor, también lo vamos a decir.
1: Por supuesto.
2: Speaker en Ho'oponopono. Uh-huh. Usted probablemente, si no ha escuchado este concepto, aquí se lo vamos a explicar. ¿Cómo estás?
3: Muy bien, muchas gracias por invitarme ya cada vez a otras partes de la casa.
1: Bueno, sí. Claro, ahora claro.
2: Primero te invitaron al living, ahora ya a la cocina.
3: Ahora ya estoy como en el dormitorio.
2: En la sala estar.
1: No sabía qué ibas a decir, pero literalmente. Está en el dormitorio, porque este es como el patio trasero donde hacemos nuestras las cosas que nos gusta hacer.
3: Sí, oye, pero hermoso el estudio, todo, la felicito.
2: Muchas gracias.
3: Gracias por la invitación.
2: Oye, Pancho, bueno, tú has hecho un recorrido también profesional súper interesante, porque yo me estuve acordando que tú fuste director del INJUF también.
3: Sí, pues, un año.
2: El Instituto Nacional de la Juventud.
1: Todas las canas que tienes son del INJUF.
3: Sí, fue una experiencia. No sé, yo creo que todas las experiencias sirven para algo, pero. Entré para servir ahí y me di cuenta que no era el mejor lugar.
2: Mira.
3: Sí, hay que tener cuero de chancho para la política. Yo,
2: bueno, la política sí.
3: Yo no lo tengo, sí. La verdad que no. Así pero que elegí como... servir de otro lado, desde la claro. Fundación Patroncito, de otra parte.
2: Oye, sí, vamos a tener que ordenar esta entrevista porque tenemos que hablar muchas cosas contigo, sí. Pancho. Pero antes vamos a ir a la música.
1: Ay,
2: y espero que les guste esta canción de Tom Petty,
1: a ver,
2: que se llama Tom Free Petty. Falling. Vas a escucharla y te va a gustar.
1: Romance, amiga. ¿Te inspiraste en el Pancho?
2: Sí, pues.

0: Claro, esta es la tónica de clave social. Por favor, vamos a ponernos serios.
1: Pasamos de Hoponopono a Hoponoporno. Total.
0: Ay, no hubieran escuchado, deberíamos haber hecho un video aquí tras bambalina, ¿no?
2: Oye, no, ya está. Lo que pasa es que clave social queda en clave social. El tras bambalina. Oye, sí, estábamos hablando del taller que tuve la suerte.
0: No, estábamos hablando de eso, Andrea. No,
2: pero ahora sí tenemos que hablar del taller que hice yo, que porque además me parecía, yo le decía, Mancho, esto es una maravilla, porque nosotros somos un todo. Somos cuerpo, alma, espíritu. Bueno, el espíritu y el alma son más o menos parecidas, pero somos muchas cosas. Y cuando te uniste con la señorita de Afro y Yo, Yoga, sí. Con la Cami.
0: Caro.
2: Siento la Caro. Hoy se le cambia el nombre a la gente. Con la Caro. Hicieron como un taller que terminó en una relajación preciosa, además, en

0: eso, yo siempre le echo, no la culpa, al revés, aplaudo a la Eli, a Lola Andrea, a todos estos programas que psicologizaron harto a la sociedad chilena para entender lo que es un abuso, para entender lo que es un trauma, para entender lo que es una emoción. O sea, hoy día manejamos conceptos que nos ayudan. Claro. Pero si realmente queremos como sanar algo que sentimos que está como incompleto en nosotros, la única posibilidad es traerlo a presente y es mostrar nuestra emocionalidad.
1: Bueno, sin duda. De hecho, la educación emocional, que es este concepto que lo tenemos tan al debe, que hay una ley que está durmiendo en el Congreso hace no sé cuánto tiempo.
2: Con Hernando Canales.
1: Entonces, y nuestros niños, finalmente, nosotros tenemos que enseñarles ese vocabulario emocional. ¿Qué es lo que te está pasando? ¿Es rabia? ¿Es pena? ¿Es ansiedad? Y en ese sentido, todas estas películas de dibujos animados también han ido ayudando a poner en palabras lo que realmente a uno le pasa. ¿No? Yo quisiera partir un poquito antes, Pancho, porque yo sé que con la Andrea...
2: Con la Hub, no, pues ya le pregunté. No, claro.
1: Cuando estabas en el cole, no.
0: Claro, no, cuando naciste.
1: Quiero partir conociendo cómo te metiste en el mundo del Ho'oponopono. ¿Por qué es un llamado? ¿Cómo lo conociste?
2: ¿Cómo te tropezaste?
1: ¿Qué te resonó en esta disciplina?
0: Sí, a ver, yo creo que a mí me marcó mucho mi formación en el colegio. Yo soy exalumno de San Ignacio.
1: Jesuita.
0: Y el San Ignacio te mete un concepto en la cabeza desde que tú entras al colegio. Sí. Y es que tú entras para aprender y sales para servir. Entonces, el concepto del servicio, del devolver la mano, es una cuestión que yo tenía puesta con sangre. La aprendí y la viví de una manera maravillosa en el mundo scout. Claro. Yo fui scout toda mi vida, después fui dirigente scout. De hecho, el colegio Alcázar formé ese grupo scout. Ya cumple 30 años de ese grupo scout que lo formé. Lo formé hace 30 años, estamos de aniversario ahora. Formé el grupo scout del Newland. Estuve en el mío propio. Y al final, claro, tú te das cuenta que al final eres una herramienta de servicio. Ahora, vais buscando el acomodo. Entonces, cuando entro a la tele a los 20 años y me hago relativamente me conocido, etcétera, pongo ese talento, ponte tú, no sé, para el servicio de animar eventos sociales, la Vicaría de Esperanza Joven, que te hacía un montón de cosas. Entonces, de nuevo, me pongo al servicio, ¿cachai? Después el INHUB también llega a mí con una opción de servir, dejar la tele y meterme un cargo público súper expuesto. También era con la idea de servir. Entonces, cuando tengo que decidir qué negocio hago en mi vida, decido pues, tú, tener un teatro para niños, el primer y único teatro para niños que había en Chile. 15 años el Teatro del Árbol. ¿Para qué? Para tener una oferta para niños, ¿cachai? Con contenido valórico, etcétera. Entonces, cuando van pasando estas cosas en mi vida, en un minuto dado llega mi vida como resuelta, lo económico, y digo, ya, pues, tengo que tomar una decisión. ¿Cuál? Creo Patroncitos como fundación propiamente tal.
2: Fundación
0: y digo, ya no quiero volver al mismo tema del negocio, el tema como generar plata, porque ya he trabajado mucho tiempo para eso.
2: Hiciste muchos eventos, así organizado ese
0: un montón,
2: tipo
0: una productora gigante, sí. 26 personas trabajando.
2: Sí, me acuerdo. Entonces, yo trabajé para ti en algún minuto.
0: Sí, pues un banco estado.
2: Con Eduardo Fuentes.
0: Con Eduardo. Sí. Entonces, llega un minuto como una estabilidad, digo, ya, basta. Como que necesito algo más. ¿Qué? ¿Y qué que me permita hacer un crecimiento espiritual y acompañar a otras personas también? Y empiezo a buscar por todos lados. Yo estudié psicología cuando salí del colegio. Un año, era muy chiquitito, salí 16. Y después me metí a publicidad, hice un magíster en comunicaciones, como mi parte más formal educativa. Y digo, ando buscando algo. Pasé por imanes, pasé por reiki, pasé por un montón de cosas exploratorias a ver qué es lo que me hacía sentido. Y claro, cuando me llega el Ho'oponopono, era lo que andaba buscando, porque tiene una mezcla muy potente de elemento racional de psicología, sobre todo psicología humanista, más espiritualidad. No es puro oli, ¿cachai? Que yo soy súper reacio a todas esas técnicas de sanación que son medias chantas también, ¿cachai? Entonces, nunca le pongo apodo a nadie porque cada uno vive de lo que quiere.
2: Claro,
0: pero
2: cada uno elige.
0: Pero hay algunas que me parecen de una oligofrenia absoluta, que juegan con tus sentimientos, que juegan con tu inconsciente. Yo busqué algo que fuera muy, muy potente en términos personales y es el Ho'oponopono, porque tiene que ver con lo que aquí hemos hablado, traer a presente tu emoción.
1: Y bueno, y el Ho'oponopono es una tradición hawaiana, que viene de esta isla más encima, y que está dirigida
2: a la
1: resolución de problemas interpersonales, pero basado en la reconciliación y el perdón.
0: Tal cual.
1: Cosa que nos cuesta tanto a los seres humanos que estamos en la sociedad que estamos viviendo ahora. Sí. O sea, nosotros básicamente estamos todo el tiempo o discutiendo, peleando con alguien presencialmente o a través de las redes.
0: Sí,
1: y el rencor, yo creo que es una de las emociones, volviendo a las emociones, más presentes que tenemos en la actualidad. Entonces, me parece súper bonito también esto que se hable de la reconciliación y se hable del perdón.
0: Claro, pero el Ho'oponopono es una técnica y el Ho'oponopono tiene una base filosófica. Mucha gente dice, es que el Ho'oponopono es una filosofía. No, el Ho'oponopono es una forma técnica de sanar, ¿no? Pero tiene una filosofía muy linda, que es la filosofía Juna, que tiene siete pilares y ahí es donde uno la entiende. Uno dice, a ver, ¿de dónde los hawaianos construyen este concepto de la reconciliación, del perdón, de lo siento?

0: perdóname, gracias, te amo. Lo construyen desde decidir vivir en el amor, ¿cachai? O sea, ellos deciden vivir en el aloha, ¿cachai? Que es uno de los pilares. Entonces, cuando tú decides vivir en el amor, es una decisión consciente, ¿cachai? No es un tema que te lo fumaste, digamos.
1: No, no es incienso.
0: No, pues no es incienso. Entonces, cuando entra el Ho'oponopono de una manera muy, muy potente a tu vida, cuando tú decides personalmente vivir en eso. Y eso significa hacerte cargo, ¿cachai? Porque es una opción vivir en el perdón, es una opción vivir en la alegría, es una opción vivir en el amor, como es una opción vivir en la victimización, vivir en la rabia, vivir en la queja, y todo el mundo conoce personas que viven en ese mundo.
2: Pancho, ¿cómo se enseña eso? Hola.
0: Estaba como un avión. Ah, oye, que me llaman por WhatsApp, perdón.
1: Sí, está bien,
0: ya
1: está
0: no
1: bien.
0: Sé qué hacer, ¿cómo lo va? Ah, lo oí. Perdón, ¿cómo perdón, se vive?
2: ¿Cómo se enseña eso? Porque tú lo viviste, tú lo viviste, lo vives. Sí. Lo lograste, te hizo sentido, pero además con este concepto que tú tienes de servir, ¿cómo tú lo enseñas o cómo lo compartes con otras personas?
0: Se entrena, esto es un entrenamiento diario, o sea, claro. Yo diariamente me entreno en reconocer la emoción que estoy viviendo.
1: Y es una decisión diaria también, entrenamiento.
0: 100%. Entonces, lo primero es tener la sensibilidad y entrenarse en entender que hay cosas que a mí no me gustan y que son mi responsabilidad que no me gusten. Eso es lo primero. Entonces, una rabia, un juicio. Yo siempre lo digo. ¿Cómo me ven ustedes hoy día, los que me están viendo hoy día? Este gallo es un chanta. No le creo nada. No tengo idea. Este gallo es de izquierda o es de derecha y es un mentiroso. Es un abusivo, es una buena persona, es un amor de papá. Todos los juicios de valor que la gente que está viendo el programa tiene de mí, están en ellos, no están en mí.
2: Claro.
0: Entonces, el que tiene un mal juicio de mí, puede decir, sí, sabes que yo este gallo lo conozco y es como la hueá, perfecto. O es una buena persona. Y se puede quedar desde ese lado y decir, ¿sabes qué? No lo conozco. Me estoy quedando con una observación súper superflua de los tres. Uh-huh. Hay que esta mina es esto, que este gallo es esto. Me carga ser así. Okay. ¿No te gusta? No, quiero cambiarlo. Ho'oponopono. Divinidad que está en mí, transmuta este juicio de valor que estoy haciendo de las personas. ¿Cachai? Este juicio de valor que estoy haciendo del programa, que estoy calificando a un tipo que no lo conozco, por tolerancia, por mayor amor en mi juicio. Lo siento, perdóname, gracias, te amo. Y activamente te pasa con el tipo que está al lado, te pasa con tu pareja, te pasa con tus hijos, te pasa con tu empleador, te pasa con tu proyecto. Entonces, cuando te haces cargo y pedís la transmutación, ya estás vibrando alto. Porque si yo tengo un juicio sobre ti, ¿cierto? Sobre tu ruch, que te encuentro hiper picante por tu ruch, ¿ok? Otro te puede decir, te ves guapísima. Pero imagínate que ese es mi grif. ¿De dónde viene que yo haga un juicio picante de alguien? De una formación familiar mía, donde seguramente mi mamá no se usa nada.
1: Claro,
0: el tema que está en mí. Claro. Me carga tener un juicio así de ti, me encantaría conocerte. Lo pido que lo transmuten. Y si al revés, te encuentro guapísima, encuentro que estás súper linda, maquilla perfecto, doy gracias. O sea, si es algo lindo, si hoy día encontrarme con ustedes, que a mí me genera una vibración altísima, no puedo estar más contento, lo único que voy a salir de aquí es dando gracias nomás.
1: ¿Sabes? ¿Cachai?
0: Pero si tengo un juicio, si tengo una rabia, te miro y me dais rabia porque algo me hiciste, la rabia está en mí.
1: Claro.
0: Y el que está roncando con esa erosión, claro, soy yo. Entonces, ¿qué hago? Traigo esa emoción y pido la transmutación de esa emoción. Puede ser que no te quiera ver nunca más. Somos ex, ¿ok? Me hiciste daño, me hiciste... No tengo idea. El juicio está en mí. ¿Sabéis qué? De verdad, un millón de gracias.
1: Por lo vivido.
0: Gracias por todo, lo siento. Divinidad que está en mí, no quiero juicio, no quiero juzgarla, no quiero criticarla, no quiero desearle ningún mal. Se me pasan un montón de emociones cuando te veo porque tuvimos X cantidad de tiempo juntos y yo tenía otras expectativas con respecto a nuestra relación. Por favor, desapégame de eso. Lo siento, perdóname, gracias, te amo. Y de verdad, no hablemos más. O sea, necesito hacer un corte. Claro. Y te suelto. Pero claro, te suelto desde el amor.
1: Suelta
0: desde
1: y sana.
0: Desde el pedir que quiero cambiar mi emoción contigo. Porque tú te vas a ir a tu casa. ¿Cachai? Y el que se va a quedar con la mierda revuelta soy yo. Entonces, claro, es una opción de quedarse con la mierda revuelta.
2: Claro, ¿cachai? Pero eso también se puede...
1: Yo quería poner un ejemplo, porque en algún minuto vi una entrevista tuya de una chica que me pareció que es una pregunta que tú lograste transmutar de tan buena manera. Ella te dice, por la Fundación Patroncitos, que son niños que viven en vulnerabilidad, y que la Fundación los acoge y les entrega diferentes herramientas. Ella te dice, ¿cómo lo haces tú con niños que están conscientes de que tienen todo en contra para ser Fundación Patroncito? O sea, como que lo vio desde el lado súper profundamente negativo y el de la Fundación de Patroncito. Y tú le hiciste una respuesta tan buena, justamente mutando. Uno elige desde el lugar que quiere juzgar algo.
0: Bueno, pero en mi vida también. O sea, claro. ¿Sí? Es como que uno ya se acostumbra a vivir ahí. Entonces, uno vive así con los hijos, vive así con las parejas, vive así con los empleos, con los proyectos. Entonces, claro, al final la gente dice, oye, pero que tú tenías una energía totalmente distinta. Bueno, pero es que lo practico, ¿no? O sea,
2: bueno,
0: claro,
2: pero lo que, sabes que lo que iba a decir tiene mucho que ver con lo que le dices tú de patroncito. Cuando nos dicen a nosotros, oye, hay que, por ejemplo, separar la basura, hay que reciclar, hay que hacer algo. Ay, pero si no lo hacen ni las grandes empresas, lo voy a hacer yo. Por supuesto que lo voy a hacer yo.
1: Claro, con mayor
2: o sea,
1: razón.
2: Pequeñas acciones generan unos cambios tremendos y generan cambios en mi entorno, generan cambios en mi hogar, generan cambios en mi hija, en mi marido, en mis vecinos. Entonces, sí. Claro. Sí, si uno ahora, no tiene que cambiar el mundo, tienes no. que cambiar tu mundo.
0: Lo importante claro. de esas acciones es que te hagan vibrar alto. ¿Cachai? O sea, es que tú empecés a reconocer cuando estás feliz en un lugar. Y eso es maravilloso, porque al final te empezás a relacionar y empezás a poner tu energía o a cambiar los espacios para que eso suceda. ¿Cachai? O sea, si yo entro acá y ustedes estuviesen peleando, ponte tú, con el productor y con el director, y yo no quiero esta energía, yo hago Ho'oponopono para que esto cambie y entro a esta lógica para levantar lo que yo quiero levantar. O sea, yo soy responsable y creador de mi realidad.
2: Claro, y eso nuevamente, eso se entrena.
0: 100%.
2: La mente se entrena, 100%. Así como el cuerpo se entrena, la mente también se entrena. 100%. Se entrena.
0: 100%. Y ahí viene un factor que es súper espiritual. Entonces, por eso el Ho'oponopono a mí me encanta porque tiene un 70% de psicología. Entonces, cuando yo me enfrento a mis pacientes, yo me enfrento desde la racionalidad, ¿no es cierto?, cuando hago terapia. Pero al mismo tiempo le tengo que meter ese 30% de espiritualidad. Porque sin espiritualidad el Ho'oponopono no funciona. ¿Y cómo es el concepto? Muy sencillo. Los hawaianos dicen que somos tres en uno. Niño, madre y padre. ¿No? El niño es el inconsciente en psicología. La madre es el consciente. En el sentido de los hawaianos dicen el niño el que tiene todas las memorias. Por lo tanto, el que se arranca con lo que sale. ¿Cierto? Por eso si alguien te toca una bocina, tú le puedes decir, ¿qué te pasa, güey? Ha sido un signo. Ya, pero eso es el niño que sale brutalmente, ¿no? Que se deja hacer. Y por otro lado está la madre. Y la madre media, la madre tranquiliza, la madre hace que estemos, ¿no es cierto?, bien formaditos acá y que hablemos bien en la radio, que no digamos garabato, etc. Pero el padre, que en psicología el supraconsciente, en la filosofía hawaiana, es la conexión con lo divino. Y ahí está la magia. Cuando hay algo que yo no manejo, una situación de emoción, de rabia, de cosas que pencas que quiero que transmuten y no sé cómo hacerlo, me conecto con mi divinidad. Y por tanto, tengo la fe de que yo soy parte, por eso es pachamámico el Ho'oponopono, soy parte de esta energía universal, ¿no es cierto?, donde Dios está como un ser creador y yo soy parte de esa creación y por lo tanto tengo la posibilidad de crear mi entorno.
1: Te haces cargo.
0: ¿Cómo trabaja? No tengo idea. Y por eso confío en que mi divinidad lo resuelve. Entonces, cuando tengo un problema con alguien, yo siempre contaba, yo tuve pancreatitis, ponte tú. Ya, llegué a la clínica Santa María a las 11 de la noche con una pancreatitis. Me hicieron una eco, pancreatitis, 48 horas internado. Tenía un viaje a Villarrica el día siguiente a las 7 de la mañana. Le pedí una eco al médico, en la eco, mientras hacían Ho'oponopono durante 50 minutos, me hacen la eco, me dice, mire, la pancreatitis está, hay líquido en el páncreas, pero si usted quiere le doy una alta forzosa. Digo, sí, tengo 200 personas en Villarrica. Firmé la alta forzosa. Le digo, vuelvo el lunes.
1: ¿Y te hiciste cargo también de cualquier cosa que te podía pasar?
0: Sí, claro. Sí, y Ho'oponopono. Y le digo, vuelvo el lunes. No, ¿cuándo vuelve? El sábado en la noche. El sábado en la noche, señor. O sea, usted se puede morir de pancreatitis.
2: Sí, claro.
0: Tiene que volver. Ok, doctor, vuelvo, tranquilo. Fui a Villarrica, hice la pega, me dieron sopita de pollo, olvídate cómo me cuidaron. Vuelvo a la clínica, escáner de nuevo, ni siquiera eco, escáner directo. Y la doctora que estaba de turno, llegué a las 10 de la noche, me dice, no sé qué pasó, pero no hay pancreatitis.
1: No tienes nada.
0: Usted hace pancreatitis, cuídese. Digo, es que hago Ho'oponopono. Me mira así como diciendo, métete tu Panadol por la
2: raja. Claro. Deje de drogarse, señor.
0: Y me fui. Pero al final es la capacidad también sanadora que uno puede llegar a tener, ¿no?
2: Bueno,
0: no sé cómo ir a trabajar mi divinidad. A veces es necesario quedarse 48 horas en la clínica.
2: Sí, pues.
0: Y por lo tanto me tendré que haber quedado.
2: Sí, claro. Es como te hablas también. Y eso nosotros también aquí en el programa lo hemos hablado durante 5 años. Es como te hablas. Y nunca me voy a olvidar, no me acuerdo quién fue, pero que nos dijo... el cómo te hablas también determina el cómo te sientes, el cómo hablas tú, la percepción que tienes tú de ti. Nosotros, sobre todo las mujeres, en la mañana, ¡oh, qué horrible estoy! Claro. ¡Horrible! ¡Ay, pero mira que lo gorda! ¡No, pero cómo! Nosotros nos hablamos así todo el tiempo.
0: Por eso a nuestro mini posteo que hicimos le ha ido tan bien. O sea, más de 100.000 personas. Sí. Nosotros en el programa con la Andrea dijimos,
1: bienestar clave,
0: levántense en la mañana cantando, ¿cachai?, canciones alegres.
1: Es que yo le pedí alguna clave, que me diera algún dato como para la, ¿cachai?, energía.
0: Y el Pepe,
1: mi
0: hijo, aparece en un podcast diciendo, la gente cree que es mentira, pero yo me levanto y veo a mi papá afeitándose en la mañana cantando, es una cuestión de actitud. Y de verdad que yo pongo una playlist para levantarme contento y me canto mi persona favorita al espejo mientras me lavo los dientes. O sea, porque si no soy yo mi persona favorita, ¿quién?
2: Claro.
0: Es una forma de partir la mañana.
2: No, sin duda.
0: Entonces,
2: sin duda.
0: Es una cuestión de actitud 100%.
3: Radio Hornopirén te indica la hora.
4: 16 horas, 31 minutos.
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1: Eso era de ella. Esto es Clave Social, efectivamente seguimos avanzando. Tenemos un broche de oro muy bonito porque queremos saber en voz de su presidenta qué es lo que hace la Corporación Coarte, que es una corporación de artistas para rehabilitar y reinsertar socialmente a gente privada de libertad, ¿será? A través del teatro, de la pintura, ¿de qué, María José?
2: Claro, y probablemente una de las mujeres que más conoce acerca de rehabilitación y esta herramienta, el teatro, como forma de reinserción social de personas privadas de libertad. Incluso hay un método que lleva su apellido.
1: Sí, pues.
2: El método Romo o metodología Tecate, Teatro Carcelario Testimonial.
1: Qué lindo.
2: Incluso ha sido aplicado en otros países como Argentina, Brasil, México, Alemania, Italia y España. Así que te queremos dar la bienvenida, Jacqueline Romo, presidenta ejecutiva y fundadora de COARTRE, esta corporación de artistas por la rehabilitación y reinserción social a través del arte. Vamos a ir a la música primero y después queremos saber todo, porque a nosotros nos interesa mucho el tema de la inserción social. Nosotros muchas veces hablamos de reinserción, pero muchos de ellos han sido personas que nunca han estado insertas en la sociedad. Así
1: punto.
2: Que vamos a ver si a través del teatro se puede lograr. Vamos a ir a la música con Peter Gabriel, espero que te guste, Steam, y volvemos con Jacqueline.

0: aquí tenemos un productor ansioso.
1: Oye,
0: ansioso.
1: Y luz, sigue la luz aquí, la energía en este estudio, me encanta. La conversa.
0: No, total, no nos ha parado la lengua. Bueno, ahora sí que la presentamos con bombos y platillos. Ella es Jacqueline Rumeau, presidenta ejecutiva y fundadora de Coartre, esta corporación de artistas por la rehabilitación y reinserción social a través del arte, que están cumpliendo 25 años de existencia. Y fue una organización pionera en Chile en el uso del teatro como herramienta de rehabilitación y reinserción social de personas privadas de libertad. Jacqueline, gracias por haber aceptado esta invitación y conversar con nosotras
1: hoy. Sí, bienvenida.
2: Gracias a ustedes. Yo feliz de estar aquí con ustedes dos, tan simpáticas, entretenidas, con ánimo, me encanta.
1: Igual que tú. Las tres estamos, digamos, en la misma raíz.
2: La
1: misma sincronía y tenemos la misma raíz.
2: Sí.
0: Oye, bueno, partir un poquito, te lo estaba preguntando fuera de micrófono, pero ¿qué hace que Jacqueline Rumeau quiera trabajar con un segmento de la sociedad que es el más invisibilizado, el más dejado de lado, el más vulnerado y el que todos queremos lejos?
1: Claro.
0: Tú quisiste estar muy cerca a través del teatro.
1: Mira, de la gente privada de libertad.
2: Claro, es bien increíble porque mucha gente me pregunta ¿por qué tú? ¿Qué sé yo? Y la verdad que a mí eso me llegó. No es que yo haya elegido ni nada. Yo quería ser actriz y trabajar en un banco en los años 90, ponte tú, 90, antes, no antes, a fines de los 80.
1: Ya.
2: Entonces, quise estudiar teatro y me retiré del banco para estudiar teatro.
1: Muy bien, una mujer decidida.
2: Sí, no, pero me costó como 3 años tomar la decisión. Andaba ahí pateando piedras.
1: Está toda la vida tratando de tomar decisiones y no las puede tomar.
2: Y al final tomé la decisión, me decidí, estudié en la escuela de Fernando González, qué sé yo. Pero yo estudié para ser actriz. Ya terminé de estudiar y resulta que empecé a trabajar con Tomás Vidiella, que en paz descanse, y me quedé en el teatro itinerante, me empezó a ir súper bien como actriz, empecé a hacer algunas teleseries en esa época, Jaque Mate, El Palo al Gato, no me acuerdo qué más, y estaba todo perfecto hasta que por ABC, por cosas de la vida, del amor, me fui a vivir a Mejillones. Imagínate.
1: Yo tuve un amor.
2: Bueno, hice una obra de teatro inspirada en esa canción.
1: ¿Ya?
2: Fue mi primer Fondar que me gané. Desde allá. En esa época no había nada. El norte era, existía muy poquita gente que hacía cosas, teatro, qué sé yo.
1: La mayoría de la gente era con minería, ¿en qué trabajaba?
2: Claro, minería y la gente del sector. Habían compañías de teatro, claro, habían compañías de teatro, qué sé yo, pero había, era muy poco. Entonces yo me puse a hacer producciones. Como yo cuando me fui, conocí a mucha gente acá, porque ya había estudiado teatro, todo. Entonces llevé al Andrés Pérez con Madame de Sá, llevé al Ramón Grifero con Sebastopol, llevé a mucha gente, llevé al Bastián Bodegón Hofer con la obra Divas, La Esperanza Silva, mucha, llevé al Bartel Krige con otra obra.
1: O sea, que todo el mundo de Mejillones decía, qué bueno que llegó esta mujer,
0: claro,
1: maravillosa que nos,
0: claro,
1: trae
0: la alcaldesa
1: cultura, televisión, sí.
2: Y llevé montones de obras y me puse a hacer producción al Miguel Ángel Bravo con El Diario de un Loco. Bueno, llevé muchas cosas y me hice muy conocida, armé como una productora, producciones teatrales, Jacqueline Rumeau. Y total que empecé a llevar obras, qué sé yo, y empecé también a trabajar la identidad regional. Entonces fundé una compañía de teatro, la compañía de teatro Salitre.
1: ¿Ya?
2: Por ser el norte, qué sé, claro, yo, y todo. Y hice Norte Grande, basada en la vida de Isabela, qué sé yo. Bueno, me hice muy conocida, porque empecé a hacer todo esto. Entonces, pum, pensaba yo que me iba a ir, como mis amigas me decían, te vas a ir a lavar la lechuga al norte, no te vayas, no te vayas. Con todo lo que me había costado decidir.
0: No sabían nada.
2: No sabían. Es que, mira, las cosas de la vida, porque la vida es súper mágica. Entonces, de repente, como me hice tan conocida, me invitaron a hacer un proyecto en la cárcel.
1: Ya.
2: Bueno, dije yo, como un trabajo, ¿me entendés? Y llegué a la cárcel y pa, me enamoré. Me enamoré, ¿verdad? me enamoré de las mujeres. Yo dije, tengo que hacer un trabajo testimonial. Y empecé a conversar con las mujeres, me empezaron a contar su historia. Y yo ahí ya aluciné.
1: Tú ya eres el libretista,
2: ¿no? Claro, me transformé, claro, en dramaturga, sí.
1: ¿Qué historias eran más o menos en común? Porque nosotros siempre hablamos con María José que la gente privada de libertad, hombres versus mujeres, es muy distinta las razones por las cuales.
2: Las mujeres hablan más de sus sueños, de la familia, y los hombres se sitúan más en un contexto político, de la falta de oportunidades, de la pobreza, y la mujer es más apegada como a la cosa familiar, a sus hijos y a sus sueños que han dejado o que quieren ser.
1: Qué lindo.
2: Entonces, bueno, empecé a trabajar con ellas y alucinante, pues, y empecé a ver lo que sucedía con el teatro, fue un descubrimiento, ¿me entendí? Porque yo no sabía. Yo iba a hacer un taller de teatro, más que tiene que ser testimonial, ya, cuando las conocí. Y empezamos a trabajar y empecé a ver cómo ellas en entendían el lenguaje del teatro, cómo se aprendían los textos, cómo elevaban su autoestima, cómo hacían teatro en definitiva.
1: Claro.
2: Y yo no lo podía creer. Y empezamos a ver, a sacar fotos, a filmar. Y tenía una amiga que en paz descanse, la Adriana Suárez, que armó el primer festival de cine en Antofagasta. Yeah. Y ella filmaba con su cámara, porque la obra de teatro tenía insertado audiovisual.
1: Ya.
2: Entonces sucedió algo
1: bien
2: maravilloso.
1: Bien futurista para la época.
0: Sí, a ver, ¿no? Ya, además, a mí, ¿sabes qué me pasa, Jacqueline? Que dentro de las cárceles, nosotros que estamos fuera, vemos a estas personas como si no fueran seres humanos, como si no tuvieran emociones, no tuvieran sentimientos, les falta dignidad. Y el teatro, el arte, les devuelve la dignidad.
2: Todo, claro. Todo,
0: que eso
2: todo.
0: Es muy importante.
2: Sí, es impresionante, ¿no? Es que se produce un cambio que te... Mira, lo más importante que yo descubrí es que desarrolla habilidades sociales. Y eso es lo que todavía no se ha entendido de una manera inteligente de parte de la institucionalidad. ¿Y qué son las habilidades sociales? La disciplina, la perseverancia, el trabajo en equipo, la responsabilidad. Todas esas cosas, una obra de teatro te hace que las personas desarrollen esas habilidades sociales. Porque yo me di cuenta, había gente incluso que aprendía a leer estudiándose el texto. Imagínate. Y además que se motivaban tanto que había que tener disciplina. Porque la gente cree que el artista, uno es como bohemio.
1: Claro.
2: Pero antiguamente, o la gente que recién sale de la escuela.
1: Claro.
2: Pero en el fondo es una...
1: Es tu trabajo, es tu herramienta.
2: Es tu trabajo, es tu herramienta, obviamente. Entonces necesitáis ser muy perseverante, tener mucha disciplina y ser muy responsable para que te vaya bien.
1: Claro.
2: ¿Ah? Muchos se quedan en el camino. Entonces los chiquillos o las chiquillas aprendieron eso y yo veía cómo lo iban aprendiendo y cómo se elevaban su autoestima, cómo se ponían bellas, cómo adelgazaban. Imagínate que después, bueno, se vendían funciones y todo. Nosotros estuvimos en el Teatro a Mil, en la Estación Mapocho, cuando recién empezó el Santiago a Mil.
1: Yeah.
2: ¿Ah? Y ellas se ganaban su platita y fuimos la obra más vista en esa época.
1: Okay. ¿Cómo salían de la casa?
2: Porque había con permiso, andaban con parecían
1: escolta
2: de Hollywood, con escolta, justamente en una van, y no carro verde ni cuca ni nada, en una van blanca,
1: claro.
2: Rica, estupenda. Ella, entonces los gendarmes se hacían amigas de ella, ¿me entendí? Le peinaban las pelucas, no, era impresionante.
1: Me encantó, qué lindo.
2: Era una cosa muy humanizada.
1: Qué sinergia más bonita.
2: Sí, una cosa preciosa, muy humanizado se transformó todo.
1: Qué
2: entonces
1: bonito.
2: Salían, pedíamos permiso, nos daban permiso y era el retorno a la democracia. Entonces eso fue muy importante porque había esas ganas de que pasaran estas cosas, ¿me entendés?
1: Claro.
2: Y bueno, fue espectacular y ahí descubrí esta metodología TECAT, Teatro Carcelario Testimonial, y seguí trabajando y después ya, bueno, ya todo, ya se armó la
1: corporación. ¿Y cómo se internacionalizó esto? ¿Quién lo vio?
0: Claro, como el método, método Rumor.
2: Bueno, mira, la primera vez me invitaron a mí a través del Santiago a Mil, que se llamaba Teatro a Mil en esa época. La Evelyn Campbell y la Carmen Romero me presentaron a la Nitis Yacón, una que en paz descanse, bueno, toda la gente ha muerto. Creo. Bueno,
1: la Nitis
2: era una gran gestora cultural brasilera que venía al Teatro a Mil en esos años del Festival Internacional de Londrina en Brasil.
1: Ya.
2: Ella vio mi trabajo y se enamoró. Y me llevó 3 años seguido con una obra que se llamaba Colina 1, que era con hombres, a hacer talleres a la favela, a hacer talleres a la cárcel de allá de Londrina, era en Londrina, y a trabajar con personas que trabajaban el reciclaje en esa época, 2004, imagínate.
1: Visionaria también.
2: Claro, la Niti era espectacular. Y bueno, me llevó 3 años seguido y ahí se empezó a internacionalizar, me vio mucha gente en un trabajo que yo hice en una favela. Que fue espectacular en la calle, donde la gente no iba al lugar que nos habían pasado para ensayar. Entonces yo dije, tenemos que ir nosotros donde ellos. Íbamos casa por casa y al final hicimos como una procesión maravillosa.
1: Ya, pero tú hablabas portugués, bueno,
2: no, pero da lo mismo. Igual
1: no, uno puede ir
2: hablando.
1: Claro.
2: Como decían una vez,
1: y
2: un alemán dijo, el lenguaje del corazón.
1: Ya, total.
2: Entonces se entiende todo. Igual había traductora, habían unos cabros estudiantes que nos ayudaban y todo.
1: Claro.
2: Hicimos un trabajo precioso esos 3 años que fuimos como corporación ya, porque después que yo llegué con las remotadas del norte, fundé la corporación gracias a Claudio Girolamo, que en paz descanse también. Y que me ayudó mucho a poder armar esto. Porque creyó mucho en este trabajo, él había hecho trabajo en la cárcel artístico, entonces quedó muy conmocionado.
0: Sí, oye, Jacqueline, bueno, todos nosotros solemos hablar de delincuencia desde el miedo, ¿cierto?
2: Sí.
0: Los queremos lejos, queremos que no comunicarnos con ellos, pero ¿cómo tú invitas a través del teatro a que esta sea una herramienta de verdadera reinserción.
1: Claro.
2: Mira, porque de partida la gente se le produce produce empatía al trabajo. En las funciones que nosotros hacíamos, la gente les pedía autógrafos, les tiraban flores, porque se produce algo muy bonito, porque ven el alma, ven el corazón de la persona. Uh-huh. Entonces, traspasa ese miedo y no solamente seguridad, sino que se ve a la persona uh-huh. como ser humano. Y eso es súper importante, porque ese delincuente o esa mujer o ese hombre delincuente, primero es un ser humano.
1: Claro.
2: ¿Ah? Y hay toda una vida detrás, hay toda una historia que la gente no ve. Uh-huh. No ve cuando Pero detrás de esas personas hay una historia de vida y es la misma que pasa siempre. Falta oportunidades,
0: exacto.
2: pobreza, abandono,
0: vulnerabilidad.
2: Vulnerabilidad, ¿me entendés tú?
1: Entonces, sí, porque nadie nace queriendo ser un delincuente o queriendo...
2: Y hay mucha droga en las poblaciones. También. Todas son gente de población, las cárceles están llenas de gente pobre. Mm. La mayoría, bueno, ahora no tanto.
1: Bueno, porque la Verónica...
2: Han cambiado las cosas.
1: Claro, es más diverso. Claro. Pero tenemos la Verónica, una amiga que también hace talleres. De
0: la Verónica Quiseno.
2: Ay, sí, la conozco. Sí, la Vero, el año pasado fuimos a hacer un trabajo juntas a la cárcel de Coyhaique.
1: Viste que es bonito porque ella decía que efectivamente la gente que está privada de libertad, sobre todo los hombres, ya no tenían que estar mirando si llevaba un cuchillo o no para protegerse, porque dentro de la cárcel también es bastante violenta y hay que sobrevivir, sobre todo los hombres.
2: Sí.
1: Entonces ella decía que se producía una sensación muy bonita de que tenían que trabajar en colaboración, ya no era tu enemigo, era tu compañero de
2: no,
1: taller.
2: Y entre ellos también se producen cosas. Mira, el año pasado cuando fuimos a Coyhaique, nos contaba el alcaide de la cárcel de allá, que antes que nosotros llegáramos a hacer el taller que hicimos, las mujeres se estaban agarrando del moño. Claro, mi mamá decía así, claro, sí, la mamá dice agarrarse del moño. Entonces agarrándose el moño. Y después eran todas amigas. En la semana que nosotros tuvimos, todo maravilloso. Entonces se produce eso, el arte produce eso, produce una empatía, produce un acercar las emociones, una comunión, como tú dices, es muy bonito. Y después yo me di cuenta que esta misma metodología se puede hacer con otros grupos.
0: Es que eso mismo, porque tú partiste en el grupo más vulnerable, el más invisibilizado de la sociedad, que son las personas privadas de libertad. Pero tú decías también que este mismo método se puede usar en otros grupos que también son disidencias, en el fondo.
2: Sí.
0: ¿Cierto?
2: Cierto. Claro, con migrantes, por ejemplo. Hemos trabajado con migrantes y estamos ahora con unas obras con la comunidad LGTBIQ+. Venimos llegando a Iquique, un festival FINDAS, donde estuvimos presentando en el Mes del Orgullo esta obra, qué sé yo. Estuvimos en el Museo de la Memoria también hace 2 semanas atrás. Y esta misma metodología, porque yo también trabajo obras clásicas, como la ópera Tres Centavos de Brecht, que la hice en la cárcel, o Ricardo III, que lo hice con personas que venían saliendo de la cárcel, o también ahora Jeanette, que las monstruas, pero con esas obras clásicas mezclo los testimonios yo. Entonces yo seguí trabajando lo testimonial, pero también con las obras clásicas. Entonces, ¿qué pasa? Que se van asemejando, uno cuando va haciendo un trabajo, un estudio de texto, se va asemejando, porque bueno, elijo obras también que tengan que puedan servir para eso.
1: Que le hagan sentido.
2: Que le hagan sentido. Y, por ejemplo, Jené son mujeres que, unas criadas que quieren matar a la señora porque las explota.
1: ¿Ya? Entonces, ¿qué? Pero es un tema muy ajeno,
2: claro,
1: eso. Pues.
2: Entonces, la obra de 3 centavos son unos mendigos que engañan para poder conseguir dinero. Entonces, siempre elijo Ricardo III, es este rey que mataba a todo el mundo, pero que yo lo ambienté como un poco en la cárcel. Entonces, el protagonista era un ex interno que había salido de la cárcel. Lo hacía, pero espectacular. Estuvimos en el GAM a tablero vuelto. Bueno, y así, pues entonces como que voy mezclando también las obras, ¿me entiendes? Los clásicos con los propios testimonios. Y eso cuando yo, porque llegó un minuto en que no tenía muchos referentes acá en Chile. Y ahí empezó a internacionalizarse. El año 2006, ponte tú, no sé, me invitaron a Europa a conocer experiencias de teatro. O sea, yo las busqué en realidad. Busqué dónde habían, porque no tenía referente. Entonces fui, y allá en Alemania, ponte tú, la compañía Aufruit, que después vinieron para acá, los invitamos a ellos que vinieran. Hacen, por ejemplo, María Estuardo, El Quijote de la Mancha. Hacen grandes clásicos impresionantes. La cárcel, que es media medieval, la transforman. Es espectacular. Y yo ahí dije, tengo que volver a hacer la ópera de 3 centavos. Y la hicimos en la cárcel, acá en la penitenciaría.
1: ¡Qué maravilla!
2: Con hombres y mujeres. Traían a las mujeres.
1: Eso, como...
2: ¡Chúngale! A la cárcel de hombres. No, yo no sé cómo sucedió todo eso. Fue algo mágico. Estelar.
1: Pero, ¿y cómo te conseguías todos esos permisos?
2: No sé cómo lo hacía. Tú me preguntás, ¿cómo lo hacía? No sé. No sé.
0: Yo creo que pero lo hizo igual.
2: Pero lo hice. Hay una fuerza en ese minuto, una constelación planetaria, no sé, que se logró hacer todo. Porque ahora no resulta de esa manera.
1: Ya, es más complejo.
2: Es más complejo. Bueno, con todo lo que ha pasado también.
0: Sí, claro.
1: El tema de la
0: oigan,
1: seguridad.
0: Estamos conversando con Jacqueline Rumeau, presidenta ejecutiva y fundadora de COARTRE, esta corporación por artistas por la rehabilitación y reinserción social a través del arte. Jacqueline, nosotros te vemos ahora una mujer con una fuerza increíble, una energía pero inagotable.
1: Pero siempre fuiste igual.
0: Pero yo me imagino.
2: Sí, pero ahora menos.
1: ¿Cómo haber sido antes?
2: Ahora estoy menos.
1: Afírmese usted, pero compadre.
0: Yo me imagino que no siempre ha sido así. Que y no siempre el camino ha sido fácil.
2: Nunca ha sido
0: fácil. ¿En algún
2: fácil.
0: Minuto pensaste en abandonar, en claudicar, en decir, sabes qué, yo me voy por una pega un poquito más
2: voy
0: clásica?
2: A volver al banco, hijo. Volver al banco nunca. Pero siempre me he cuestionado que yo quería ser actriz. Y me he dedicado a la dirección, a la gestión cultural, a la dramaturgia, me he dedicado a todo menos a actuar. Yeah. Entonces me he preguntado qué hubiera sido de mí si hubiera sido actriz. Y muchas veces, porque este trabajo es yo estoy súper agradecida porque me ha ido regio, es un nicho que nadie tenía y que soy súper reconocida, nos apoya el Ministerio de la Cultura, gracias al programa PAO, o sea, hemos logrado cualquier cantidad de cosas, entonces estoy muy agradecida. Pero el camino no ha sido fácil, ha sido bien desgastador, muy, muy desgastador. Estamos hace 10 años con un financiamiento, antes era a pulso, proyectos concursables, era terrible, si no lo tuvimos, me acuerdo, un año, no teníamos oficina, en una época nos fuimos a mi departamento a trabajar, ahí todos trabajando en el departamento.
0: Oye, ¿y en pandemia, Jacqueline?
2: En pandemia lo hicimos con vía Zoom, se hicieron taller de fotografía, se hizo hasta un cortometraje, porque se hizo por Zoom y después se concretó. ¿Me entiendes? Entonces como que abrimos la disciplina. Ya no era teatro solamente. Dijimos, uy, ahora podemos hacer... Se
1: mil
2: hizo un
1: cosas.
2: Cortometraje. Se hizo un cortometraje con Migrante. Se hizo un taller de fotografía también muy interesante que tenía mezclaba la pandemia con el estallido social. Entonces se nos amplió el espectro y fue súper bueno. Y después justo ya... después cuando ya se acabó, listo. Se pudo filmar, se pudo todo. Y bueno, se empezó a filmar como así bien escondidito y después las fotografías se imprimieron y qué sé yo, siempre como que ha habido, o sea, yo estoy súper acostumbrada a ir improvisando, porque tú llegabas ahí a la cárcel cuando estábamos haciendo teatro y de repente una vez hasta se nos murió un actor, o sea, a ese nivel.
0: ¿Por
2: se
0: qué?
2: Murió el Mario. Pero ¿qué pasó? Le había dado un ataque, no sé qué, y se murió.
1: Chuta, ¿cómo lo pensamos a Mario?
2: Terrible. Entonces siempre pasaban cosas. O no, que lo castigaron, no, que no hay luz, no, que ahí no hay esto. Y yo siempre estaba como acostumbrada a todo y nunca claudiqué, ¿me entendí?
1: Ah, acostumbrada a la adversidad.
2: No hay sala, no importa, ensayamos acá, en el pasillo, en esto, en lo otro. No hay luz, no importa, no sé qué, ¿me entendí?
1: Entonces, no hay excusa.
2: No hay excusa. Entonces, siempre muy acostumbrada a la adversidad, esa es la verdad.
0: Claro.
2: Entonces, bueno, y siempre me he cuestionado esto de que yo estudié para ser actriz, me salí del banco para ser actriz, y al final terminé de gestora cultural, de directora de teatro, de
1: el
2: dramaturga.
1: El destino
0: pero haciendo una labor más encima.
2: Igual maravilloso.
0: Impresionante.
2: Y poder vivir de esto, no, eso no lo cuenta cualquiera.
0: No, pues. No, pues.
2: Pero claro, me lo cuestionaba. Pero nunca he querido abandonar así como abandonar, porque sabéis que me encanta.
1: ¿Qué se viene entonces, Jacqueline?
0: No, y saber también cómo se puede colaborar, cómo se puede participar, cómo. Porque los fondos aquí y los recursos siempre son escasos.
2: Siempre son escasos, porque claro, nosotros tenemos que hacer redes, tenemos que hacer convenios. Entonces, bueno, mira, nosotros hacemos talleres, ahora estamos abriendo un área que es más espiritual, de sanación.
0: Ya.
2: Y estamos con un. Yo llevo ya como 10 años participando de una danza de la luna en México. Voy todos los años con una abuelita que tiene como 80 años, que ella inició esta
1: danza de la luna.
2: La danza de la luna, y es maravilloso, es un trabajo para empoderamiento de las mujeres. Y es muy interesante, son 9 años, yo, bueno, con la pandemia ya llevo como 12, pero este año cumplo mi noveno.
3: Atención a la hora, en Hornopirén Radio. 17 horas, 1 minuto. 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
1: La película La Historia Sin Fin, del 84, nos muestra la aventura de Bastián, un niño que descubre un libro mágico capaz de transportarlo al reino de la fantasía. Allí deberá enfrentar a la nada, una fuerza que amenaza con destruir ese mundo. Un clásico de los años 80 que celebra el poder de la imaginación y los sueños. 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
2: Miguel Mateos sigue plenamente activo y vigente en la música. Recientemente realizó una extensa gira celebrando las 4 décadas de historia de su emblemático disco Solos en América. Hasta hoy ha vendido cerca de 5 millones de álbumes.

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1: Aquaman, veloz y poderoso monarca del océano, capaz de agrupar y mandar a todas las criaturas del mar. Aquaman, secundado por su joven aliado Aqualad, guarda y defiende a todos los seres vivientes del mar contra las fuerzas del mal. Aquaman, rey de los siete mares.
2: Aquaman nace como personaje en una revista de cómics en los años 40, pasa a la televisión en los años 70 y no deja de emitirse durante 20 años. Podía respirar bajo el agua y tenía la habilidad de nadar a altas velocidades. A la fecha, lleva varias películas y remake.
3: Odontine Control Sarro, ahora también en gel, en su auténtica caja dorada, su triunfo diario contra el sarro.
4: ¿Qué fue de Phil Collins?
2: Sufrió una lesión en la columna en el 2007, se dañó las vértebras de la parte superior del cuello y en su último concierto del 2022 tuvo que cantar en silla de ruedas.

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3: Los 80s dejaron películas de culto. RoboCop trata sobre un policía robot llamado Murphy que lucha por librar a Detroit de los criminales.
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0: La película Dirty Dancing del 87 cuenta la historia de Baby, una joven que pasa las vacaciones en un exclusivo centro turístico. Allí conoce a Johnny, un instructor de baile con quien desarrolla una relación que cambiará su vida. La película se convirtió en un fenómeno mundial gracias a su romance y sus inolvidables coreografías.
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0: Leyendas que nunca ganaron un premio Grammy. Este reconocimiento musical parte el año 1959, y entre algunas estrellas ochenteras te nombramos a Morrissey.
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3: El trío español Mecano en el 82 hace bailar a toda España con su éxito Me colé en una fiesta. Tuvo una versión en inglés, la que pasó desapercibida en los medios radiales.

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4: Karate Kid.
5: Karate Kid se estrena el 84. Daniel LaRusso se muda a California y sufre acoso por parte de jóvenes expertos en karate. Con la ayuda del señor Miyagi, aprende karate y disciplina. Todo termina en un torneo el cual termina ganando. Tuvo su parte 2 el 86 y parte 3 el 89. Algunas secuelas posteriores y una serie muy exitosa llamada Cobra Kai.
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0: Viena.
1: Los escuchaste, los disfrutaste, por eso te lo trajimos. Los 80 siguen contigo, estamos por ti, forever. 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
1: Otro One Hit Wonder 80s fue Tired of Towing the Line de Rocky Burnett, el año 1980.

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4: Billy Idol tuvo un pasado funk, participó en el grupo Generación X, que en los 80 se consolida como solista y te deja esta canción.

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2: La película La Historia Sin Fin, del 84, nos muestra la aventura de Bastián, un niño que descubre un libro mágico capaz de transportarlo al reino de la fantasía. Allí deberá enfrentar a la nada, una fuerza que amenaza con destruir ese mundo. Un clásico de los años 80 que celebra el poder de la imaginación y los sueños.

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2: 18 horas, 58 minutos.
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0: 19 horas, 11 minutos.
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0: 19 horas, 19 minutos.
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0: 19 horas, 27 minutos.
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2: Radio Hornopirén te indica la hora.
0: 19 horas, 28 minutos.
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4: Y en este tipo de cuestiones, de gente que tiene problemas, me contaron la vez pasada uno así cortito también de un... debe ser así, un enajenado también que viene y golpea en la puerta de la casa, tac, tac, tac, tac, tac, y de adentro le dicen, no hay nadie, y el de afuera dice, menos mal que no vine. A veces confunden los clientes de los cuentos, suelen confundir el loco, el enajenado con el opa, no tiene nada que ver. El loco tiene otra dignidad, porque está metido en la psiquis de algún personaje que él se imagina que es, y casi siempre ese personaje es de alto vuelo, de Napoleón para arriba, si no, no. Y en uno de esos nosocomios, paseaban por el patio, uno en rumbo sur y el otro en rumbo norte, y se cruzan los dos internados, se miran así, paran un momento y dicen, buenos días. El otro le dice, buen día. ¿Usted es de acá?
5: Ajá. Uh-huh.
4: ¿Internado?
5: Ajá. Uh-huh.
4: Pero fíjese qué caso curioso, dice, no lo vi nunca. ¿Hace mucho que está internado? Tratamiento largo el suyo. Y creo que así, para mucho tiempo. Según mi familia, dicen que para siempre. Pero fíjese. ¿Y usted? No, dice, a mí me están colocando rayos. Ah, entonces lo suyo es tratamiento corto. Si le están colocando rayos, se va enseguida. Ah, sí, dice, en cuanto me coloquen el manubrio, rajo. Decía que la gente suele confundir a los locos con los opa. El opa tiene una salida mucho más inocente, casi infantil. Yo tengo en mi familia varios opa. Algunas tías dicen que somos todos, pero me las aguanto. Fíjense que, por ejemplo, la reacción, para que vean cómo es un opa, la vez pasada encuentro uno de los primos míos en el cordón de la vereda sentado comiendo banana. Digo, ¿qué haces? Comiendo banana. Y lo miro bien, le digo, ¿estás comiendo banana? Le digo, ¿por qué no las pelás? ¿Y para qué la voy a pelar si sé lo que tiene adentro? En cambio el otro, el primo más grande, bueno, ya tiene 19 para 20 años, venía una noche, callejón oscuro, altas horas de la noche, lo atracan entre dos asaltantes, lo encañonan, le ponen los fierros en el estómago y le dicen, venga la guita, ¿eh? Que venga la guita. No, que venga la guita. No le voy a dar. ¿Cómo que no le voy a dar? ¿Y no le voy a dar? Te vamos a reventar. ¿Qué van a reventar? Y ya le pegaron un par de sopapos y ya se quiso atajar y le mandaron una trompada al estómago, unas patadas a la canilla, ya lo tiraron al suelo, le pegaron unos golpes en el suelo, lo revisaron, tenía 80 pesos. Y le dice uno de los asaltantes, ¿no ves que vos sos loco? ¿No ves que sos tarado? ¿No ve que casi te hace amasijar, dice, por 80 pesos mugriento? Y le dice mi prima, ah, sí, los 100.000 que tengo en la media.

0: 19:40.
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0: 19:46.
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0: 19:54.
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2: 19 horas, 59 minutos.
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